artístico a partir de las influencias naturales de Haydn y de Mozart, aunque se perciben ya destellos bastante personales. El segundo periodo, que va entre los años de 1806 y 1810, comprende cinco cuartetos, los tres cuartetos del Opus 59, llamados cuartetos Razumovsky, y los cuartetos Opus 74 y Opus 95. La técnica de escritura virtuosística rompe con las tradiciones formales del género. Este periodo coincide con la producción de sus grandes sinfonías, la tercera, o sea, la heroica, y la quinta, el concierto para violín y los grandes conciertos para piano número 4 y número 5. En el tercer periodo, entre 1822 y 1826, compone el artista sus cinco últimos cuartetos, y tal como lo dice el profesor Otto de Graeff, este es el periodo de reflexión en el que el maestro confiesa a sí mismo sus más íntimas revelaciones. Es la época incomparable de las últimas sonatas para piano y para violonchelo, de la novena sinfonía, de la misa solemne y sobre todo de los últimos cuartetos, que fueron también su obra final. En este programa damos comienzo al examen de los cuartetos del primer periodo, o sea, los seis cuartetos que están agrupados bajo el número de opus 18.

Beethoven no acometió la composición de cuartetos de cuerdas, sino cuando sintió confianza en su capacidad para ello, y luego de haber escrito no pocas obras de otra clase en el campo de la música de cámara, como tríos de cuerda, tríos con piano, serenatas, etcétera, etcétera. Si por una parte el ciclo del Opus 18 representa un retraso estilístico y expresivo respecto de las sonatas para piano, así como de las sinfonías juveniles y de los tríos Opus 9, el conjunto constituye por otra parte el más ambicioso proyecto unitario de los primeros años vieneses. Los seis cuartetos fueron compuestos entre 1798 y 1800 y fueron dedicados al príncipe Lobkowitz, quien pagó la primera edición. Este príncipe duque era un mecenas en cuyo palacio se efectuaban representaciones de óperas y conciertos. Sin embargo, los seis cuartetos se ejecutaron también en casa de otro príncipe y protector de Beethoven, Carlos von Lichnowsky. Algo después se oyeron en público, siendo juzgados muy complejos y aún oscuros. No obstante, al poco tiempo empezaron a gustar y pronto, junto al Septimino Opus 20 y la Sonata Patética, fueron las obras más apreciadas por el mundo musical vienés. Los seis cuartetos adoptan la estructura en cuatro movimientos y en esta elección ellos reflejan claramente el estilo clásico vienés. La fidelidad a la tradición es obviamente más evidente en los tres primeros, mientras que en los últimos Beethoven empezó a modificar la densidad y la textura formal de cada movimiento, si bien en el interior de una estructura general prevista de antemano. Se puede, por tanto, concluir diciendo que, pese a algunos preanuncios del futuro estilo cuartetístico, las obras del Opus 18 siguen estando próximas a la tradición y reflejan la principal ambición beethoveniana, o sea, la de dominar un género fundamental en la praxis de un compositor antes de enfrentarse a aventuras más libres y audaces. Y antes de examinar el cuarteto número 1 del Opus 18, conviene señalar que el orden de catalogación oficial de los seis cuartetos no se corresponde con el orden real de composición. El orden aceptado es el siguiente. El primer cuarteto en componerse fue el número 3, luego sigue el número 1, después el número 2, luego el número 5, número 6 y finalmente el número 4. Entonces, el cuarteto número 1 del Opus 18 es en realidad el compuesto en segundo lugar, y con este cuarteto empezaremos nuestro ciclo.

El cuarteto número uno, el segundo en realidad, fue compuesto entre los años de 1799 y de 1800. Originariamente estaba dedicado al pastor Karl Amenda. Se sabe que Beethoven trabajó mucho en este cuarteto, al que sometió a una drástica revisión antes de su publicación. En cuanto a la colocación de este cuarteto en el primer puesto del ciclo, parece que fue el violinista Schuppanzigh quien dio este consejo a Beethoven, decía Schuppanzigh. El cuarteto en fa mayor es el más brillante, el más vital y también su tonalidad es la más idónea para abrir una serie. Para la mayoría de los estudiosos de la obra beethoveniana, el modelo del primer cuarteto, como ya ocurrió con la primera sinfonía, es el Haydn del período central. Es evidente que en él se advierte el influjo vago pero indiscutible de Haydn, autor de unos 80 cuartetos y el dominador sin disputa de esta forma musical. Beethoven no podía por menos de admirar las obras del artista que fuera su maestro, aunque no muy solícito, y de quien fue discípulo, aunque no muy dócil. El cuarteto en fa mayor es el más largo y el más brillante de la serie, y lo que más atrae es su feliz vitalidad. La versión definitiva de la obra fue escrita en 1800 y no conocemos la fecha del estreno público. La primera interpretación privada tendría lugar en la casa del príncipe Lobkowitz y estuvo a cargo del cuarteto Uranitsky y fue publicado en Viena en el año de 1801. El cuarteto, como ya se dijo, consta de cuatro movimientos, siendo el primero un alegro con brío en compás de tres cuartos. Todo el movimiento queda impregnado por el motivo inicial de dos compases y de carácter enérgico y decidido que es enunciado abruptamente por los cuatro instrumentos al unísono. Y a pesar de lo que se ha dicho de las influencias de Haydn, aquí encontramos ya rasgos muy personales del compositor. Sobre el motivo inicial dice Don Otto de Greiff: en la concisión del primer tema, expuesto a unísono por los cuatro instrumentos, se advierte el estilo beethoveniano. Así habrían de iniciarse los cuartetos octavo y undécimo, las sinfonías tercera, quinta y octava y muchas otras obras maestras. Escuchemos este inicio.

Sabemos por sus libretas de apuntes que este tema conoció numerosos cambios antes de encontrar su condensada forma definitiva. Resulta indudable que Beethoven buscó no solamente el mejor perfil de este tema, sino también su capacidad para engendrar el desarrollo que le había destinado. Más de 100 veces escuchará esta célula temática revoloteando en las diversas regiones del sutil edificio musical. Luego aparecerá como corresponde en do mayor, o sea, la dominante de fa, el segundo tema, de menor relieve que el primero, que es expuesto por el primer violín y que enseguida lo retoma la viola. He aquí este segundo tema. El desarrollo está formado por un estrecho diálogo entre los cuatro instrumentos, bien de dos en dos o en imitaciones, siempre con la presencia permanente de la célula inicial, confirmando la tendencia al monotematismo, al tiempo que se explora de manera bastante audaz todos los contrastes tímbricos de las cuatro voces. Escucharemos enseguida el inicio de este desarrollo.

La reexposición puede calificarse de normal, con una coda bastante desarrollada en la que se presenta una vez más el primer tema bajo un aspecto más sonriente antes de eclipsarse discretamente. Escuchemos este final, o sea, la coda del Allegro con brío.

Y ahora con los elementos básicos que configuraron este primer movimiento, creo que estamos en capacidad de apreciar el movimiento en su conjunto. Presentamos entonces el primer movimiento Allegro con brío del cuarteto número 1, opus 18 de Beethoven.

El segundo movimiento del cuarteto número 1 del opus 18 de Beethoven es un adagio afectuoso e appassionato. Ya en algunas de sus primeras sonatas para piano, Beethoven había elevado el tiempo lento no solo al ápice de las mismas, sino también a su expresión más personal. Dice el gran estudioso de los cuartetos de Beethoven, Joseph de Marliar: nunca hasta entonces había escrito Beethoven nada tan profundo como este adagio sombrío en re menor, canto suave y sollozante que exhala el violín primero sobre melancólicas armonías menores. Según Amenda, de quien ya hemos hablado, tal adagio le fue sugerido al compositor por la escena de las tumbas de Romeo y Julieta. No lo sabemos con exactitud, mas parece ser que los últimos compases del esbozo contenían las palabras en francés «le dernier soupir», o sea, los últimos suspiros, lo cual podría estar cerca de tal intención. Sin embargo, conviene indagar ante todo el alma de Beethoven, cuya luz se ensombrecía a veces. Este movimiento se halla escrito en re menor, en el compás de 9/8, y su estructura es la de la forma sonata. El primer tema es expuesto por el primer violín, quien se eleva dolorosamente sobre un tejido armónico rítmico y que lo acompaña insistentemente. Escucharemos este primer tema enseguida.

La frase parece no acabar, después retomada más intensamente por el violonchelo en el registro alto y en eco por los dos violines. Una transición lleva al segundo tema, en cuya línea ondulante predominan las semicorcheas. La expresión ahora es más consoladora. He aquí este segundo tema.

El desarrollo central, enmarcado en densos silencios, hace reaparecer fragmentada la dolorosa frase del primer tema en trágicos diseños de fusas. La queja se difumina en cuatro acordes que alcanzan el pianísimo entre profundos silencios. Escucharemos el inicio del desarrollo.

Luego, una bella modulación nos introduce a la reexposición de los dos temas, a la que sigue la coda introducida por el violonchelo con el murmullo acompañado de las voces superiores. Jirones flotantes de la melodía revolotean aún para caer enseguida ahogándose en el sollozo final. ¿Serán los últimos suspiros? El arte de Beethoven alcanza aquí la expresión más alta en este su primer cuarteto. Escucharemos enseguida la coda de este segundo movimiento.

Y ahora propongo que escuchemos de manera completa el segundo movimiento del cuarteto número 1 del opus 18 de Beethoven, Adagio affettuoso ed appassionato.

El tercer movimiento del primer cuarteto del Opus 18 es un scherzo, allegro molto, escrito en compás de 3x4. Este scherzo, después del intenso adagio, no parece muy significativo. Sin embargo, despuntan en él rasgos personales dentro de su espíritu haidiano. Su tema ligero y ascendente está subrayado por trinos y staccatos. Escuchémoslo con su repetición.

Ambos elementos, el tema y el trío, en matiz casi suave, llenan la segunda sección de este movimiento, viniendo luego con la preparación modulatoria el obligado da capo, o sea, la repetición de todo el material ya expuesto. Propongo enseguida que escuchemos el tercer movimiento del cuarteto número 1, opus 18 de Beethoven.

Y llegamos ahora al movimiento final de este cuarteto, un alegro en compás de 2x4. Este movimiento se despliega como un gran rondó sonata. El juego rítmico es tan vivaz y ágil como en el primer movimiento. El estribillo en la tonalidad de fa mayor aparece expuesto por el primer violín. En este tema hay dos elementos, los rápidos tresillos iniciales sin armonizar en su exposición y el ritmo de tres corcheas armonizado. Escuchemos este tema estribillo. Luego de escuchar el tema, este es repetido por la viola. Sigue luego un motivo secundario que conduce a un nuevo diseño muy enérgico. Les presento este motivo secundario. Y de inmediato entra otra idea en estrecho diálogo con la anterior. Esta idea es la que enseguida escucharemos.

A partir de este momento empieza un desarrollo muy variado de los elementos que se han expuesto en la primera sección. Temas, colores y ritmos se entrelazan de manera vertiginosa. Los dos elementos distintivos que se alternan en este pasaje son un breve fugato basado en el estribillo y una encantadora melodía que dará lugar para acabar este desarrollo en un brillante ritornelo del estribillo. Escuchemos esta melodía que es presentada por el primer violín y la viola.

Al desarrollo sigue la reaparición del estribillo, enlazándose a una brillante coda con la cual concluye el primer cuarteto compuesto por Beethoven. El vuelo lírico del adagio y la brillante escritura ya señalaban a Beethoven como un futuro maestro en el difícil terreno del cuarteto de cuerdas. Les propongo enseguida que escuchemos el movimiento final de manera completa del cuarteto número 1 del opus 18 de Beethoven.

Y ahora que ya hemos podido captar los elementos constitutivos de cada uno de los movimientos de este precioso primer cuarteto publicado por Beethoven, pero que en realidad ya sabemos que fue el segundo en ser compuesto, propongo el disfrute pleno de esta obra en la versión del cuarteto italiano, del cual hablaremos posteriormente en este mismo programa.

El segundo cuarteto fue compuesto inmediatamente después del cuarteto en fa mayor y ocupa pues el tercer lugar dentro de la serie del opus 18. Los borradores muestran que fue concebido casi al mismo tiempo que el septeto o septimino opus 20 y que fue terminado en el año de 1800. Para penetrar en las características más importantes de este segundo cuarteto, quizás lo más acertado es remitirse a los penetrantes comentarios que hiciera Ernesto de la Guardia. Al respecto, el musicólogo argentino dice sobre este cuarteto lo siguiente. En cuanto se refiere a la personalidad beethoveniana, el cuarteto en sol mayor es menos significativo e importante que el número uno. Más que a los postreros años del siglo XVIII o primeros del siguiente, época de transición, remóntase al corazón de la centuria cuyo dorado ensueño terminaba en tempestuoso despertar. Galantería, cortesanía por excelencia del antiguo y amable rococó, la Viena de María Teresa, Petit Trianon versallesco, Madame de Pompadour, pelucas empolvadas, paisajes de Boucher, petimetres galanes, fiesta en brillante salón, música en azul y rosa, muy siglo XVIII, habría dicho un poeta. Un sobrenombre lo sintetiza todo. La impresión causada por estas amables páginas motivó que muy pronto se las denominara Complimentary Quartet, lo que se ha traducido como Cuarteto de las Reverencias. Hen, basándose en el título que se le aplica a este segundo cuarteto, y desde luego que no es inadecuado, trazó para él mismo un programa algo extenso y un poco ingenuo que en síntesis decía: primer movimiento, comienzo de la fiesta, danza inicial, etc. Adagio, descanso, conversaciones amables, interrumpidas por animada discusión. Scherzo, más bien minué sereno, en estilo Haydn, nueva danza. Final, efectos del champagne, alegría, libertad y confianza. Relajamiento de la etiqueta que dejamos por cuenta de la champagne. Hasta aquí el comentario de Ernesto de la Guardia. Vimos en el cuarteto anterior cómo en medio de la gracia discreta o del claro brillo, la melancolía tendía a velos de sombra y de romántica poesía. Aquí, en cambio, todo es luz, ligereza, humorismo, un Haydn sutilizado y refinado hasta lo exquisito. Pero en medio de todos estos destellos encontramos una personalidad naciente. Absolutamente homogéneo en su espíritu, este cuarteto cortesano evoca algo de la antigua suite. Con menos desarrollo en sus páginas y más tiempos, podría ser una clásica serenata. Como distintivo general de su carácter, casi podría llevar la indicación de siempre scherzando, o sea, siempre jugando. Ya se dijo que el influjo musical de Haydn resulta palpable también en este cuarteto, aunque solo fuera por la costumbre imperante, muy ceremoniosa e incontestablemente haydiana, de repetir cada episodio dos veces. La presencia de Haydn se advierte en el allegro inicial, página de consumada perfección incluso bajo simples ropas. Hermann sostiene que precisamente este allegro, tan mordaz, caprichoso y rico en inocentes sorpresas, constituye la tentativa más explícita de Beethoven por someter la propia personalidad rebelde a la comedia de los buenos modales que Haydn había considerado como la esencia del estilo clásico. Del primer movimiento del cuarteto número 2, opus 18 de Beethoven, se escuchará el primer tema.

Sobre estos dos temas, elabora Beethoven un desarrollo no muy extenso al que le sigue la consabida recapitulación y coda final. Haydiano es también el adagio por su espíritu de base y la excentricidad de algunos hallazgos, por ejemplo, una cavatina acompasada que se apoya en un canto seráfico de previsible recorrido melódico, solamente roto de golpe por un intermezzo jocoso. Un primer ejemplo, subraya Capelletto, sobre cómo la linealidad formal del cuarteto y la habitual división de los movimientos común al resto de los géneros compositivos parece a Beethoven nociva para las posibilidades dinámicas y dialécticas de un tema en el seno del propio movimiento. El inicio del adagio cantabile es el que enseguida se escuchará.

Viene ahora un scherzo. Tiene un tema muy atractivo, expuesto por el primer violín con un carácter saltarín, gracioso y comentado por su compañero, el violín segundo, que también hace sus propias piruetas. Escuchemos este tema.

En este movimiento, quizás lo más original sea la segunda parte, que comprende un trío en do mayor y la coda con un empleo del cello, que trae consigo un colorido armónico muy original. Escucharemos entonces primero el trío y después la conclusión o coda de este scherzo. Primero, el inicio del trío.

El movimiento final es un allegro molto quasi presto. Aquí el compositor vuelve al espíritu popular y algo desabrochado, como solía decir el propio autor. Dimensión esta que Beethoven amaba mucho más que los bellos modales del rococó. Este movimiento está planteado sobre un ritmo de marcha marcadamente haidiano que se hace recordar por la concisión del tema y por el humorismo bonachón que lo sustenta. La obra concluye en un clima de ópera bufa, suelta y sin complicaciones. Escucharemos el tema inicial sobre el cual se construye el movimiento con el cual culmina el cuarteto que estamos examinando.

Con los principales elementos de este cuarteto en mente, creo que ahora podemos ya apreciar y gustar del segundo cuarteto del Opus 18 de Beethoven. Pero antes de que escuchemos el llamado cuarteto de las reverencias de Beethoven, quisiera hacer un breve comentario sobre la versión que escucharemos a cargo del cuarteto italiano. El cuarteto italiano, constituido por Paolo Borgiani, primer violín, Elisa Pegrefi, segundo violín, Piero Farulli, viola, y Franco Rossi, violonchelo, fue fundado hacia el año de 1943 y hacia el año de 1969, este gran conjunto emprende la grabación de la integral de los cuartetos de Beethoven para el sello holandés Philips, convirtiéndose de inmediato en una verdadera revelación en este dificilísimo terreno de las grabaciones de la obra cuartetística de Beethoven. Indudablemente, el cuarteto italiano ejecuta la integral más equilibrada y la única que mantiene una excepcional regularidad interpretativa a lo largo de estas 17 complejas obras. Con superlativa perfección, donde la técnica aliada a una comunicatividad de la mejor ley, este cuarteto expresa todos los estados del espíritu y del ánimo: el ritmo, la belleza melódica, el lirismo, la transparencia de las voces, el pensamiento profundo. Todo ello aflora con una inusitada claridad. A esto se agrega la sorprendente toma sonora de los ingenieros de la Philips, quienes trabajaron mancomunadamente con los miembros del cuarteto para la edición de esta integral que podríamos denominar una integral de excelencia. Hecha estas anotaciones sobre los intérpretes de nuestro programa, escuchemos ahora sí el cuarteto de cuerdas en sol mayor, opus 18, número 2 de Ludwig van Beethoven, en la célebre versión del cuarteto italiano, grabada en el año de 1975, o sea, una década antes del advenimiento de la era digital. Los movimientos del cuarteto número 2 de Beethoven son los siguientes: allegro, adagio cantabile, scherzo allegro y allegro molto quasi presto.

0: De esta manera, con el examen y la audición de los dos primeros cuartetos de cuerdas del Opus 18 de Beethoven, ponemos punto final al programa de hoy. En la próxima semana, con el mismo proceder del día de hoy, examinaremos los cuartetos número 3 y número 4 que Beethoven dedicara al príncipe Lobkowitz. Solo me resta agradecer a Jorge Benjumea por su excelente trabajo en los controles y a ustedes, amables radioyentes, invitarlos para nuestra próxima audición.
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1: Bienvenidos a Desde la Platea, el programa de la emisora cultural y universitaria de la Universidad Nacional de Colombia, Radio UNAL, dedicado al mundo de la ópera. Les presentamos las mejores grabaciones del género más popular de la llamada música académica para que usted las escuche como si estuviera en la platea del teatro. Los acompañan en el control técnico Jorge Iván Benjumea Martínez y en la selección musical, libretos y presentación Juan Fernando Duarte Borrero. Si tienen comentarios o sugerencias para este espacio, escríbanos al correo electrónico desde laplateaunal@gmail.com. Uno de los temas más debatidos entre especialistas y aficionados a la ópera tiene que ver con el papel, el alcance y la función del libreto. ¿Es el libreto el responsable del éxito o el fracaso de una ópera o es la música? Y si es el libreto, ¿qué pasa cuando la ópera se basa en una obra literaria conocida, en una obra de teatro, por ejemplo? ¿Se puede adaptar realmente a las condiciones de la expresión musical? Lo cierto es que, como lo hemos dicho en anteriores programas, la ópera es un género musical. Pero con eso no queremos decir que el libreto sea algo accesorio o secundario. Por el contrario, es fundamental. La ópera, aunque es algo más, es fundamentalmente teatro con música. Y eso significa que alguien tiene que salir al escenario a actuar. ¿Y qué pasa cuando la ópera se basa en una obra de teatro, por ejemplo, como lo acabo de comentar? Pues a pesar de que pueda pensarse que la adaptación musical es fácil, por cuanto el libreto ya está, no todos los giros, escenas o situaciones que el dramaturgo escribió se prestan para el acompañamiento musical. Buena parte del secreto del éxito de estas adaptaciones es contar con un muy buen libretista. Y los ha habido muchos y muy famosos en la historia de la ópera, pero la mayor parte del trabajo la hace el compositor, que escribe la música para las situaciones que dramaturgo y libretista pensaron y, cuando el compositor trabaja de manera coordinada con el libretista, mejor. Porque es el compositor el que sugiere o dicta cuáles son las escenas que pueden ser musicalizadas y cuáles no. Para la audición de hoy les ofrezco una selección de una ópera que ilustra muy bien la magistral coordinación entre compositor y libretista. Hablo de Macbeth, de Giuseppe Verdi. Una obra conocida, pero que al ser adaptada tiene un riesgo. Un riesgo pensando en el éxito que pueda tener ante el público. En Macbeth no hay una reivindicación, no hay una historia de amor, no hay una dama en apuros ni un héroe salvador. Macbeth es el drama sin amor. Es básicamente la historia de los malos. Y sí, al final los buenos ganan, pero el desarrollo del drama se centra en los primeros. ¿Cómo hace un compositor para mantener la atención del público en una obra con unas características tan atípicas? Porque se supone que en el siglo XIX las historias básicamente eran de reivindicación o historias de amor, pasiones, etc. Pues como Verdi lo hizo siempre, componiendo una música maravillosa que nos sugiere la intriga, la traición, el crimen y la victoria final. Para el caso, Verdi creó los personajes masculinos para voces oscuras. Y para la heroína, que realmente es una antiheroína, escribió algunas de las páginas más difíciles de interpretar para esta cuerda, la cuerda de soprano. La ópera Macbeth forma parte de las óperas de juventud, digámoslo así, de las primeras etapas de creación de Giuseppe Verdi, y fue estrenada el 14 de marzo de 1847 en el Teatro de la Pérgola en Florencia. Y ahora los invito a escuchar una selección del primero de sus cuatro actos. El primer acto se abre con el coro de las brujas que vaticinan el futuro de los nobles que han participado recientemente en una batalla y en la que derrotaron una insurrección contra el rey Duncan de Escocia. En el recitativo, en un tono ominoso, así como nos han enseñado que hablan las brujas, celebran la victoria de Macbeth, que será no solo señor de Cawdor, sino rey de Escocia. Y a su amigo y acompañante en la escena, Banquo, le profetizan un destino peor y mejor. No será rey, pero será el padre de una estirpe de reyes. Luego escucharemos a Lady Macbeth, quien lee una carta enviada por su esposo diciéndole la suerte que le han cantado las brujas. Rápidamente, Lady Macbeth, a la que le anuncian la llegada de su victorioso esposo y del rey, planea el asesinato de este último para ayudarle un poco a la profecía. La versión que he escogido en esta oportunidad no solo creo que es la mejor versión disponible de esta ópera, sino uno de los mejores registros de ópera alguna. Macbeth es Piero Cappuccilli, Banquo es Nicolai Jaurop, Lady Macbeth es Shirley Barrett, la dama de Lady Macbeth es Estefanía Malagú y Macduff, otro noble escocés, es Plácido Domingo. A este grupo de estrellas lo acompañan el coro y la orquesta del Teatro La Scala de Milán, bajo la dirección de Claudio Abbado, en una grabación de 1976.

Acabamos de escuchar una selección del primer acto de Macbeth de Giuseppe Verdi. En el segundo acto, Macbeth es ahora el rey. Pero le preocupa la profecía de que Banquo, y no él, fundará una gran dinastía real. Para impedirlo, dice a su esposa que harán que mate a Banquo y su hijo cuando vengan al banquete. Matan a Banquo, pero su hijo consigue escapar. Cuentan el asesinato a Macbeth, pero cuando él vuelve a la mesa, el fantasma de Banquo está sentado en su lugar. Macbeth grita al fantasma y los horrorizados invitados creen que ha enloquecido. El banquete finaliza de manera abrupta con su marcha horrorizada. Escuchemos una selección del segundo acto de Macbeth de Giuseppe Verdi. Macbeth es Piero Cappuccilli, Banquo es Nicolai Jaurop, Lady Macbeth es Shirley Barrett. La dama de Lady Macbeth es Estefanía Malagú y Macduff, otro noble escocés, es Plácido Domingo. A este grupo de estrellas lo acompañan el coro y la orquesta del Teatro La Scala de Milán, bajo la dirección de Claudio Abbado.

Acabamos de escuchar una selección del segundo acto de Macbeth de Giuseppe Verdi. El tercer acto es como sigue. Macbeth va a la cueva de las brujas y las conjura. La primera le aconseja que se cuide de Macduff. La segunda le dice que no puede dañarlo ningún hombre nacido de una mujer. La tercera, que no puede ser conquistado hasta que el bosque de Birnam marche contra él. A Macbeth le muestran entonces el fantasma de Banquo y sus descendientes, 8 futuros reyes de Escocia, ratificando la profecía original. Se desmaya, pero recupera la conciencia en el castillo. Cuando llega la reina, Macbeth le habla de su encuentro con las brujas y deciden matar al hijo de Banquo y a la familia de Macduff. Cantan ese famoso dúo, Hora de muerte y de venganza. Escuchemos una selección del tercer acto de Macbeth de Giuseppe Verdi. Macbeth es Piero Cappuccilli, Banquo es Nicolai Jaurop, Lady Macbeth es Shirley Barrett y Macduff es Plácido Domingo. Los acompañan el coro y la orquesta del Teatro La Scala de Milán bajo la dirección de Claudio Abbado.

Acabamos de escuchar una selección del tercer acto de Macbeth de Giuseppe Verdi. Ahora les presento el resumen del cuarto acto de la mano, como siempre, del maestro András Bata. Y descubramos por qué esta obra es llamada El drama sin amor. En este último acto, en la distancia queda el bosque de Birnam. Macduff ha decidido vengar las muertes de su esposa e hijos a manos del tirano. Se le une Malcolm, el hijo del rey Duncan, y el ejército inglés. Malcolm ordena a cada soldado cortar una rama de un árbol en el bosque de Birnam y llevarlo cuando ataquen al ejército de Macbeth. Mientras, en el castillo de Macbeth, un doctor y la dama observan a la reina Lady Macbeth sonámbula que se frota las manos intentando limpiarlas de sangre. Es la famosa escena de locura en la que Lady Macbeth canta: "Todavía queda aquí una mancha". En el campo de batalla, Macbeth sabe que un ejército se aproxima, pero él se siente seguro al recordar la profecía de las apariciones. Descubre que el bosque de Birnam, de hecho, se acerca al castillo y estalla la batalla. Macduff persigue a Macbeth y lucha contra él, y Macbeth cae. Él le dice a Macbeth que no ha nacido de mujer, sino que lo sacaron del útero materno. Sigue la lucha. Mortalmente herido, Macbeth en un aria final: "Mal para mí que me fié de las profecías del infierno". Proclama que confiar en las profecías del infierno han causado su caída. Muere en escena, mientras que los hombres de Macduff lo proclaman como nuevo rey. Escuchemos una selección del cuarto acto, el desenlace de Macbeth de Giuseppe Verdi. Macbeth es Piero Cappuccilli, Banquo, Nicolai Jaurop. Lady Macbeth, Shirley Barrett. Malcolm es Antonio Savastano y Macduff es Plácido Domingo, acompañados por el coro y la orquesta del Teatro a la Scala de Milán, bajo la dirección de Claudio Abbado.

Acabamos de escuchar una selección del cuarto acto, el desenlace de Macbeth de Giuseppe Verdi. Macbeth era Piero Cappuccilli, Banquo era Nicolai Jaurop, Lady Macbeth era Shirley Barrett, la dama de Lady Macbeth era Estefanía Malagú, Malcolm era Antonio Sabastano y Macduff era Plácido Domingo. Los acompañaban el coro y la orquesta del Teatro La Scala de Milán, bajo la dirección del maestro Claudio Abbado, en una grabación de 1976. Y de esta manera concluye Desde la Platea, el programa de la emisora de la Universidad Nacional de Colombia, Radio UNAL, dedicado al mundo de la ópera.

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Oídos contemporáneos. Amigos de la Radio UNAL, les habla Luis Eduardo Niño. Estamos empezando Oídos Contemporáneos, espacio dedicado a la música clásica de los siglos XX y XXI. Para el programa de hoy, traemos una obra muy importante del compositor italiano Salvatore Sciarrino. Se trata de La Fábrica de los Encantamientos, ópera para flauta, terminada en 1990. Esto es el resultado de un intenso trabajo del compositor con el flautista Roberto Fabriciani, investigando las posibilidades sonoras del instrumento. El resultado de la colaboración fue un nuevo y sorprendente mundo sonoro para la flauta traversa, incluyendo la combinación de técnicas extendidas y su notación, muy utilizadas en el repertorio actual. Transcribo un comentario del compositor Salvatore Sciarrino. Comillas. Me gustaría reflexionar sobre lo que significa haber compuesto, en el espacio de unos pocos años, algo que ya no es una simple continuación de obras más o menos exitosas. Es un verdadero corpus, y esto significa, ante todo, que a partir de ahora la flauta ya no es la misma, y no pretendo haberla puesto patas arriba, sino más bien haberla atraído a un rincón desconocido del mundo. Cierro comillas. A continuación, vamos a escuchar sin interrupciones 5 de las 7 escenas de la obra Fábrica de los Encantamientos, ópera para flauta, terminada en 1990 por el compositor italiano Salvatore Sciarrino. Esas 5 escenas se toman todo el programa de hoy.

Hasta aquí, Oídos Contemporáneos, espacio dedicado a la música clásica de los siglos XX y XXI. En el programa de hoy, estuvimos escuchando 5 de las 7 escenas de la obra Fábrica de los Encantamientos, ópera para flauta, terminada en 1990 por el compositor italiano Salvatore Sciarrino. Sigan en la sintonía de la Radio UNAL. Recuerden que cada semana tenemos aquí una cita con la música contemporánea. Sus comentarios, críticas y sugerencias son bienvenidos en el correo ocontemporaneos@unal.edu.co. No se olviden que música es todo aquello que escuchamos con la intención de escuchar música. Gracias Isabela Rodríguez por su sonido y gracias a ustedes por su compañía. Les habló Luis Eduardo Niño. Nos oímos la próxima semana.

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0: ¿Sabías que encender la lavadora varias veces a la semana con pocas prendas puede aumentar considerablemente el consumo de energía en tu hogar? 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

Aquí estamos, esto es el Latin Jazz a través de las frecuencias de Radio Unal. Gracias a ustedes, oyentes, por continuar escuchándonos, por continuar acompañándonos, y nosotros estaremos aquí haciendo lo que mejor podamos para que usted siga en sintonía de nuestras frecuencias, siga entreteniéndose, siga usted enterándose, siga disfrutando de la música. Y pues bueno, esa es nuestra misión, mantenerlos a ustedes ahí cautivos a nuestras frecuencias. Comuníquense con nosotros, interactúen con nosotros en las diferentes plataformas, en las redes sociales, en el Instagram, en el X, tenemos Facebook, cualquiera de estas plataformas son válidas para que usted nos haga sus sugerencias. Hay también líneas de WhatsApp para Bogotá, para Medellín. Bien, la oportunidad de comunicarnos, la oportunidad de interactuar con nuestros oyentes es diversa, y en cada una de ellas los estaremos escuchando y los estaremos esperando. Yo soy Manuel Durango y Eliana Roa en la producción. Estaremos acompañados también de Don Ronald Villa en la producción de Latin Jazz. Para el día de hoy nos hemos hecho acompañar de dos músicos diferentes, con una formación musical parecida. No se conocen, por lo menos eso creo, y han venido haciendo música cada una desde sus raíces, y han venido atrayendo una gran cantidad de público para cada una de sus corrientes musicales. No están en competencia, ni pretendemos aquí colocarlos en competencia, sino que simplemente queremos escucharlos y conocerlos musicalmente. El primero que vamos a invitar es colombiano, es nacido en la ciudad de Medellín, guitarrista, su nombre Juan Carlos Quintero, quien ha andado muy de frente y muy pendiente de su música, de la música, como él lo dice, de la eterna primavera, no solamente de la ciudad de Medellín, sino de todo su país, el arte, las flores, la música y toda la gente de ese estilo de Colombia. Bien, él es Juan Carlos Quintero. Empezó a tocar guitarra desde muy joven, no le importaba el estilo que tocara, siempre volvía a sus raíces. Lo ponían a hacer cualquier estilo o tipo de música, pero él siempre quería volver por lo que escuchaba con su familia, por lo que escuchaba en la intimidad de su casa, cuando estaba uno ahí, bueno, antes, cuando había radio y que estaba uno ahí con sus abuelos, con sus padres, y ellos encendían la radio y involuntariamente lo obligaban a uno a percibir sonidos musicales que eran los que a ellos les gustaba, a percibir incluso historias, porque pues estaban escuchando las noticias de aquellos. Entonces todo eso lo va formando a usted socialmente, al músico por supuesto también, artísticamente, y este es uno de los casos que Juan Carlos Quintero nos cuenta. Fue, le sucedió y pasó con él. Dice él que los ritmos colombianos son tan majestuosos que lo atraen de forma natural, que es una música que parece aparecer cada vez que compone, cada vez que toca, y él no puede evitarlo. Y dice que hace algún tiempo, incluso antes de empezar a tocar la guitarra, había quedado muy fascinado por una banda que tocaba en un instituto al lado de una escuela primaria donde él estaba, en Bruselas, en Bélgica. Era una banda de versiones que tocaba música latina y se convenció completamente. Esos son los de la radio. Ahí se quedó enganchado con esos ritmos, con esas músicas. También pues una inspiración que tiene alrededor de artistas que han pasado por acá por esta tarima de Latin Jazz: Quincy Jones, Gato Barbieri, quien es posiblemente uno de sus más grandes referentes e ídolos, Carl Jader, Mal Davis, Tito Puente, Antonio Carlos Jobim, Jem Beck, Carlos Santana, Chick Corea, Palmieri. Reitero, porque él reitera
valga la redundancia, de la fuerza y la importancia de Gatto Barbieri, Gary Barton. Ellos eran quien para él mejor plasmaban la emoción de fusionar la improvisación melódica con la composición. Para el día de hoy, en este primer segmento de Latin Jazz, vamos a traer a este guitarrista nacido en Medellín, compositor, arreglista, productor, que construyó The Story of Love con boleros, mambos y melodías románticas de los años 50 y 60. Dirán ustedes, pero venga, usted venía hablándonos de una tradición musical de Juan Carlos Quintero alrededor de su música colombiana, pero también, pero lo que pasa es que esta es una de las más recientes, sino la más reciente producción discográfica de Juan Carlos Quintero, y la vamos a conocer el día de hoy. Esta fue lanzada en este mes de septiembre, hace apenas algunos días. Se titula, reitero, The Story of Love, boleros, mambos y melodías románticas de los años 50 y 60. Un repertorio que, como ya les decía, sonaba en la casa de sus padres y que grabó en la ciudad de Los Ángeles con un cuarteto, compuso algunos de los arreglos y coprodujo el disco con Guillermo Guzmán, tocando la guitarra con un sonido limpio y directo, sin exhibicionismo. Y bueno, es un trabajo que se sostiene en el cambio de ritmo de cada pieza. Vamos a iniciar entonces esta escucha, esta audición de cuatro piezas musicales de la publicación de Juan Carlos Quintero, de Story of Love. Una de ellas es Corcovade, viene Puddle Mambo, un homenaje a las grabaciones latinas de George Shearing con la flauta de Justo Almario. Vamos después a escuchar Softly as an East Morning Sunrise, y cerraremos la tanda musical con una pieza que se titula, y que bueno, va a cerrar este primer segmento con Juan Carlos Quintero. Esta pieza se titula entonces The Story of Love, la pieza que le da título a la publicación, Historia de un Amor. Juan Carlos Quintero suena por acá, por Latin Jazz en Radio Nacional.

Allí estaban, pasaban por este Latin Jazz del día de hoy, cuatro piezas de la más reciente publicación de Juan Carlos Quintero, The Story of Love. Cuatro piezas de este músico egresado también del Berklee College of Music de, y también, bueno, acompañante de el... de el maestro George Russell en el New Angle Conservatory. También, bueno, aquí estaba de esta publicación que salió al mercado en el mes de septiembre, a inicios, aproximadamente, sí, a inicios del mes de septiembre, y que tenemos aquí en Latin Jazz. Guillermo Guzmán, Eddie Resto con trabajo, Joe Rotondi, Aaron Serfati, Joy de León, justo al Mario Luis Conte, hacen parte de los músicos que acompañan a este colombiano, a este paisa, hijo de la ciudad de Medellín, que nos acompañó aquí en Latin Jazz en esta primera parte. Esta segunda parte tiene temas musicales de el maestro Sakai Cortis, artista, productor musical, que ya estuvo hace unos días, creo que en el... espero que la memoria no me esté jugando una mala pasada como siempre, pero en el anterior, en el del 2025, la edición en Bogotá de Jazz al Parque, estuvo Sakai Cortis, o por lo menos estuvo en el circuito de Jazz Colombia, es decir, que estuvo en varias ciudades de nuestro país, el maestro Sakai Cortis, productor musical, ganador de premio Grammy en el año 2025 con el mejor álbum de jazz latino, que lidera el Sakai Cortis Quintet y el Sonido Solar, y con ya estas son más de 5, creo que está la sexta o el sexto lanzamiento musical, con Sonoluminense año 2026. Sonoluminense es la publicación que nos presenta Sakai, quien al lado de su hermano Lux Cortis ha fundado el sello discográfico TRR Collective, un espacio colaborativo para que músicos produzcan y publiquen su propia música. Ha estado trabajando también y trabajó también produciendo el álbum Entre Colegas de Andy González, que fue nominado al Grammy en el año 2026. Sakai Cortis, pianista estadounidense, nos presenta entonces esta placa musical de arreglos, es el volumen 1, Sonoluminiscencia, volumen 1, publicado el 7 de agosto acá en Colombia, o mejor, en las plataformas ya estuvo, sí, el 7 de agosto, y en el mes pasado pues ya tuvimos la oportunidad de disfrutarlo. También con el sello que fundó al lado de su hermano, el TRR Collective. Ahí está entonces esta publicación que viene con texturas de groove, del jazz, del funk de los años 70 y el piano acústico. Con, bueno, una situación que habría que estudiar muy bien, escuchar muy bien, escuchar atentamente, como casi todas las publicaciones y piezas que nos trae el maestro Sakai Cortis. En esta oportunidad entonces vamos a escuchar algunas piezas musicales de esta placa. Son piezas de enorme extensión, dirían, para radio. Entonces, la primera que vamos a escuchar, vamos hasta donde alcancemos según el tiempo y no lo permita, vamos a escuchar A Patience Resolve, y completo seguramente, por supuesto, vamos a escuchar Just. De ahí en adelante iremos con Let's Call y cerraremos. Bueno, vamos a hacer un cambio aquí, en el camino vamos a hacer un cambio. Arranquemos con Sonoluminense. Sonoluminense es la pieza que le da título a la publicación, más bien. Abramos con esa y luego vamos ahí sí con A Patience Resolve,
y vamos a ver hasta dónde alcanzamos. Les reitero, lo digo porque son piezas de 8, 9 minutos. No queremos publicarlas cortadas, entonces vamos a ver hasta dónde alcancemos. Pero entonces es importante el Sonoluminense, pieza que le da título a la placa del mes de agosto de Sakai Cortis. Aquí va entonces esto en Latin Jazz de hoy.

0: Sakai Curtis, compositor y arreglista y productor y parte de, al lado de su hermano, fundador del TRR Collective, agrupación que, o mejor, sello discográfico o productora musical que permite a nuevos talentos, a los que no tienen, digamos, las posibilidades de que hagan sus producciones, que estén ahí acompañados de dos grandes, porque los hermanos Curtis definitivamente ya han hecho una carrera enorme y pues ya tienen todo para poder venir a colaborar en la realización y la producción musical de nuevos músicos. Sakai Curtis, hay que decir que está en el piano y en unos teclados Yamaha y unos Rhodes. Él quiere como que sea muy explícito y se diga muy bien cuáles son los pianos o cuáles son los teclados que participan en esta publicación. Obviamente los músicos entenderán muchísimo más porque, y creo también que los que no somos músicos nos damos cuenta alrededor del sonido de toda la publicación, las diferencias auditivas de ese teclado. Ellos lo utilizan como momentos musicales, lo utilizan de diferentes maneras que por supuesto impactan en el oyente y le dan una posibilidad de una exploración musical más interesante, incluso, reitero, como oyente. Craig Handy, saxo tenor y flauta, Joe Dyson, batería, Brigham Hamden, congas y percusión, Lucas Curtis en el bajo, Michael Bond también hace parte del bajo, Aurelien Budinek, guitarra, y Julie Acosta en la voz. Ahí está entonces, y aquí estuvieron entonces estas dos publicaciones recientes, año 2026, agosto y septiembre. Juan Carlos Quintero y Sakai Curtis viajaron por Latin Jazz y nos permitieron escuchar esa magia sonora del jazz latino y del jazz contemporáneo y de la música en general. Ustedes, por favor, continúen en sintonía de Radio Unal en nuestras diferentes frecuencias. Acompáñennos también en las plataformas y comuníquense con nosotros. Interactuemos. Críticas, sugerencias, comentarios, todo es bienvenido en estas plataformas. Nos vamos entonces de Latin Jazz. Eliana Lucía Roa en la producción. En la ciudad de Bogotá, en Medellín, Ronald Villa. Yo soy Manuel Durango y será hasta una próxima oportunidad, si así el Todopoderoso lo quiere. Chao.
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3: Bienvenidos a Colombia Sonora. Este es un espacio de Radio UNAL en el que nos permitimos recorrer la geografía del país a través de su música. Hoy nos quedamos en Bogotá, de la mano de la música de Policarpa y sus Viciosas. Específicamente escucharemos su álbum Libertad y Desorden. Policarpa y sus Viciosas es una de las bandas más icónicas y revolucionarias del rock colombiano. Se formó a mediados de los años 90 del siglo XX en Bogotá y se trata de un trío de mujeres que redefinió de alguna manera el lugar de las artistas en el círculo underground local. Nació entre 1994 y 1995 y fue una idea de la bajista Sandra Rojas con la baterista Paola Loaiza. Al poco tiempo se unió la guitarrista y vocalista Andrea Restrepo. El origen del nombre, por supuesto, rinde homenaje a Policarpa Salavarrieta, la Pola, heroína de la independencia colombiana. Hoy en Colombia Sonora, Policarpa y sus Viciosas. Les acompaña María Isabel Galvis. Disfruten de la música.
4: ¡Póngala!

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0: Policarpa y sus viciosas fueron nuestras invitadas hoy en Colombia Sonora. Este trío de mujeres que a través del punk y el hard rock presentaron sus letras explícitamente políticas, caracterizadas por el activismo, la denuncia social, el antimilitarismo y el feminismo. Libertad y Desorden fue el álbum que hoy escuchamos en Colombia Sonora. Los estuvo acompañando quien les habla, María Isabel Galvis. Pronto nos encontraremos de nuevo en este espacio para recorrer la geografía musical de nuestro país.
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7: Sí, la foto de Nicolás Maduro capturado luciendo un cep deportivo de Nike le dio la vuelta al mundo.

0: Funcionan como una suerte de rituales modernos. Las vemos, hablamos de ellas y nuestro cerebro las guarda. Y por supuesto, ese archivo mental también incluye los elementos de la escena, en este caso, las prendas de sus protagonistas. Lo interesante es que a diferencia de la publicidad,
1: las noticias ocurren y no las elegimos.
0: Nos llegan por el efecto mediático. Eso las vuelve más poderosas. Es decir, tienen un mayor nivel de recordación porque no hacían parte de una campaña publicitaria y tienen más alcance que una estrategia paga, sumado al hecho de que la emocionalidad también está envuelta. En estos casos, el cerebro recuerda imágenes cargadas de emoción y la cultura pop está llena de noticias cuyos protagonistas y lo que ellos vestían se quedaron en la memoria colectiva. Por ejemplo, el vestido que Jackie Kennedy llevaba el día del asesinato de su esposo John F. Kennedy en 1963. Contrario a lo que muchos creen, el vestido no era un Chanel original, pero sí una copia autorizada por la firma francesa, hecha por una boutique newyorkina de alta gama que utilizaba el sistema línea por línea aprobado por Chanel y usaba materiales enviados directamente desde el atelier de París. Pues en aquel momento era obligatorio que las primeras damas lucieran prendas exclusivamente confeccionadas en Estados Unidos. Horas después del asesinato, Jackie no quiso quitarse el vestido, pues quería que todos vieran lo que había pasado. De tal forma que fue registrada por todos los medios con el vestido ensangrentado, convirtiendo esa prenda en parte inseparable de la historia del suceso. Un diseño que además ha sido reinterpretado una y otra vez por numerosas firmas. Otro look memorable que quedó registrado en el mundo de las noticias globales es el que Steve Jobs usaba en los lanzamientos de Apple. Suéter negro de cuello alto del diseñador Issey Miyake, jeans Levi's y tenis New Balance. Un look que puso en el radar de millones de personas a estas tres marcas que Jobs decidió unir para convertir su vestuario en un uniforme contemporáneo. Una especie de fórmula que le facilitara que ponerse sin pensar demasiado y en lugar de ello enfocar su energía en crear e innovar. Su look minimalista no tenía como finalidad comunicar estatus,
1: aunque lo creó,
0: porque rompió con el código tradicional del poder corporativo del traje sastre y corbata. En realidad, a finales de la década del 90, Jobs redefinió el vestuario de los ejecutivos o CEOs con siluetas que aludían claramente al minimalismo estético con una idea implícita. El poder no está en la forma, sino en la idea. A estos ejemplos mediáticos en los que el vestuario se convierte en protagonista, se suma el fin público de una historia de amor. En 1994, el príncipe Carlos de Inglaterra admitió en una entrevista televisiva su infidelidad a Diana de Gales. Ese mismo día, la

negro de hombros descubiertos, escote corazón y silueta ajustada al cuerpo. Rasgos que rompían abiertamente los códigos de vestuario de la realeza inglesa de aquel momento. Como era de esperarse, los periodistas y paparazzis esperaban la llegada de la princesa en el exterior del lugar de la gala. Y una vez ella apareció luciendo este diseño, el impacto fue instantáneo y los medios no dudaron en llamarlo el vestido de la venganza. Porque para la opinión pública fue claro que este look fue la respuesta y el mensaje directo de Diana para Carlos: lucir independiente, bella y memorable. Tanto así que este diseño de Christina Stambolian ha sido copiado y referenciado innumerables veces por muchísimas marcas y diseñadores. Aunque no existe un dato numérico exacto de cuántas marcas lo han copiado, este diseño se convirtió en un estándar icónico de la moda femenina. La moda no solo se consume desde el deseo estético, sino también desde la memoria emocional colectiva. Y cuando una marca logra, voluntaria o involuntariamente, quedar asociada a una imagen que el mundo entero vio, su impacto es difícil de replicar desde la publicidad tradicional. Recuerden, la moda también es ficha clave para contar la historia.

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0: Bienvenidos a otro episodio más de A la Carta. Nos encontramos aquí en Radio UNAL Medellín 100.4 FM, la emisora de la Universidad de Colombia. Hoy nos acompaña María Isabel Galvis, más conocida como Maísa. Maísa, ¿cómo estás en este viernes de música aquí en A la Carta?
1: Un viernes ajetreado, un viernes movido, pero muy viernes y muy soleado también, como han sido los últimos viernes de estos meses acalorados de fenómeno del Niño.
0: Sí, bastante, bastante calurosos estos últimos días, y eso que aquí en Medellín tenemos la ventaja de que de vez en cuando brisa o hay un aguacerito que pone las cosas un poquito más frescas. Y en el máster nos acompaña Juan Esteban Ballesteros, que pues nos recibía con esta canción que suena de fondo, que es Imagine
1: de John Lennon, y que es una introducción perfecta para el tema que hoy nos convoca en A la Carta.
0: Que el tema es Canciones para la Paz, que puede sonar, no sé, como de pronto muy idealista, pero que en realidad hay muchas canciones que giran alrededor de eso. Y además de canciones para la paz, pueden ser también como de pronto canciones antiguerra, por así decirlo.
1: También me lo parece. Y hay una época de la historia de la humanidad que yo creo que resume muy bien musicalmente lo que significó la paz en su momento, y que yo creo que ha dejado una huella permanente en los años posteriores. Hablo del hipismo en los años 60, en oposición a la guerra del Vietnam de aquel entonces, que creo que no solamente desde la cultura, desde todo lo que significó el estilo de vida del hipismo, sino también desde la música, puso su punto de vista sobre la humanidad y las maneras en que nos relacionamos.
0: Claro que mencionabas la guerra de Vietnam, que pues es un evento histórico bastante importante, y que de ahí justamente no solo música, también películas, claro, libros, o sea, sale mucho contenido cultural y de arte en contra de...
1: Es que yo creo que más allá de que sea la guerra del Vietnam en específico, es que la guerra, desde cualquier punto de vista que la contemos, va a significar una desgracia, va a traer muchísimo dolor. Piense usted en las películas o en los libros o en las historias alrededor de la Segunda Guerra Mundial. Piense en el conflicto nuestro de tantos años, todas las dolores que ha traído durante muchos años. Yo creo que cualquier guerra y cualquier país que haya estado atravesado por la guerra añora la paz y entiende la paz como ningún otro, porque es que eso le cambia a uno todo.
0: Sí, claro, claro. Y justamente por, o sea, como por esa carga que trae el tema de la guerra, es que surgen luego obras artísticas como esta que estamos escuchando, Imagine, y muchas otras más que vamos a escuchar a lo largo. Pero recuerde que usted, oyente que nos está escuchando, si tiene alguna canción en mente, si hay algún tema que le gustaría escuchar sobre una canción que le sea como relacionada al tema de hoy, que son Canciones para la Paz, se pueden comunicar con nosotros al 321-797-3566, 321-797-3566. Ese es el WhatsApp de nuestra emisora, y por ahí pueden enviarnos un audio solicitando la canción, o también un mensaje de texto solicitándola, o pueden interactuar con nuestra historia de Instagram, en el cual también le preguntamos a usted cuál es esa canción para la paz que a usted le gustaría escuchar. Mientras tanto, nos vamos a ir entonces con
1: una canción que propuse, que además me parece que tiene toda el espíritu que queremos hoy transmitir en este programa. Es una canción de Marta Gómez, que creo que muchos han de conocer, y que se llama Para la Guerra Nada.

0: sacado de... Y regresamos aquí a La Carta a través de los 100.4 FM en Medellín, Radio UNAL, la emisora de la Universidad Nacional de Colombia. Hoy con esta temática que son canciones para la paz. Escuchábamos la canción Para la Guerra.
1: Nada.
0: Para la Guerra Nada, de Marta Gómez.
1: Marta Gómez, una cantautora colombiana que ahora vive en España, si no estoy mal, formada en Berkeley. Y pues que tiene unas canciones que yo creo que le llegan a uno muy al corazón. Para la Guerra Nada es una de ellas y creo que también significa como un himno para la paz, como una mirada a las posibilidades que la paz eventualmente nos puede presentar en contextos como nuestro país.
0: Y de fondo escuchamos, fíjate bien, de Juanes. Una canción que justamente, y lo mencionabas también al inicio del programa, habla principalmente de el conflicto armado colombiano y que haya una alusión muy fuerte al tema de las minas, que uh-huh. era algo que era muy común en todo el conflicto armado colombiano, que pues nos pegó mucho durante muchos años y que todavía incluso sí. sigue afectando bastante, pero hablando justamente de canciones para la paz, de esta canción del conflicto armado colombiano, justamente estamos como alrededor de los 10 años, o sea, se cumplen 10 años de la firma para la paz.
1: De la firma del acuerdo de paz, el más reciente hecho en el país con la guerrilla de las FARC, que significó también de alguna manera un proceso importante sobre justamente lo que habla esta canción, es decir, digamos, los campos empezaron a desminarse, la gente empezó a volver a sus territorios y bueno, también ha habido mucha violencia a posteriori, pero creo que era también una apuesta por la paz, que es lo que hoy nos convoca en nuestro país, y una apuesta en la que las dos partes pues firmaron y significaba políticamente y económica y socialmente pues como una nueva esperanza para el país.
0: Que yo creo que debe ser siempre como la apuesta, apostar siempre como por la paz, independientemente de las complicaciones que pueda haber en el camino, hayan cosas buenas, hayan cosas malas, pero que siempre pues se mire como hacia el mismo lado, porque bien lo hablábamos al principio, la guerra al final no termina dejando nada.
1: Alguien, por las épocas ahora que usted está rememorando y que estamos en este programa rememorando la firma del acuerdo de paz, por esa época alguien, precisamente un músico reconocido, el señor Juancho Valencia, por lo menos a él se la escuché, decía una frase que está muy en sintonía con lo que usted acaba de decir. Yo prefiero una paz imperfecta que una guerra perfecta.
0: Sí, yo creo que lo resume muy bien, y creo que justamente muchas de las canciones que vamos a escuchar hoy o que ya escuchamos también algunas de ellas, hablan también justamente de lo mismo, porque al final también, y de hecho las dos canciones que vamos a escuchar a continuación, que ya les vamos a contar cuáles son, hablan también justamente de los que realmente se ven afectados con el tema de la guerra. Y por ejemplo, una de las canciones que vamos a escuchar se llama War Pigs, de Black Sabbath, que habla justamente de esa guerra, de las guerras, pero es también en el contexto de la guerra de Vietnam, que lo decíamos, de ahí parten muchas de estas canciones como Para la Paz. Y también otra canción que se llama Fortunate Song, que la escucharemos justo después de Black Sabbath, que es de una agrupación que se llama Creedence Clearwater, que también habla de esa guerra de Vietnam, y es justamente como esa crítica a quienes son los que provocan estas guerras, pero que ellos nunca se ven afectados en realidad, porque claro, en realidad los que van son otras personas, son los soldados, son los civiles que quedan entre fuego cruzado.
1: Me está haciendo pensar en una película muy bella, creo que este podría ser un tema para Imagen Sonora. Tenemos que hablar de paz y guerra. Se me acaba. Terrence Malick hace una película, La Delgada Línea Roja. No sé si usted la vio alguna vez.
0: Es un hombre
1: muy sensible, un poeta, que termina pues yendo a la guerra. y pues como que se aporrea muy feo psicológicamente como por todo lo que está pasando. Y la película es profundamente poética, entonces es una reflexión sobre la belleza que lo rodea, porque él está como en un campo, si no estoy mal, es en Japón, entonces es todo el verde, la mariposa, la luz del sol, etcétera, que él alcanza a percibir en su sensibilidad, pero que al mismo tiempo está en un contexto de muerte. Uh-huh. Y eso lo logra plasmar, no solamente perdón, él en sus palabras, sino también Malik en sus imágenes.
0: Sí, que para los que han tenido la oportunidad de escucharnos cuando estamos Maísa y yo juntos en este programa, siempre vamos a terminar hablando de cine, porque es algo que nos gusta bastante, y que además también tenemos otro programa en el que participamos que se llama Imagen Sonora, con nuestro director Ronald Villa, con nuestro académico Carlos Mario Pineda, que suena los lunes a las 10 de la noche, en el que hablamos de cine y también ponemos música. Y otra recomendación chiquita, ya que estamos en este tema del cine, hay una película rusa que se llama Ven y Mira, que también habla de la guerra, pero justamente desde esa mirada atroz y trágica que verdaderamente es. Y mientras tanto, entonces nos vamos a escuchar War Pigs de Black Sabbath, y luego escucharemos Fortunate Son de Creedence Clearwater.

0: Y regresamos a la carta aquí en los 100.4 FM Radio UNAL Medellín, la emisora de la Universidad Nacional de Colombia. Recuerden, hoy la temática es canciones para la paz. Escuchábamos justamente War Pigs de Black Sabbath y Fortunate Son de Clearance Clearwater, que hace un enredo con el nombre. Dos canciones que justamente hablan de esa crítica que le hacen a quienes provocan las guerras, pero no van,
1: no, y las,
0: los
1: pelean.
0: Que no las pelean, y quienes terminan pagando las consecuencias son otras personas. Y de fondo, ¿qué escuchamos, Maisa?
1: De fondo escuchamos al grandísimo, inmenso Joe Arroyo con una canción que se llama La Guerra de los Callados, y es una canción que está aludiendo a los tiempos del narcotráfico en Colombia, pues quiero decir, los tiempos más álgidos de la guerra contra el narcotráfico, años 80, 90, en los que la gente tenía que quedarse callada y existían como unos clanes y todo el mundo estaba sospechando de todo el mundo, había muchísimo terror en las calles, y dice algo así como que todo el mundo en pena, y también habla sobre como que necesitamos que llegue la paz. El Joe Arroyo compone y tanto la música como la letra de esta canción, y bueno, es también una narrativa que da cuenta de los tiempos aquellos que vivimos y que no superamos del todo, pero que por lo menos ya no los vivimos de la misma manera.
0: Bueno, y ese es otro buen punto que tocas, porque justamente hablamos de guerras como a una escala mucho más grande, como no sé, pues Vietnam, también hablamos del conflicto armado colombiano, pero digamos que sin ser menor también la guerra contra el narcotráfico, pues por lo menos en Colombia cobró muchas vidas
1: y la sigue cobrando,
0: y pues yo no soy muy experto en este tema, pero de pronto se pudo haber abordado de otras formas, porque es lo que venimos hablando, la guerra al final no
1: pues lo que muchos estudiosos afirman, y son estudios que tienen mucho respaldo, bueno, en este momento no los tengo a la mano, pero sí se puede poner en evidencia el hecho de que esta guerra ha sido una guerra perdida. Uh-huh. Digamos que uno pensaría que cuando mataran a Pablo Escobar, que era la cabeza más visible de aquel momento, pues la guerra se daría por ganada de parte de aquellos que combatían el narcotráfico, pero sin duda no. El asunto es que también continúa el consumo, que es lo que realmente agobia y preocupa, y bueno, cada vez aparecen más capos en el mundo, ya no solo en Colombia.
0: Sí, porque digamos que pues la época de los grandes capos en Colombia pues ya no está, pero el problema persiste, y todavía, por ejemplo, en México es una de esos países donde todavía sigue habiendo grandes capos, grandes carteles, y termina siendo una guerra muy compleja también.
1: Donde además quedan ensanduchadas muchas personas civiles e inocentes. Entonces yo creo que eso es también lo más trágico de la guerra, que también nos tocó a nosotros en su momento, tanto la guerra, digamos, contra la guerrilla, como aquella que padecimos contra el narcotráfico y que seguimos padeciendo, porque hay muchos civiles y mucha gente que no está directamente involucrada, que termina padeciendo el suplicio y el dolor que significa la guerra.
0: Sí, digamos que uno a veces tiende a ser muy ligero con sus palabras y decir como que es que pues al bandido hay que acabarlo de esta manera, y lo dice de pronto uno. Yo, por ejemplo, he sido una persona muy privilegiada, yo no he tenido que sufrir absolutamente nada de ninguna guerra, ni cuando estuvo la guerra contra el narcotráfico fuertemente aquí en Medellín, tampoco el conflicto armado colombiano, porque yo siempre viví en la ciudad, yo no viví en el campo, entonces no me tocó sufrir ese tipo de cosas. Y en algún momento también dije, pues al bandido, obviamente ya uno pues reflexiona, uno ve que verdaderamente hay personas que pues quedan en ese juego cruzado, y que justamente por eso es que se necesita como promover,
1: asomarse un poco a otras realidades. Y mire que la canción que vamos a escuchar ahora, que además la solicita un oyente, es una canción que está contando de los tiempos de los años 50, en aquel tiempo en el que a unos los matan por codos y a otros por liberales. Y es un ejercicio muy doloroso. Esa canción a mí me parece supremamente conmovedora, difícil, entre otras cosas porque no ha cambiado mucho el panorama, salvo pues como el asunto de liberales y conservadores, ¿cierto? Sí, o sea, como que ese asunto de violencia pareciera estar sembrado muy profundo en este país.
0: Sí, eso, justamente allá iba, que en Colombia el tema de la paz se hace verdaderamente difícil, urgente, y difícil. Es urgente, y justamente por eso es que este tipo de canciones son tan importantes, o este tipo de obras, no solamente las canciones, sino todas las obras alrededor de... recuerdo también, por ejemplo, está el Centro de Memoria Histórica, de Memoria Histórica y Reconciliación para la Paz, que tiene cantidad de obras que ustedes pues pueden investigar, pueden leer y se pueden dar cuenta justamente de esos relatos y del por qué es inminente.
1: Hay que cantarle a la paz también.
0: Y también hay que cantarle a la paz. Justamente me acordaba de las cantoras, si no estoy mal.
1: Sí, las cantadoras del Pacífico, que estuvieron sí, justo en esa ceremonia de la firma del proceso de paz, la primera firma, que fue en Cartagena, si no estoy mal, estuvieron ellas haciendo sus cantos.
0: Sí, entonces es muy bonito, y sobre todo porque pues esos temas le hacen ver a uno también lo importante que es justamente el tema de la paz, y bueno, entonces no siendo más... Ah, bueno.
1: Sí, le quería decir que de alguna forma estas canciones también significan un documento histórico. Es decir, para las generaciones que vinimos después, ahí me cuento yo, extrañamente, porque siempre soy la de generaciones antiguas, y la suya y la de los chicos, por ejemplo, que son mis estudiantes ahora, esta canción significa un documento de aquello que pasó y que de alguna manera deberíamos evitar que se repita.
0: Sí, entonces vamos a escuchar varias canciones, justamente canciones, casualmente en el bloque anterior escuchamos canciones muy anglosajonas, sí. muy rockeras, pero en este bloque nos vamos a ir con algo más de lo nuestro, más latinoamericano, entonces vamos a escuchar ¿A quién engañas, abuelo?, de Silva y Villalba, que es un pedido de José Restrepo, fiel oyente a la emisora. Un saludo para José. Y luego vamos a escuchar El Padre Antonio
1: y su monaguillo, Andrés, una canción preciosa,
0: Rubén
1: que además
0: Blades.
1: Está recordando a un Arnulfo Romero, un sacerdote que hizo presencia en El Salvador y que... falleció a manos de sicarios, todavía fue declarado santo hace relativamente poco por la Iglesia Católica, y que defendió los derechos de las víctimas en El Salvador de aquel tiempo, en los 70, bastante complejo.
0: Y finalizaremos el bloque con Señora Paz, que es un vallenato,
1: sí.
0: De Silvio Brito y Osmel.

0: Bueno, y de fondo escuchamos Señora Paz de Silvio Brito y Osmel.
1: Osmel Meriño,
0: aquí en A la Carta, que recuerden, hoy tenemos un programa dedicado a canciones para la paz. Y justamente,
1: recordando en la firma del Acuerdo de Paz, usted tiene unas cifras.
0: Sí, así es. En sus 10 años, entre avances en reincorporación y retos de seguridad, más de 11.000 excombatientes continúan vinculados al proceso de reincorporación, que pues esto es un dato muy destacable, que es uno de los de menor reincidencia en el mundo. Y aunque aún pues persisten desafíos que pueden como amenazar la sostenibilidad de este acuerdo, que entre ellos es la violencia justamente contra los firmantes, que pues alrededor de 493 han sido asesinados desde 2016. Digamos que se relaciona un poco con lo que hablamos anteriormente de que no ha sido perfecto el acuerdo, de que pues ha tenido muchos desafíos, sobre todo principalmente en lo que tiene que ver con materia de seguridad, pero como decía, se me olvida el autor de la frase,
1: Pancho Valencia,
0: es mejor una paz imperfecta
1: que una guerra perfecta.
0: Y pues bueno, se sigue trabajando alrededor de eso y siguen saliendo obras justamente como la que escuchamos de fondo, que hablan justamente de la paz. Y ya para ir terminando este capítulo, este episodio, perdón, aquí en A la Carta, Maísa nos trae una última recomendación.
1: Sí, vamos a escuchar una canción que hace parte de un proyecto que se llama Playing for Change, que tuvo muchísimo éxito hace ya varios años. Perdón, ando congestionada por estos días y el aire acondicionado me hace daño. El caso es que Playing for Change es como una apuesta por la paz, una apuesta pacífica desde la música, y convoca a varios músicos emblemáticos de diferentes regiones del mundo a tocar sus instrumentos para interpretar una canción. La que vamos a escuchar se llama Stand By Me, una canción bastante conocida, además fue la banda sonora de la película del mismo nombre, canción preciosa, y que dice algo así como cuenta conmigo. Es como una, y solo el nombre, Playing for Change, tocando para el cambio, es también una invitación a la paz. Despidámonos, Ricardo, porque ya se nos acaba este programa.
0: Bueno, así finalizamos hoy A la Carta en los 100.4 FM en Radional Medellín, la emisora de la Universidad Nacional de Colombia. Nos vemos, o nos escuchamos más bien, el próximo viernes a esta misma hora, a las 3 de la tarde. Muchas gracias a Juan Esteban Ballesteros, quien estuvo en el máster, y Maísa, muchas gracias por este espacio de hoy.
1: Bueno, váyanse pensando en la paz y por lo pronto escuchen Stand By Me con oídos nuevos, los que nos propone Playing for Change.

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1: Bienvenidos a la plataforma, este espacio de Radio UNAL. Aquí les presentamos los nuevos músicos, los nuevos proyectos musicales y los nuevos sonidos que emergen a lo largo y ancho de nuestro país. Vamos a comenzar de la mano de una agrupación que está proponiendo un sonido muy colombiano, pero con influencias extranjeras, un sonido como muy internacional, diría yo, que también bebe de la identidad colombiana, la identidad sonora colombiana. Les hablo de Radio Jaguar. Para ello está con nosotros Sergio Acosta. Bienvenido, Sergio, a los micrófonos de Radio UNAL. Y yo quisiera que comenzáramos hablando precisamente de cómo aparece este proyecto musical que tiene en su mismo nombre un asunto tan identitario como es el jaguar en nuestro territorio.
2: Hola, bueno, un gusto estar acá. Muchas gracias por la invitación. Es todo un placer para mí estar acá. Bueno, sí, empezando por el nombre, ¿no? El jaguar es el león de Latinoamérica, ¿no?
1: Claro.
2: Y para nosotros es un animal muy representativo y muy... Ahora que, bueno, nosotros vivimos en Alemania, pues es como muy importante como subrayar este tipo de... como de íconos o de cosas que nos... digamos que nos representen como latinoamericanos. Por eso fue que decidimos como hacer énfasis en este tipo de nombres, ¿no? Y asimismo lo estamos intentando también haciendo como varios tipos de mezclas en la música, incluyendo obviamente nuestra música colombiana, que es tan rica, ¿no?
1: Uh-huh. Y habla usted como de traspasar ciertas fronteras que ya pues lo hacen desde las influencias y la apuesta musical que presentan, y también al mismo tiempo como de expresar emociones, que es algo pues muy ligado a la música, pero quisiera ver cómo ustedes lo interpretan, lo reinterpretan desde Radio Jaguar.
2: Bueno, pues yo digo que Radio Jaguar es como... Radio Jaguar es un proyecto paralelo que tenemos a Doctor Crápula, los que vivimos en Alemania, porque Doctor Crápula ahorita vive en dos partes diferentes, unos en Colombia, otros vivimos en Alemania. Y digamos que de todas las experiencias que hemos como logrado adquirir a lo largo como de nuestra carrera, que ya pues como artistas llevamos casi 30 años, en este negocio hemos viajado mucho, hemos conocido muchos artistas, hemos conocido muchas músicas del mundo, y yo siento que Radio Jaguar es como la expresión de todas esas experiencias que hemos logrado como acumular durante todos estos años. Es de invitar también, por ejemplo, artistas y amigos que hemos recaudado

0: durante tanto tiempo en estos años, y yo siento que al final lo que hacemos con Radio Jaguar es eso, es como traer estos amigos, mostrar todos estos experimentos que normalmente no lo hacemos con Doctor Crápula, y yo siento que Radio Jaguar es como el lugar perfecto para poder expresarlos, ¿no?
1: Y hay algo que me llama la atención, no sé si coincide el hecho de que ustedes se hayan desplazado hasta Alemania y pues desde allá tengan una mirada distinta sobre nuestras músicas, nuestra identidad, nuestra cultura y las fronteras, por supuesto. ¿Tiene algo que ver el hecho de que ustedes se hayan ido para Alemania y tengan una mirada distinta sobre el país o una mirada por lo menos en perspectiva?
0: Pues sí, o sea, sí y no, porque yo siento que nosotros como artistas siempre hemos sido muy orgullosos de ser colombianos y de ser latinoamericanos, ¿no? Y hemos sido muy orgullosos de nuestras raíces, hemos sido muy orgullosos de nuestras músicas autóctonas. Entonces, bueno, digamos que en algún momento hemos experimentado con lo que hemos aprendido como artistas, pero digamos que siempre hemos tenido como esa raíz siempre muy incrustada en nosotros, ¿no? Y yo siento que empezamos tal vez a darnos cuenta que al entrar tú al mercado europeo, lo que tienes que amplificar aún más es la música raizal, es la música, digamos que la música que nos identifica como artistas y como país y como cultura. Y por eso es que, digamos que en medio de la experimentación, en algún momento con Radio Jaguar nos dimos cuenta que tal vez la mejor forma de poder entrar dentro de un mercado europeo es simplemente seguir explotando aún más lo que nos referencia a nosotros como latinoamericanos.
1: Y hablan también de crear una conciencia sobre la unidad de las culturas. ¿A qué se refieren con eso? Siendo un ejercicio musical muy ligado al identitario y al orgullo, pues, de ser latinoamericano y colombiano.
0: Pues la conciencia, o sea, estamos en un mundo que está completamente en los extremos, ¿no? Que sentimos que hay que llamar a una unidad, a que tal vez la salida está por medio del arte también. Entonces es como simplemente lo que nosotros estamos haciendo, el llamado que nosotros estamos haciendo es unir diferentes tipos de música, unir diferentes tipos de lenguas, porque cuando tú escuchas, por ejemplo, la canción de la cual vamos a hablar, el cantante invitado canta en francés y digamos que él es experto cantando reggae y dancehall, y nosotros estamos proponiendo una cumbia. Entonces es como una invitación a ver que todo cabe en todo, ¿no? Y que todo se puede hacer y que además puede haber propuestas muy interesantes, que para mí personalmente me parece que esta propuesta de la canción que les hablo es exactamente eso. Es como en medio de una cumbia tú puedes meter un hip hop en francés, además. Entonces, a eso es a lo que nos referimos con esta frase,
1: Sí,
0: realmente.
1: algo como más desde el encuentro de las culturas.
0: Exacto.
1: Hemos hablado mucho de la música y quisiera aprovechar estos últimos minutos de esta conversación para que me hable un poco de las letras, porque siento que también son definitivas en la construcción de este proyecto que tiene pues todo un como una apuesta filosófica detrás.
0: Bueno, pues Radio Jaguar, digamos que a comparación de Doctor Crápula, son letras un poco más relajadas, pero que también vienen como a la introspección, ¿no? Como que también es como un llamado a volver a vernos por dentro, a ser conscientes de nosotros, porque cuando tú eres consciente de ti mismo, puedes empezar a ser consciente hacia los demás. Entonces, digamos que es un viaje más introspectivo. Y digamos que también es un llamado a que la rebeldía no solo está en digamos que en la parte más, digamos que en las
1: Agresiva.
0: marchas, o en la, bueno, no lo quiero llamar como agresivo, sino que la rebeldía también está dentro de la fiesta, y que también puedes tener una fiesta rebelde que esté hablando de cosas importantes también, ¿no? Y no solo, o sea, yo en sí de por sí veo el arte como ya una posición súper política. Al tú ser artista y al enfocarte a hacer arte, eso ya es un acto político. y nosotros creemos que en Radio Jaguar es un llamado a la fiesta rebelde, que es muy parecido a lo que hacemos con Dr. Carlos.
1: Qué bonito. Antes de que entremos en materia con Cántalo, la canción que nos trae hoy a la plataforma, me gustaría que le recordara o que le dijera a nuestros oyentes cuáles son sus redes para que se contacten con ustedes y con su música.
0: Sí, mira, nos pueden encontrar como @radio.jaguar en todas las plataformas, ahí estamos. Y sí, esta canción la hicimos en colaboración con un chico de Guadalupe, de las Antillas. La lengua madre es el francés. Fue un amigo que conocimos en Berlín, que él canta con un artista muy grande de Alemania, y quisimos hacer la canción con él. Entonces ahí está el toque francés y su forma de cantar, y no como y él trae un poco también sus ritmos a esta canción, que es lo que hace que el encuentro de estas culturas se haya vuelto una canción muy interesante.
1: Bien, vamos entonces con Cántalo. Muchísimas gracias, Sergio, por acercarse a los micrófonos de Radio UNAL y por compartirnos esta nueva música que está apareciendo desde Alemania para el mundo y sobre todo para Colombia.
0: A ustedes mil gracias por la invitación y espero verlos pronto.

0: Continuamos aquí en la plataforma contándoles a ustedes sobre los nuevos sonidos que aparecen a lo largo y ancho de nuestro territorio. Nos vamos ahora de la mano del reggae con Bumaya, un ejercicio sonoro que además tiene un nombre largo, Bumaya Soul System, y que desde 2020 presentan los productores, compositores e intérpretes Dani Rubio y Juan Guillermo Rojas. Está con nosotros Dani Rubio en la plataforma. Bienvenido a los micrófonos de Radio UNAL, Dani.
1: No, a ti, muchas gracias por esta oportunidad de conversar y de compartir. Muy contento de estar acá.
0: Bueno, yo quisiera que comenzáramos hablando cómo aparece este concepto de Bumaya Soul System, porque digo, es todo un concepto musical, todo un ejercicio que vincula el baile, la fiesta, la música y, bueno, otro montón de aspectos culturales.
1: Bueno, básicamente junto con el creador Juan Guillermo Rojas, el que mencionabas ahorita, es un vecino, gran amigo mío, y como que dijimos, deberíamos hacer un proyecto que manejara el Sound System, ¿cierto? Que es un formato, digamos, híbrido, por así decirlo, como tiene elementos electrónicos, tiene cajas de ritmo, efectos, DAP, y mezclarlo con folclore, con el folclore colombiano y con el folclore africano, buscando como esa fiesta alegre, ¿no? Esa fiesta un poco distinta a los ritmos urbanos que se mueven hoy en día. Entonces, mucho más conectado como hacia los ritmos africanos, la rumba congolesa, el sucus, también la champeta. Entonces, como que decidimos fusionar dentro de nuestro catálogo musical mucha África, y la música africana es mucha alegría, ¿no? Entonces, ahí nace como esta idea de crear un sound system o un soul system, que, digamos, en este caso, la música conecta con las almas, ¿no? Estamos en un sistema de almas y lo que nosotros buscamos es eso, conectar con las almas de las personas a las que podemos llegar.
0: Esto último que dice usted, lo de conectarse con las almas, me lleva a mi siguiente pregunta, y es que ustedes aparecen en el 2020, en el contexto, supongo yo, de la pandemia. Entonces, creo que esto de conectar almas a partir de la música tiene mucho que ver con eso. Cuénteme si estoy equivocada y cuénteme por qué.
1: No, estás completamente acertada, porque para ese entonces Colombia, aparte de la pandemia, si recuerdas, había un estallido social, había marchas, había manifestaciones por todo lo del gobierno de ese momento. Entonces, justo una de nuestras primeras canciones se llama Está que quema, porque aquí, digamos, en Bogotá, por ejemplo, en ese momento justo acababa de pasar que habían quemado unos CAIs, ¿sí? Unos centros policiales, un caos terrible. Entonces, digamos que eso nos impulsó a tener una expresión política y espiritual dentro de nuestra música, ¿no? Y esa pandemia yo creo que detonó en muchos como ese actuar, ese llamado a la acción, como mira, en cualquier momento se va a acabar el mundo y si no haces lo que eres bueno, en este caso pues hacer música, expresarlo a través del arte, si no lo haces ahora no lo vas a hacer nunca. Entonces creo que la pandemia fue como un detonante para muchos proyectos que iniciaron a partir de ese evento mundial.
0: Lo que me llama la atención en su caso particular es que este es un tiempo de recogimiento, de mucha reflexión, digo yo, la pandemia, y habla usted también del estallido social que nos está confrontando con unas realidades muy complejas de nuestro país. ¿Eso cómo lo conectan ustedes con la fiesta? Porque su música es muy festiva, es una música pensada para bailar y para acompañar. Cuénteme de eso.
1: Bueno, pues digamos que nuestra esencia en cuanto al mensaje que estábamos expresando al inicio era mucho más político y espiritual. Y digamos, conforme fue avanzando la trayectoria artística del proyecto, se fue tornando mucho más espiritual. Entonces lo que pasa es que, digamos como tal, la música medicina, que se mueve como en círculos de medicina, círculos ceremoniales de ayahuasca, de ceremonias de cacao, de círculos de palabra con el mambe, con la coca. Entonces es como una música muy, muy, o sea, muy
0: espiritual.
1: Exclusiva. Sí, y es muy exclusiva para esos círculos, entonces no trasciende barreras porque solamente la gente que asiste a los círculos de palabra o a las ceremonias pues tiene acceso a esa música. Esa música como que te invita a abrir el corazón, a sentir, a reflexionar, a transformarte. Entonces lo que nosotros hicimos fue, venga, en la fiesta también hay gente que está dispuesta a recibir un mensaje, que está abierta de pronto a un mensaje de conciencia, un mensaje que sea inspiracional para su vida, que le sirva, que lo motive, y por eso decidimos como aprovechar ese estado de alegría de una fiesta para llevar ese tipo de mensajes tanto directo como también subliminalmente.
0: Hay otra premisa que pareciera también un objetivo, y es el de conectar a los oyentes jóvenes, y me llama la atención que ustedes han pensado su música para acompañar a aquellos que patinan o que montan en bicicleta o que simplemente regresan a su casa después del trabajo. ¿Cómo esto se convierte en un objetivo? O sea, ¿en qué momento ustedes asocian ese momento del regreso con algo tan importante como para dedicarlo a su música?
1: Pues es que yo creo que la gran mayoría de la población, o por lo menos un porcentaje muy alto, pues tiene una vida laboral muy ajetreada, ¿no? Y tú sabes, además los que vivimos en las capitales, el tráfico, la contaminación, el estrés, digamos que todo eso es como un día a día, como un diario vivir, y normalmente nos demoramos también mucho tiempo en regresar a nuestras casas por el mismo caos de la ciudad. Entonces como que en ese lapsus, yo, digamos, cuando tomaba el transporte público, veía mucha gente obviamente como buscando una música que le transformara el mood, como que le acompañara, como que lo sacara de esa onda del trabajo, como de todos los días camelle, camelle, camelle, ¿no? Y además, digamos que a mí me gusta personalmente patinar. Entonces, cuando yo llegaba al trabajo, yo lo que hacía era coger mis patines cuando podía, obviamente, y salía. Y cuando empezaba a salir, sentía como a medida que iba empezando a sentir la brisa, que iba empezando a sentir el aire, como me iba sintiendo más liviano. Entonces, fíjate que el hecho de salir a rodar, ya sea en cicla, bici, en una moto, en carro, es casi que terapéutico, ¿no? Y pues nosotros los seres humanos nos volvimos casi que dependientes de escuchar música cuando hacemos ese tipo de trayectos, ¿ya? Porque si no la mente empieza a bombardearlo uno de todo esto, los otros problemas, deudas, lo que sea, papá. Entonces como que yo dije, venga, no, hay una canción que puede como invitar a ese momento de sanación personal que por pequeño que parezca ayuda muchísimo, porque tú regresas de la patinada o de la rodada en cicla y te sientes mucho más liviano, mucho más limpio, como más con más claridad mental. Entonces esta canción nace de esa combinación de personas que usan estos deportes o estos proyectos como terapia para calmar su mente, y también la gente que va en moto o en carro buscando también algo, un mensaje que le ayude a hacer clic y que diga, venga, no, sí, vamos a bajarle a esto porque pues, la realidad no hay que tomársela tan en serio.
0: Y bueno, antes de que entremos en materia precisamente con la canción que escucharemos, me gustaría que habláramos de Bumaya, de dónde sale ese nombre y cómo se complementa con el apellido Soul System.
1: Bueno, esa es una muy buena pregunta, porque Juan Guillermo, mi socio de inicios del proyecto, como él es antropólogo, él se metió por allá a buscar un montón de palabras étnicas, ¿sí? Y resulta que Bu, solo como esa pequeña palabra Bu, hace referencia como a la magia primordial, como cuando te asustan, como Bu, ¿sí? Entonces Bu significa como magia primordial. Y Maya, en una lengua de una etnia indígena, que la verdad, yo le he dicho, Juan, dígame cuál es, porque él tampoco se acuerda de dónde lo sacó, porque lo buscó por ahí en un libro súper rebuscado, y Maya significa los espíritus guardianes del bosque, o los espíritus que cantan en los bosques. Entonces, Bumaya significa la magia de los espíritus guardianes que cantan en los bosques.
0: ¿Y el Sound System en qué momento aparece?
1: Soul System. Exacto, sí. Soul de alma con Z. Sí. Eso aparece es porque nosotros decidimos comenzar nuestros performances en vivo a través del Sound System, que son, digamos, pistas o secuencias que van sonando y nosotros encima vamos tocando con guitarras, con delays, con efectos, disparamos efectos dub, samples, ciertos voces. Entonces nace más bien como de ese performance inicial de la banda en vivo, y también pues hace referencia a que pues es, estamos en un universo que es un sistema de almas también.
0: Sí, qué bonito. Antes de que entremos en materia con la canción, quisiera que nos dijera cómo nuestros oyentes se pueden contactar con ustedes y su música.
1: Bueno, ¿no? Súper invitados. La música de Bumaya está en todas las plataformas digitales, de streaming, las que gusten, YouTube, Deezer, Apple, Spotify. Y también tenemos nuestras redes sociales como TikTok y Instagram, que tienen el mismo nombre, que es arroba Bumaya Music. Y Bumaya pues se escribe B larga U M A y latina A. B larga U M A y latina A. Bumaya Music. Y ahí ya nos pueden contactar, van a encontrar contenido súper chévere, hacemos contenido bastante interesante para que nos sigan, y ahí también además vamos a estar en comunicación y en contacto y poder compartir y crecer como comunidad.
0: Ahora sí, hablemos de Reggae para Rodar, la canción que ya un poco introducíamos en la conversación, esa canción que está vinculada con la idea de patinar, de montar en bicicleta. ¿Cómo aparece esta canción? Ya nos contabas que tú patinas, pero ¿en qué momento se sientan como a decir, bueno, aquí hay un potencial y qué quieren decir en ella?
1: Aparte de todo lo que te mencionaba, imagínate que, bueno, yo salgo con grupos de patinaje, digamos que en las diferentes ciudades hay colectivos de patinaje, y yo estaba como analizando que ha cogido mucha fuerza, mucho auge el volver a patinar, porque yo me acuerdo que a la vuelta de 2 años uno no veía casi nadie por la calle. Hoy en día es mucha gente la que como que se ha vuelto de moda, así como que ha cogido esa fuerza otra vez patinar. Y al salir con esos colectivos escuchaban una música terrible, o sea, una música súper ruidosa, con letras pues obscenas, cierto, lo que escucha la juventud, ¿no? Y yo decía, no, espere, porque hace falta una canción ahí, pues que tenga un chip diferente, que tenga un mensaje diferente. Entonces, como la música de Bumaya, pues es muy espiritual y es también de buenas vibras, genera energía, genera alegría, contagia. Entonces ahí como que hicimos ese match y dijimos, venga, no, vamos a hacer una canción que acompañe las patinadas, inclusive para mí también. O sea, yo quiero salir y escuchar una buena canción y no escuchar toda esa música que colocan los jóvenes. Entonces como que sentí que la misión de Bumaya era colarse entre esos colectivos y transmitir una música diferente, de buena vibra, como chill, como también energética, que pudiera pues también llevar un mensaje a la conciencia y al subconsciente de las personas que patinan, sobre todo pues la juventud, que es realmente como la más importante para nosotros, como tú decías.
0: Ya saben entonces, Reggae para Rodar, cuando quieran salir a caminar la calle, a rodar en bicicleta, a montar en patines, a compartir con la gente. Dani Rubio estuvo hoy aquí en la plataforma presentando su proyecto musical al lado de Juan Guillermo Rojas, Bumaya Soul System. Muchísimas gracias.

0: Muy diverso ha estado nuestro programa hoy. Ese es el objetivo también de la plataforma, presentarles las músicas que nacen en nuestro territorio, influenciados por varios géneros y con, por supuesto, un sabor colombiano. Llegamos ahora a las manos de New Order, una agrupación de hard rock que se inspira en el hard rock clásico, pero que hace su propia propuesta a partir de diversas influencias. Están con nosotros Dimitri Reynolds, Jairo Guarnizo y Natalia Clarisa Melo, que pues con los que vamos a conversar sobre este proyecto New Order. Me llama la atención como esa mirada hacia el pasado que ustedes hacen, pero que no es una mirada específicamente nostálgica, sino como con la mirada, con la vista puesta en el futuro, con la música puesta en el futuro. No sé cuál de los tres me quiere contar y pues de paso los saludo a los tres.
1: Hola, muy buenas tardes, mi nombre es Jairo. Digamos que yo arranqué junto con Dimitri desde el comienzo con esto y básicamente sí era esa la intención. Queríamos como darle un homenaje a nuestras influencias, a la música que escuchábamos, pero no queríamos quedarnos solo en el pasado, queríamos crear nueva música. Entonces por eso de ahí también partió el nombre, ¿no? Buscando esa dualidad entre lo que nos influencia demasiado, que pues siempre nos acompañó, pero también con miras a hacer nuestro propio material.
0: Natalia, entre las influencias encontramos el thrash, el rock progresivo y el sleaze. Es un género además que tiene un nicho muy importante y son géneros de culto en la gama del hard rock. ¿Cómo plantear un sonido nuevo y un sonido particular con estas influencias y además con una gente que de alguna manera está predispuesta a escuchar de determinada manera ese sonido?
2: La verdad no ha sido fácil, ha sido un terreno que estuvo un poco complicado como de acceder. Sin embargo, pues nos dejamos llevar por varias cosas, por las personas, por todo lo que nos decían, por lo que llevamos nosotros dentro y que compartimos entre todos. Y al parecer pues la conclusión fue esa, ¿no? Que debía ser algo que se escuchara contemporáneo, pero que no dejáramos las raíces de eso que nos gustaba tanto y que a la final nos unía a todos. Entonces fue complejo, sin embargo, creo que la estamos logrando.
0: En el mismo sentido de la pregunta anterior, Dimitri, quería pues que nos hablara un poco de cómo es la conexión con el público, cómo cuando están ustedes en concierto, cuando los escuchan, cómo es esa conexión, porque es un sonido nuevo con un sabor de algo que evoca lo viejo.
3: Es interesante y gracias por la pregunta. Básicamente estamos tratando precisamente de conectar el sonido de nosotros, que es muy ecléctico, porque nuestras influencias van desde géneros bastante disímiles como el hard rock, el pop, hasta el progresivo y el metal, ¿sí? Todos los integrantes tenemos unos antecedentes muy particulares, distintos, pero que se complementan entre sí. Y la respuesta de las personas es precisamente eso, como que ellos entienden y encuentran en nuestra música diferentes conexiones con todos esos estilos. Al momento de nosotros componer, tenemos en nuestras melodías y en nuestras letras aspectos que son muy cotidianos, muy comerciales, muy naturales, muy de todos los días, pero en cuanto a la música tratamos de dejarnos llevar por lo que nos gusta y por lo que cada quien es capaz de aportar desde su punto de vista como instrumentista y también como compositor. Entonces es una mezcla bien interesante.
0: Jairo, hablemos de las letras, cómo se va construyendo esa amalgama de música y letras, porque además ustedes hacen mucho énfasis en los riffs y en la melodía. Y me gustaría como que nos contara un poco de cómo es ese ensamblaje que hacen de esa complejidad sonora con las letras que a ustedes les interesa transmitir.
1: Bueno, básicamente, digamos, quisimos darle como un sello y hasta el momento lo hemos querido plasmar. Y es que las letras tengan que ver, digamos, con el ser humano, ¿no? Con los estados del ser humano. Aquí el letrista es nuestro querido baterista. Él es el encargado de hacer las letras. Entonces, toda la parte de composición, nosotros lo que hacemos es mezclar todos los riffs o las ideas que tenemos, las construimos entre todos, digamos, en la parte musical, y Dimitri hace su magia con las letras y empezamos como a ensamblarlo y poco a poco vamos depurando qué funciona, qué no funciona, y vamos mostrando también porque a raíz de otras percepciones, de bien sea de amigos o de público, vamos mirando y vamos diciendo, esto va gustando, esto no va gustando.
0: Creo que es oportuno que Dimitri profundice en ese ejercicio de composición. ¿Qué temas le interesan? Ya nos había como adelantado algo, pero sí me interesa como saber esos temas que en los que quiere profundizar y cómo se ensambla todo ello con la música.
3: Mira que es bastante interesante porque sin que este primer trabajo que estamos haciendo, que en este momento nos encontramos precisamente grabando un EP, sin que se trate de un tema, de un trabajo conceptual, como bien lo mencionaba Jairo, en lo personal a mí me interesan mucho como los estados mentales del individuo, del ser humano, ¿sí? Y entonces creo que es un concepto muy personal en el que yo pienso que todos vivimos muchas vidas dentro de esta vida. Y cada etapa de nuestro desarrollo evolutivo como seres humanos, como nuestras interrelaciones con los demás, todo eso, definitivamente impacta la manera como nosotros nos vemos a nosotros mismos y vemos nuestro entorno. Entonces esa es una de las razones por las cuales a mí me gusta escribir mucho sobre cómo nos sentimos en determinado momento, dependiendo de algo que nos haya acontecido, dependiendo de nuestras relaciones con los demás. Entonces todos los temas, y específicamente este que vamos a escuchar pronto, que es Set Me Free, se trata precisamente como de las prisiones que cada uno de nosotros tenemos en nuestras vidas cotidianas. Algunos son por nuestra relación de pareja, algunos son como nuestro trabajo, nuestros hijos, nuestra relación con la sociedad. Son tantas diferentes maneras de interpretarlo, pero en última se trata de eso, como de liberarnos de esas prisiones y de tratar de ser nosotros mismos en cualquiera de los ámbitos en los que nos desarrollamos.
0: Natalia, el rock es sin duda es un estilo de vida y ustedes también hablan de una actitud frente a la música, frente a su público en el escenario. Hablemos un poco de esa actitud que ustedes han decidido asumir a la hora de presentar su música y de conectar con ella.
2: Como mencionamos antes, todo esto ha sido un proceso grandísimo, sobre todo para mí, porque creo que de todos yo soy la más popera. Entonces el tema del rock se me hizo como un tema de estudio, y me di cuenta que es maravilloso, es genial. Ya después le vamos implementando la ropa, le vamos implementando cada cosita, y es crearlo ha sido muy muy bacán, y pues apropiarlo a la vida de cada uno. Entonces, desde mi experiencia, ha sido fabuloso y lo mejor que hemos podido hacer.
0: ¡Qué bien! Jairo, ¿cómo los pueden encontrar en redes? ¿Cómo se pueden conectar con su música?
1: Bueno, nosotros en Instagram, en YouTube y en TikTok aparecemos como New Older Oficial. Ahí nos pueden encontrar. Ahí mismo, pues, en YouTube estamos mostrando... como bien lo mencionaba Dimitri, nuestro primer sencillo que es Set Me Free, y también partes de conciertos, partes de ensayos. Bueno, hay diferentes cositas que a veces nosotros vamos mostrando y vamos compartiendo en las redes.
0: Y Dimitri, pues sea usted quien haga la introducción a Set Me Free, que además es una canción que decide nombrar en inglés. También hace algunas composiciones en español.
3: De hecho, es una de las ideas que tenemos, porque nos gustaría precisamente ampliar nuestro espectro de abarcar muchísimas más personas y de que encuentren en nuestra música como una conexión, ¿cierto? Pero sí, la idea es componer en español también. Inicialmente empezamos con inglés, porque yo de hecho soy de Medellín y empecé allá en esa época de los 80s, donde todo estaba permeado precisamente por el hard rock y el heavy metal. Y entonces por eso creo que me inclino bastante por componer en inglés, pero definitivamente también el español nos llama muchísimo la atención. Y pues nada, sí, los dejo con Set Me Free, que es nuestro primer sencillo del trabajo de New Older. Espero que les guste y nos dejen sus impresiones.

0: Vamos llegando al final de la plataforma. Este es un espacio en el que ustedes tienen oportunidad de escuchar los nuevos sonidos que emergen en el territorio colombiano. Vamos ahora con un cantautor bogotano que nos va a presentar su proyecto, que ya tiene una trayectoria importante, pero que está presentando un nuevo paso en su camino musical. Juanda Lozano, bienvenido a los micrófonos de Radio UNAL.
1: Hola, hola, ¿cómo estás? Muchísimas gracias de verdad por esta invitación y bueno, pues muy complacido de estar acá con ustedes, con la mesa de trabajo.
0: Bueno, este trabajo de cantautor es un ejercicio que básicamente lo está acompañando las 24 horas del día, casi que no sale usted a vacaciones. ¿Cómo es esto? Y además dice usted mismo que la música le nació como una posibilidad para vivir desde muy niño, es decir, que usted desde muy niño tenía claro que quería ser músico. Cuénteme un poco de lo que ha significado esta estructuración de su apuesta musical como cantautor.
1: Por supuesto, bueno, pues más que eso, yo siento que la música, en especial la música independiente, en mi caso ha sido un reto, pero un reto muy bonito, porque se ha convertido también como en esa medicina que uno necesita a diario para no perder la cordura en un mundo lleno de caos, y creo que defino la música de esa manera, ¿no? Como ese ejercicio también que le permite a uno explorar los sentimientos, explorar lo que uno piensa, y digamos que a modo también de donación del ser hacia las demás personas que pues escuchan el trabajo, que muchas veces ha nacido en lo más profundo, digamos, de la intimidad, en un cuarto, con una hoja de papel y con un bolígrafo, y luego se transforma en una canción. Entonces yo creo que ese es el ejercicio más bonito y ha sido también un reto y un camino lleno de muchas cosas lindas que también inspiran a continuar.
0: Hablemos de eso. ¿Cuándo se sienta usted? ¿En qué momentos? ¿De qué manera? ¿Cuándo se sienta a componer? ¿Y qué temas lo convocan, lo inspiran?
1: Creo que ese ejercicio de la composición es muy relativo, porque muchas veces las ideas vienen como fogonazos, lo llamo yo, como cosas que uno puede ir por la calle y de repente llega una idea. Entonces uno tiene que correr, digamos, a entrar en algún lugar. Y digamos que este ejercicio, no voy a decir que escribo todos los días, porque muchas veces uno también se sobrecarga, pero sí trato de hacerlo lo más seguido, en cada semana, escribir ideas en el celular, pero yo soy más clásico, la verdad, yo soy más de escribir en papel. Entonces ese ejercicio pues lo hago así, como de manera muy seguida, y obviamente los temas que lo convocan a uno a la hora de componer son muy variados. Creo que dentro de mi catálogo musical hay canciones con un mensaje social importante, pero también hay un mensaje que es claramente pues basado en el amor, basado en los sentimientos que tiene uno como persona, en experiencias que me han, digamos, plasmado a lo largo de la vida. Y creo que eso es como también la base de este proyecto de Juanda Lozano. Más que escribirle a algo en específico, creo que es también la manera de convocar a uno como ser humano y también pues explorar ese tipo de cosas que con certeza la gente se identifica.
0: Usted en 2015 ya había presentado tres canciones en solitario. Luego se lanza la aventura de fundar una agrupación, Dardania, y luego vuelve al ejercicio en solitario. ¿Cómo ha sido esta experiencia de trabajar en colectivo y también darse el tiempo para hacer su propio proyecto musical?
1: Claro, pues para mí la música es un compartir, es decir, o sea, para mí la música lo miramos hoy en día, la industria, como una competencia, pero para mí más que eso es un compartir. Y escribir y componer con otras personas, digamos que no lo he hecho mucho, ¿sabes? Este ejercicio de convocarme y reunirme con más personas a escribir, porque la mayoría de mis canciones las he escrito yo solo, pero estas experiencias, digamos, que mencionas de haber hecho y liderado parte de esta banda que me trajo recuerdos, ya que lo mencionas, cuando estuve en Dardania, cuando fueron estas épocas como de girar por muchos bares de aquí de Bogotá, de La Sabana, fue una experiencia muy bonita porque me ayudó también a crecer como persona, a conocer más músicos, digamos, tener esa energía del público más rockero y quizás más metalero, y digamos que eso también me ayudó a crecer mucho como artista, porque tomé después la decisión de seguir el camino pues como solista, como líder total del proyecto y absoluto, digamos, porque en una banda como que hay un líder, pero todos están aportando constantemente cosas, mientras que uno como solista pues es el que lidera siempre pues las decisiones, la manera en que uno compone, etcétera. Entonces esto pues me ayuda también a mejorar ciertas cosas, porque a mí me gusta tener como ideas y tener como como cositas de cada uno de los músicos que tocan conmigo. Entonces, pues digamos, si vamos a hacer un arreglo, lo podemos hacer entre todos. Este tipo de cosas lo ayudan a uno a crecer, porque uno como músico tiene que compartir, uno no se puede enfrascar en hacerlo todo solo, más allá de que el proyecto sea solista. Pero ha sido una experiencia bonita, creo que ha sido enriquecedor para Juan Dalozano y para la música que se ha venido lanzando durante todo este tiempo.
0: Para un cantautor es definitivo el encuentro con sus oyentes, porque usted está de alguna manera exponiendo su intimidad, su piel, sus cicatrices también frente a ellos. ¿Cómo ha sido esa comunicación con el público y qué respuestas ha recibido de ese público?
1: Por supuesto, yo creo que ha sido una experiencia muy muy bonita, porque más allá de que uno es un artista, también es una persona. En lo personal, yo nunca he usado una máscara. Es decir, el Juan Dalozano que es artista también es el mismo que es como persona al bajarse de una tarima. No, yo no levito, yo no vuelo, yo no tengo superpoderes, simplemente estoy tratando de por medio del arte mostrar otra faceta y también conectar con la gente. Entonces creo que eso también me ha permitido tener una conexión mucho más genuina con el público a la hora de tocar en vivo, a la hora de lanzar música, porque la gente pues se da cuenta también de que uno no es un personaje o no tiene una máscara detrás, sino que simplemente es una persona que está tratando de aportar y resistir también por medio del arte. Entonces yo creo que esa relación ha sido muy, muy bonita y muy sincera con las personas que han conectado, que han decidido, digamos, conectar con este proyecto musical, que lo que yo siempre digo es que es música hecha desde mi corazón para el corazón de los demás, y eso también se ha notado en esa relación que se ha entablado con el público durante los años, que obviamente pues es complejo, porque uno al ser un artista independiente y digamos no tener una maquinaria como una disquera, etcétera, todo esto, pues digamos que no es multitudinario y no estoy hablando como de millones de seguidores o algo así, pero creo que, y es una filosofía también de vida que tengo, mientras esté uno reunido, digamos, tocando y hayan 5 personas que conecten de manera genuina con uno, la tarea está hecha, porque pues es algo muy real y es algo muy, muy genuino. La música es eso, ¿no? Porque a mí de qué me sirve tener millones de seguidores en redes sociales cuando la verdad pues la música puede que sea vacía o simplemente no toque los corazones de la gente.
0: Usted ya presentó un álbum en 2024, En la Distancia. Hablemos un poco de lo que significó ese álbum en su historia musical, ya para adentrarnos en la canción que nos trae en esta versión de La Plataforma.
1: Claro, bueno, En la Distancia es un grato y bendecido recuerdo, porque el evento de lanzamiento pues fue un éxito. Me trae también recuerdos de esa noche que fue muy, muy especial para mí. Pero hablando ya en lo que concierne, digamos, a lo musical, creo que fue un ejercicio muy bonito, porque fueron esas canciones que yo tuve que también reescribir en plena pandemia. Y bueno, pues como que Eres Tú, que fue la canción como que dio origen a esta idea de hacer un álbum, eso se convirtió también en una canción pues insignia para mí, muy especial. Y con el paso de los meses, de los años, porque digamos que tomó años literalmente poder lanzar estas canciones y tomar la decisión de hacer un compilado, un álbum, no sé, me parece que es un camino muy bonito y es una evolución paulatina del sonido, porque si escuchas todo este álbum de En la Distancia, no difiere mucho de lo que se ha venido lanzando últimamente. Evidentemente que es un sonido un poco más rockero y un poco más tirando hacia las raíces de lo que es Juan Dalozano, pero este ejercicio al inicio, digamos, de la idea y de concebir esta idea de lanzar un álbum, se convirtió también como en ese caballo de batalla y en ese escudo que era para mostrar también un trabajo hecho con mucho esfuerzo, hecho con mucha pasión y también de la mano de una persona pues que confió en mí y bueno, como que confiamos el uno en el otro, que fue el productor de este álbum, que se llama Andrés Calderón. Pues también se convirtió como en esa persona que confió en este proyecto y que creyó pues también de manera ciega, porque trabajamos muchas veces a distancia y nació este álbum de En la Distancia, y obviamente por eso de hecho lleva ese título. Entonces, para mí es un ejercicio muy especial y creo que me siento muy orgulloso de este trabajo, que ya tiene un tiempo de haberse lanzado, pero que siempre, digamos, en los en vivo están presentes sus canciones.
0: Bien, antes de entrar con Mi Adicción, la canción que nos trae hoy a La Plataforma, pues cuéntenos un poco de cómo nuestros oyentes pueden contactarse con usted a través de redes, plataformas de audio, no sé.
1: Por supuesto que sí. Bueno, pues la invitación, antes de hablar de Mi Adicción, la invitación para todos los oyentes es a que me sigan a través de redes sociales como Juan Dalozano Música, a que escuchen las canciones, a que escuchen toda la música que se ha venido lanzando también. Juan Dalozano, ese Juan daba todo pegadito y Lozano con Z. para que, pues bueno, estemos ahí en contacto. Más que generar como eso de seguirse y aumentar los números, creo que también es lo que hablamos hace un momento, que podamos conectar de manera genuina a través de la música, que les guste el trabajo y obviamente que se sientan identificados y, por qué no, dediquen también las canciones.
0: Y brevemente, cuéntenos de Mi Adicción, ¿cómo aparece esta canción en su vida musical?
1: Bueno, Mi Adicción es una canción que nació el año pasado, digamos, como un ejercicio. Yo quería hacer una canción un poco más movida, un poco más al punto, digámoslo así, musicalmente hablando. Y pues la verdad vino a mí como la idea de hacer algo basado en una experiencia que tuve en una noche con una persona muy especial. Y bueno, pues decidí plasmarlo de una manera más poética y obviamente basándome en esto, en esta palabrita de la adicción que apareció mientras iba escribiendo la canción. Pero lo veo desde el punto de vista no una adicción mala, sino una adicción chévere, una adicción que genera, digamos, como esas ganas de estar con esa persona. Y es, con base en eso nació esta canción que se lanzó este jueves 3 de septiembre y que, bueno, pues tiene también un contenido y un significado muy especial, porque más que musicalmente hablando es un rock pop fuerte y, digamos, que al punto, también es una canción muy especial, cargada de mucho corazón, de mucha pasión, por supuesto, y de muchísimo amor. Y creo que la invitación es a que la gente conecte, a que la escuche, a que se las oye y la disfrute, por supuesto.
0: Bien, él es Juan Dalozano. Hoy aquí en La Plataforma escuchamos un poco de todo, porque les recuerdo, este es un espacio para que ustedes, nuestros oyentes, presenten sus nuevas producciones musicales, aquellas que nacen a lo largo y ancho de nuestro país, y también ustedes, nuestros oyentes, se acercan a las nuevas músicas y músicos que emergen en Colombia. Mi nombre es María Isabel Galvis, los dejo con Mi Adicción, la canción que trae Juan Dalozano hoy a nuestro programa, y recuerden que se pueden conectar con nosotros a través del 321-797-3566. Nos pueden escribir a este número de WhatsApp y contarnos sus sugerencias, sus comentarios, si tienen alguna agrupación que quieren que sea difundida aquí en La Plataforma, pues son muy bienvenidos. Nos escuchamos en la próxima ocasión. Hasta entonces.

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Get Lucky fue la ganadora a grabación del año en 2014. La canción de Daft Punk, Pharrell Williams y Nile Rodgers fue uno de los grandes éxitos de 2013 y se convirtió en uno de los trabajos más reconocidos de la carrera del dúo francés. De esta manera iniciamos la Galería del Pop. Les habla Ricardo Velázquez a través de los 100.4 FM en Medellín y los 98.5 FM en Bogotá de Radio UNAL, la emisora de la Universidad Nacional de Colombia.

Los Grammy son uno de los principales reconocimientos de la industria musical y desde 1959 han acompañado la evolución de la música popular. Entre sus categorías más importantes está la grabación del año, un premio que reconoce la calidad de una grabación y el trabajo de todos los profesionales que participan en ella, desde los artistas hasta productores, ingenieros y mezcladores. Hoy vamos a recorrer las canciones que han ganado esta categoría entre 2014 y 2026. Y como estos reconocimientos también reflejan los cambios de la música pop durante estos años. A continuación escucharemos Stay With Me de Sam Smith, Uptown Funk de Mark Ronson y Bruno Mars, Hello de Adele y 24K Magic de Bruno Mars.

de escuchar cuatro canciones ganadoras de grabación del año entre 2015 y 2018. Sam Smith obtuvo el premio en 2015 con Stay With Me, seguido en 2016 por Mark Ronson y Bruno Mars con Uptown Funk. Adele ganó en 2017 con Hello y Bruno Mars volvió a recibir el reconocimiento en 2018 con 24K Magic. En estos años encontramos estilos diferentes, desde el soul y el pop de Sam Smith hasta el funk y el R&B de Bruno Mars. Ahora avanzamos hacia el final de la década con cuatro canciones que muestran un cambio importante en los sonidos y en los temas que llegaron a esta categoría. Escucharemos This Is America de Childish Gambino, Bad Guy de Billie Eilish, Everything I Wanted también de Billie Eilish y Leave the Door Open de Silk Sonic.

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1: Y regresamos a la galería del pop a través de los 100.4 FM en Medellín y los 98.5 FM en Bogotá de Radio UNAL, la emisora de la Universidad Nacional de Colombia. Entre 2019 y 2022, la categoría de grabación del año pasó por propuestas muy diferentes. Childish Gambino ganó en 2019 con This Is America, una canción que combinó hip hop y crítica social. En 2020 y 2021, Billie Eilish ganó el premio consecutivamente con Bad Guy y Everything I Wanted. En 2022, el reconocimiento fue para Seal Sonic, el proyecto formado por Bruno Mars y Anderson .Paak con Leave the Door Open. Llegamos ahora a las 5 canciones ganadoras más recientes de nuestro recorrido. Escucharemos About Them Time de Lizzo, Flowers de Miley Cyrus, Not Like Us de Kendrick Lamar y Luther también de Kendrick Lamar en colaboración con SCA.

Lizzo ganó el premio Grammy a grabación del año en 2023 con About Damn Time. Un año después, Miley Cyrus recibió el premio por Flowers. En 2025, Kendrick Lamar ganó con Not Like Us y en 2026 volvió a llevarse el reconocimiento, esta vez junto a SCA por Luther. Trece canciones, 13 grabaciones reconocidas por los Grammy y más de una década de cambios en la música popular. Así finalizamos la galería del pop. Les habló Ricardo Velázquez a través de los 100.4 FM en Medellín y los 98.5 FM en Bogotá de Radio UNAL, la emisora de la Universidad Nacional de Colombia. Recuerden que también nos pueden escuchar en radio.unal.edu.co en la sección programas. Hasta pronto.

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9: La migración plantea retos relacionados con el acceso a derechos y servicios, la inclusión, la convivencia

0: población migrante, sino también a cómo adaptar y fortalecer la oferta general de la ciudad para una sociedad diversa. En este marco, el Distrito de Medellín avanza en la consolidación del sistema de seguimiento y evaluación de su política pública de gestión de la migración, en articulación con iniciativas internacionales como el Proyecto de Asistencia para la Capacidad de Migración y Desplazamiento de la Unión Europea. En este episodio de Diálogo Zonal, reflexionamos sobre cómo se incorpora la mirada local y la diversidad en la gestión migratoria. ¿Qué podemos aprender de otras experiencias como la del Ayuntamiento de Bilbao y cómo puede la academia vincularse activamente a la implementación de estas políticas públicas? Un cordial saludo para quienes nos escuchan en el dial 100.4 FM en www.radional.edu.co y en nuestro canal de Spotify. Nos encontramos una vez más en Diálogo Zonal, un espacio de encuentro a través de la palabra. Este programa cuenta con el apoyo de la producción de Juan David Alzate. Soy Clara Arismendi y me acompaña la profesora Mariluz Alzate Zuluaga, docente titular del Departamento de Ciencia Política de la Facultad de Ciencias Humanas y Económicas de la sede.
1: Muchas gracias, Clara Isabel. Para el diálogo de hoy tenemos como invitados a Caín Larrínaga Muguruza. Él es técnico en inmigración del área de derechos humanos, convivencia, cooperación e interculturalidad del Ayuntamiento de Bilbao, en España. Gloria Elena Rendón Toro, consultora y experta en políticas públicas y gobernanza migratoria, que acompaña a Medellín en el marco de la Acción Colombia del Proyecto de Asistencia para la Capacidad de Migración y Desplazamiento de la Unión Europea. También nos acompaña Juan Sebastián Navas Guzmán, consultor y experto en la formulación y seguimiento de políticas públicas, que acompaña a Medellín en el marco de este proyecto Acción Colombia del Proyecto de Asistencia para la Capacidad de Migración y Desplazamiento de la Unión Europea. También es investigador del Centro de Pensamiento Crítico de Política, Ambiente y Sociedad. Y también nos acompaña finalmente Lea Margot Helen Montiellet, espero haberlo pronunciado bien, gerente de proyectos del Proyecto de la Unión Europea para la Asistencia en el Fortalecimiento de Capacidades en Materia de Migraciones y Desplazamiento del Proyecto de Asistencia para la Capacidad de Migración y Desplazamiento de la Unión Europea. Bueno, bienvenidos a este espacio de Diálogo Zonal. Comencemos con el contexto, contémosle a nuestra audiencia de qué forma se ha pensado entonces la política pública de gestión de la migración en Medellín, cuál ha sido su objetivo principal.
2: Bueno, la política pública de gestión de la migración le apunta principalmente a tres procesos como del que hablamos. Hablamos de la acogida, hablamos de la integración, pero sobre todo hablamos de la cohesión social, que pueden ser vistos como procesos independientes, pero que digamos en función de como de la acción pública, casi que pueden verse como un paso a paso, ¿cierto? Como que ir garantizando la acogida me posibilita integrar, y en la medida en que integro, pues le apunto a la cohesión social. Y eso a partir de garantizar el acceso a derechos de la población migrante, solicitante de refugio, colombiana retornada. Y la política se ha estructurado alrededor de cinco dimensiones. Entonces estamos hablando de fortalecimiento de articulación institucional, de la atención humanitaria, que está muy relacionada como con todo este proceso de acogida en el momento en que el migrante llega, ¿cierto? Entonces, donde estamos hablando de albergue, de como de todo el servicio de atención como en un contexto de emergencia. Ya luego la política le apunta en ese ejercicio de integración ya a un proceso que se llama dignificación de la vida, y esa dignificación de la vida busca ya es precisamente como una integración ya más global y más como efectiva del migrante en otras dimensiones, ¿cierto?
1: Entonces, proyecto de vida.
2: Exacto, ya su proyecto de vida. Entonces ya estamos hablando de vivienda, estamos hablando de procesos de participación, estamos hablando de cultura, de recreación. Y hay ya luego dos dimensiones adicionales, una que está muy relacionada con la integración socioeconómica del migrante, es cómo accedo o cómo se garantiza el acceso a empleo, a servicios financieros o emprendimiento, y una línea ya más focalizada en todo el tema de prevención y atención a violencias, donde pues toma sobre todo mucha relevancia el tema de la xenofobia, entre otras cosas. Ese es como a grosso modo como el contexto sobre el cual se está trabajando la política pública.
1: En la ciudad de Medellín.
2: En la ciudad de Medellín.
1: Y hablemos un poquito como de esa relación pues con la cooperación internacional y con ustedes que hacen parte pues como de este proyecto. ¿Cómo viene esa relación? ¿Cómo se da como ese proceso de interrelación entre instituciones como el Distrito de Medellín con sus instituciones?
3: Exacto. El proyecto de la Unión Europea para la Asistencia en el Fortalecimiento de Capacidades en Materia de Migraciones y Desplazamiento, largo título, es un proyecto financiado por la Unión Europea,

0: implementado por un consorcio liderado por el Centro Internacional para el Desarrollo de Políticas Migratorias, con varias otras instituciones. Y este proyecto está buscando apoyar a los países socios de la Unión Europea en fortalecer sus capacidades en materia de migración y desplazamiento forzado. En el marco de este proyecto, se acercó a nosotros la Secretaría de Inclusión Social y Familiar de Medellín para fortalecer las capacidades del distrito en materia de seguimiento y evaluación de su política pública de gestión de la migración. Y bueno, hemos como conjuntamente elaborado un proyecto realmente vinculado a fortalecer este marco de seguimiento y evaluación, trabajar con la mesa intersectorial encargada de la implementación de la política pública. Y uno de los aspectos importantes del proyecto es este intercambio de experiencias entre pares. Como pensamos que dialoguen unas municipalidades, actores que están enfrentando los mismos desafíos, es muy relevante. Y en este caso nos acompaña la Municipalidad de Bilbao para compartir su experiencia y así como avanzar conjuntamente en el proyecto que nos une con Medellín.
1: Muy interesante. Antes de entrar como en materia con esa relación también pues con una municipalidad como Bilbao y la experiencia como caso para gestionar la migración, quisiera como saber un poco más de cuál es como esa impronta en la gestión de la migración, pensando como desde esa diversidad que se requiere para el tratamiento frente a una mirada local, situada, territorial.
2: Hasta hace, no sé, 15, 20 años, cuando se hablaba más de migración, se hablaba de los estados. Aún es un peso muy importante quién entra en el país, en qué condición jurídica. Pero hace aproximadamente 15 años se empezó a plantear que realmente la integración se daba en lo local. La gente no llega a Colombia en general, la gente llega a un barrio concreto, llega a una escuela concreta. Entonces se empezó a hablar un tema local que se llama el local tour. Es el momento de mirar lo local, porque la integración o la exclusión se juega realmente en lo local. Entonces, a partir de aquí se empezó, sí, creo que hace más o menos 15 años, la lucha como de las ciudades porque se reconozca su papel en el tema migratorio. Y hay una característica, y es que las grandes ciudades globales en el mundo, una característica que las explica es su diversidad migratoria. Entonces, hay ciudades que han ido entrando más tarde a esta realidad migratoria, pero es una de las grandes oportunidades y de los grandes retos en las ciudades. ¿Cómo abordamos una realidad con una diversidad más grande, pero también en un contexto mundial ahora también en que cada vez es más difícil, donde hay unas miradas, por ejemplo, en algunos contextos que se reconoce la necesidad de una mano de obra migratoria, pero por el otro lado un discurso que se niega a reconocer la importancia de su presencia? Y todo esto no lo jugamos en lo local. No se juega tanto en lo estatal, sino en cada barrio. Entonces, creo que estamos como en ese momento de, sí, hay que trabajar temas estatales sin duda, y hay competencias que son estatales, pero en lo local nos jugamos con la dificultad de que en general las competencias migratorias están muy distribuidas en niveles. Entonces, quien recibe la mayor demanda es lo local, pero a veces lo local no tiene las competencias para dar respuesta. Pero creo que aquí está el reto y la oportunidad grande.
3: Yo además, Gloria, me gustaría aportar que, bueno, la pregunta es totalmente pertinente porque se la han hecho todas y cada una de las municipalidades que ha tenido que tomar la decisión de gestionar o no gestionar, ¿de acuerdo? Entonces, me veo perfectamente hace 20 años intentando convencer también a un ayuntamiento que ya había dado el primer paso. Yo antes de trabajar en Bilbao trabajaba en Getxo, pero todavía no estaban del todo seguros de que era pertinente y teníamos la competencia para actuar desde lo local. Y sin embargo, el propio marco regulatorio español, a través de la Ley Orgánica de Extranjería del año 2000, que es no solo Ley Orgánica de Extranjería, sino que habla de la integración social de los extranjeros en España, ya estaba diciendo en el artículo 2 ter que la propuesta de integración de las personas inmigrantes era transversal a todas las administraciones y a todos los sectores y a todas las áreas de trabajo de las administraciones. No es hasta el año 2016 que en el País Vasco tenemos una ley municipal que establece legalmente la competencia de los municipios en materia de integración social de las personas extranjeras, y fíjate, lo que dice es: esa competencia se ejercerá en coordinación con la comunidad autónoma, es decir, ya nos está hablando de una gobernanza multinivel con quien es propietaria y competente en los sistemas básicos del estado de bienestar. Estoy hablando de la sanidad, en el caso de España, ¿de acuerdo? De la sanidad, de la educación, estoy hablando de la vivienda, del pilar de la vivienda, de los servicios sociales que se ejercitan en lo local principalmente, estoy hablando de los sistemas de empleo. Eso pertenece al ámbito regional, pero todo eso ocurre en el ámbito local. Y además esa ley municipal nos decía, y en el marco de la Ley Orgánica de Extranjería, precisamente por esto que decíamos, la Ley Orgánica llama a todas y cada una de las administraciones. La Unión Europea ya se había dado cuenta de esto, porque en los principios de integración, en los 12 principios de integración de la primera década de los 2000, ya había establecido la necesidad de focalizar en lo local. Es más, los fondos comunitarios se articulan en materia de integración social de personas inmigrantes hacia los municipios. Y esto se empieza a reproducir en todas las planificaciones y en todo el soft law de los estados y particularmente de España. En este momento podríamos decir que España, a través de su estrategia y su plan de integración y ciudadanía, claramente alineado con los objetivos de desarrollo sostenible y con el Global Compact a nivel internacional, ha apostado por los municipios como el espacio de integración y competencialmente y también financieramente. Ahí es donde, bueno, ya no necesitamos convencer de esos primeros argumentos que manejaba Gloria, sino que necesitamos decir, está en la ley, está en el soft law, esto es lo que tenemos que hacer, porque lo que nos jugamos es gestionar o no gestionar, y si no gestionamos, nos jugamos la desigualdad, la mayor desigualdad, y eso no le interesa a ningún gestor público, no le debería de interesar.
1: Bueno, entonces, para entender un poquito más, nosotros estamos hablando de una mirada como integral y transversal a las distintas instituciones, más allá de hablar de una política migratoria. Cuéntenos un poquito más cómo es la diferencia entre hablar solamente de política migratoria y hablar, como nos están contando de acá, con esa transversalidad institucional.
3: Bueno, es un cambio de paradigma absoluto. Es una administración en la que yo creo que la gran labor, muchas veces cuando me preguntan, ¿serías capaz de contar y resumir cuáles son las funciones principales de tu trabajo? Dices, caray, a ver cómo contamos todo esto. Bueno, pues la principal función que tiene un técnico de inmigración e interculturalidad en el ámbito local, es decir, ese ayuntamiento que ha decidido transformarse, o sea, instaurar un nuevo modelo de sociedad precisamente porque es culturalmente diversa y estructuralmente receptora de inmigraciones, necesito figuras internas que me ayuden a transformar todas y cada una de las miradas que tiene la intervención municipal. Es decir, ¿qué significa el paradigma de la interculturalidad, por ejemplo, en la política de empleo? En la política de empleo habrá que hacerse una pregunta básica desde los tres principios de la interculturalidad. Primero, la igualdad y la no discriminación. ¿Cómo garantiza la intervención municipal el principio de igualdad de todas las personas que viven en el municipio, independientemente de su origen, incluso teniendo en consideración su estatus jurídico administrativo? ¿Qué prácticas están operando que están dando lugar a discriminación de una parte de la sociedad? ¿Qué podemos hacer para garantizar la igualdad, para luchar contra y prevenir la discriminación en el ámbito de empleo? Además de eso, nos preguntaremos también por cómo está reconociéndose la diversidad del municipio en ese ámbito. Será fundamental, por ejemplo, por poner un ejemplo, pensar que el emprendimiento en el ámbito local está apoyándose principalmente por ese talento y esa capacidad emprendedora que ya se reconoce a nivel internacional en el Global Entrepreneurship Monitor que tiene la población migrante. Eso es un capital social impresionante para lo municipal que solo se puede utilizar y aprovechar desde precisamente los servicios de proximidad, de apoyo al emprendimiento que dé la administración. Desde ahí, yo creo que sería el tercer principio de la interculturalidad, que es el de la interacción positiva, el de entender que si, por ejemplo, siguiendo con el tema del empleo, se generan espacios promovidos por la administración pública donde la diversidad y las diferentes aproximaciones y cosmovisiones de emprendedores, por seguir con el ejemplo, pueden hablar entre sí, probablemente se generen productos, se generen servicios de mucho mayor impacto y de mucho valor social, Y todo esto va redundando al final en el beneficio de la comunidad y del municipio, y está así documentado y probado por el Consejo de Europa. Es decir, a mejor gestión de la diversidad, mejora la confianza ciudadana, se reduce la conflictividad, se hacen espacios más atractivos para la generación de empleo, para la atracción de talento, pero requiere, una vez más lo digo, una apuesta decidida por la gestión, por un modelo de gestión.
2: Caín, muchas gracias. Yo creo que para complementar lo que decías, un tema importante es, claro, las ciudades cuando han entrado a incrementar su diversidad no tenían una mirada. Entonces, aquí es importante construir la política. Y es la política local que decide cómo vamos a gestionar, cómo vamos a abordar esta realidad, porque no es lo mismo trabajar la mirada migratoria en una ciudad, por ejemplo, donde su población es mayoritariamente de tránsito, a una población en la que la mayoría es una población de asentamiento, o una población con unos ingresos mucho más altos que una población que ya tiene una gran población en una situación de exclusión o de pobreza muy grande. Entonces, por eso tiene que ser una mirada tan situada, y ese es un marco que se tiene que construir desde una mirada muy política también. Y a partir de aquí se construye esta mirada política, este marco situado, que es lo que hablábamos ahora, y a partir de aquí, cómo desde las diferentes áreas de la sociedad, incluida sector privado, academia, administración pública, cómo cada uno va incorporando esa mirada, que aquí lo encontraremos seguramente más adelante, pero en muchos de los temas de inmigraciones no hay nada escrito porque situado. Entonces, nos implica también empezar a construir estos datos que nos dicen realmente vamos bien o no vamos bien. E implica poner que las miradas de las diferentes áreas se comuniquen y estén de acuerdo.
4: Sí, incluso yo complementaría ahí con algo que decías, Gloria, y es que hay que tener en cuenta que en el caso de esta política en particular, digamos que puede trascender un poco como la noción tradicional de política, en el sentido de que le apunta como a todo un grupo poblacional. En ese sentido, yo, cuando estábamos hablando de cuáles eran las dimensiones de la política, veíamos que eso tenía un montón de aristas y llegaba a un montón de partes, y eso hace que se piense cómo hacer que, digamos, que la oferta estatal logre llegar de manera integral a la población, digamos, a la población migrante, pero no solo a la población migrante, sino también a la población propia de Medellín, porque ahí mencionabas algo que es muy importante tener en cuenta, y es, claro, aquí ya hay una población que está en determinadas condiciones. Entonces, ¿cómo hago yo como distrito para atender a una población cuando tengo ya unas necesidades marcadas en el mismo distrito frente a la gente que ya estaba acá? Entonces, ¿cómo balanceo eso? Y balancear eso implica un ejercicio de articulación muy amplio para yo poder abarcar eso de manera equilibrada y sin que eso me afecte precisamente el ejercicio de integración que estoy buscando, ¿cierto?
2: Y esto implica ese proceso de reflexión previa que es tan importante, uh-huh, porque si no se hace, apuntamos a cualquier cosa. Con y este es el riesgo.
1: Sí, local o no. Y también entonces con la mirada integral de esa política, por lo que entiendo. Y en ese sentido entonces, que no sea solo un ejercicio de una política específica o de un servicio social, ni mucho menos, sino que incorpore una realidad migratoria que a su vez tenga ajustes frente a las necesidades no solo de la población migrante, sino en general de la población que habita la ciudad de Medellín. Bueno, entonces, muy interesante esto que nos están contando. Ahora quisiera que hablemos de los proyectos propiamente, y en particular de en qué consiste el proyecto de asistencia para la capacidad de migración y desplazamiento de la Unión Europea. Entiendo que sus siglas son EU-MIDCAP. Okay. ¿Y cómo se materializa su apoyo técnico al Distrito de Medellín? En particular, como lo decía Lea, la Secretaría de Inclusión Social y Familia. ¿En qué consiste esta experiencia en particular?
0: Mira, efectivamente, vamos a usar el nombre corto, es muy largo el nombre del proyecto. EU-MIDCAP trabaja con los actores que están solicitando apoyo, así que importante decir que hemos construido conjuntamente con la Secretaría de Inclusión Social y Familia un proyecto de asistencia técnica que contestaba a sus necesidades, y en este caso hemos identificado la necesidad de fortalecer el sistema de seguimiento y evaluación de la política pública y también como fortalecer el trabajo de la mesa intersectorial encargada de la implementación de la política pública. Así que, bueno, teniendo como estos objetivos en mente, vamos avanzando con la Secretaría y todos los integrantes de la mesa intersectorial para construir conjuntamente una reflexión alrededor del marco de seguimiento y evaluación de la política pública. Sebastián podrá hablar mucho mejor de esto, pero cuando hablamos de una política pública necesitamos colectar cifras, información, datos para poder hablar de lo que se está haciendo y también para poder como medir, evaluar también lo que se está haciendo en términos de la población. Muy concretamente, Y bueno, con la colaboración de la Universidad Nacional sede Medellín, estamos organizando talleres participativos. Ya hemos organizado uno en junio, esta semana vamos a tener como el segundo, para seguir construyendo el marco, los indicadores, el impacto de esta política pública con los integrantes de la mesa intersectorial, y también aprovechar la presencia de Ecaín, representando a Bilbao, para intercambiar prácticas, experiencias muy concretas entre como ayuntamientos, enfrentando desafíos comunes en la implementación de políticas en términos de migración.
1: Bueno, entonces quisiera que nos contaran un poquito más de en qué consiste esa experiencia de Jarre Ragune. Ahorita me corrige si lo dije bien, del Ayuntamiento de Bilbao. ¿Cómo funciona como dispositivo de gobernanza, de atención local y en relación con el Distrito de Medellín?
3: Bueno, lo primero tengo que explicar el término. Jarre Ragune es un término en euskera, en vasco, en nuestro idioma. Jarrera significa acogida y gune significa espacio, espacio de acogida. Y es una pieza fundamental de la política local y de la política vasca de gestión de la inmigración y de la diversidad cultural, de la integración y de la acogida, o de la acogida y la integración si queremos. Jarre Ragune es un servicio de sede local, es una experiencia de gobernanza multinivel producida, ideada entre Gobierno Vasco, Ayuntamiento de Bilbao y entidades sociales que están en el territorio, en un proceso participativo, además en el que hemos contado precisamente con Gloria Rendón y Global Migrat como consultoría especializada que nos ayudó a incorporar todos esos inputs, tanto de diagnóstico de situación como de respuestas necesarias por parte de un recurso de acogida en el municipio. Es un recurso que se basa en tres principios importantes. Principio de responsabilidad pública. Asumimos que la gestión de la acogida es una parte fundamental de todo el modelo de integración intercultural que nos planteamos en el marco planteado también a su vez por el Consejo de Europa, por Intercultural Cities, que es el programa marco que nos ayuda a muchas ciudades de Europa y también de España a través de las redes de ciudades interculturales a poder orientar nuestras políticas y a comparar y aprender de los unos y los otros. De acuerdo, responsabilidad pública, gobernanza multinivel y colaboración público-social, fundamental que tengamos esa mirada de trabajo doble, de que dos administraciones que tienen competencia no pueden trabajar sin aquellos agentes que ya estaban haciendo esto antes que nosotras y nosotros. Esta es una mirada fundamental, aprender de quien ya estaba en el territorio realizando esto y quien además estaba demandando que se adquiriera esa competencia. Es decir, hay un bottom up, de decir, desde abajo, desde la comunidad, están reclamando señores y señoras de la administración, asuman que la gestión de este proceso de acogida en esta primera fase de información y orientación y acompañamiento a las personas para el ejercicio íntegro, completo, de sus derechos y de sus deberes también como ciudadanos y para su mejor participación en la comunidad, ustedes, administraciones, tienen la obligación de coger esto, que nosotras, las entidades sociales, colaboraremos en su finalidad. Y es así como lo estamos haciendo precisamente, desde ese enfoque. Así es que llevamos 2 años de trabajo, ahora en noviembre cumpliremos los 2 primeros años de trabajo, cerca de 7.000 personas han pasado ya por estos servicios, tengamos en cuenta que más o menos hay en torno a 4.000 nuevas altas en el municipio, en el padrón municipal, que es el registro municipal de habitantes, cada año, en los últimos 3-4 años, estamos convirtiéndonos en algo fundamental, ser el servicio de referencia para cualquier persona que decide hacer de su proyecto Bilbao, o sea, parte de su proyecto de vida, decide establecerse en Bilbao. Es un recurso piloto que se está probando en Bilbao ahora mismo y se está evaluando precisamente en este mismo momento con un montón de indicadores y un montón de estudios de tipo cualitativo y de entrevistas y de grupos de trabajo. ¿Para qué? Para poder replicar, adaptando a los requisitos de otros territorios en el País Vasco, el modelo de Jarre Ragune, de tal manera que la llegada a un territorio como es el País Vasco garantice de una manera igual en los servicios a los que van a poder acceder. Recordemos que Jarre Ragune lo que va a hacer es conectar con los pilares del Estado social de derecho y del Estado de bienestar. ¿De acuerdo? Nos va a conectar con la salud, nos va a conectar con la educación, con la vivienda, con el empleo, con el sistema de garantía de ingresos, con la justicia, con todos aquellos pilares que deben ser los auténticamente inclusivos. Es decir, la política de acogida no es la que garantiza la inclusión de las personas, sino que deben ser los sistemas los que garantizan la inclusión y la política de acogida la que realiza precisamente un empoderamiento, una generación de mayor autonomía y conocimiento del entorno para un mejor uso y más eficiente uso de los recursos que están en el territorio. Quiero recordar que Arreragune también hace un ejercicio de colaboración público-social incorporando a las entidades en el propio modelo de gestión. Esto nos permite diversificar los orígenes de las personas, las fenotipias de las personas, los bagajes profesionales y culturales de las personas, los idiomas. Arreragune es una oficina como no encuentras en el resto de las administraciones diversas en sí. Arreragune es una oficina que se reconstruye precisamente porque nuestras y nuestros trabajadores desde dentro han vivido experiencias de migración también, tienen una proximidad con el fenómeno y nos ayudan a modificar lo que estamos haciendo. Y Arreragune ha construido una red de contactos muy interesante en lo público-público y en lo público-social. Ahí es donde jugamos, en este territorio.
1: Está muy interesante esa experiencia. Y entonces yo quisiera que muy concretamente me contaran, le contaran a nuestra audiencia, como de esa experiencia de Bilbao que ya nos has ampliado, ¿qué se puede tomar para Medellín? ¿Qué en concreto como experiencia, como oportunidad puede significar todo un reto para el distrito de Medellín en términos de gestión de la migración?
2: Yo creo que hay un elemento importante y es entender que lo que hablaba ahora Sebastián, la cohesión social, se juega desde que las personas llegan al territorio. El momento en que una persona entra en contacto con una primera administración y recibe un tipo de respuesta, ya sea de rechazo o una respuesta amigable, genera también una dinámica al proceso posterior. Y creo que eso es un elemento que comparten muchísimo las ciudades que están recibiendo población migrante. Lo otro es, yo creo que lo que explicaba Caín también, y es que a un reto como la presencia de migraciones internacionales no puede responder solo a una administración pública. Es imposible. Quien te lo digo está mintiendo, porque el proceso de integración depende de muchísimos agentes. Entonces yo creo que esa es una de las cosas también que comparten en este momento Medellín y Bilbao, así como elementos así mucho más cortos. Hay muchos más, pero creo que en este momento para mí son de los más importantes.
4: Sí, yo añadiría que Hay como una estructura común también entre lo que se está pensando Medellín y lo que viene trabajando Bilbao con su experiencia, y es que desde la política se plantea también un escenario de gobernanza multinivel también. Entonces tenemos un escenario que es la mesa migratoria, y en la mesa migratoria tenemos no solamente la participación de las diferentes dependencias del distrito que tienen alguna responsabilidad frente a la política, frente a su implementación y el seguimiento, sino que también tenemos la participación de otros actores, donde están organizaciones no gubernamentales, inclusive las mismas organizaciones de base comunitaria y la academia. Entonces hay un ejercicio también ahí de gobernanza y un reto que tiene el distrito de Medellín específicamente frente a los diferentes niveles de esa gobernanza. Y es que nosotros tenemos la política que focaliza el distrito de Medellín, pero la dinámica en los últimos años es que se termina absorbiendo también la demanda de servicios de otros municipios del área metropolitana y del oriente antioqueño. Entonces también hay unos retos que a partir de ese intercambio de experiencias seguramente creemos que puede haber una retroalimentación pues muy interesante frente a lo que plantea también como reto ese ejercicio de gobernanza, y es poner tantos actores de acuerdo en función de operativizar una cosa que en principio es grande y compleja.
1: Bueno, yo quisiera que para terminar, porque el programa es muy corto y seguramente vamos a tener que seguir hablando de este tema en futuras oportunidades que tengamos con ustedes o en general el tema migratorio, pues en Colombia sobre todo es muy álgido, sobre todo con anuncios que ha hecho el presidente de la República, pero en este momento quisiera que nos enfocáramos en eso que nos acaba de compartir Sebastián, en términos de entonces otras organizaciones o la misma academia, ¿cuál es el aporte que puede dar a esta gestión de la migración?
4: Sí, ahí es, digamos, para empezar con el rol de la academia, nosotros desde la misma universidad hemos apoyado el proceso de esta política en particular desde su inicio. Entonces hemos tenido la oportunidad de participar en diferentes etapas, en su momento en un rol más metodológico frente a cómo el distrito aborda este reto de hacer un diagnóstico, de generar un problema público para poder tener un punto de partida de hacia qué tenemos que apuntarle. Y ahora digamos que se viene apoyando también un proceso ya particular frente al sistema de seguimiento, donde la academia puede tener un rol muy pertinente, especialmente frente a la generación de información, pero esa información también cómo se interpreta a la luz de cómo va cambiando también el proceso migratorio, que tenemos una dinámica particular, y es que es un proceso muy, muy diverso, muy dinámico. Uno de los elementos que más hemos conversado en el marco de la consultoría es cómo ha cambiado el perfil migratorio de las personas que están llegando a Medellín, y eso implica pensarse en ejercicios que sean lo suficientemente flexibles y que permitan a la oferta del distrito adaptarse también para ir respondiendo a cómo se va modificando el reto. Y hay un ejercicio muy interesante con las organizaciones de base particularmente, y es que ellos se vuelven un puente que articula la demanda con la oferta. Entonces son como un punto que conoce ambos lados y que puede conectar fácilmente ambos lados, y ahí hay un ejercicio de articulación súper potente que se está haciendo, incluso de cara a la misma generación de información, que tienen información que el mismo distrito no conoce y a la que no tiene acceso. Entonces traerlos y que hagan parte integral de ese ejercicio de gobernanza, pues enriquece mucho el contexto y la lectura que se tiene territorialmente de la situación, pues, de las personas migrantes, de los refugiados, de los colombianos retornados.
2: Y yo creo que hay un tema súper importante, y es la academia y la generación de conocimiento. Cuando tú estás en campo, cuando los que estamos, como Ekaín y yo, que estamos, como decimos nosotros, picando piedra, no te da la vida para más, estás ahí. Y aquí yo creo que hay unas alianzas súper estratégicas con la academia, porque cuando se están haciendo estos procesos, hay una información que no tiene nadie más sino lo local, que está produciendo información, pero no hay tiempo de analizarla para generar conocimiento. Y creo que aquí hay unas alianzas súper estratégicas que ayudarán a hacer unas miradas mucho más críticas y de ir generando conocimiento sobre los procesos que en lo local se están dando.
3: Solo por aportar, la política vasca de inmigración, que se inaugura más o menos en el año 2001 con el primer plan vasco de inmigración, además de promocionar la existencia de técnicos locales de inmigración, como es el caso de Bilbao, Getxo, Baracaldo, estos municipios que podemos ir comentando, establece un observatorio vasco de inmigración, que recientemente, pues bueno, pues también ha hecho ya sus 20 años y que además se acaba de convertir en cátedra Ikuspegi de Migración y Convivencia. Bien, el conocimiento que genera Ikuspegi es fundamental para orientar la intervención del ámbito local y del ámbito regional en el País Vasco. Tal es el punto que muchos ayuntamientos hemos desarrollado una figura de observatorio local de inmigración que tiene capacidad de analizar no solo la evolución demográfica y la caracterización de esa evolución demográfica, sino que con la colaboración de Ikuspegi vamos realizando investigaciones muy particulares en el ámbito educativo, en el ámbito deportivo, en el ámbito del emprendimiento, en el ámbito del asociacionismo. Es alguno de los puntos que me gustaría compartir con las compañeras y compañeros en Medellín, porque es precisamente desde ahí, desde donde podemos fundamentar los proyectos nuevos para los que busquemos financiación o incluso para los que busquemos conseguir que nuestras y nuestros representantes políticos decidan que hay un objeto de intervención y una línea de aproximación presupuestaria para poder dar lugar a acción.
1: Yo les agradezco mucho este espacio, que hayan venido acá a compartirnos todo lo que van a vivir en estos días en sus talleres, y que sean muy productivas estas jornadas aquí en la sede de la Universidad Nacional, que salgan proyectos y propuestas muy interesantes para esa misma gestión de la migración en el distrito de Medellín. Lea, Sebastián, Ekaín, Gloria, muchísimas gracias por sus aportes y por haberse dispuesto para esta conversación.
3: Gracias. Es que ricasco, muchas gracias.
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6: Sintonizan Radio Francia Internacional cuando es la 1 de la madrugada en París del lunes 21 de septiembre, 11 de la noche en GMT. Alan Vidal está en los controles y este es nuestro Flash.
7: Hugo Passarello Luna.
6: El partido de extrema derecha Alternativa para Alemania obtendría el primer puesto en las elecciones estatales del noreste del país con el 38,3% de los votos según proyecciones. El resultado es un revés histórico para los conservadores del canciller Friedrich Merz, quienes cayeron al 4,9% y podrían quedar fuera del parlamento regional al no alcanzar el mínimo exigido de 5%. Es un desastre, declaró Merz. En otra elección en Alemania también, pero en la capital, Berlín, el partido de izquierda Die Linke salió primero con más del 25% según los primeros datos, dejando atrás también al oficialismo. Otros comicios, pero en Rusia, donde el partido gobernante Rusia Unida se encamina a un holgado triunfo en las parlamentarias con el 57,5% de los votos, según resultados parciales. Los comicios, bajo un estricto control político, son presentados por el presidente Vladimir Putin como un respaldo a la guerra en Ucrania, país que este domingo lanzó cientos de drones sobre Moscú. Justamente el presidente ucraniano Volodymyr Zelensky confirmó que dialogó con su homólogo de Estados Unidos, Donald Trump, y acordaron reunirse en Nueva York. Ambos líderes estarán en esa ciudad la semana que viene para la apertura de la Asamblea General de las Naciones Unidas. Los rebeldes hutíes de Yemen denunciaron nuevos ataques de Arabia Saudita en varias regiones del país tras la ofensiva lanzada por este grupo pro-iraní contra la capital saudita este sábado. Washington teme un rápido agravamiento del conflicto en Medio Oriente y en ese contexto el director de la CIA, John Ratcliffe, se reunió en el Cairo con el presidente egipcio Fatah al-Sisi para abordar la crisis. En el plano diplomático, el canciller de Irán hará una escala en el país mediador Qatar antes también de asistir a la reunión de la Asamblea General en las Naciones Unidas. Un colono israelí fue asesinado a tiros en la Cisjordania ocupada, mientras que el ejército de Israel abatió un hombre que intentó arrollar a sus tropas en otra zona de ese territorio. Y 18 sospechosos detenidos por el asesinato del presidente haitiano Jovenel Moïse en 2021 aguardan su extradición a Estados Unidos. Aunque las autoridades no revelaron las identidades, entre las personas retenidas hay más de una docena de colombianos. Hasta aquí el Flash, a continuación el Deportivo.
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8: Un saludo para todos desde París. Nuestro programa de hoy, lunes 21 de septiembre, lo dedicaremos al ciclismo con el inicio de los mundiales en Montreal, Canadá, que ya entregó sus primeras medallas. Hablaremos con un representante de la Federación Uruguaya sobre la participación de sus pedalistas y del programa solidario de la Unión Ciclística Internacional. Después pondremos el foco en el equipo de fútbol del Ceuta, que compite en la segunda división de España en medio de una tensa crisis social por la llegada masiva a finales de julio de miles de migrantes provenientes de Marruecos. Hablaremos con el presidente del club de fútbol de este enclave español. Con Alan Vidal en los controles técnicos, comencemos. Primera jornada y primeros campeones en los mundiales de ciclismo en Montreal, Canadá. La suiza Marlene Rösser revalidó su título de campeona del mundo de contrarreloj. También revalidó su título de la categoría el belga Remco Evenepoel con un récord al ganar por cuarto año consecutivo. El que no podrá revalidar su título en la ruta será Tadej Pogačar, ausente del resto de la temporada. Recordemos que tuvo una aparatosa caída durante la Vuelta a España el pasado 29 de agosto durante la octava etapa. ¿Quién se llevará el maillot arcoíris en 2026? Respuesta el próximo domingo aquí en el Deportivo de RFI.
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8: Y ya nos atiende al teléfono desde Uruguay Alejandro Schölderle. Él es el prosecretario de la Federación de Ciclismo de Uruguay. Bienvenido a Radio France Internacional.
10: Un gusto poderme comunicar con ustedes.
8: Se preparan ustedes para iniciar la participación con dos corredores. ¿Cómo se está preparando ustedes como federación para la competición de estos dos atletas?
10: Tomás Silva es una promesa, casi una realidad. Le falta experiencia todavía, un poco más de fogueo a ese nivel. Y bueno, desgraciadamente Erik Fagundes renunció a la convocatoria por razones personales de él, que entendibles. Ciro Pérez va a correr, pero en sub-23.
8: ¿Cuál es la situación del ciclismo en Uruguay hoy en día?
10: Estamos con serias dificultades económicas, no tenemos mucho apoyo del gobierno. Desgraciadamente en el Uruguay el ciclismo no genera recursos económicos propios, dependemos de los entes estatales y de firmas comerciales.
8: Uruguay hace parte del programa de la Unión Ciclística Internacional, Ride Your Colors, que es un programa que implementó para los equipos, las federaciones participantes de estos mundiales de ciclismo, algunas de ellas, por mencionar los países del continente, está Uruguay, está Chile, El Salvador, Curazao, Cuba. ¿Por qué participan ustedes de este programa que consiste en una dotación de uniformes a los colores, en este caso, celeste?
10: Gracias a la colaboración de la COPASI y de este programa solidario de la Ride Your Colors, podemos lucir los kits Santini para este mundial.
8: La COPASI, para nuestros oyentes, es la Confederación Panamericana de Ciclismo, que fue precisamente fundada en Montevideo, en Uruguay, en 1922. ¿Era necesario, económicamente para ustedes, era necesario poder contar por lo menos con estas donaciones?
10: Y muy necesario, Ana María. Salvo excepciones como Colombia, que está a otro nivel, todas las federaciones estamos luchando para adquirir estos materiales, ¿no? Y bueno, y también agradecer a la UCI, que nos ha donado 4 bicicletas que llegaron hace un par de meses al Uruguay. Bueno, las estamos utilizando para juveniles y pre-junior y juniors.
8: Gracias, Alejandro Schölderle, de la Federación de Ciclismo de Uruguay. Que tenga una feliz tarde.
10: Bueno, Ana María, muchas gracias. Y, o sea, hay un montón de cosas más, ¿no? La federación ahora tiene campeonatos nacionales de ruta y de pista. Viene el Tour femenino y después viene la Vuelta Ciclista del Uruguay.
8: Como se lo anunciábamos en titulares, nos atiende a esta hora Luay Jamido. Él es el presidente de la Asociación Deportiva Ceuta Fútbol Club. Un cordial saludo desde París. ¿Cómo está?
11: Muy buenas, encantada de saludarte y muchísimas gracias por el interés. Estoy bien, muchísimas gracias.
8: El equipo masculino que disputa la segunda división española con un inicio bastante complicado, sin conseguir ningún punto. ¿Cómo la situación social en este momento en Ceuta está afectando el desempeño deportivo del equipo?
11: Es un tema un poco complejo. Es verdad que ha sido una pretemporada diferente a causa de los acontecimientos. Los jugadores, evidentemente, bueno, pues no han podido hacer una pretemporada normal. Sus familias, bueno, no estaban cómodas del todo, con mucha incertidumbre por lo que estaba pasando. Pero sí que es verdad que todo ha afectado, claro que ha afectado a todos los ciudadanos. Y a los jugadores y al cuerpo técnico, pues no van a ser menos, son personas y también les está costando. Creo que están llegando al punto que el míster quiere, tanto física como táctica, como técnicamente y sobre todo psicológicamente. Y lo que estamos intentando es blindarlos para que puedan trabajar tranquilos y se centren en su trabajo, sin que les afecten demasiado lo que está pasando en la ciudad.
8: Estamos hablando del míster José Juan Romero, a cargo de mantener en la segunda división al Ceuta este año. ¿Cuáles son esos problemas del deporte ceutí de los que ustedes están blindando al equipo? ¿Qué es lo que sucede ahí afuera?
11: Que evidentemente entraron 80.000 personas y aquí vivimos 80.000 personas. Entonces, bueno, es como si en Madrid en un solo día entrasen 3.5 millones de personas. Claro, gente con mucha necesidad, gente a la que le han mentido, gente, por desgracia, que ha muerto en el intento en el mar, muy tristemente. Y bueno, algunos han vuelto y otros aún siguen aquí. Y hay de todo, hay personas buenas y hay personas que lo único que quieren es desestabilizarnos. Entonces, bueno, cuando hablo de blindar al equipo, no es solo por seguridad. La ciudad está muy segura porque las fuerzas y cuerpos de seguridad, la policía local y las fuerzas armadas están haciendo un trabajo increíble, pero sí que se recuperen psicológicamente de lo que había pasado, de lo que han visto, de lo que siguen viendo día a día. Y yo les he pedido que limpien la mente, igual que el míster.
8: Le recuerdo a nuestros oyentes en América Latina que Ceuta es una ciudad autónoma enclave en el continente africano y debe hacer varios kilómetros para ir a jugar cuando está de visitantes. ¿Cómo preparan ustedes desde un punto logístico y económico esos desplazamientos?
11: La verdad es que somos el equipo que más gasta en desplazamientos, que al final, bueno, pues tenemos que coger un barco y luego autobús y luego tren o avión. Los equipos aquí vienen solo una vez, nosotros tenemos que hacerlo cada 2 semanas, alrededor de 47.000 kilómetros. Fue lo que hicimos el año pasado respecto a desplazamientos. Entonces, bueno, sí, la logística se hace un poco complicada, pero bueno, ya estamos acostumbrados porque, bueno, hemos nacido aquí, vivimos aquí y los jugadores vienen mentalizados en que vienen a Ceuta. Pero bueno, viajamos en buenas condiciones. Es verdad que es un poco largo y se hace algo tedioso, pero tampoco vamos a poner ninguna excusa. Y jamás hemos puesto de excusa cuando hemos perdido el tema de desplazamiento. Ni lo vamos a hacer.
8: Hace un par de semanas hubo una visita de Luis de la Fuente, el entrenador de la campeona mundial España y el presidente de la Federación Española de Fútbol. ¿Cuál es el apoyo que la federación les está ofreciendo al equipo? Estamos hablando de la situación compleja que viven desde mediados de julio. ¿Qué garantías se les puede dar o qué mensaje se le envió?
11: Vino Luis de la Fuente, vino el presidente Louzán, de la mano del presidente de nuestra federación de aquí, Antonio García Gaona, y trajeron la Copa del Mundo. La federación va a hacer un tour por todas las ciudades de España para, evidentemente, exponer la Copa del Mundo, y tuvieron el detalle de empezar por aquí, por Ceuta. Y bueno, y eso pues nos manda mucha fuerza y nos dice que bueno, que están con nosotros y que podemos contar con ellos para lo que necesitemos, y es de agradecer. Pues muy agradecido a todas las personas, a todos los equipos de fútbol, a todas las ciudades, a todos los pueblos que evidentemente se están solidarizando con nosotros. Nos da muchísima fuerza para seguir peleando, para seguir juntos, para seguir reivindicando que esta situación se solucione lo antes posible del gobierno de la nación. Somos un pueblo fuerte, un pueblo solidario, un pueblo unido, y convivimos 4 culturas en 18 kilómetros cuadrados desde hace siglos y nunca ha habido ningún problema.
8: Presidente, ¿cómo ha sido la llegada o la no llegada de refuerzos este año para el equipo ceutí?
11: Bueno, se ha complicado un poco, sobre todo al final del mercado. Más o menos teníamos la estructura, pero esperando el tema del límite salarial y guardando para los últimos fichajes, que normalmente suelen ser los que nos suben el nivel, ha sido muy complicado porque ha habido muchos jugadores que evidentemente por la situación, por lo que veían en la tele, pues no han querido venir. Pero ha habido otros que sí y son con los que nos quedamos, con los que han querido venir y nosotros hemos querido que estén aquí. Ha sido difícil, sinceramente, han sido 15, 16 horas diarias intentando negociar, convencer, hacer scout, ver, en fin, que encajen los perfiles, que ellos estuviesen tranquilos y seguros que iban a poder estar trabajando con todas las condiciones y bueno, y al final pues hemos podido completar una plantilla dos días antes de ir a Burgos. Verdad que tenemos 7 lesionados. Pero bueno, eso son cosas de la carga de trabajo y de una pretemporada diferente, como te he dicho.
8: Presidente Luay Hamido, de la Asociación Deportivo Ceuta Fútbol Club, gracias por su tiempo. Le deseamos lo mejor tanto al equipo, al femenino, al masculino y a usted, por supuesto.
11: Pues muchísimas gracias, Ana María. Muchas gracias de corazón y un abrazo muy fuerte a ti y a todos los oyentes. Sí.

Wonderwall de Oasis, la canción que es el himno global de pop rock y es el himno no oficial de la selección inglesa de fútbol. La elegimos hoy porque los hermanos Gallagher anunciaron esta semana una nueva gira en 2027 y todos los conciertos se celebrarán en estadios como el Estadio de Francia, el Olímpico de Roma, el Allianz Arena de Múnich o el Etihad Stadium de Manchester, ciudad de la banda. Con este tema le damos una ojeada a la página polideportiva. Kenia y su capital Nairobi acogerán en 2029 el primer campeonato mundial de atletismo celebrado en África. La piloto colombiana Tatiana Calderón ganó este domingo en el Óvalo de Curvelo, una carrera de la NASCAR en Brasil. Fue la más rápida en las 57 vueltas del circuito en el estado de Minas Gerais y es la primera vez que una mujer se impone en esta carrera. En tenis se definieron los 8 equipos para el cuadro final de la Copa Davis: Italia, España, Alemania, Chequia, Gran Bretaña, Austria, Corea del Sur y Canadá. El Final 8 se disputará en Bolonia, Italia, el 24 al 29 de noviembre de este año. Y para quienes siguen la Liga Francesa de Fútbol, este domingo Paris Saint-Germain le ganaba 2-1 a Marsella en el Clásico Francés. Con esa información y con esta canción nos despedimos desde los estudios en París. Alan Vidal en los controles técnicos y quien les habla, Ana María Ospina.

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1: Bienvenidos a Escala en París, un programa de Radio France Internacional y de France 24. Es un placer estar con ustedes. Se acaba de celebrar el International and French Travel Market aquí en la capital francesa, un importante salón del turismo en el que México estuvo presente para seguir promoviendo una industria en muy buena salud. Con casi 100 millones de visitantes, el 2025 marcó un año histórico. México aspira entonces a seguir atrayendo más turistas en un contexto de crecimiento económico moderado, en donde los dólares y los euros son más que bienvenidos. Pero en momentos en que las protestas por el sobreturismo se hacen más sonoras y las consecuencias ambientales de esta actividad más tangibles, ¿qué lugar tiene que ocupar el turismo de masa? Se lo voy a preguntar a Roberto Monroy, secretario de Turismo de Michoacán. Secretario, muchísimas gracias por estar con nosotros.
2: Florencia, ¿qué tal? ¿Cómo estás? Al contrario, gracias. Feliz de estar aquí contigo y en esta ciudad hermosa.
1: Usted es secretario de este estado que se encuentra en el centro oeste de México. Participó en este salón con la misión de atraer más visitantes al estado de Michoacán. Y claro, el turismo es pilar en la economía mexicana. Aporta alrededor del 8,7% del PIB, es importantísimo, pero sabiendo precisamente los efectos que tiene el turismo en la población, en el territorio, ¿cómo se maneja justamente esta atractividad y el equilibrio medio ambiente y población?
2: Soy también presidente de los secretarios y secretarias de todo el país. Y hemos trabajado mucho de la mano de la Secretaría de Turismo Federal justamente para la conciencia de sustentabilidad y del patrimonio cultural, que hay que cuidar estos dos enormes pilares que tiene México. El patrimonio natural, que es inmenso, la biodiversidad que tiene, los climas, toda la parte natural y la parte cultural. México es uno de los países más vastos en temas culturales, de expresiones, de tradiciones, de danzas, de artesanías, de gastronomía. Y tenemos muy claro eso. Estamos haciendo conciencia no solamente en la parte gubernamental, sino también la parte productiva, el sector empresarial, para que tengamos la conciencia de la conservación medioambiental. Justo presentamos hace unos días ante la Secretaría General de la ONU Turismo un documento que la ACETUR, la asociación que yo presido, elaboró durante varios meses con la Secretaria de Turismo de Nuevo León. Mari Carmen Martínez fue quien encabezó esto, donde están las políticas públicas que deben aplicarse justamente para el tema de sustentabilidad de aquí al año 2030. ¿Cómo vamos preparando para cuidar el medio ambiente, para también cuidar la carga de densidad que el turismo representa y sobre todo para la conservación de esto que nos da la posibilidad de que México tenga este PIB justamente por los atractivos que tiene?
1: Récord de turistas, pero al mismo tiempo ciudades que sufren de la gentrificación, de densidad, como lo dice Morelia, que es la capital de Michoacán, ya empieza a señalar estos datos de gentrificación. Entonces, ¿cómo se analiza este fenómeno en este territorio preciso?
2: Realmente todavía los destinos del interior de México no tenemos problema de gentrificación, quizá un poco en Guanajuato, en San Miguel de Allende. En Morelia no es el caso, donde más densidad de carga se tienes en las playas de México, sobre todo en la región de la Riviera Maya, en las playas de Cancún, por ejemplo, o las playas también de la Riviera Nayarita. Sin embargo, se están aplicando ya protocolos importantes para la conservación. Es decir, no se trata de competir a ver quién tiene más turistas, sino que tengamos un turismo responsable, cuidado, ordenado y que no sea predador del medio ambiente. Eso se está trabajando actualmente. Por eso va de la mano la política pública junto con las inversiones del sector productivo empresarial turístico para que no rebasemos esta carga. Sin embargo, bien esas situaciones que están pasando, nosotros empezamos a tomar medidas.
1: Por ejemplo, las plataformas
2: como Airbnb. Las plataformas digitales, estamos en un proceso ahorita, dos fundamentales. El que sea una competencia pareja, es decir, quienes se dedican a la hotelería, pero también se dedican, en este caso ahora, tras las plataformas digitales, que las dos que son legales puedan competir de la misma manera con la reglamentación, con la protección civil, con todos los instrumentos que te pide la ley, porque de pronto estas plataformas iniciaron como una habitación en una casa o en un apartamento disponible que alguien la rentaba para uso temporal. Sin embargo, ya hay construcciones hechas solamente, especialmente para esto, y eso está generando una competencia desleal entre la hotelería formal establecida con justamente las plataformas digitales. Eso se está regulando. Ya hay una ley de turismo en nuestro país que está regulando justamente el uso, pero sobre todo, de entrada, los permisos de funcionamiento, el dictamen de protección civil, la seguridad en los establecimientos de esta naturaleza, porque un hotel sí se le exige, pero ha habido incidentes en algunas partes del mundo por una fuga de gas, por un sistema eléctrico, por alguna fuga de agua o por condiciones inclusive de delitos que se han cometido en estos lugares. Entonces es lo primero que hay que hacer, y también de alguna manera limitar el tema de los arrendamientos para no encarecer las zonas donde se encuentran los mismos.
1: Usted viene también a representar a Michoacán, tratar de generar más visitas, más turistas para este estado. ¿Cómo se maneja precisamente esta competencia entre territorios mexicanos, que no todos se vayan justamente a la Riviera Maya, o que haya una sobrecarga en Oaxaca, porque uno no puede decretar totalmente ese reparto?
2: El eslogan es un solo México, es decir, no estamos compitiendo por territorios geográficos, sino ofreciendo el producto turístico con base en la conectividad que tiene nuestro país. Es decir, si vas de Europa a México una temporada de 10, 12, 15 días, no te estaciones solamente en una playa. Si vas a temas de playa, por ejemplo, que estés una temporada a lo mejor en la Riviera Maya, otra en la Riviera Nayarita, otra en Los Cabos, con la conectividad aérea hoy se puede hacer, estamos muy bien conectados y también con una infraestructura carretera importante en nuestro país. Lo que queremos es diversificar y darle más paseo por el interior de nuestro país a los turistas, no solamente los lugares tradicionales de turismo, sino también que conozcan los pueblos mágicos, las ciudades patrimonio. En el caso de Michoacán, tenemos 6 patrimonios de la humanidad. Estamos a 2 horas y media de la Ciudad de México, a 2 horas y media de Guadalajara, y eso nos permite ser una ciudad de 1 millón de habitantes que es patrimonio de la humanidad por la UNESCO, pero también la cocina tradicional es patrimonio. La Noche de Muertos en Michoacán es el pilar, es donde se origina la Noche de Muertos, es una celebración sumamente reconocida en el mundo que es también patrimonio de la humanidad.
1: Quiero preguntarles.
2: Sí, o la mariposa monarca, que también vuela de Canadá.
1: También.
2: 4,000 kilómetros para hospedarse en los bosques justamente de Michoacán entre noviembre y marzo. Entonces es mucho lo que se tiene, además de las playas que tiene nuestro país.
1: Antes de hablar de Día de Muertos y de mariposas, otro desafío, la seguridad. La seguridad es el gran desafío para todo el país, para decirle a todos estos turistas que han venido y que quieren venir, si vienen a México no les va a pasar nada. Todavía hay alertas prendidas de parte de Estados Unidos, todavía se toma con mucho precaución el hecho de venir a México. Ese es un gran desafío.
2: Es un gran desafío, pero también es importante comentar, yo llevo 20 años en el turismo. Jamás he tenido una situación en contra de un turista, excepto lo que pasa en cualquier parte del mundo, un robo de cartera, un robo de teléfono celular.
1: En Acapulco es más que un robo de cartera.
2: Bueno, hay lugares donde sí es complicado, pero también es dónde estás, con quién estás. Los pleitos que ha habido entre grupos delincuenciales son entre ellos, no necesariamente contra el turismo o contra la sociedad.
1: No, pero crean un ambiente de inseguridad, territorios disputados, cuando hace unos meses con la del Mencho, patrón del cartel Jalisco Nueva Generación, retenes en todo el país. Entonces, se puede, de un lado, efectivamente está lo previsible, cómo se despliegan las fuerzas policiales, pero otras son estos estallidos que sea cómo se explique el fenómeno, deja rastros y deja esta imagen de un país que no es seguro para visitar.
2: Sí, en una reacción justamente de combate a estas personas, ¿no? Es decir, hubo una reacción, pero fue por una acción.
1: No, pero de la seguridad. Estamos de acuerdo, los turistas evidentemente no eran el blanco,
2: supuesto se generó un daño y se generó un daño de percepción. Afortunadamente, en el caso de Jalisco, en Puerto Vallarta, que fue esta situación, se pudo revertir y

0: no es el único lugar donde está pasando, no es una justificación, hay que atenderlo. Y por supuesto también con la autoridad, pues tiene que implementar mano dura. Sin embargo, México tiene una gran cantidad de riqueza, cultura, son lugares como muy específicos y luego las alertas son un poco injustas porque generalizan. Sin embargo, la gente que
1: sí,
0: va...
1: Sí, es por territorios y eso los mapas es, lo dicen claramente, pero bueno, efectivamente el rostro de México, el rostro del mundial, pero también una realidad tangible, documentada. Usted mencionaba la fiesta del Día de los Muertos, ya estamos a tres pasitos, pasamos fiesta nacional y pasamos a la fiesta del Día de Muertos, que también es un gran atractivo cultural, patrimonial, cultural de Michoacán. ¿Cómo evitar la cocoización, el fenómeno que se vive en Oaxaca, que muchos pobladores locales dicen, bueno, ok, genial que vengan a visitarnos, que vengan a estar con esta, encontrarse con esta tradición, pero bueno, una vez más, ¿cómo evitar la saturación y la caricaturización de un patrimonio cultural?
0: Bueno, yo creo que ahora que dices de la película Coco, la verdad es que se tardaron años en elaborar esta película. Está muy cercana a la tradición, sí expresa la tradición, lo que es esta celebración. En el caso de Michoacán, que es la cuna de la Noche de Muertos, no es un montaje. Es una celebración real. Es la cosmovisión del pueblo purépecha, que son la etnia que rige el pueblo de Michoacán y que de alguna manera expresan esta emoción y sentimiento porque la vida después de la vida terrenal que conocemos pues es infinita y esa es la percepción que se tiene, la conexión que se tiene con base a que la persona que ya no está en este plano vuelve y convive con sus seres amados. Entonces la película sí ayudó en tema de difusión, digamos. ¿Qué estamos haciendo?
1: Y para entender el mensaje.
0: También el sentido de la Noche de Ánimas, que es Noche de Ánimas, se le conoce más como Noche de Muertos, pero es Noche de Ánimas, y la ánima es el alma, es la noche de las almas que están vivas. Entonces, sí nos mostró al mundo, y lo que hacemos ahora es la restricción, por ejemplo, o el cuidado al turismo para que no se pase por en medio de los cementerios en las tumbas, sino que busque los senderos, el respetar la celebración. Si van a hacer una fotografía, está permitido, pero hay que pedirle permiso a la familia que quiere hacerlo. Es decir, que respetemos esa celebración, es un culto y es un homenaje a las personas que ya no están en este plano, y en ese sentido lo difundimos en medios, con carteles, con embajadores en varios idiomas, en inglés, en francés, en chino. Va mucha gente va, por decenas de miles se contabilizan, y lo que hemos hecho es no solamente el 1 de noviembre, sino desde una semana antes, la última semana de octubre, se muestra a la gente lo que es la tradición, desde la cosecha de las flores de cempasúchil, que es la flor tradicional,
1: la flor anaranjada,
0: hasta el cómo armar los altares, cómo hacer un platillo de cocina tradicional. Si muere un niño, por ejemplo, se hacen juguetes de madera, hay talleres de
1: Cada altar tiene sus
0: elementos del gusto de la persona que falleció. Entonces, todo esto no es solamente la velación el 1 de noviembre, sino la preparación previa justamente a la celebración. Y esto es lo que también estamos difundiendo, que la gente conozca la riqueza de esta cultura purépecha con base basada en lo que es la Noche de Ánimas. Entonces, sí hacemos anuncios, sí tenemos embajadores, sí tenemos toda una coordinación. Es una región en la zona lacustre de Michoacán, donde está el lago de Pátzcuaro, donde hay más densidad de esta celebración. Por supuesto, Oaxaca, Estado de México, muchos otros lugares más de nuestro país, pero el epicentro, digamos,
1: es Michoacán,
0: de esta celebración de Michoacán.
1: Pues muchísimas gracias, Roberto Monroy, secretario de Turismo de Michoacán. Muchísimas gracias por haber venido hasta nosotros.
0: Al contrario, Florencia, un placer. Y bueno, los esperamos en Michoacán. La página visitmichoacán.com.mx. Muchas gracias.
1: Y muchísimas gracias a todos ustedes.
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2: ¿Qué tal? Muy buenos días. Son las 6 de la mañana y 2 minutos. 6 de la mañana y 3 minutos. Acaba de cambiar el reloj. Estamos en Análisis UNAL, esta cita diaria que tenemos con ustedes de lunes a viernes desde las 6 de la mañana hasta las 8 de la mañana con toda la información de lo que pasa en Colombia, en el mundo, la actualidad informativa, la actualidad científica también y lo que pasa en nuestra Universidad Nacional de Colombia. Estamos a través de los 100.4 FM en Medellín y los 98.5 FM en Bogotá. Tenemos 9 grados centígrados en Bogotá, algo de frío pero con colores del amanecer que están espectaculares. Y en Medellín 17 grados centígrados o 17 grados Celsius, la temperatura a esta hora de la mañana. Hoy lunes, Eliana, ¿cómo está? Muy buenos días.
3: Hola Juan Pablo, buenos días, saludando a los oyentes que se van conectando en nuestras frecuencias, en nuestra señal web. Mucho frío diría yo, un amanecer muy bonito como usted lo señala, de hecho ya tenemos algunas fotos registradas para que nuestros oyentes puedan disfrutar de esos colores de este amanecer, de este lunes 21 de septiembre aquí en la capital colombiana. Eso siempre, la recomendación, por favor, abrigados con paraguas, porque no se sabe en qué momento vaya a llover aquí en la ciudad de Bogotá.
2: De acuerdo, y en Medellín también ha estado el clima un poquito cambiante, más calor que frío, pero también llueve por algunas zonas del Valle de Aburrá, del Valle de San Nicolás, de ahí también del departamento de Antioquia. Sonia Ramírez, ¿cómo está? Muy buenos días.
4: Muy buenos días, Juan Pablo, para usted, para Eliana, para todos nuestros oyentes, deseándoles, por supuesto, desde ya una muy buena semana, que hayan tenido un fin de semana lleno de amor y amistad, así que, pues, deseando ya una muy buena jornada, y yo amanezco muy bien, muchas gracias.
2: Qué bueno, me alegra muchísimo. Redes sociales, por favor, ¿dónde se puede comunicar la gente con Análisis UNAL y con Radio UNAL?
4: Arroba Radio UNAL en Instagram, arroba Radio UNAL en X, también arroba Radio UNAL Med y el correo electrónico, por supuesto, donde también estamos muy pendientes, radio@radiounal.edu.co.
2: Álvaro Ulla está en la producción técnica a esta hora. Vamos a tener mucha información con ustedes, vamos a analizar varios temas de lo que está pasando en Colombia, en Europa, también lo que va a pasar esta semana con la Asamblea General de Naciones Unidas en Nueva York, que comienza su discusión general, los jefes de Estado y los líderes del mundo se van a reunir durante esta semana y vamos a ver qué va a pasar con el tema de inteligencia artificial, el tema ambiental, el tema de seguridad. Y vamos a hablar de eso justamente. Participará Colombia del 22 al 28 de septiembre en la Semana de Alto Nivel. Es el periodo de sesiones número 81 de la Asamblea General de las Naciones Unidas en Nueva York. La delegación estará encabezada por el canciller Omar Bula, el vicepresidente José Manuel Restrepo. Representarán al país en el principal escenario diplomático multilateral del mundo. Durante el encuentro, el gobierno colombiano dará a conocer los nuevos lineamientos de su política exterior, una estrategia que busca fortalecer el posicionamiento internacional del país mediante la promoción del comercio, la inversión, la defensa de los intereses nacionales, el impulso a la innovación y la transformación digital y además el fortalecimiento de alianzas estratégicas de otros estados. La Asamblea General se desarrollará bajo el lema restaurar la confianza y gestionar la transformación para que las Naciones Unidas genere resultados para todos. Colombia, y ese va a ser uno de los temas que vamos a tratar hoy, respaldará iniciativas para fortalecer el multilateralismo, mejorar la cooperación internacional y promover una arquitectura institucional más eficaz frente a los desafíos globales. Así es que los líderes del mundo se concentran esta semana en Nueva York, en la Asamblea General de las Naciones Unidas. ¿Eso qué traerá para Colombia? ¿Será bueno? ¿Será malo? ¿Qué temas va a discutir este nuevo gobierno con el mundo, con los líderes del mundo? Ya lo vamos a analizar un poco más adelante.
3: Bueno, en otras noticias... Adelante, Sonia, adelante.
4: Sí, también a propósito del tema de la ONU, pues decirles que Oriente Medio también es foco de noticia porque el presidente de Irán, Masoud Pezeshkian, viajará a Nueva York para participar en esa asamblea, pronunciará un discurso y se reunirá con otros mandatarios. Todo esto, pues recordemos, en medio del conflicto que tiene con Estados Unidos. Pezeshkian viajará entonces el miércoles hacia Nueva York, allí ofrecerá un discurso ante la asamblea, se reunirá con otros mandatarios y mantendrá encuentros con intelectuales iraníes residentes en Estados Unidos, según han informado el director de las relaciones públicas de la oficina del presidente. Allí vale la pena también destacar que la visa y algunos documentos no fueron entregados al equipo de comunicaciones del mandatario de Irán. En otras noticias que refieren a lo que está pasando en Oriente Medio, el portavoz militar de los sufíes de Yemen, Yahya Zarea, denunció 28 nuevos ataques por parte de Arabia Saudita contra distintos puntos del país en las últimas 24 horas.
3: Tenemos noticias que llegan desde Rusia. El principal partido del Kremlin, Rusia Unida, está arrasando en las primeras elecciones a la Duma, celebradas en tiempos de guerra, según los primeros resultados difundidos este lunes. Al término de unas elecciones estrictamente controladas y prácticamente sin oposición a las políticas del presidente actual, Vladimir Putin. Las elecciones, que casi con toda seguridad consolidarán el dominio del Kremlin, comenzaron el pasado viernes para 111 millones de electores con derecho a voto y concluyeron ayer. Cerca del 58% de los votos escrutados, según la Comisión Electoral Central de Rusia, el partido Rusia Unida ha obtenido casi el 58% de los votos. Y es que a última hora del domingo, la participación electoral ya se situaba en algo menos del 57%, según informó la comisión.
2: Ahora vamos a Colombia. La Unidad Nacional para la Gestión del Riesgo reportó 27 incendios forestales en seguimiento en el país. Del total, 19 permanecen activos y 8 ya fueron controlados, mientras continúan las labores de atención por parte de los organismos de emergencia y autoridades ambientales. El departamento más afectado es Tolima, con 9 incendios activos en municipios como Alvarado, Armero, Ataco, Ortega, Prado, Rovira, San Luis, Villahermosa y Villarrica, y también se registran emergencias en Caldas, Cundinamarca, Valle del Cauca y además focos importantes en Boyacá, Huila y Nariño. Las autoridades informaron que los 8 incendios controlados corresponden a eventos en Cundinamarca, Huila, Santander y Tolima. Este fin de semana fue muy viral y en las noticias también se habló del incendio en Villa de Leyva. La Fuerza Aérea Colombiana está apoyando desde el aire las labores de control del incendio forestal allí en esa localidad, en ese municipio de Boyacá, con un helicóptero equipado con el sistema Bambi Bucket, que ha realizado 35 descargas de agua con un líquido retardante sobre los principales focos de las llamas. La operación se desarrolla en una zona montañosa, a unos 8.000 pies de altura y con fuertes vientos. Esas condiciones dificultan más las maniobras.
4: También hay que decir, Juan Pablo, que el tema de los incendios no solo está presente en Colombia, sino en Ecuador también. Resulta que después de 4 días en el norte de Quito, pues siguen trabajando por apagar las llamas que han consumido cerca de 300 hectáreas de bosque en los alrededores del Cerro Casitagua, y es que el humo ha llegado a algunos sectores residenciales cercanos. Según han informado en el vecino país, pues el Cuerpo de Bomberos de Quito ha dicho que hasta la tarde del día de ayer, del domingo, el incendio estaba controlado en un 75%. Las labores han sido complicadas por la topografía del terreno, por las condiciones climáticas y también por la vegetación. Han informado también que en este operativo, al igual que en Colombia, pues están participando habitantes de la zona, helicópteros que están apoyando las labores desde el aire, y también han señalado que el incendio aún no podía considerarse completamente liquidado, razón por la que continúan trabajando. Y es que además, aparte de este que es el más fuerte, hay otros 12 incendios forestales activos en el país, principalmente en la región andina.
3: Vamos a hablar de noticias políticas. China confirmó este lunes que el presidente Xi Jinping viajará del 23 al 25 de septiembre a Estados Unidos para realizar una visita de Estado por invitación de su homólogo estadounidense, el presidente Donald Trump. Un desplazamiento que Washington ya había anunciado, pero que Pekín todavía no había oficializado. La nueva reunión aspira a seguir aumentando el bienestar de los pueblos de ambos países, promoviendo así la paz, la estabilidad y la prosperidad del mundo, según se informa en el comunicado que tiene la Oficina de Presidencia desde China con este viaje entonces que se estará realizando durante esta semana.
2: Sigue la controversia entre el Gobierno Nacional y la Jurisdicción Especial para la Paz. Se intensificó luego de que el presidente de esa jurisdicción, Alejandro Ramelli, advirtiera sobre una posible afectación a su dependencia por las iniciativas presupuestales y legislativas que se discuten en el Congreso. En respuesta, el gobierno rechazó esas afirmaciones y sostuvo que el debate sobre la asignación de recursos corresponde al ejercicio normal de las competencias constitucionales del Ejecutivo y del Legislativo. En su pronunciamiento, el gobierno defendió el proyecto de presupuesto general de la Nación para 2027, señalando que la reducción frente a la solicitud de la JEP obedece a criterios de sostenibilidad fiscal y priorización del gasto público. De acuerdo con las cifras oficiales, la jurisdicción pidió 947.642 millones de pesos, mientras que el proyecto presupuestal propone una asignación de 821.803 millones. La discusión, ustedes saben, ha abierto un nuevo capítulo en el debate sobre el equilibrio entre la autonomía de las instituciones judiciales y el control del gasto público. Mientras la JEP sostiene que los recursos son necesarios para cumplir su mandato derivado del acuerdo de paz, el gobierno insiste en que la independencia judicial no excluye la obligación de rendir cuentas, ni impide que el Congreso decida la distribución de los recursos del Estado.
3: Vamos a hablar de noticias de salud en el sudeste asiático. Bangladesh atraviesa el mes más letal del año por el dengue, con 87 personas fallecidas registradas en este mes. Así lo informó la Dirección General de Servicios de Salud. En las últimas 24 horas se confirmaron 6 nuevas muertes, lo que eleva el total de víctimas en lo que va de 2026 a 184. Además, este país contabilizó 1.593 contagios recientes, con los cuales los casos acumulados desde enero ascienden a 61.972. El gobierno del país lanzó hace pocos días una campaña nacional de 3 meses para contener la propagación del virus transmitido por el mosquito Aedes aegypti.
4: Y también vamos a cerrar esta ronda de noticias con noticias positivas referentes al deporte, y en el que las mujeres han sido protagonistas, pues hemos hecho el seguimiento de lo que ha sido este camino de la Selección Colombia en el Mundial Femenino Sub-20. Han clasificado a las semifinales después de vencer por la mínima diferencia a Nigeria, un equipo que considerábamos también muy fuerte por lo que implica enfrentarse a jugadoras africanas. El único gol del partido llegó en tiempo de reposición al minuto 90+1. Ese fue un golazo literal de Valerín Loboa, y bueno, con esto Colombia, después de 16 años, se clasifica a una ronda tan importante. Las semifinales del Mundial Femenino Sub-20 están programadas para el miércoles 23 de septiembre. En el caso del encuentro de Colombia, sería Colombia-Corea del Norte, y según la programación se jugaría a partir de las 11:30 de la mañana, hora colombiana. Así que una noticia muy positiva que va en paralelo con la definición de las dos equipos que jugarán la final de la Liga Femenina 2026. Estamos hablando de Independiente Santa Fe y de Deportivo Cali. Para el caso de las Leonas, del equipo de la capital colombiana, pues eliminaron a Millonarios ayer en un clásico capitalino. En el partido de ida habían quedado 2-2. En el partido de vuelta, Independiente Santa Fe ganó 2-1. Y por parte del Deportivo Cali, que es el vigente campeón, hay que decirlo, superó con contundencia a Atlético Nacional. Ganaron 2-1 en el partido de ida que se disputó en Medellín, y cerraron la serie con una goleada de 4-0. Entonces la final se jugará así: Santa Fe y Cali vuelven a encontrarse realmente después de los últimos 2 años, no con cifras positivas para Independiente Santa Fe. Repito, la actual campeona, las actuales campeonas son el Deportivo Cali, así que por ahora no se ha establecido una fecha, les estaremos contando y estaremos muy atentas a lo que pase en este final.
3: Y felicitar, por supuesto, Sonia, felicitar a los equipos colombianos.
2: Tal vez no sea su equipo, Eliana.
3: No, pero yo apoyo mucho lo que está pasando.
2: La representación del Valle del Cauca.
3: Hay buena representación, sí. Además, porque también el Deportivo Cali ha jugado las últimas 3 finales, justamente. Sí, ha tenido 2 estrellas.
4: Además, porque esa clasificación ya a la final, pues les está dando un cupo a la Copa Libertadores, claro, 2026, lo que sigue implicando para cada uno de estos equipos que siga creciendo, que se siga afianzando, y como siempre, pues el llamado a seguir apoyando a cada una de las mujeres en este tipo de torneos. Y cierro esta ronda informativa contándoles, no sé si tuvieron la oportunidad de ver que Tatiana Calderón hizo historia al convertirse en la primera mujer en ganar una carrera de la categoría general de NASCAR Brasil. La piloto colombiana se quedó entonces con la victoria en el Óvalo de Curvelo, que es una competencia de 57 vueltas. Esta mujer es integrante de la escudería Telmex, logró imponerse en una de las carreras que es considerada más importante, además pues para su trayectoria es muy valiosa, y marcó un nuevo hito para las mujeres en el automovilismo. Así que era muy importante hablar de las mujeres hoy. En el caso de esta mujer, ella es bogotana y se consolida como una de las principales referentes del automovilismo colombiano y latinoamericano.
2: Antes de irnos con Revista de Medios, esta semana estamos de celebración aquí en Radio UNAL. Uno, porque Sonia Ramírez está cumpliendo años. No sé si fue hoy o el fin de semana,
3: no,
2: Sonia.
3: No, hoy.
2: Hoy está cumpliendo años. Bueno, no le voy a preguntar la edad, eso es parte de mala educación hacia las mujeres o hacia los hombres, no importa. Quien quiera decir la edad la puede decir y puede hacerla pública, pero no le voy a preguntar eso, solamente le voy a desear un muy feliz cumpleaños, Sonia. Aquí tenemos decoración incluso en el estudio, aquí en la sala de redacción también de Radio UNAL, todos tus compañeros, las personas, los oyentes, quienes te queremos, te deseamos un muy feliz cumpleaños, Sonia Ramírez, nuestro pilar aquí en Análisis UNAL y en Radio UNAL. De verdad, felicitaciones y que la pases muy bien.
4: Muchísimas gracias, Juan Pablo, a usted, a Eliana, que siempre también está muy pendiente de todos estos detalles, a todo el equipo. Gracias. Otro año cumpliendo aquí en Radio UNAL y pues gran manera de empezar la semana aquí haciendo lo que me gusta y pues por supuesto recibiendo esta celebración.
2: Que sean muchísimos más. Y además celebración de 35 años. 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
3: Que de una vez nos dejen mensajitos a través de nuestras
2: Por
3: redes
2: favor,
3: sociales.
2: Por favor, redes sociales, @ Radio UNAL en Instagram, también en Facebook y también en X. Y nuestro correo electrónico radio@unal.edu.co, radio@unal.edu.co. 6:19 minutos.
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3: Empezamos la Revista de Medios, las recomendaciones de la prensa para que ustedes puedan consultar los diferentes artículos. Y empezamos en el portal sinpermiso.info. El artículo se llama Vivienda y Renta Básica ante el tsunami demográfico en España. Pues este país va a sumar más de 2 millones de hogares en 15 años y la vivienda que se construye no es la que necesitamos y la brecha patrimonial entre generaciones se agranda. Es un repaso a los datos y una propuesta para afrontarlo, así lo señala la autora del artículo. Cada vez que vivimos en unidades más pequeñas, solas, en pareja, sin hijos o sin haber llegado nunca a formar la familia numerosa de nuestros abuelos, así empieza ella este artículo, pues ese cambio silencioso del que se habla mucho menos que de la natalidad presiona sobre el parque de vivienda casi tanto como el crecimiento demográfico clásico y llega en el peor momento posible, con una desigualdad patrimonial entre generaciones que no ha dejado de crecer y con un mercado de alquiler que en muchas ciudades ha dejado de tener relación con los salarios que se pagan en ellas. Este artículo intenta hacer dos cosas. La primera, poner encima de la mesa los datos de proyecciones de hogares, de patrimonio, de alquileres, de vivienda construida, de la forma más honesta posible, sin forzarlos para que digan más de lo que dicen. Y la segunda, proponer una política concreta, un parque de alquiler asequible que no dependa solo de construir más una renta básica que dé seguridad económica sin condicionarla a haber conseguido antes un contrato o un empleo, de una manera de conectar ambas cosas con el envejecimiento de la población. Son varios detalles entonces, o varios factores, los que aplica la autora de este artículo sobre la vivienda y cómo se está viviendo en esta época contemporánea. Así que si usted quiere conocer más detalles, les invitamos a que consulten el artículo Vivienda y Renta Básica ante el Tsunami Demográfico en España, y que está alojado en el portal sinpermiso.info.
4: La segunda recomendación para este inicio de semana está en el portal mer.com. Se titula El Mundial de Fútbol 2026, Violencia Silenciada. Es un artículo que analiza la relación entre el Mundial de Fútbol 2026 y el aumento de diferentes formas de violencia, especialmente violencia contra las mujeres. Su punto de partida es que mientras el torneo concentra la atención de los medios y del público en los partidos, existe otra realidad que ocurre en los hogares y que recibe mucha menos cobertura. Presenta, entre otras cosas, datos de investigaciones anteriores, registros asociados al Mundial de 2026, que muestran incrementos en las denuncias de violencia doméstica durante los partidos. Además, es un artículo que sostiene que el fútbol no causa directamente estas agresiones, sino que puede intensificar situaciones de violencia que ya existen, especialmente en contextos de frustración, consumo de alcohol y dinámicas de control. Además, hace este artículo un análisis hacia el racismo, la xenofobia y otras formas de discriminación registradas durante el torneo. A partir de distintos casos, entonces, el autor de este artículo plantea que estas expresiones de violencia tienen relación con estructuras de poder y con una cultura deportiva históricamente asociada a determinadas formas de masculinidad. Finalmente, sí hay un cuestionamiento sobre el silencio de los medios de comunicación y de la sociedad en general frente a esos fenómenos. Su propuesta es entonces que esos grandes eventos deportivos no sean analizados únicamente desde los resultados, desde el espectáculo, sino también desde los impactos sociales, y que la prevención de la violencia y el apoyo a las víctimas y la lucha contra el racismo formen parte también de la cobertura y de la respuesta institucional. Para conocer más sobre este artículo, usted puede ingresar a la página web mer.com. El nombre es El Mundial de Fútbol 2026, Violencia Silenciada.
2: Y yo les tengo recomendación de ciencia y tecnología. Europa impulsa 73 proyectos de ciencia y tecnología con 411 millones de euros. Es del portal de la Agencia Ejecutiva Europea de Investigación de la Comisión Europea. Y lo que dice es que la Unión Europea anunció una inversión de 411 millones de euros en 73 nuevos proyectos de investigación e innovación dentro del programa Horizon Europe. Las iniciativas buscan desarrollar nuevas tecnologías y servicios para investigadores en áreas como la salud, el cambio climático, la agricultura, el transporte y la manufactura. La financiación fue anunciada el 14 de septiembre por la Agencia Ejecutiva Europea de Investigación. Uno de los proyectos desarrollará un gemelo digital europeo del clima basado en inteligencia artificial, capaz de producir simulaciones climáticas de alta resolución para apoyar la investigación, la industria y la formulación de políticas públicas. Otro proyecto estudiará cómo reducir la huella ambiental de los sistemas europeos de computación científica y el análisis de datos. La iniciativa también contempla proyectos relacionados con nuevas tecnologías para aceleradores de partículas y el fortalecimiento de las infraestructuras europeas de investigación. Según la Comisión Europea, estas inversiones buscan acelerar las transiciones verde y digital, mejorar la competitividad científica del continente y facilitar que los resultados de la investigación lleguen a aplicaciones concretas. La ampliación de esta noticia usted la puede encontrar en la Agencia Ejecutiva Europea de Investigación de la Comisión Europea a través de la página rea.es.europa.eu. Repito, rea.es.europa.eu.

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1: Seis de la mañana y 26 minutos, lo que pasa hoy en la Universidad Nacional de Colombia, que a propósito también va a estar de celebración esta semana, se me había olvidado. 159 años de historia. Mañana celebramos también con nuestros estudiantes, nuestros aspirantes, nuestra comunidad académica, nuestra comunidad universitaria, y comenzamos de una vez la celebración de los 160 años de la Universidad Nacional de Colombia, que se cumplirán el próximo mes de septiembre de 2027. Pero durante todo este año va a haber una programación especial que ya les vamos a hablar más adelante en Análisis UNAL sobre lo que va a ser esta gran celebración de 160 años de historia de la universidad más importante del país.
2: Y de hecho, Juan Pablo, pues decirle a nuestros oyentes que desde ya en los medios oficiales de la Universidad Nacional de Colombia nos están invitando a conectarnos desde las 10 de la mañana a través del canal de televisión, de arroba televisión UNAL, y pues vamos a ver que ahí es donde comienza toda esta maravillosa celebración, más de un siglo de historias, de conocimiento y de construcción de país. Entonces, que sea la invitación para que sigan las redes sociales. Y también hay que contarles a nuestros oyentes que pues la Universidad Nacional de Colombia hoy es noticia, porque el día de ayer cerca de 40.000 aspirantes que se inscribieron para presentar el examen de admisión a la Universidad Nacional de Colombia pues participaron en esta actividad. Estamos hablando de que solo 5.612 personas ocuparán esos cupos disponibles para lo que será el primer semestre del año 2027. A través del portal agenciadenoticias.unal.edu.com, pues nos han contado que la jornada se extendió por diferentes regiones del país, llegó también al exterior, la prueba se realizó de manera virtual en consulados, y el propósito pues sin duda es que muchos de esos jóvenes puedan ingresar a la principal universidad pública del país y que represente, por supuesto, una oportunidad para acceder a educación de calidad, de la mejor calidad, por supuesto, como lo decimos aquí, con el sello de la Universidad Nacional de Colombia. Hay algo que me parece importante destacar en medio del artículo que han publicado en la agencia de noticias, y es la participación de las mujeres. De esos casi 40.000 participantes, estamos hablando que 20.631 son mujeres, es un poco más de la mitad. Se trata de una población particularmente joven, pues más de la mitad de los aspirantes tiene entre 16 y 17 años. Así que allí también van a encontrar el detalle de cómo fue la participación en cada una de las sedes y lo que será ese cronograma de actividades para en enero de 2027, en febrero, darles la bienvenida y recibir a estas más de 5.000 personas que serán nuevos integrantes de la comunidad de la Universidad Nacional de Colombia. Así que si usted quiere conocer los detalles, le invitamos a ingresar a agenciadenoticias.unal.edu.com.
3: Y en lo que pasa en la Universidad Nacional de Colombia, tenemos actividades que inician este lunes 21 de septiembre en las diferentes sedes de la UNAL. Por ejemplo, en la sede de Medellín hay una invitación que nos llega desde la Facultad de Ciencias Humanas y Económicas para que ustedes puedan asistir al conversatorio ¿Qué es pensar políticamente? La moralización del conflicto como neutralización de lo político. Este evento es liderado por el profesor Javier France, docente invitado de la Universidad Complutense de Madrid, y esta actividad inicia a las 4 de la tarde en el campus El Volador. Así que atentas y atentos a las redes oficiales de la Facultad de Ciencias Humanas y Económicas de la sede de Medellín. Por su parte, en la sede de Bogotá, hoy se va a estar realizando la conferencia Explorando alternativas de mejoramiento en la gestión a partir de un caso real. La ponente invitada es la profesora Catalina Latorre Santos. Este es un evento programado para que inicie a partir de las 6:30 de la tarde e invita al grupo y semillero de investigación, políticas, recursos humanos y resultados en salud de la Facultad de Enfermería. Así que si quieren tener más detalles y más información de este evento, les invitamos a consultar las redes oficiales de la Facultad de Enfermería de aquí, de la Universidad Nacional de Colombia.
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1: 6:30 minutos, rápidamente un análisis, un recorrido sobre lo que está pasando en nuestro país. La Defensoría del Pueblo se pronunció sobre el anuncio del Gobierno Nacional de crear un protocolo para regular la actuación de la fuerza pública dentro de las universidades. La entidad señaló que cualquier medida debe garantizar al mismo tiempo la autonomía universitaria, el derecho a la protesta y la protección de los derechos fundamentales. Según la Defensoría, la autonomía universitaria reconocida por la Constitución no significa que los campus estén por fuera de la ley. La entidad recordó que existen situaciones excepcionales en las que puede intervenir la fuerza pública, entre ellas casos de flagrancia. Sin embargo, cualquier actuación debe tener fundamento jurídico y cumplir con criterios de legalidad, necesidad y proporcionalidad.
2: A propósito de lo que conversábamos hace algunos minutos y que tiene que ver con los incendios, pues la gobernación de Boyacá ofreció también una recompensa hasta de 45 millones de pesos para encontrar a los responsables del incendio forestal que estaba afectando a Villa de Leyva. Aún investigan si el fuego pudo comenzar durante una quema controlada que se salió de control, y aunque hasta el momento no existe una prueba que confirme esta versión, pues sí han emitido este comunicado en lo que refiere a la recompensa. Y bueno, reiterar que en esta emergencia trabajan cerca de 500 personas entre bomberos, defensa civil, crudito, policía y habitantes de la zona con el apoyo de los helicópteros.
3: También hablamos de una noticia que anuncia el gobierno nacional porque abrió una convocatoria que busca apoyar a 1.200 jóvenes líderes puntualmente de los 32 departamentos del país que desarrollen proyectos en tres campos: cultura, deporte y educación. La iniciativa busca fortalecer proyectos que ya estén generando acciones en sus territorios mediante entrega de equipos, herramientas, materiales y otros activos estratégicos, además de acompañamiento técnico personalizado. Esta convocatoria está dirigida a jóvenes colombianos entre 18 y 28 años que residan en el departamento por el cual se postulan, con un mínimo de 6 meses de residencia y que lleven a cabo iniciativas con dedicación y compromiso en sus territorios. Los proyectos que quieran participar deben estar en marcha y hacer parte de alguno de estos tres ejes definidos por la convocatoria que mencionamos, reiteramos: cultura, deporte o educación. Así que para postularse solo es necesario presentar un certificado que demuestre que el proyecto lleva al menos 6 meses en funcionamiento, y este documento puede ser firmado por un líder comunitario, una institución o una autoridad local.
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1: Sigue temblando en Colombia. Este fin de semana se registraron varios sismos en el Chocó, en el Pacífico colombiano, y es que después del terremoto del 10 de agosto, ya equipos de especialistas y geólogos están adelantando estudios para determinar las condiciones del terreno, orientar la recuperación de las zonas afectadas en el suroccidente del país, pero paralelamente las autoridades están trabajando en la actualización de los instrumentos de ordenamiento territorial. ¿Cuál es el propósito? Incorporar criterios de riesgo sísmico, mejorar la planificación de los municipios frente a los eventos naturales. La ciudad de Cali es ejemplo porque también está haciendo su plan de ordenamiento territorial. Y vamos a hablar con Sergio Hernando Sánchez Ospina, es geólogo, es especialista en geotecnia, especialista en ingeniería hidráulica y ambiental, magíster en ingeniería de recursos hidráulicos y tiene muchísima experiencia en estudios y amenazas de riesgo con varios municipios del Valle del Cauca. Actualmente está trabajando con la ciudad de Cali. Ya nos había acompañado para analizar este tema, pero ahora vamos a hablar un poco del plan de ordenamiento territorial, que también tiene que ver con cómo se están constituyendo, cómo se están organizando las ciudades y sobre todo después de un evento como estos. Sergio, ¿cómo está? Muy buenos días, bienvenido a Análisis UNAL.
5: Muy buenos días, muchísimas gracias por la invitación.
1: Nuevamente muchas gracias por acompañarnos, gracias por dedicarnos este momento a ayudarnos a entender cómo se están organizando las ciudades, y especialmente usted tiene la experiencia de Cali, de la capital del Valle del Cauca, de cómo se organiza un plan de ordenamiento territorial alrededor de lo que está pasando, de la recuperación y la reconstrucción de estas zonas.
5: Así es, como lo mencionas, digamos que el presente y el futuro de las ciudades depende mucho de estos instrumentos, ¿no? Que finalmente se terminan volviendo la norma de cómo se debe ordenar un territorio, ¿cierto? Alrededor de los espacios públicos, alrededor de la armonización de la vivienda y todo este tipo de cosas. El riesgo de los fenómenos naturales entra como un determinante que te dice también, por otra parte, ojo con las zonas que se van a ocupar, que en este sector hay históricamente se ha inundado, por ejemplo. Cuidado con este otro sector en la ladera, por ejemplo, que históricamente ha ocurrido deslizamientos o algunos fenómenos de remoción en masa. Entonces ahí es donde el riesgo entra a jugar su papel fundamental en el ordenamiento territorial, ¿no? ¿Cómo debo ordenarme alrededor de todos estos fenómenos? No quiere decir que no se deban ocupar estrictamente, sino que ya requiere unas acciones diferentes que dentro del plan de ordenamiento territorial se caracterizan hasta cierto punto, ¿cierto? De ahí para adelante lo que se formulan son programas y estrategias alrededor de la presencia de ese riesgo.
1: ¿Cómo están haciendo en Cali, por ejemplo, una de las ciudades que resultó más afectada por este terremoto? Porque además estaban construyendo en ese momento y lo están haciendo ahora justamente el plan de ordenamiento territorial.
5: Claro, entonces Cali en su etapa ya final de erradicación del plan de ordenamiento, que de hecho eso es un proceso muy extenuante, formular un plan de ordenamiento es una cosa, pero adoptarlo, que se adopta por decreto porque ya termina siendo un instrumento legal prácticamente, es la norma urbanística, se vuelve esto todo, se desconfigura, ¿sí? El proceso de erradicación cuando ocurre un terremoto y bueno, ¿cómo se está formulando ese plan de ordenamiento? El tema sísmico, el tema del terremoto se está involucrando dentro del ordenamiento, entonces bueno, ahí es donde entramos todo el equipo de planeación que se está haciendo internamente desde planeación. Y la primer duda en la que recaemos cuando ocurre un evento de estos es un determinante en el ordenamiento territorial, es la pregunta más grande de todas, ¿cierto? Y su esquema es muy grueso, porque es que los fenómenos naturales tienen una diferenciación. Yo puedo decir dónde en una ciudad se inunda más y dónde en otros sectores no es tan propenso a una inundación, ¿cierto? Pero entonces a nivel de municipio, distrito, ¿qué pasa con los temblores? Pues realmente el temblor lo sentimos todos por igual, ¿cierto? Toda la ciudad puede decir que sintió el temblor a la misma hora, por un tiempo similar, entonces no puedo diferenciar en este sector tembló más que en el otro a nivel de un municipio, ¿no? Yo te estoy hablando a nivel de estrictamente Cali, por ejemplo. Entonces, yo cómo utilizo un efecto de esos que es determinante en el ordenamiento territorial, pero que no me permite generar una zonificación como en este lugar sí, en este lugar no, en este lugar más o menos. Entonces, ahí, bueno, se revuelve toda esta condición. Y fue cuando desde la alcaldía se hizo un llamado a las entidades nacionales y gubernamentales, digamos, encargadas, involucradas en la cuestión de gestión del riesgo, en donde estuvieron invitados presencialmente el Servicio Geológico Colombiano, el Ministerio de Medio Ambiente, la Dirección Nacional de Gestión del Riesgo, estuvieron las autoridades ambientales de Cali, vinieron expertos de las agremiaciones de Ingeniería Sísmica y Geotécnica de Colombia. Entonces, para ver cómo era que cómo se adopta un fenómeno sísmico en un plan de ordenamiento territorial. Pero entonces, para hacerte el cuento más sencillo, sí. Dice coloquialmente, el sismo como tal no me delimita mis zonas donde ocurre con mayor magnitud o menor, sino las zonas donde puede haber una amplificación por unas condiciones del suelo que, para el caso particular de Cali, es un instrumento aparte que se llama la microzonificación sísmica. Algunos municipios de Colombia lo tienen porque la norma me dice que si tienen más de cierto número de habitantes, yo debo hacer un estudio de estos, que no es más que la condición del suelo, el suelo cómo me va a reaccionar ante un evento sísmico, ¿sí? Porque eso sí lo puedo delimitar. Estos suelos son de una laguna antigua geológicamente, entonces son más propensos a generar amplificaciones. En este otro sector tengo una zona de ladera cercana al límite urbano que es esencialmente roca, entonces la roca casi no genera amplificación de ondas. Entonces eso sí lo podemos tener, ¿vale? Con esos instrumentos con los que ya contaba Cali, se hace más bien un programa de estrategias en los que, bueno, ya tenemos una experiencia vivida, no tenemos que hablar de probabilidad de ocurrencia, sino que ya Cali estuvo frente a un escenario de un terremoto con una magnitud muy considerable, a pesar que la profundidad fue muy alta. Entonces, ¿cómo vamos a hacer para ordenarnos como ciudad frente a ello? Pues la solución fue estrategias en cuanto a la construcción, ¿vale? Porque al final, sí. ¿Qué es lo que yo estoy analizando? El efecto sísmico, cuando me genera daños, cuando tengo infraestructura y en la infraestructura hay vidas, ¿cierto? El primer nivel son las vidas, el segundo nivel, pues, o los niveles inferiores de jerarquía o de importancia son los enseres, bueno, mi vivienda como tal, pero lo elemental es salvaguardar las vidas. ¿Cómo se salvaguardan estas vidas? Pues generando unas condiciones de diseño para las estructuras o para las viviendas. Entonces, bueno, o sea, esto se puede alargar muchísimo, pero digamos que a grandes rasgos es más o menos lo que te puedo contar hacia rápidamente.
1: Ahora, si bien los sismos o los terremotos no se pueden predecir, no sé si hay alguna forma de incorporar en los planes de ordenamiento territorial de las ciudades o de los municipios la posibilidad de que esto pueda ocurrir y cómo reaccionar, Sergio.
5: No se pueden predecir definitivamente, ¿sí? Podemos estimar las zonas que pueden sufrir mayor impacto frente a un sismo, que es, va más o menos de la mano con lo que te acabo de comentar, y es, si yo tengo estas zonas que me pueden amplificar las ondas, pues entonces ahí tengo una mayor probabilidad de que igual el sismo va a ocurrir en todo lado, pero en ese sector va a ser un poco más delicado que en otros, por ejemplo, ¿cierto? Entonces, no es tanto enfocarnos en predecir la presencia de un sismo, sin embargo, hay otro enfoque estadístico, que es lo que en la ingeniería llamamos el periodo de retorno, ¿sí? O también, digamos, como esa ocurrencia de un fenómeno de mayor magnitud en el tiempo. Yo tengo, en un tiempo corto, por ejemplo, en cuanto a las lluvias, ocurren lluvias cada mes y esa lluvia tiene una magnitud alta, pero no tanto. Pero, ¿cómo es esa lluvia que se genera cada año? Es la lluvia más crítica de todas que tengo una vez al año. Entonces, se me ocurre, por ejemplo, una vez al año. En los sismos es algo parecido, solamente que la ventana temporal es mucho mayor. Por ejemplo, la norma sismorresistente de construcción, que es la norma nacional para para cualquier tipo de infraestructura, obliga a incluir en los diseños unos efectos sísmicos, que son llamados más bien como espectros o parámetros de diseño, que involucran un terremoto que ocurre cada 475 años. Esta cantidad de años realmente parece alarmante, pero es más bien un sismo que se ocurre en esa cantidad de tiempo, o sea, una magnitud gigantesca, un terremoto de condiciones pues muy desfavorables para la construcción. Entonces el periodo de retorno se vuelve también un parámetro de diseño para mí, ¿no? Cuando hablamos de gestión del riesgo, en inundaciones, por ejemplo, mis periodos de retorno van de los 50 a los 100 años, cuando yo modelo inundaciones. Cuando yo modelo estas otras avalanchas o avenidas torrenciales, que son estas, como estos flujos que van por los cauces con empalizadas y súper densos, mi periodo de retorno va entre 100, 300 y 500 años. O sea, eventos que están en ese rango temporal. Ahora, los sismos, hay una probabilidad estadística que me dice a mí más o menos cada cuánto ocurre un sismo de tal magnitud en cierto lugar. Ya no voy a andar mucho en ese tema porque ya, en este momento el Servicio Geológico y las agremiaciones están todavía haciendo sus investigaciones con la ocurrencia de estos fenómenos en el tiempo que está pasando, que últimamente pues están ocurriendo muchos temblores seguidos, pero bueno, esto actualmente es un tema de investigación y de discusión que no es un tema todavía resuelto del todo, así decirlo.
1: Sí. Yo quería preguntarle, para ir finalizando, ¿cuál es el papel de nosotros como universidad, como comunidad académica, como científicos también, los centros de investigación, por ejemplo, en el tema de los estudios de vulnerabilidad, en la formulación de nuevos planes de ordenamiento territorial en nuestro país?
5: Qué bueno que lo mencionas, porque en las entidades que te dije me salté uno, que es supremamente importante, que es la Universidad del Valle. ¿Cómo se involucran las universidades? Pues son una de la investigación en este tipo de cosas. Entonces, en las universidades nacen todas estas iniciativas con los estudiantes de empezar a evaluar cada uno de esos aspectos, ¿cierto? Entonces, hablabas de la vulnerabilidad y del riesgo, pues claro. Entonces, es como una combinación y una combinación sintética de lo que hemos hablado. ¿Cuál es la vulnerabilidad? La vulnerabilidad es si yo tengo la vivienda y está expuesta a un fenómeno. Entonces, como vamos a decir el ejemplo de la inundación, si yo tengo una vivienda expuesta a una probabilidad o históricamente ocurrió una inundación, tengo una vulnerabilidad alta. Por ejemplo, ¿qué pasa cuando en una selva, en la mitad del Amazonas ocurre una inundación, pero no tengo sino árboles, entonces no tengo nada vulnerable, ¿cierto? ¿Qué pasa con el sismo? Que toda la ciudad está expuesta al sismo, porque lo puede sufrir, ¿cierto? Pero ¿dónde puedo yo involucrar un factor que me ayude a diferenciar viviendas más vulnerables que otras en la construcción, que fue algo más o menos de lo que te puedo decir de lo que sucedió en Cali. El sistema constructivo en muchos sectores, digamos que se evidenció que de pronto no cumplió con algunas condiciones en su proceso de construcción como tal, ¿sí? Que el uso del acero, que la resistencia del concreto, bueno, que la profundidad de la cimentación, etcétera. Entonces, en Cali es común de pronto encontrar un edificio totalmente colapsado de 5 pisos, inmediatamente el que está contiguo, de los mismos niveles, no tuvo tantas afectaciones, por ejemplo. Claro. Entonces, uno entra a preguntarse, ¿un sismo atacó diferente una casa y la enseguida la atacó de otra manera? Realmente es muy poco probable. Uno más bien debe entrar a enfocarse en el sistema constructivo de cada edificio antes de ir a echarle la culpa al suelo o ir a echar, digamos, o ir a pensar en otro tipo de efectos, hombre, cuando tenemos una evidencia clara y es ese tipo de fenómeno, ¿no? Tenemos viviendas que no colapsaron, muy cercanas a las que sí, de los mismos niveles. Entonces, ahí es donde ya, como te digo, aún todavía hoy ese Cali se encuentra levantando y depurando ese tipo de información, porque es la que nos va a ayudar a esclarecer más o menos cómo podemos determinar esta condición de amenaza frente a un sismo dentro del ordenamiento territorial.
1: Sí, solo nos queda un minuto, Sergio, pero hay una pregunta que nos llega a través de nuestras redes sociales. ¿Qué tan actualizados están los planes de ordenamiento territorial del país y cuál era el estado de los mismos en los territorios más afectados por el terremoto, si estaban revisados y actualizados?
5: Bueno, esa es otra cuestión. Los planes de ordenamiento territorial tienen unas generaciones porque ellos son ley, ellos los rige la ley 388, ¿cierto? Se me escapa el año, pero es del 90 y algo. Entonces empiezan los municipios a desarrollar sus planes de ordenamiento, pero entonces esa línea de la ley es una, pero entonces de ahí para abajo se empiezan a disgregar otras leyes. Por ejemplo, el decreto 1807, que es el de riesgos, es el que me dice y las condiciones técnicas de cómo debo involucrar la gestión del riesgo en el plan de ordenamiento territorial. Pero este decreto es del 2014. Sí. Entonces, podrás imaginarte, y antes del 2014 hay varios planes de ordenamiento. De hecho, Cali tiene 2 generaciones. El del 2014, que lo que quiere decir es que se hizo entre el 2012 y el 2013, o sea, la ley de gestión del riesgo no alcanzó a incorporar, no se pudo involucrar en el plan de ordenamiento. Y el anterior es el del 2000. Entonces, una condición similar se da en las ciudades de igual jerarquía. Entonces, uno por esa revisión histórica puede decir que está alrededor de los años igual Medellín, Bogotá, Pereira, Manizales. Bueno, no todas están en los mismos años, pero es como, esa es la trazabilidad histórica de esos instrumentos. Ahora, los municipios pequeños o de tercera, cuarta, quinta y sexta categoría, digamos que tienen una dificultad mayor por la cuestión de la inversión. Un plan de ordenamiento territorial, no quiero hablar mucho de precios, pero hombre, siempre tienen un valor considerable, entonces muchas veces los municipios no tienen el presupuesto para ejecutarlos, entonces lo que se hace es que a veces jalan presupuesto del Fondo Nacional de Regalías, por ejemplo, y los apoya las corporaciones nacionales. Entonces, las autoridades nacionales de cada departamento. Entonces, por ahí se puede ir desarrollando. Entonces, el estado general es, hoy se están actualizando muchos en Colombia, muchos, pero tiene también muchos procesos que los demoran, que son la revisión de los estudios de riesgo frente a las corporaciones, como la CBC en el Valle, Corpo Caldas, por Antioquia. Bueno, cada departamento tiene su corporación y esa está la encargada de revisar los estudios de riesgo y cómo se van a incorporar en el plan de ordenamiento territorial de cada municipio.
1: Bueno, estaremos muy pendientes no solamente de Cali, sino de las zonas afectadas por el terremoto, sus planes de ordenamiento, cómo se reconstruye, cómo se recupera también la habitabilidad de esas viviendas, de los barrios, de las zonas más afectadas y además del país también, que está en plena construcción muchos de los municipios y ciudades de su plan de ordenamiento territorial. Sergio, gracias por ayudarnos a entender este tema. Sergio Hernando Sánchez Ospina, muchas gracias.
5: Gracias a ustedes, un abrazo. Estén muy bien.
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3: En el continente asiático tenemos una buena noticia para las relaciones culturales entre Rusia e India. El gobierno de Rusia dio apertura a nuevos centros de lengua y literatura rusas en distintas regiones de India para promover la cultura de su país. El anuncio lo hizo Elena Yampolskaya, presidenta del Consejo Presidencial para la Implementación de la Política Estatal de Apoyo a la Lengua Rusa y a las Lenguas de los Pueblos de la Federación Rusa. Esa iniciativa cuenta con el apoyo de la Fundación Ruski Mir y de universidades rusas que ofrecen cursos a distancia a estudiantes de India, junto con programas de actualización profesional. Así que vamos a analizar esta noticia con el profesor Alejandro Godoy, es consultor geopolítico y es experto en temas de Asia. Profesor, bienvenido a Radio Unal, buenos días.
6: Muy buenos días, Eliana, a toda la mesa de trabajo y, por supuesto, a la audiencia.
3: Profesor, hemos conocido esas relaciones diplomáticas entre Rusia e India por esas diferentes opiniones o esos diferentes acuerdos que tienen en este grupo económico de los BRICS, que pues claramente se habla sobre política, pero en el caso de la cultura, y que es la noticia que nos trae hoy a esta conversación, empecemos por conocer un poco sobre cómo se han desarrollado y cómo se han venido comportando pues estas relaciones culturales entre ambos gobiernos, y si le sumamos a eso que los líderes de ambos países pues ya llevan varios años en el poder.
6: Sí, es bien interesante porque el vínculo cultural comenzó mucho antes de la política moderna. Destaca sobre todo el contacto entre las cartas de León Tolstoy y Mahatma Gandhi a principios del siglo XX, donde se debatieron temas sobre la no violencia, la espiritualidad y la resistencia pacífica, sentando una base ética común. Esto quiere decir que tiene unas raíces muy fuertes, y sobre todo hay una era dorada soviética, es decir, durante la Guerra Fría, la Unión Soviética e India forjaron un lazo cultural masivo. Editoriales como Mir y Raduja, que son de origen hindú, en este caso tradujeron también a miles de dialectos que se tienen en la India, obras tan importantes como Crimen y Castigo. De igual manera, también en Rusia se hizo la traducción de diferentes obras de que venían desde el hindi, el bengalí, el tamil, y también el cine, porque sabemos que Bollywood es la segunda industria cultural más relevante en el término, que presenta más de 1.200 películas por año. Y desde los años 50 ya se ha visto la proyección en diferentes centros académicos y culturales rusos. Por ende, es bien interesante porque estamos hablando de la profundización de los lazos culturales, pero para nada es algo nuevo, eso es, hay que decirlo. Así es, se fortalece todo el tema cultural, porque si nosotros nos hubiésemos destacado en esta noticia en el tema comercial, ese sí está a años luz. Por eso es muy interesante cómo vemos el desarrollo de esta profundización, y esperamos que también ayude para que el número de becarios suba en el sentido de entre Rusia e India.
3: Profesor, ya lo menciona usted, hay muchas lenguas originarias en India y que están divididas por esos estados, regiones del país, pero entonces, ¿por qué se da esta aceptación a impulsar prácticamente una cultura extranjera en India cuando se puede visibilizar lo propio?
6: Sí, realmente lo que pasa es que ahí, en el caso de la geopolítica de Vladimir Putin, quiere también aportar mucho a todo lo que le ha ayudado en los últimos años. Ya sabemos, desde la invasión a Ucrania, India ha sido uno de los mejores aliados estratégicos, no solamente en el campo de los BRICS, sino también ya en una relación uno a uno. Y por ende, la profundización de los vínculos culturales es de manera del poder blando, como sabemos, una de las mejores armas, precisamente para agradecer a su contraparte, a su socio estratégico, y además porque ellos han profundizado muchísimo el tema de la cooperación sur-sur y le han apostado al sur global. Por ende, también ayuda para mitigar ese aislamiento económico que los mercados occidentales se han anclado su producción extractiva que ha sufrido Rusia. Eso hace que sea tan interesante, y como ya lo comentaba anteriormente, ese relacionamiento viene de hace varias décadas, por ende no es algo nuevo. Y lo que se busca es que los lazos y los vínculos crezcan aún más.
3: Profesor, después de este proceso de educación, de aprendizaje, que claramente se verá vinculado en estos nuevos centros, rusos en India. ¿Hay alguna regla donde se mencione de pronto en este acuerdo sobre esas posibilidades que tienen las y los estudiantes de poder viajar a Rusia con alguna oportunidad laboral? Porque creo que más allá del aprendizaje, claramente que es muy importante y es relevante para la comunidad, también hay otros escenarios y quizás eso se transforme en esas oportunidades que necesitan en India fuera de su país. ¿Sí los hay? ¿No los hay? ¿O realmente cuál es esa propuesta que viene después de, en un periodo de aprendizaje para estas personas que se están capacitando en otro idioma?
6: Bueno, ¿cuál

0: Y para la misma población en general son mínimas dado el contexto, como sabemos, geopolítico. Y lo interesante también es que en contravía, la cantidad de rusos que hay en India es muy poca, digamos, haciendo el intercambio cultural o el intercambio académico, hay alrededor de 2.000 rusos que están becados. Y eso también pues obedece, como nos podemos imaginar, a las dinámicas actuales que se están viviendo en la región. Por ende, en el momento no es nada sencillo, sobre todo porque, como sabemos, India es uno de los países que económicamente en Asia están creciendo más frente al rezago ya de más de 4 años que tiene la economía rusa.
1: Claro, profesor, y es que esas cifras que usted menciona son interesantes, sobre todo para la educación de ambos países. Profesor, por último, en Rusia, por decreto, se da a conocer que el Día de las Lenguas de los Pueblos de la Federación Rusa se celebró por primera vez en este año 2026. De hecho, fue hace poco, fue el 8 de septiembre. Así que es importante que conozcamos, profesor, cuál es esa apuesta o estrategia para fortalecer estas lenguas en este país asiático.
0: Sí, es bien llamativo. Así es, en este decreto que se dio firmado el número 798 en noviembre del año pasado y que se celebra por primera vez, como bien lo anuncias, en este año, pues está básicamente orientado a proteger, promover y visibilizar la diversidad lingüística de los más de 190 pueblos y grupos étnicos que conforman Rusia. Es bien interesante porque así como vemos esa pluralidad étnica que se tiene en India, no se ha estudiado realmente en Occidente los más de 270 idiomas y dialectos hablados en territorio ruso. Y entre las actividades, pues se buscó convocar y premiar todo el tema de foros educativos, festivales culturales, el dictado nacional en lenguas originales. Eso va a ser muy importante. Y adoptado por la ONU, también es algo que hay que destacar desde el año 2010. Sin embargo, vuelvo a lo mismo. Por el tema de la coyuntura geopolítica, esto hace que se frenen estas celebraciones a nivel internacional, ya sabemos por el señalamiento que se hace por todo el tema de la invasión a Ucrania.
1: Importante, profesor, conocer este lado cultural entre ambos países, entre Rusia e India, para que se siga fortaleciendo ese tipo de acuerdos y que justamente puedan ayudar, pues, a la población, que son las personas más interesadas. Escuchaban ustedes al profesor Alejandro Godoy, consultor geopolítico, experto en temas de Asia, y conversábamos sobre las relaciones culturales entre Rusia e India. Profesor, gracias por acompañarnos.
0: Muchísimas gracias. Feliz comienzo de semana.
2: Muchas gracias. Son ahora las 6 de la mañana y 59 minutos. Vamos a hacer una pausa. Ya regresamos con más temas de lo que está pasando en el mundo y también nuestro tema del día, que es la 81ª Asamblea General de las Naciones Unidas, que tiene lugar en Nueva York durante esta semana y que Colombia va a participar en la semana de alto nivel del 22 al 28 de septiembre, no con la presencia del presidente de la República, sino con el vicepresidente. Pausa y regresamos.
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1: Comenzamos esta segunda hora de Análisis UNAL, son las 7 de la mañana y un minuto en Colombia. Estamos a través de 98.5 FM en Bogotá y 100.4 FM en Medellín. Como siempre, nuestra cita diaria de información de 6 de la mañana a 8 de la mañana aquí en Radio UNAL, las emisoras de la Universidad Nacional de Colombia. Ustedes se pueden contactar con nosotros a través de nuestras redes sociales en Instagram y en X, @radiounal, y a través de nuestro correo electrónico radio@unal.edu.co. Sonia Ramírez.
2: Pues Juan Pablo, hoy vamos a abordar ese tema de las relaciones entre Israel y Marruecos, porque han elevado esas relaciones diplomáticas. Entre las medidas anunciadas está el intercambio de embajadores, la transformación de sus oficinas de enlace y también, como parte de los acuerdos, los dos países también han buscado ampliar los vuelos directos que habían sido suspendidos en el año 2023 y además prevén firmar antes de finalizar este año acuerdos sobre protección de inversiones y prevención de la doble imposición. Hay que destacar aquí que la decisión se produce pese a la caída del respaldo a la normalización de esas relaciones con Israel entre la población marroquí. Estuvimos investigando y algunos medios de comunicación pues citan unas estadísticas en las que aseguran que el apoyo pasó del 31% en el año 2022 al 13% después de que iniciara todo este genocidio en Gaza. Vamos a hablar acerca de este tema con el profesor Pablo de Tarso. Él es licenciado en Relaciones Internacionales por la UNAM, además integrante del programa de posgrado en Estudios en Relaciones Internacionales de la misma universidad. Profesor, muy buenos días y gracias por acompañarnos.
3: Hola, muy buenos días, muchas gracias por la invitación.
2: Bien, profesor, han sido relaciones con ires y venires. Creo que vale la pena hacer un primer resumen corto de cómo ha sido ese contacto de Marruecos e Israel.
3: Pues sí, creo que Marruecos es un país que tiene una posición muy particular en la región del norte de África, porque es un país que desde que empezaron a haber movimientos que tenían que ver con esta idea del tercer mundo o de las vías alternas, comenzó a unirse a organizaciones que eran importantes a nivel regional, tanto la Unión Africana, bueno, la Organización para la Unión Africana antes, como la Liga Árabe. Entonces, para Marruecos siempre ha sido importante tener esta idea de multilateralismo y en foros regionales, y en ese sentido, la participación que ha tenido Marruecos con esa importancia tanto geográfica como multilateral en la región ha hecho que se acerque a diversos países, y el Estado de Israel siempre ha sido también un país y una serie de elementos políticos que han pues generado que Marruecos sea un país sumamente pragmático al entablar relaciones con el Estado de Israel, a empezar a tener normalizaciones, que de hecho Marruecos nunca se conoció tanto por ser un país que tenía relaciones directas con el Estado de Israel, o no de forma muy pública. Si bien el Estado de Israel apoyó de cierta forma a Marruecos de forma militar y de forma un poco técnica, cuando Marruecos tuvo conflictos fronterizos con Argelia, el país que fue expulsado de la Liga Árabe fue Egipto, cuando normalizó relaciones con el Estado de Israel a finales de los 70. Y la identificación de estas relaciones mucho más cercanas se dan hasta los 90, después de que el Estado de Israel empieza a normalizar relaciones con países como Jordania. Entonces, creo que pues tener en cuenta esto, este pragmatismo, esta idea de cómo Marruecos se ha posicionado en su lugar en el mundo, y que también pues no perder de vista que es una monarquía, nos empieza a dar indicios de cómo la perspectiva que tiene Marruecos para África y la región, que es conocida como el Medio Oriente también por su herencia árabe, lo posiciona ante esas dos regiones y también pues ante el mundo, especialmente ante Europa, que pues está al norte de su territorio.
2: Profesor, ahí creo que es inevitable hablar de un tercer actor, que es Estados Unidos, pensando un poco y remitiéndonos también al año 2020, porque fue en ese primer gobierno de Donald Trump donde también, pues, de alguna manera se reconoció la soberanía marroquí sobre el Sahara Occidental. ¿Qué tan clave es esto y cómo de alguna manera sí pudo no marcar ese restablecimiento de la conexión?
3: Pues el Sahara Occidental es un territorio que es sumamente importante para Marruecos, evidentemente para cuestiones que tienen que ver con una cuestión estratégica por recursos, por su expansión hacia un poco al sur del continente africano. Es un territorio que ha estado en disputa desde hace ya un tiempo, que también está la existencia de un grupo que es el Frente Polisario, que representa a la República Árabe Saharaui Democrática, y la posesión de este territorio, la legitimidad y el reconocimiento de otros países sobre la soberanía de Marruecos sobre este territorio ha sido una de las principales razones por las cuales Marruecos ha tenido que acercarse a actores importantes para poder posicionarse de una forma tajante con su soberanía. Y esto lo comento porque, si ya comenté que ya había pues estado formado parte de la organización que conforma a los países africanos, durante mucho tiempo Marruecos dejó esta organización, la abandonó por esta cuestión del Sahara Occidental, porque la República Árabe Saharaui estaba reconocida como un miembro de la Unión Africana, y esto llevó a que Marruecos, como una forma de protesta, abandonara durante mucho tiempo la organización. Entonces, que llegue un actor como Estados Unidos que reconozca su soberanía sobre este territorio es totalmente fundamental para la monarquía marroquí, considerando que también ha tenido vaivenes, porque la gente, la población, muchas veces ha hecho protestas, ha buscado la forma de identificar o hacerse notar que no están de acuerdo con las decisiones que toma la monarquía. Y es por eso que se explica un poco también eso que se comentaba sobre la baja aceptación que tiene el Estado de Israel, porque las decisiones a nivel político no siempre son compartidas por la población, y más con un país que ahorita tiene tan poca credibilidad y tan baja aceptación a nivel público, y más en países con mayorías árabes y con también musulmanas en la región. Entonces, Estados Unidos, con el reconocimiento de la soberanía, pues provocó y llevó a que también Marruecos estableciera relaciones mucho más directas con el Estado de Israel al unirse a los acuerdos de Abraham a finales del 2020.
2: Bien, profesor, y ahora le vamos a sumar otro ingrediente a este tema, y tiene que ver con que los primeros días del mes de septiembre el gobierno español pues hizo algunas declaraciones donde expresaban que Israel, al igual que Rusia, pues fueron o son actores que están relacionados con todo lo que está pasando en Ceuta, con la llegada masiva de migrantes. Aseguraron que habían algunas evidencias de unos determinados foros digitales vinculados también a Israel, que estaban ampliando esos acontecimientos. ¿Qué lectura se le puede dar a este tema, y más teniendo en cuenta que han decidido como restablecer esas relaciones y han anunciado mayor cooperación desde niveles diplomáticos, pero también económicos?
3: España siempre ha buscado tener una influencia importante en la zona del Mediterráneo, y hay dos territorios, Ceuta y Melilla, que son los principales que históricamente España se adjudica o reclama, y son considerados territorios españoles o que pertenecen a España, aunque están dentro de la zona continental africana. Entonces, con esta idea y el objetivo que tiene España de incidir en la región del Mediterráneo, pues es relevante llevar una suerte de interacción con sus vecinos de una forma pues en donde destaque su liderazgo, considerando también que está Gibraltar, en el territorio de Gibraltar, al sur de España, y que es la conexión, la puerta tanto para el Mediterráneo como para África. Pues por eso España ha buscado primero generar alianzas y también, como comenté, posicionarse. Ahora que desde hace un tiempo el gobierno español se ha sumado a esta idea de reconocer a Palestina, de hablar de un genocidio en la franja de Gaza por parte del Estado de Israel, el Estado de Israel ha optado por apoyar a Marruecos de una forma muy particular, en sintonía un poco con los acuerdos de Abraham, con todas estas normalizaciones que ya se han llevado desde los 90, pero con pues acuerdos de fortalecimiento político, también acuerdos que tienen que ver con pues seguridad regional y seguridad que fortalece la presencia israelí en Marruecos. Y esto evidentemente es un socavamiento para las aspiraciones españolas de ser un país que sea mucho más relevante con esta, es como una represalia para castigar las declaraciones que ha hecho el gobierno español. Creo que es muy importante esta idea porque Ceuta es un lugar muy conocido para la concentración de migrantes, no solo de Marruecos y del norte de África, para estas oleadas de personas que están buscando por diversas razones abandonar su lugar de origen, sino también de todo el continente. Y si hay alguien ha visto las evidencias en video de cómo son mares de personas intentando escalar vallas de seguridad que están en la costa, es una situación humanitaria que sí se ve grave, y los últimos acontecimientos en Ceuta demuestran que el Estado de Israel está intentando, este apoyo está siendo también a nivel en las plataformas tecnológicas, es azuzar a las personas en primera para que para levantar esta idea racista que se tiene de los migrantes, y también para en España una crisis migratoria importante, porque si Ceuta ya es territorio español, y a partir de que tiene responsabilidades en su territorio, la aglomeración de personas ha sido muy grave. Ya han muerto varias personas desde que comenzó esa crisis hace algunas semanas, y esto también se identifica con el apoyo de grupos sionistas a la ultraderecha española, fortaleciendo estas retóricas de racismo y de islamofobia, de xenofobia contra migrantes a nivel general africanos. Creo que esto es lo más relevante en ese momento para España.
2: Entiendo, profesor, y también un poco desde esa perspectiva de la migración, ¿es casual o no casual que hayan anunciado como el tema del restablecimiento de los vuelos directos? Y se lo pregunto también de cara a qué otras actividades económicas pues pretenderían o pensaríamos que buscarían fortalecer en lo que resta del año y de lo que sería este nuevo punto en la relación.
3: Pues el restablecimiento de vuelos directos es un indicio de que yo probablemente pienso que van a fortalecer tal vez un acuerdo de seguridad en un futuro, y también acuerdos económicos que van en cooperación tal vez de seguridad y de lazos comerciales que tienen que ver con recursos naturales, porque también una de las características que tiene el Sahara Occidental es el acceso a tierras raras y también el acceso a pues zonas petroleras. Y el Estado de Israel necesita aliados ahorita que tengan recursos importantes y estratégicos para seguir en su escalada militar en la región. Hace también no mucho, el Estado de Israel reconoció la soberanía de Somalilandia. Es el único país en el mundo que reconoce a Somalilandia como un estado soberano, y la única razón por la cual ha hecho eso es que pues el Somalilandia a nivel territorial coincide, está básicamente frente a la zona de Yemen donde están los hutis, y ahorita ha habido una escalada durante las últimas horas donde se prevé que hay un ataque importante sobre los hutis en Yemen, que están apoyando, son parte de estos grupos de apoyo para los palestinos, para Gaza, para Líbano, para Irán. Y entonces este posicionamiento de Israel es mucho más relevante. Si Israel tiene acceso a tener ya sea campos de adiestramiento o incluso algo más dentro de Marruecos, en un acuerdo que dice aparentemente respetar su soberanía y estar cerca de España y tener ese acceso al Mediterráneo, creo que es una de los acuerdos o de las ventajas más importantes que eso sería para el Estado de Israel. Y Marruecos pues gana legitimidad frente a Estados Unidos y frente a estos países que están siendo o liderando esta nueva forma de mediante la fuerza relacionarse con otros países en el mundo.
2: Es el análisis del profesor Pablo de Tarso, licenciado en Relaciones Internacionales. Ha orientado su trabajo a conocer y a entender la región de Asia Sudoccidental y de Medio Oriente. Hoy estábamos conversando particularmente sobre las relaciones entre Israel y Marruecos, dos países que han acordado elevar sus relaciones diplomáticas a través de diferentes medidas. Profesor, gracias por acompañarnos.
3: Muchísimas gracias a ustedes por la invitación. Bonita semana.
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1: Continuamos, 7 de la mañana y 17 minutos. La 81ª Asamblea General de las Naciones Unidas, cuya semana de alto nivel se desarrollará del 22 al 28 de septiembre en Nueva York, en los Estados Unidos, reunirá a cerca de 130 jefes de Estado y de Gobierno. En un escenario marcado por las guerras, las tensiones geopolíticas, las crisis climáticas y los desafíos tecnológicos. El lema de este año de la ONU es restaurar la confianza, gestionar la transformación, unas Naciones Unidas que cumplan para todos. Esta Asamblea General tiene sobre la mesa el debate sobre el papel del organismo multilateral, cómo mantener su capacidad para promover la paz, la cooperación mientras enfrenta cuestionamientos sobre la eficacia de las instituciones y la necesidad de reformas. Para Colombia, la Asamblea será además un espacio para presentar los nuevos lineamientos de su política exterior, centrado, según la Cancillería, en ofrecer las alianzas estratégicas, impulsar el comercio, la inversión, proteger los intereses nacionales, promover la innovación y la transformación digital. Y en paralelo, esta agenda internacional va a estar atravesada, sin lugar a dudas, por conflictos como los de Ucrania y Rusia y Oriente Medio. Mientras la inteligencia artificial gana espacio como un asunto de seguridad, desarrollo y gobernanza local, gobernanza global, quiero decir. La ONU ha señalado la necesidad de establecer mecanismos internacionales frente a los riesgos de una inteligencia artificial sin controles, incluida su utilización en el ámbito militar. De todo eso vamos a hablar, de lo que se va a discutir en este periodo de sesiones de alto nivel allí en la Asamblea General de las Naciones Unidas, donde incluso va a estar ya anunciado el presidente de Irán y donde Delcy Rodríguez, como presidenta encargada de Venezuela, también va a asistir y se va a reunir con el presidente de los Estados Unidos. ¿Qué se nos viene para esta semana? Lorena Estupiñán, politóloga e internacionalista, magíster en educación y doctora en estudios políticos y relaciones internacionales de la Universidad Nacional de Colombia. ¿Cómo está? Muy buenos días.
5: Muy buenos días a todos y todas.
1: Muchas gracias por acompañarnos. Mauricio Reyes, consultor permanente de Análisis UNAL, profesor de la Facultad de Derecho, Ciencias Políticas y Sociales de la Universidad Nacional de Colombia. Muy buenos días.
6: Muy buenos días, Juan Pablo.
1: Gracias, profesor, por acompañarnos como siempre, por su disposición para estar con nosotros. ¿Cuál es hoy la capacidad real de las Naciones Unidas para intervenir en los grandes conflictos, en el tema ambiental, en la inteligencia artificial, en los grandes temas que están preocupando hoy a la humanidad y qué se espera para esta semana, profesora Lorena?
5: Bueno, efectivamente estamos frente a una crisis un poco de este multilateralismo tan prometido o que se veía, digamos, tan promisorio después de la Segunda Guerra Mundial. Tiene una implicación profunda las decisiones que ha tomado Estados Unidos, la política exterior estadounidense de los últimos o de este último gobierno, que ha, digamos, confirmado que la principal debilidad del organismo es precisamente el poder de veto que tienen aquellos que integran el Consejo de Seguridad. Hemos visto de manera repetitiva cómo la disposición de la mayoría de estados es precisamente poder intervenir en todos los temas de la agenda poder generar efectivamente caminos claros y expresos para mejorar las condiciones de vida de la humanidad y el bienestar en general a través precisamente de la toma de decisiones por parte del órgano central de Naciones Unidas y precisamente la presencia de todos los países, pero pues el poder de veto, la capacidad que tienen los Estados Unidos para limitar qué se toma, qué se decide y qué no se decide precisamente es lo que pues ha afectado esta capacidad real y concreta. Y además, pues la, digamos, la falta o la inexistencia, sí, este espacio vacío que hay frente a la capacidad realmente de exigencia que tiene Naciones Unidas frente a los compromisos de los estados. Mientras no haya esta capacidad realmente de castigar o de hacer exigibles los compromisos que cada estado ha asumido en la firma de cada uno de los tratados en las diferentes áreas, es difícil efectivamente que la organización termine por generar cambios concretos frente a la agenda internacional y a las necesidades que tenemos como humanidad.
1: ¿Es una crisis del multilateralismo, profesor Mauricio Reyes, o más bien es una transformación del sistema internacional que se está migrando hacia otras formas de cooperación?
6: Aún no lo sabemos, Juan Pablo. Yo creo que en este momento estamos justamente en esa incertidumbre, porque el multilateralismo a partir de los años 70 había ganado fuerza. Los estados, la organización internacional como tal, estaba cumpliendo unos papeles centrales en como puntos de concertación mundial en muchos aspectos y le había, digamos, dado una segunda oportunidad a la ONU, además del tema de seguridad con el que fue creado en 1945. Ciertamente en este momento lo que tenemos es un debilitamiento de esas funciones y también, por supuesto, la concreción de un escenario de lo que en las derechas actuales se llama la batalla cultural, en el que la ONU también, pues desde un punto de vista, desde la percepción de estos actores, incluido el actual presidente de Estados Unidos, pues ven a la ONU como un agente de esa batalla cultural hay que neutralizar, y en ese sentido ese multilateralismo se debilitó, en tanto ese multilateralismo también sirvió para configurar algunos puntos de agendas que las derechas actuales consideran que están en contra de la soberanía nacional y de la configuración soberana y temática de algunos temas que hoy en día pues están en esa disputa. Y justamente el eslogan de restaurar la confianza con el que se hace esta 81 asamblea, pues lo que genera un poco también es ese papel más neutral, quizá la búsqueda de la ONU de buscar un papel neutral en el que se le saque de esa tensión política y en el que recupere, digamos, como esa posición neutra que se tenía hasta hace unos 15 años respecto a la visión, por lo menos, externa de la ONU.
1: Ahora, doctora Lorena, vamos a los temas de discusión y a los grandes temas que debería también asumir un organismo internacional de este nivel, el más grande a nivel global. ¿Qué posibilidades va a tener la ONU, posibilidades reales, de contribuir, por ejemplo, a la salida diplomática de algunos conflictos, hablando de Ucrania, de Oriente Medio? Es decir, ¿por qué los mecanismos de Naciones Unidas parece que tienen dificultades para intervenir en estos grandes conflictos?
5: Yo creo que volvemos sobre el tema de la exigibilidad, ¿no? ¿Qué tanto cuando yo firmo, ratifico el convenio internacional o el acuerdo por el cual se crea la organización y en el que se establecen mis compromisos, quedan también establecidos los elementos de la obligación y cómo hacerlos efectivamente, digamos, exigibles? Ese es el asunto central. Parece una simpleza porque finalmente las obligaciones están establecidas, es un instrumento de derecho, es un contrato, digamos, en estos sentidos. Las partes están obligadas, parece obvio decirlo, pero en realidad no están los mecanismos para que yo realmente me sienta en obligación de responder por aquello que he acordado, que he firmado. Entonces se vuelve realmente un tema, genera un vacío profundo frente a las obligaciones que tenemos a nivel internacional, incluso a las obligaciones que en consecuencia tenemos en el ámbito nacional. Y eso pues efectivamente limita la manera en que los estados pueden Uno, pues aprovechar ser parte de la organización, porque finalmente por eso es que yo también firmo, por eso es que yo entro, digamos, en la organización, pero además limita la capacidad que tiene realmente la organización de obligar a los estados, de convocarlos además a cumplir. Creo que de la parte, digamos, de lo que es particular a la organización, además, está este derecho que tienen 5 estados de realmente limitar el proceso de toma de decisión. Y eso, al fin de cuentas, pues se vuelve la mayor debacle y para poder, digamos, configurar una política internacional impactante y transformativa. Y ese es el elemento central. Mientras esto, digamos, no se pueda superar, es difícil, resulta difícil, sobre todo frente a los temas de la agenda actual que le favorecen a alguno de estos 5 estados, frente a las posibilidades reales y concretas de que alguno de ellos se comprometa, por ejemplo, a no vetar decisiones particulares, por ejemplo, frente a Irán o frente a Israel. Entonces, frente a esta dificultad, las posibilidades reales y concretas que tiene la organización son bajas mientras no cambie este derecho particular que tienen los 5 estados que están en el Consejo de Seguridad.
1: Sí, pero profesor Mauricio, se sigue reuniendo la ONU cada septiembre a una asamblea general donde están todos los líderes del mundo dando su discurso de 15 o 20 minutos cada uno, hablando sobre medio ambiente, hablando sobre conflictos, sobre guerras. Ahorita que el tema de la inteligencia artificial también está en boca de todo el mundo y de los líderes mundiales y de los líderes tecnológicos. Entonces, esta reunión periódica, ¿realmente cuál es el efecto?
6: El efecto es muy relativo. Cuando se tocan temas de interés mundial y cuando los líderes se hablan líderes de interés mundial, el cubrimiento periodístico va sobre ellos, pero es claro que en la mayoría de los casos, la mayoría de jefes de Estado o de cancilleres que participan en estas reuniones, pues tienen una cobertura muy limitada y realmente muchas veces esos discursos lo que se convierten más es en tribunas para la política interna de cada uno de esos jefes de Estado. Realmente es limitado y ha perdido, la ONU ciertamente ha perdido también esa tribuna, en parte también por el enfriamiento que ha tenido la organización y la influencia en los últimos años. Uno de esos enfriamientos importantes también derivado de algo que no se habla para esta reunión, pero que es el tema quizás más importante a decidir, por lo menos en este momento, que son dos. ¿Quién va a ser el secretario general? Se supone que hay un relevo hacia Latinoamérica, en una norma no escrita, debería ser un latinoamericano. Y bueno, ya aparecen unas candidatas muy fuertes, como la señora Caroline Rodríguez de Guyana, la señora Greenspan de Costa Rica y el argentino Grossi, que maneja el Organismo Internacional de Energía Atómica. Eso, por un lado, es importante. ¿Y qué va a hacer ese secretario general? Pero además, ¿cómo va a enfrentar esa persona que asuma la Secretaría General el tema más delicado? Sin el apoyo de Estados Unidos, ¿cómo se va a financiar la ONU? Y sin ese financiamiento, entonces, pues, ¿qué determinaciones puede tener la ONU? Porque sin presupuesto, por supuesto, no se puede hacer nada. Entonces, hay una agenda oculta que está ahí, que es quién va a definir, quién va a ser, y segundo, ¿quién va a financiar? Sin eso, pues no vamos a, el resto de las agendas pues son un puro saludo a la bandera. Y por supuesto, todos los temas que usted ya ha mencionado que son fundamentales hoy en día, el tema de inteligencia artificial y los conflictos que hoy en día están presentes pues en el mundo entero, en el que la ONU no está definiendo ningún papel. En este momento el Consejo de Seguridad pues no está cumpliendo ninguna función ni de mediación, ni está cumpliendo ninguna función pues de las que en el pasado le pudo, digamos, dar prestigio a partir de ese mandato de 1945.
7: Profesora Lorena, también de esos ejes temáticos que hemos venido abordando y que se sabe, que se conoce, que se estarán desarrollando, se estarán discutiendo mejor en esta nueva sesión de la Asamblea de la ONU y hablando sobre esas guerras actuales, sobre el avance de la inteligencia artificial y también la crisis climática. En este tipo de casos y también para los líderes de América Latina, para los líderes de nuestra región, ¿qué es lo que más les puede preocupar y también qué quieren o pueden hacer visible durante estos discursos donde se les otorga 15 minutos y también sobre esas reuniones aleatorias que tendrán con otros líderes?
5: Bueno, básicamente creo que este va a ser más como un escenario de reconocimiento, sobre todo en el caso de la América Latina, porque vamos a tener unas nuevas presidencias, son las que van a estar allí presentes. Entonces, de alguna u otra manera, lo que vamos a ver efectivamente es esa nueva postura desde la América Latina, pero desde una América Latina que ha sido tocada por la derecha, ¿no? Y por propuestas un poco, digamos, precisamente que se oponen a la presencia de estos organismos internacionales, ¿no? A cualquier tipo de sistema de control, ¿no? No solamente a nivel internacional, sino a nivel nacional, ¿no? Estas propuestas y estas relecturas, ¿no? Sobre la derecha latinoamericana es lo que vamos a estar viendo y es importante, digamos, reconocer que hay una oposición también que traen desde su agenda interna, perdón, desde la agenda electoral, que está en contra de los organismos internacionales. Entonces va a ser interesante escuchar esta primera, digamos, este primer posicionamiento a propósito del tema multilateral en su primera, digamos, presentación que se va a dar en este escenario. Creo que más allá de eso no es muy claro en realidad si su agenda además se alinea con los temas tradicionales de los que hemos sido además, digamos, portaestandarte, un poco el medio ambiente, por ejemplo, los derechos de minorías, que era un poco los temas de los que veníamos hablando, probablemente haya un quiebre frente a estos temas, y tampoco vemos que haya como una intencionalidad de establecer agenda, ¿no? De poner un tema, decir es que, y sobre todo de ponerse, digamos, en una posición de liderazgo frente a los temas que están en boga, como inteligencia artificial. Creo que en realidad es simplemente este espacio como de presentación, un espacio de reposicionamiento, eso sí está muy claro, y creo que lo que nos queda la duda, perdón, es qué tanto va a ser el alineamiento expreso frente a la postura estadounidense, digamos, a la postura estadounidense de hoy. Vamos a ver qué tanto van a entrar realmente, digamos, a expresar digamos, este vínculo restablecido con los Estados Unidos y que se pone, digamos, como elemento central de la política exterior de la mayoría de países de la región en este momento.
1: Quiero detenerme en el papel de Colombia, porque esta participación es muy particular y lo hemos visto ya a través de las redes sociales del Gobierno Nacional o de los funcionarios del gobierno, que esta delegación va a ser muy reducida a lo que estábamos acostumbrados antes, a ver una delegación con avión presidencial lleno de 30 personas, lleno de funcionarios del gabinete presidencial, del mismo presidente de la República con su familia presidencial, con periodistas, por ejemplo, que iban a cubrir la asamblea. Y esta vez el presidente decide no ir, enviar al vicepresidente José Manuel Restrepo para que asuma él el discurso ante la plenaria de la asamblea y también pues la agenda, la presencia de los medios, por ejemplo, o el cubrimiento periodístico cambia en cuanto a la posición de Colombia. Es el primer año de gobierno, o por lo menos los primeros meses de gobierno de este nuevo gobierno, y la presencia ante el mundo, que es donde se evalúa ahí en la Asamblea de la ONU, pues va a ser por primera vez en la historia representada por el vicepresidente de la República. ¿Qué opinión le merece, profesor Mauricio?
6: Sí, ciertamente hay un cambio, como ya lo había dicho la profesora Lorena, claramente las derechas latinoamericanas están dando un giro en la relación con la ONU. Se está buscando, por lo menos desde las agendas de estos gobiernos latinoamericanos, esa neutralidad, imparcialidad e independencia que el artículo 100 de la Carta pues les impone. Y pues un poco la tensión que ha tenido en el pasado también algunos de esos agentes de la ONU y el desapego, digamos, de esos agentes de la ONU con las derechas latinoamericanas y más un alineamiento histórico que tuvieron con las izquierdas, real o no, pero lo cierto es que esa es la percepción de los gobiernos latinoamericanos. Y por supuesto, esa tensión ahí estará presente en la campaña presidencial. Claramente, el presidente Abelardo de la Espriella, en el momento de campaña, tuvo unas declaraciones fuertes, incluso unas declaraciones retóricas de retiro de la ONU, como también en su momento las tuvo Javier Milei en Argentina. Por supuesto, sabemos que hoy en día, a nivel por lo menos de relaciones internacionales, eso es un imposible o hacerlo es un suicidio político. Y por supuesto, el presidente de la Espriella, de una manera pragmática, ha continuado pues en el organismo y, claro, ha nombrado también un embajador que es Mauricio Gaona, que no hay que también es un elemento aquí importante, por lo menos en la relación de Colombia con la organización internacional, y también, por supuesto, lo que suceda a partir del 1 de enero del 2027 con el nuevo secretario general, que seguramente será una latinoamericana muy, o Grossi, pues en esa relación, pues claramente tendrá que haber muchas definiciones ya concretas en esa relación con ese nuevo secretario general, y ese papel ese papel que ese secretario general asuma en relación a América Latina y en relación a con Estados Unidos y con sobre todo con China en el tema de la financiación de la organización internacional, de la que dependerán las agendas de la ONU, por supuesto, y un consenso en relación quizá al tema de lo que es el Consejo de Seguridad, que fue, digamos, lo más importante que tuvo la organización cuando se creó en la Carta de San Francisco.
1: Doctora Lorena, en este mismo sentido, ¿el papel de Colombia en este escenario internacional?
5: Primero, notar que es un poco extraño que no vayamos con comitiva. La comitiva no es un capricho. La comitiva es un mecanismo efectivamente para la participación de una infinidad de actores, ¿no? Por un lado, la presencia de periodistas. Nosotros somos un país de todas maneras con recursos limitados, nuestro periodismo tiene recursos limitados, así que cuando el ejecutivo, que es el encargado de la política exterior, está en cabeza del presidente, lleva al periodista, lo hace precisamente para que podamos tener una versión variada sobre lo que está sucediendo en Naciones Unidas. Ese es pues como el primer elemento que resulta extraño, pero que además también refleja la postura que tienen las derechas frente a los medios de comunicación, ¿no? La importancia, digamos, de ir censurando. Entonces, ese es un elemento que no es una simpleza, ¿no? No es como que estamos ahorrando costos, que tanto se está ahorrando, ¿no? Pues no vemos, digamos, que eso tenga, digamos, una relación directa. Lo mismo, la no presencia de un cuerpo, digamos, de burócratas que vengan desde las diferentes entidades públicas y que vayan a participar de las reuniones. Recordemos que estamos ante la oportunidad de poder reunirnos con las diferentes, digamos, con los diferentes gobiernos, de una manera, incluso vamos a decirlo también a propósito de los costos y esta idea de que estamos ahorrando, de una manera, digamos, más económica, porque si todos estamos en Naciones Unidas, de una vez podemos programar múltiples tipos de reuniones con burócratas también de los demás países de diferentes niveles para tratar temas de política exterior de Colombia y de política internacional. Entonces resulta también extraño que no tengamos la presencia de los ministros de otras carteras y de sus respectivos funcionarios. Entonces acá resulta bastante extraño, pero y lo es porque además no representa realmente, digamos, una postura clara de lo que naturalmente hacen los países que tienen recursos limitados, y es aprovechar estos espacios para el reencuentro, para revisar las agendas, para establecer futuras visitas, sobre todo eso. Estamos un presidente que está estrenando gobierno, deberíamos estar haciendo la agenda de las visitas que van a ser claves hacia el futuro. Además, pues la no presencia del presidente, que también es llamativo. ¿Por qué un presidente que está estrenando, digamos, su rol no quiere estar allí? Después, además, digamos, sobre todo estos elementos de la batalla cultural que hablaba el profesor Mauricio, en el cual el uso del inglés se volvió tan determinante para establecer por qué este gobierno iba a ser o no ser elegido, que ha sido obviamente tan llamativo a propósito de que, digamos, sí hablan, no solo uno, sino muchos idiomas. Entonces es extraño que no vayamos a tener el discurso, primer discurso del presidente recién elegido, presidente además que es que es además nacional de los Estados Unidos, ¿no? También, digamos, ha sido naturalizado. Sí. Entonces también es extraño. Esos elementos, digamos, en conjunto hacen que uno piense que esta primera visita pues no va a ser tan exitosa o tan representativa, porque no vamos a generar este primer, digamos, gran impacto de este nuevo gobierno.
1: Estoy pensando en los temas que debería priorizar Colombia en Naciones Unidas, en esta discusión general, pues no solamente para los intereses del país, sino para contribuir a las discusiones globales que se van a dar durante estos días, profesor Mauricio.
6: Sí, hay varios temas. El tema de narcotráfico sigue siendo un tema importante, que no es el tema de agenda en esta ocasión, pero por supuesto el escenario de Naciones Unidas seguirá siendo un punto de concertación fundamental. en muchas situaciones que generan hoy en día mucha incertidumbre en el campo internacional. ¿Para dónde va la lucha contra el narcotráfico? ¿Cuáles esas tendencias que se marcan? Y bueno, la realidad que se ha mostrado es que es un sube y baja, no es una tendencia irreversible nunca, y por supuesto también depende mucho de los vaivenes y de los intereses de las potencias y claro, por supuesto, de la emergencia de la China como potencia mundial y de intereses comerciales que aparecen ahí también. Y ese reagendamiento pues es fundamental, y el papel de China como potencia mundial, que todavía no lo conocemos plenamente. China hasta ahora se ha mostrado como una potencia comercial discreta, pero todavía no la conocemos en su papel fundamental de potencia mundial militar, político-militar. Bueno, todos esos escenarios y digamos, le pueden dar un nuevo aire a Naciones Unidas como punto de concertación. Y ese eterno tema del Consejo de Seguridad, cómo se necesita incluir a estas potencias emergentes que hacen hoy en día parte de los BRICS, o eso realmente lo que haría es generar un bloque hegemónico que amenazaría a Occidente, que es, digamos, una de las visiones hoy en día que se tiene desde este lado. Entonces, bueno, hay muchas, análisis que se tienen ahí. Se tiene que reconfigurar eso con esas potencias emergentes, se tiene que dejar así. El veto es importante para evitar una confrontación directa militar, o el veto realmente es un privilegio que no se justifica. Bueno, todo eso está en agenda desde hace muchos años, y el papel de concertación mundial en temas como este de la inteligencia artificial que aparece ahora, si es un tema fundamental o no para generar reglas de estandarización que pueden, digamos, reducir el impacto negativo de algunas de estas nuevas tecnologías que todavía son desconocidas.
1: Sí, justo por eso le iba a preguntar, profesor Mauricio, porque el tema de la inteligencia artificial, la semana pasada veíamos a algunos grandes tecnológicos diciendo, pues mire, si no le ponemos un freno al desarrollo de la inteligencia artificial, que ya incluso está pensando ella misma cómo avanzar o cómo hacer una nueva versión de inteligencia artificial, pues si nosotros los seres humanos no le ponemos un freno, esto se va a salir de control en muy poco tiempo. Y Naciones Unidas también había hecho un pronunciamiento a través de su sitio web, haciendo un llamado a los gigantes tecnológicos de que esto debería regularse de alguna manera. Este tema podría estar ahí en la Asamblea General. ¿Qué pensarán los líderes del mundo sobre este tema tan exótico que antes no lo teníamos? Bueno, ya en las asambleas habían hablado de violencia, de narcotráfico, de guerras, de cambio climático y del tema ambiental, de la crisis ambiental, pero el tema de la inteligencia artificial podría estar en uno de los primeros de esta agenda.
6: Claramente sí. El tema, Juan Pablo, también es que tengamos en cuenta que limitar la tecnología es imposible, pero lo que sí se puede es por lo menos reglamentar sus efectos y proteger al ser humano. Creería yo que es una de las agendas aquí a tener en cuenta frente en el tema de derechos humanos, frente a ese gran megapoder. Si los derechos humanos emergieron como una limitación del poder político de los estados y del poder físico de los estados, pues en este caso también debería existir, digamos, una limitación, aunque tecnológicamente es imposible hacerla, por lo menos sí, de que los efectos de esas inteligencias artificiales pues impacten directamente algunos derechos que pues claramente se vulneran con una tecnología en la que tan invasiva en temas en relación a la intimidad, en temas en relación al derecho incluso al trabajo. Y bueno, hay muchas cosas que estarán definidas ahí, el tema de la pérdida de trabajos, cómo se va a definir, hay muchas cosas por definir ahí. Bueno, creo que este será un primer paso, todavía no sabemos los efectos de dónde se va a llegar, pero tampoco podemos evitar que eso siga ocurriendo por más que se haga un prohibicionismo de ciertas actividades, pero lo que sí podemos es por lo menos limitar esos efectos y tener un límite claro para que quien los vulnere por lo menos sepa que se están vulnerando derechos.
1: Sí, doctora Lorena, en ese mismo sentido, sobre el tema de la inteligencia artificial o el tema de las discusiones tecnológicas allí en la Asamblea de las Naciones Unidas.
5: Pues sí, efectivamente, pues los temas, digamos, que están en boga siempre van a tener este espacio. La intención es que los estados se pronuncien de manera específica, pero aún así yo creo que hay como mayores urgencias, ¿no? Entonces no creo que vaya a tener el protagonismo y la insistencia. Además porque tenemos los órganos técnicos que se dedican a ello y que están todos los días precisamente trabajando y pues de ahí, digamos, lo extraño de no llevar esta comitiva, que es la que se va a encargar precisamente de revisar esos asuntos, porque además no es, digamos, lo que está en el corazón, digamos, de este encuentro. Entonces creo que, como siempre, los temas que están en boga van a hablarse, pero pues en definitiva no es prioritario, sobre todo por las tensiones que tenemos todavía desde el punto de vista de la seguridad internacional, que se siguen dando, digamos, por la presencia de Israel en el territorio palestino, por la cuestión ruso-ucraniana, por las cuestiones de Sudán, por, digamos, los diferentes temas de seguridad que están y sí son, digamos, del corazón de la actualidad del sistema internacional.
1: Muy bien, muchas gracias por acompañarnos a ambos. Qué bueno contar con sus opiniones y además vamos a estar muy pendientes de lo que se desarrolla esta semana en este periodo general de sesiones de la Asamblea General de las Naciones Unidas, que será durante toda esta semana. El discurso de la representación de Colombia, estamos hablando del vicepresidente José Manuel Restrepo, sería el miércoles, si no estoy mal, y este periodo de sesiones pues va a traer seguramente algunas conclusiones que vamos a tener que analizar más adelante y para eso los voy a invitar también a ustedes dos, si me lo permiten. Muchas gracias, doctora Lorena Estupiñán y profesor Mauricio Reyes, por acompañarnos en Análisis Unal.
5: Gracias a todos y todos. Que tengan un buen día.
6: Gracias, Juan Pablo. Un saludo a la profesora Lorena y una feliz semana para todos nuestros oyentes.
1: Un feliz día. Muchas gracias a ambos. Son las 7 de la mañana y 47 minutos. Continuamos con más información en Análisis Unal en las emisoras de la Universidad Nacional de Colombia.

0: Continuamos en Análisis UNAL y hoy vamos a estar hablando acerca de cosas que pasan en la Universidad Nacional de Colombia, particularmente en la sede de Bogotá, porque desde la dirección académica se abrió la convocatoria para participar en la Ruta de Innovación Pedagógica 2026. Tiene unos beneficios y también vamos a conocer la manera en la que se desarrollará. Es por eso que ya nos acompaña en cabina la profesora Yuli Sánchez. Ella es directora académica de la sede de Bogotá, además directora del proyecto. Profesora, muy buenos días y gracias por acompañarnos.
1: Buenos días para todos, gracias por invitarme.
0: Bien, profesora, yo creo que vale la pena hablar acerca de cómo se da esta ruta, cómo construyen ustedes este proceso y cuál es el llamado que están haciendo.
1: Bueno, este es un proceso de formación, acompañamiento y trabajo colaborativo dirigido a docentes de la carrera profesoral de la sede de Bogotá. El propósito es reconocer experiencias pedagógicas que ya cuentan con una trayectoria y al mismo tiempo acompañar a quienes quieren transformar una práctica concreta en sus asignaturas, laboratorios, talleres, seminarios u otros escenarios en los programas de pregrado. La ruta tendrá una duración de 8 meses y reunirá hasta 35 docentes de distintas facultades en una comunidad interdisciplinaria de práctica y aprendizaje.
2: Profesora, también hablemos un poco sobre esos beneficios que trae este nuevo proyecto justamente para las y los profesores que estén interesados en aplicar.
1: Claro, quienes, pues la convocatoria reconoce dos puntos de partida. Quienes ya han consolidado una experiencia pedagógica podrán fortalecerla, documentarla, sistematizarla y también proyectarla como referente para otros docentes. Estos serán nuestros mentores. Quienes tengan un desafío o una práctica por transformar, recibirán formación, mentoría y acompañamiento para diseñar y poner a prueba y desarrollar cada una de sus propuestas. En ambos casos, las y los participantes podrán intercambiar conocimientos con colegas de distintas áreas y vincular su participación al programa de trabajo académico con el aval de cada unidad básica.
0: Profesora, conversemos acerca de las dos modalidades que tiene esta ruta.
1: Bueno, la primera modalidad está dirigida a docentes que cuentan ya con una experiencia pedagógica significativa, consolidada y respaldada por una trayectoria y evidencias. Se van a seleccionar hasta 10 experiencias. Las profesoras y los profesores elegidos actuarán como mentores y nuevos formadores dentro de la ruta. Compartirán sus aprendizajes, recibirán a otros docentes y contribuirán al trabajo colectivo. Cada experiencia podrá acceder a un apoyo de hasta 50 millones para su fortalecimiento, documentación o sistematización. También queremos que sea sostenible y que se pueda proyectar más adelante. Este apoyo va a depender de la evaluación y aprobación del plan del trabajo, de la disponibilidad presupuestal y de los procedimientos institucionales. Sin embargo, se trata de no es una entrega automática de recursos, sino que la evaluaremos según cada propuesta. Para la otra modalidad, esta modalidad está dirigida a docentes que quieran transformar una práctica que ya tienen o un escenario de formación de pregrado y se van a seleccionar hasta 25 participantes. En esta modalidad se incluye un seminario certificable de 96 horas, además de mentoría, recorridos, espacios de co-creación, trabajo autónomo, experimentación y validación entre pares. Cada participante formulará un proyecto de transformación pedagógica y avanzará en su implementación con acompañamiento. También se contempla una salida pedagógica a otra sede de la universidad para quienes alcancen como mínimo el 80% de asistencia y entreguen el proyecto final de acuerdo con las condiciones establecidas de la convocatoria.
2: Bueno, profesora, usted ya nos hace mención de esas características que tienen ambas modalidades. Nos mencionó la modalidad A, la modalidad B, y sabemos que los docentes, muchos, tienen bastante trayectoria aquí en la Universidad Nacional de Colombia. En este caso, en la modalidad B, hablemos un poco sobre si está reservada únicamente para docentes con pocos años de vinculación aquí en la UNAL.
1: No, pueden postularse docentes de carrera profesoral con vinculación vigente en la sede. Tener hasta 7 años de vinculación es un criterio de preferencia o desempate, pero no es un requisito excluyente. Cualquiera de ellos está perfecto.
2: Bueno, también hablemos un poco, permítame, Sonia, un momento. Ya que tenemos aquí a la profesora en la cabina de Radio Inal, ¿cómo se va a estar desarrollando esta ruta durante ese tiempo que está programada? Que usted nos decía son 8 meses aproximadamente.
1: Pues ahora estamos en el proceso de convocatoria y lo que estamos esperando son estas propuestas en ambas modalidades. A y B, de profesores de carrera que puedan mostrarle a otros como mentores y de profesores que tengan estas iniciativas. Creo que hay una cosa que es importante mencionar y es que los profesores tienen que estar ya en la carrera docente. O sea, pueden haber terminado apenas su periodo de prueba y puede que ya tengan una experiencia que quieran contarnos o que quieran poder ser acompañada. Ellos uh-huh. podrían estar dentro de estos 25 profesores o incluso tenemos profesores que son de reciente ingreso a la carrera docente, pero que tienen una amplia experiencia docente y que ya han tenido una experiencia que en la que ellos también podrían ser mentores. En este momento estamos en el proceso de convocatoria, la alargamos y luego vamos a arrancar este trabajo bien articulado con los profesores de las diferentes facultades.
3: Yo le iba a preguntar sobre eso porque es necesario que la gente sepa o quienes quieren postularse, cuáles son los requisitos exactos para postularse y dónde pueden encontrar además la información.
1: Bien, los requisitos para postularse son que sea profesor de carrera. Y para el desempate, sí vamos a tener los 7 años, si acaso tenemos un empate en alguno, en alguno de los proyectos.
3: Sí.
1: Pueden entrar a la página de la dirección académica, allí se encuentra la ruta. Vamos a ver si les puedo dar por este,
3: tranquila,
1: por este espacio la ruta, pero en la dirección académica está la página de la ruta de innovación,
3: por favor, sí,
1: académica, y las fechas, pues ajustamos un poquito la convocatoria. Estamos en este momento en la socialización de la convocatoria. Las postulaciones inicialmente se cierran el 24 de septiembre.
3: Sí.
1: Estaremos verificando requisitos el 2 de octubre y vamos a publicar el 5 de octubre. De manera que luego de la evaluación de propuestas, se van a publicar el 28 de octubre cuáles fueron los docentes seleccionados en ambas modalidades y la ruta iniciará el 6 de noviembre. De manera que las clases y seminarios se harán, esto es importante, viernes de 2 a 6 de la tarde,
3: sí,
1: y se harán los recorridos. Esto será entre noviembre y mayo del próximo año. De manera que la socialización la hagamos el 28 de julio del año entrante y los productos se entregarán el 9 de agosto del próximo año.
2: Información importante entonces para nuestra comunidad docente de aquí de la Universidad Nacional de Colombia. Agradecemos a la profesora Julie Sánchez, quien es directora académica de la SEI Bogotá, y también

0: fue en la
1: Por
0: descripción, en las
1: que
0: postulaciones,
1: sí.
0: en todo el desarrollo de la estrategia.
1: Muchísimas ¿Sí? gracias. Y queremos tener muchos profesores que estén interesados en estas prácticas pedagógicas que a veces son invisibilizadas por el día a día y claro. creo que tenemos muchas prácticas que mostrar.
0: Claro que sí, profe, muchas gracias.
1: Muchas gracias a ustedes, gracias.
0: Gracias, feliz mañana.
1: Gracias.
0: Nos vamos, terminamos análisis UNAL, son las 7:57. Sonia Ramírez, muchas gracias.
2: Gracias a usted, Juan Pablo, y aprovecho también para agradecer a esos oyentes que han dejado también su mensaje el día de hoy.
0: Feliz cumpleaños, además, Sonia. 35 años de Radio UNAL, 159 años de la Universidad Nacional de Colombia. Signos de interrogación para Sonia Ramírez, ¿cuántos años está cumpliendo? No lo vamos a decir, pero feliz cumpleaños, que la pase muy bien.
2: Será un buen día ya, desde ya.
0: Eliana Escandón, gracias.
3: Y mañana esperamos sorpresas, ¿no? Para nuestro cumpleaños de la emisora, 35 años. Gracias, Juan Pablo, a todos los oyentes que nos escribieron siempre en las redes sociales.
0: Por supuesto, mañana sorpresas aquí en Análisis UNAL para celebrar nuestros 35 años de Radio UNAL. Álvaro Ulla está en la producción técnica. Muchas gracias, Juan Pablo López, quien les habla. Finalizamos y mañana nos encontramos a las 6 de la mañana. Continúen con la programación de Radio UNAL.
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2: Un saludo para todos los oyentes de Revista Música con Sonidos, un espacio en alianza con Radio UNAL para la difusión del movimiento artístico y cultural. Hablamos con esos agentes del eslabonamiento de todo el movimiento artístico, la producción, la gestión, las comunicaciones, la creación, la interpretación, los contenedores materiales e inmateriales, entendiendo cómo todos esos bienes y servicios artísticos llegan a esas audiencias. Y desde este lugar de periodismo especializado, activando la curiosidad, instalando preferencias en diversidad. Hoy estamos con Ana Carvajal, quien nos va a hablar desde el lugar de la producción general, más de 20 años de experiencia en este lugar, en el que ha podido acercarse a través de distintos lugares. Ana, bienvenida a Revista Música con Sonidos. Un placer tenerte aquí en este espacio que siempre ha sido tu casa, desde la revista, desde el proyecto de la Unión del Sector de la Música, desde Aquí Suena Medellín y por supuesto desde este lugar de comunicaciones radiales.
3: Hola, no, un placer para mí estar acá y sí, se siente como estar en casa, recordando un montón de momentos de cuando estuvo tan presente la revista Música en mi vida. Gracias, Sarita, por la invitación.
2: Ana, bienvenida. Entonces, hablemos de ese lugar que abre, que permite, que conecta con la puesta en escena artística y es cómo sucede tu encuentro con la luz en relación con el escenario.
3: Mi encuentro con la luz. Bueno, yo estudié en la Universidad de Antioquia.

0: y cursando mi carrera, lo que creí en ese momento que iba a ser mi futuro profesional, llegué a trabajar en el Teatro Camilo Torres. Y cuando pisé por primera vez la trasescena, yo siempre he descrito ese momento como que me enamoré profundamente. Descubrí ahí como todo lo que debe suceder tras bambalinas para que el público vea lo que ve. Y bueno, nada, fue muy impactante, fue muy bonito, muy mágico. Y desde ese momento es como que no quería salir del teatro, no quería salir de la trasescena. Llevaba ya como desde diferentes aspectos siendo público, siendo espectadora. Siempre me gustó muchísimo el teatro, la danza, pero solo viendo, observando, mirando, entreteniéndome y ver como todo ese otro lado, toda esa maquinaria, tanto de equipos como humana, nada, fue muy bonito. Y siempre me ha gustado mucho ver el mundo así, desde atrás.
1: Y ese dispositivo de conexión con esa trasescena, bueno, en este caso con la escena, primero es la luz. Sí. Y Ana empieza a ser ese elemento que ilumina, que intensifica ese mensaje, que contribuye a que esa activación artística sea una experiencia, y pues muy conectada con todo ese movimiento no mainstream de nuestra ciudad. Entonces, ese lugar de la luz, Ana, ese primer lugar en relación con el escenario y tras escenario, ¿cómo, qué nos puedes profundizar sobre
0: fue
1: eso?
0: Fue muchísimos años de mi vida dedicada a esa pasión, desde el aprendizaje, desde la exploración. Se fue como profundizando naturalmente. Yo conocí en el Teatro de la de Antioquia, conocí muchos técnicos, muchos directores, pero siempre estuve, fue detrás de la consola de iluminación, ¿cierto? Y desde ahí comencé a relacionarme con muchas obras artísticas de todo, Sarita, de música, de danza, de artes circenses, de poesía, de cine, de, bueno, muchas expresiones artísticas. Y yo era en ese momento quien movía unas perillas en una consola. Y bueno, como, no sé, siempre me gustaba complicarme un poquito la vida. Empecé a saber qué era realmente lo que hacían esas perillas y para qué, sobre todo. Entonces, desde ahí empezó como a despertárseme mucho una curiosidad con todo el tema técnico, pero también artístico de la iluminación, que realmente más que un mundo es un lenguaje. Entonces empecé a aprender a traducir, por decirlo de alguna manera, el lenguaje técnico al lenguaje artístico y viceversa, a través de la luz, a través de la iluminación. Y siempre voy a recordar ese gran capítulo de mi vida porque fueron muchísimos años como, no sé, yo siendo un ser muy, muy, muy apasionado por el tema de la luz en todos sus aspectos. Desde el arte, como te lo digo, la parte técnica, obviamente que es a través de cómo se puede lograr, pero entonces también me metí, creo que exageré un poquito porque me empecé a meter como con el tema de, bueno, cómo vemos los humanos, la biología de los humanos, historia del arte para entender qué se estaba expresando, teoría del color de la luz, que es, bueno, el punto de partida de, pero también todo el tema físico del fenómeno de la luz, entonces óptica, ondas, rayos, campo electromagnético y bueno, en fin.
1: Y todo ese conocimiento, Ana, y ese haberte sumergido por todos los aspectos de lo que significa la experiencia de la luz en el escenario, pues te permite relacionarte más de manera más cercana con ciertos artes, y hay un momento importante de relación con la música.
0: Sí, mira que con la iluminación realmente yo siento que aprendí y ejecuté muchas cosas fue con el teatro. Ahí se desarrolló mucho, pues, como mi comprensión real con la luz. Recuerdo mucho algunos directores en particular y voluntariamente, después de unos añitos, ya no estaba como tan satisfecha trabajando con iluminación para teatro y me fui buscando como un lugar con la música. Fue muy loco eso, porque entonces al inicio yo le tocaba la puerta a algunos músicos de acá, de Medellín, diciéndoles como, a ver, yo sé iluminación de teatro, vos tenés un concierto y qué tal si nos tomamos cada una de tus canciones como una escena y yo podría bla, bla, bla. Y siento que les estaba vendiendo una cosa que ni siquiera yo sabía a qué me estaba enfrentando, porque nadie me la había enseñado así, pues. Entonces, bueno, es como que gracias a algunos que me creyeron, pues comenzamos a hacer unos shows muy bonitos y como a través de la iluminación narrar también toda esa carga conceptual que un músico no quiere dejar solamente en la letra de sus canciones, sino como toda esa historia que hay por contar de la misma obra como tal y que se acompañe de ritmos visuales, así como sonoros, de colores que fortalezcan un sentimiento, una emoción, de relaciones entre objetos y elementos, que sea más relevante mostrar a que ve. Entonces, bueno, fue como muy bonito porque fue traerme como todo ese aprendizaje de la precisión sobre todo, y todo el argumento que tiene que haber detrás de la intención de cada cambio en iluminación que venía conmigo desde el teatro, ponerlo al servicio de la música sin tener ese director visual exigente, esa precisión, esa, cierto, era más un asunto mío. Yo siempre lo he dicho, es mucha más libertad la que hay para trabajar con la iluminación en música que en otras expresiones artísticas. Entonces, como yo lo hice un poquito al revés, un poquito no, muy al revés, era como yo misma la que me ponía esos retos de, a ver, si voy a cambiar de verde a azul, ¿es por qué? Pero realmente no me lo estaba preguntando nadie. En teatro musical, en musicales, en ópera, es otro cuento, ¿cierto? Uh-huh. Es como que todo tiene una razón de ser. Con los conciertos hay más libertad. Y ahí fue como realmente mi encuentro ya de lleno con la música y realmente no me salí de ahí nunca, Sarita, hasta ahora. Es como que llegué a la música y, no sé, el 90% de mis proyectos.
1: Y todo siempre. El movimiento no mainstream, como nos gusta nombrarlo desde la revista Música, pues basados en esta teoría de enfoque diferencial de mercado, empezamos a ver el lugar de Ana, el aporte de Ana, y no solamente era la luz, sino también una dirección artística que sucedía con ese aporte. Estabas mostrando otros elementos que contribuían, como lo dijimos al principio, a proponer una experiencia, y con todo lo que significa trabajar en el mercado alterno, ¿cierto? Uh-huh. Había que intensificar la recursividad y sacarle todo este tema al valor simbólico que está tan presente allí. Anita, vamos a dejar acá este bloque para compartir dos de las canciones que hacen parte de tu biografía. Y yo te voy a dar a ti la palabra de nuevo para que nos presentes Caminando por Cornisas de Solsticio y Todo Está Bien de Raquel. Esas dos canciones porque iluminan tu vida, tu historia.
0: Esos dos temas musicales hacen parte de mi presente. Entonces, bueno, quiero compartirlas con los oyentes porque Raquel y Solsticio son dos marcas artísticas con las que estoy caminando actualmente. Soy productora general permanente de ambos y, bueno, pues van a ver el contraste porque estamos hablando de pop y de metal. Y, bueno, nada, con cada una de estas marcas artísticas estamos llevando a cabo proyectos muy interesantes, en diferentes formatos. Estamos haciendo shows, pero también producciones audiovisuales, videoclips, participamos en festivales o también se hacen shows propios. Entonces, bueno, es como mi vida cotidiana ahora es muy Solsticio, muy Raquel, y por eso quise compartir estos dos temas.
1: Vamos con estos dos temas. Estamos en Revista Música con Sonidos. Mi nombre es Sara Melguizo Gavilanes, periodista, música, gestora cultural, realizadora de este espacio de Revista Música con Sonidos, con nuestra invitada hoy, Ana Carvajal, desde la producción general de arte, de bienes y servicios artísticos. Vamos con música y ya regresamos.

0: Seguimos en Revista Música con Sonidos, este espacio de difusión del movimiento artístico y cultural, con énfasis en música. Hacemos un tránsito por todo ese eslabonamiento para entender qué pasa con la obra y cómo va llegando todo lo que tiene que suceder para que llegue a esos públicos, se instalen en esos públicos y lo que sucede cuando eso está instalado respecto a los relacionamientos sociales, a la construcción social y la importancia de entender la diversidad como un elemento poderoso para poder construirnos en este proyecto humano. Estamos con Ana Carvajal, hemos hablado un poco de cómo es ese encuentro que ella tiene con la luz, cómo llega a la música a través del teatro, cómo empieza también a asumir casi que una dirección artística también de todas estas apuestas musicales y ese tejido de lo que pasaba en el mensaje de la luz y la música, pues empieza a cumplir su propósito de llegar a unos públicos. Entonces Ana siempre ha estado presente en proyectos de trayectoria muy importante. Nos acaba de presentar a Solsticio, a Raquel, dos de los proyectos con los que está caminando. Y Ana, vamos a hablar en este bloque sobre la producción, lo que significa ese ejercicio de producir un evento artístico.
1: Estaba aquí pensando, Sarita, justo con uno de los temas que escuchamos, que se llama Todo Está Bien, de Raquel, me hace pensar en cómo es de complejo los cambios en cualquier aspecto, ¿cierto? A nivel personal, a nivel laboral, va un poco de eso, ese tema musical. Y ahorita me decías algo de cómo fue esa transición de iluminación a producción, y yo creo que uniendo estas dos cosas que te menciono, es muy importante la mirada propia, la mirada interna y también la mirada de otros hacia uno, si lo sabemos manejar bien, obviamente. Y me refiero a que con el tema de la producción, primero se dieron cuenta unos artistas con los que trabajaba en iluminación, justamente, primero se dieron cuenta ellos que se me podía dar bien ese rol. Es muy loco eso, porque es como recibir la invitación desde afuera de alguien o varias personas observándote y diciendo, pero esto estaría muy bien en vos, esto te queda bien, es que sos buena en esto, es que esto te sale natural. Y yo como, bueno, listo, va, te apoyo también en eso. Además de la iluminación, empecé a hacer como otras cositas para contribuir como al proyecto puntual de algún artista. Y siempre tuve como una pelea con esos artistas, como, ok, hago eso, pero por favor no le digas a nadie. O sea, los créditos debe salir es Ana Carvajal, iluminación, debe salir Ancas, iluminación, o sea, no mezclemos los temas, yo quiero posicionar mi marca, yo quiero ser reconocida como una buena diseñadora de iluminación, quiero que Ancas, bla, bla, bla, bla, bla. Entonces estuve haciendo mucho tiempo clandestinamente, ilegalmente, irreconociblemente, cositas de producción. Y es que tan sencillo como apoyar, sencillo en comillas, ¿no? Apoyar a un artista en la decisión de elegir un vestuario, en encargarme yo del bienestar del equipo de trabajo, de temas de transporte, y empiece a ampliar ese abanico de necesidades que terminan siendo es requerimientos. Siempre hablo mucho de eso, Sarita, es como, para mí no existe un capricho de un artista, ¿sabes? Uh-huh. Es como, hay una razón detrás de sea porque soñó con que el abuelo le dijo que tal cosa. Vio un video estuvo en tal país, vio tal cosa y quiere referenciarse, o sea, lo que sea, es como que yo respeto muchísimo eso. Uh-huh. Los sueños de los artistas para mí es el material de trabajo, es la materia prima, entonces, ¿cómo no respetarlos? Y además, esa es como la gran diferencia, porque muchas veces se confunde la gran diferencia entre dirección y producción. En dirección se crean las ideas, en producción apoyamos a que esas ideas se hagan realidad.
0: Se ejecutan. Uh-huh.
1: Materializar las ideas es complejo, porque entonces ahí es donde entra en juego centralizar muchas necesidades, entenderlas como requerimientos, pero ejecutarlas, ¿cierto? No se puede quedar en planeación y ya, se tiene que quedar en ejecución. Pero bueno, todo este tema de la producción general de eventos es bien particular porque, claro, mi manera de presentarme es como mi rol, ¿no? Como soy productora general. Pero realmente yo en lo que trabajo casi todos los días de mi vida es en la preproducción. La producción es un solo día. Uh-huh. Es el show, el día del evento. Y ese día, sin quitarle mérito a nada, ese día para mí es el día más liviano. Es como, siento que le estoy dando play a algo en lo que vengo trabajando hace 2 meses, 3 meses, 4 meses, 6 meses, dependiendo del caso, ¿cierto? Pero ese día para mí es tranquilo, es muy llevadero porque ya todo está y se va haciendo. Pero pensar, decidir, elegir, unir una cosa con otra para empezar como toda esa estructura, toda esa arquitectura, eso es lo realmente complejo. Entonces, en conversaciones donde puedo profundizarlo, sí, me gusta más decir que soy preproductora de eventos que productora de eventos, porque realmente es en lo que se va mi vida.
0: Pero para que suceda, para que suceda ese play, Ana, significó, sí, como bien total. Tú lo explicas, una identificación de cada uno de esos requerimientos técnicos en todos sus ámbitos, una comunicación permanente, un cuidado de los ritmos emocionales, de todo lo que significa pensar en que va a activarse algo artístico y requiere, uh-huh, requiere mucha intensidad, mucho orden y mucho control.
1: Ay, la palabra. Sí, el control en mi vida es una cosa bien compleja y es como de contrastes, porque también quienes me conocen muy a profundidad en la parte personal saben que soy más liviana que lo que se ve, ¿cierto? Pero mi trabajo es controlar cosas todo el tiempo.
0: ¿Y qué tal que no?
1: Controlar que sucedan bien, que se vayan a ejecutar bien, que si alguien dice el martes lo envío, el martes lo envíe, ¿cierto? Controlar el tiempo de un cronograma es de los mayores retos. De hecho, me gusta mucho hablar de eso porque me he relacionado, he estudiado, de hecho, he aprendido de muchas personas con experiencia en esto a nivel internacional, he estado con maestros de otros países educándome, pues construyendo como mi camino con alemanes, franceses, argentinos, mexicanos, italianos, tanto en el campo de la iluminación como en el campo de la producción. El tema de la puntualidad tiene una mirada muy diferente acá, en Colombia. Y no me gustan esas expresiones de, pues citemos al público a tal hora y luego abrimos puertas y una, uh-huh, cosa es lo que dice el flyer y un cronograma se hace para que no se cumpla. Y, o sea, hay un montón de frases que yo digo, no. Si decimos a las 7 es a las 7, no a las 7 y 2. Uh-huh. Y el cronograma, pues, sorry, pero yo invertí muchos días haciéndolo y lo que voy a cuidar es que se cumpla. Entonces, ahí aparece esa Ana absolutamente controladora, milimétrica, esquemática, ordenada, que también sé que debe acompañarse de una Ana con una comunicación muy asertiva, que ese control no se sienta un asunto militar, que haya amor. Entonces me caracterizo mucho como por esa, que un poco de dualidad, no uh-huh. sé, como esa, ese carácter, esa frialdad, eso que yo llamo no ser la cara amable de mi marca. Uh-huh. Por eso hay unas chicas muy lindas en todos los sentidos que me acompañan en el equipo logístico, que yo siempre les digo, estás acá porque yo no soy la cara amable de Ancas. Uh-huh. Entonces, tenés que ser la voz. Y eso de no ser la cara amable de Ancas, pero con todo lo amoroso que para mí es este oficio, que finalmente siempre estoy rodeada de artistas, de técnicos. Hay un contraste entre ellos dos, pero pues nos une el mismo mundo, ¿cierto? Entonces, siempre pienso eso, son jornadas de 18 o 20 horas, ahorita a veces más, ¿cierto? Y pienso como somos un montón de personas acá, encerradas en un mismo venue, con un objetivo por cumplir, y no está bien que nos llevemos un mal rato. Entonces uh-huh. no me gusta que hayan gritos entre nadie, y bueno, liderar equipos es también dejar un poquito de lo que es uno, pero también de lo que uno quiere ser. Y siempre me ha gustado mucho liderar desde el amor, porque fui liderada desde otras formas antes, y sobre todo en teatro y acá en Medellín. Fue muy complejo esa época para mí, y de muchos directores aprendí también a cómo no quería ser. Entonces, ahora que soy yo la que tiene la oportunidad de elegir a qué hora almuerza el equipo, qué almuerza el equipo, recuerdo mucho las cosas que no me gustaban. Uh-huh. Y a través de eso, así no sea yo quien entregue los alimentos en ese momento, así no sea yo quien muchas cosas de mano a mano, pero es como que mis decisiones están ahí presentes, y cuido muchísimo eso.
0: En el cuidado, o sea, uh-huh. eso significa un cuidado, y tomo tu palabra, de un cuidado milimétrico que implica mucha atención, ¿cierto? Y mucho trámite de esa atención que tiene que estar para que ese estrés positivo, para que las cosas sucedan. Qué bonito escucharte hablar de la producción, Ana. Pues siempre lo he dicho cuando te he tenido en algunas de las aulas, cuando hemos trabajado también, hemos compartido espacio, y tenerte aquí escuchándote hablar sobre ese aspecto que es tan importante y tan necesario entenderlo desde el lugar artístico. Anita, vamos a escuchar dos canciones más que hacen parte de tu biografía.
1: Vamos a sorprendernos con esas mezclas raras.
0: Vamos a escuchar Irrepetible y El baile del adiós. ¿Por qué son estas dos canciones importantes para Ana Carvajal?
1: Irrepetible es de Claire y El baile del adiós es de Sandra Moore. Son marcas artísticas con las que he hecho varias cosas. Hemos estado cruzados por diferentes proyectos en diferentes momentos, y bueno, es un contraste, como casi todas las marcas artísticas con las que trabajo, y son dos seres muy, muy potentes desde sus expresiones artísticas. Entonces, bueno, por eso elegí que nos acompañaran acá.
0: Vamos con estas dos obras. Estamos en Revista Música con Sonidos por Radio UNAL Medellín. Ya saben, todos los domingos, 10 del 11 de la mañana, por el 100.4 FM, con repetición el lunes a las 8 de la mañana. Y luego pueden acceder a los programas a través de www.radio.unal.edu.co. Vamos con música y ya regresamos con Ana Carvajal.

0: Seguimos en Revista Música con Sonidos. Este es un espacio de difusión del movimiento artístico y cultural, con un énfasis especial en música y en todo el movimiento alterno, todo este middle stream y el no mainstream, para activar la curiosidad, para nutrir en diversidad y conectar con públicos, audiencias y espectadores en este, en ese lugar de la diversidad. Estamos con Ana Carvajal, hemos conversado con ella sobre su encuentro con la luz, el diseño de la iluminación, cómo llega la música a través del teatro, cómo va entendiendo y va sintiendo una emoción grande por esa trasescena, ya luego la producción, lo que significa la producción, todos esos desafíos a todo nivel, eso tan, tan lindo que ella dice, como el día del evento es el día más liviano porque significó un trabajo previo que a veces no se alcanza a dimensionar, sino cuando se está en ese lugar de la preproducción. Y hemos escuchado música de proyectos que han acompañado, Solsticio, Raquel, Claire, Sandra Moore. Son solo algunos de los que ha acompañado durante estos más de 20 años de camino. Y vamos a cerrar, vamos a terminar este bloque con el lugar de la, de, o sea, esa motivación que tienes por transmitir un conocimiento específico sobre estos temas, que esto inevitablemente nos recuerda a nuestro amigo Uber, que ya no está con nosotros, pero esa formación, ese transferir conocimiento, ese entregar, ese saber, pues lo sembró en nosotros. Entonces, Anita, desde el lugar de la producción, ¿cómo reflexionas la importancia de la formación en estos temas?
1: La formación vista como compartir saberes. Sí, es llegar a saber algo es la suma de un montón de cosas. Ahí hay historia de todo, ¿cierto? De casualidades, de profundizaciones, de asuntos más empíricos, de otros súper frikis, súper académicos, de certificaciones, de no certificaciones, de, bueno, es la mezcla de muchas cosas. Pero entonces abrís este bloque diciendo de hace más de 20 años y yo como, uy. Y sí, ahora me relaciono mucho con jóvenes y a través de las aulas, de ese rol de tutor, estudiante. Y me parece chévere contarles muchas anécdotas. Digamos que mis clases, bueno, siempre están muy estructuradas porque además a través de ellas sí quiero mostrar como justamente lo que es necesario en una preproducción, que tiene que ver con todo eso que hablábamos ahorita de los esquemas, de las metodologías claras, consistentes y demás. Pero siento que ese compartir saberes, y cuando mencionas a Uber Vélez, viene muy de ahí, o sea, cómo lo que vivimos en algún momento puede ser útil en muchos otros momentos y para muchas otras personas, ¿cierto? Entonces, hablando del no mainstream, por ejemplo, ¿qué pasa cuando sí tengo contacto con ese mundo? ¿Y qué me traigo de allá para acá? ¿Cierto? Entonces, estar, por ejemplo, en una, trabajando en una puesta en escena que es lograda por el director del Circo del Sol, trabajar en touring internacional con artistas muy reconocidos, y como todas esas exigencias, minucias que suceden solo a esa escala, cómo favorece a las marcas con las que trabajo locales, que además también tienen proyecciones nacionales e internacionales, ¿cierto? Entonces, creo que hay muchas cosas que nacen ahí, en el aula. Yo vengo de un momento de vida en este mundo del espectáculo donde no pasé por tantas aulas. Y de la mano de Uber Vélez, en mitad del camino, pues decidimos comenzar a formar. Y fuimos parte de la formación de muchos técnicos de acá. Ojalá pudiera reconocerles la cara y el nombre a todos cuando me los encuentro por ahí. Y sé que estuvieron en alguna de las aulas donde nosotros dos compartimos esos saberes. Con Uber caminé mucho, Sarita, rodé mucho. Teníamos un proyecto, una marca, se llamaba Entre Grillos y Cocuyos, y a través de eso estuvimos en muchos lugares de Colombia dictando talleres de iluminación yo, audio él, y entre los dos producción. Y luego ese reconocimiento a esos espacios formativos, pues fue lo que me llevó a estar en otras aulas, algunas veces sola y algunas veces todavía con Uber, hasta hace poco, pues. Y dentro de esa experiencia, siento que es bacano el asunto de tener tangibles, tener casos de éxito, tener fotografías, videos, audios, textos para compartir con esos estudiantes, donde poder mostrarles que eso que piensan tal cual se puede hacer y ellos pueden ser parte de. Y como te digo, yo no pasé por tantas aulas, ¿cierto? Lo mío fue más de en mi casa, en bibliotecas, con libros, y en algunos cursos, pero no en formaciones tan formales, valga la redundancia. Entonces, me gusta mucho compartir con esos personajes que además luego me invitan a sus procesos, a sus muestras artísticas, a sus eventos, y digo como, bueno, qué chimba que ahí también haya una expresión de algo de lo que pude aprender en clases. Entonces, sí, me gusta mucho el tema de no solamente trabajar en la trasescena, sino también poder ser formadora de oficios técnicos de la trasescena.
0: Es un lugar importante, es un lugar inspirador y es una misión para la construcción de todo este entramado, de todo este movimiento de mercados alternos y mercados medios, ¿sí? Anita, vamos a cerrar con música. Vamos a escuchar Solo para mí, de Marilyn Oquendo, y El ritmo de la vida, de Fabián Hernández. Y de nuevo, la palabra para Anita, ella es la que elige estas canciones para acompañar y poner en diálogo con la conversación.
1: Fabián Hernández es una parte de Colombia Canta y Encanta. Realmente traigo este tema musical para compartir, es por la marca como tal y toda esa familia. Pues Fabián hace parte de esa familia, pero Colombia Canta y Encanta es una escuela, una compañía artística con la que vengo caminando hace como unos 15 años. Entonces he estado con ellos durante toda esa etapa mía de diseño e iluminación y ahora de producción. Y bueno, muy distante a lo que creí, me disfruto mucho trabajar en este caso en particular con ellos, con niños y adolescentes. Es música folclórica colombiana. Ellos han estado viajando por todo el mundo, en algunas ocasiones los he acompañado, y bueno, es muy bonito siempre llegar al venue el día del show y estar preparada para recibir más de 80 abrazos. Es una locura. Y además son personajes que he visto crecer. Eso es muy loco, porque uh-huh. con los otros artistas, que los conozco ya adultos y continúo con ellos en la adultez, pues uno no nota todos esos cambios. En cambio, un personaje de estos que conocí hace 15 años y verlo ahora es, o sea, es, pareciera otra persona, pero nada. Ahí viene como toda, como todo eso que se siembra en Colombia, canta y encanta. Entonces, bueno, por eso elegí eso para compartir. Y Marilyn Ocuendo, con ese tema musical en particular, la anécdota, los invito a que vean el videoclip, es más ahí, en toda esa preproducción. Con Marilyn fui inclusive personal manager, entonces la relación fue mucho más profunda que lo profunda que ya es la relación de producción y de productora-artista. Entonces, bueno, nuevamente es como un espectro muy amplio en géneros musicales y una mezcla bien particular, pero bueno, ahí está para que lo disfruten.
0: Ahí está explicada esa diversidad, ¿sí? Anita, gracias por estar aquí, gracias por compartirnos toda esta conversación, por permitirnos recordar estos 20 años de camino, por todos los aportes que has hecho a la construcción, a la consolidación de estos movimientos alternos y movimientos medios, y bienvenida siempre. Néstor, gracias por tu trabajo allí en el máster. Mi nombre es Sara Melguizo Gavilanes, directora realizadora de revista Música con Sonidos, todos los domingos, 11 de la mañana, 100.4 FM, si están en Medellín, con repetición el lunes a las 8 de la mañana, y pueden acceder a todos estos programas a través de www.radio.unal.edu.co. Gracias, Anita, y nos vemos en una próxima ocasión.
1: Muchísimas gracias nuevamente por la invitación, y sí, tal cual se siente como estar en casa en muchos aspectos. Gracias, Sarita. Y bueno, nada, qué bueno estos espacios. Yo escucho este programa y me parece muy bacano todo lo que traen para compartir las personas que han estado por acá. Entonces, qué rico volver. Ya había estado una vez, ¿no?
0: Sí.
1: Qué rico volver por acá, y bueno, espero se repita también.
0: Claro que sí. Nos vemos.

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6: Un saludo cordial con ustedes, Renato Vélez en las notas y en la selección musical, y quien les habla, Andrés Acosta. El programa de hoy está dedicado a un trío cuidadoso, selecto, relevante en nuestra tradición andina colombiana, el trío Joyel. En el trabajo de investigación y creación, aproximación musicológica y propuesta performática del tiple, dentro del formato del trío instrumental andino colombiano, por Wilson Fernando Luján Zapata, podemos encontrar lo siguiente a modo de introducción sobre el trío Joyel. Fundado en 1974 por Luis Fernando el Chino León Rengifo en la bandola y la dirección musical, Arleo Tálvaro en el

0: tiple y Fidel Álvarez en la guitarra. Durante su existencia, el trío pasó por diversos integrantes, dentro de los cuales se resalta la labor de Aicardo Muñoz en el tiple. Este realiza una importante labor pedagógica en torno a la enseñanza del tiple, convirtiéndose en uno de los referentes interpretativos. El trío obtuvo numerosos reconocimientos a nivel nacional, de los que se destacan ganadores del primer concurso de compositores colombianos, también ganadores en el Festival de Tríos realizado por la ciudad de Popayán y en el Festival Mono Núñez en Ginebra, Valle del Cauca. También es de resaltar dentro de Joyel sus 6 producciones discográficas y toda su labor pedagógica, de la cual se desprenden importantes agrupaciones, como la Orquesta de Cuerdas Pulsadas Nogal, el Cuarteto Instrumental Colombiano, Cuatro Palos y Trío Ancestro, entre otros. Hasta aquí la cita. Continuamos con las notas de Renato Vélez.
1: Buenas tardes para vos, Andrés, y para todos los radioescuchas. En una investigación de Manuel González se nos dice que el trío Joyel es, sin lugar a duda, uno de los más importantes referentes para este formato y para la música andina colombiana en general. Sabemos que el año de 1971 Luis Fernando León, fundador del trío que nos convoca hoy, tocaba la bandola en compañía de Aicardo Muñoz en el tiple y de Álvaro Bedoya en la guitarra, en el trío andino. Trío que dejó de existir luego de que Álvaro Bedoya se retirara del grupo hacia 1972-73, por lo que Fernando se lanzó a la aventura de formar en Bogotá el 25 de mayo de 1974 el mencionado trío Joyel, nombre que tiene su inspiración en la tanda de pasillos del maestro Pedro Morales Pino, titulada Joyeles. Inicialmente se llamó Cuarteto Joyel Colombiano, siendo sus integrantes Luis Fernando León Renginfo en la bandola, arreglos y dirección, Arley Otálvaro en el tiple, Marco Fidel Álvarez Muñoz en la guitarra y el tenor Manuel Contreras en la parte vocal, quien viaja al Perú, por lo que el trío sigue de manera instrumental hacia 1975, año en el cual se retira Arley e ingresan el tiplista Aicardo Gustavo Muñoz Vargas, quien había compartido ya con el Chino León en el trío andino, y el tenor colombiano Gerardo Arellano Becerra en la parte vocal, quien se mantiene hasta su fallecimiento, luego de un absurdo accidente aéreo acontecido el 27 de noviembre de 1989. Aclaramos que de los varios cambios que tuvo el trío en su formación, siempre se mantuvo en la bandola de 12 cuerdas el maestro Fernando León, quien además quedó a cargo de los arreglos y la dirección del conjunto musical. Demos comienzo al momento musical con las interpretaciones que hace el trío Joyel de La Guabina Larandia de Jerónimo Velasco, seguido del bambuco Chamuri de Carlos Rosso Manrique.

El Chino León, como se le conoce en el medio artístico al maestro Luis Fernando, nació en Bogotá en el año de 1952 y desde niño vivió en un medio en el cual la música ejerció influencia determinante en su vida, convirtiéndolo en un conocedor de instrumentos, obras y compositores de la música de la región andina de Colombia desde muy temprana edad. Con el tiempo, llegaría a ser reconocido como uno de los mejores bandolistas del país. Sus primeros estudios de música los realizó con su padre, Álvaro León Cruz, quien lo acercó a la bandola y los continuó con el maestro caucano Efraín Orozco Morales. Así, el Chino León, en 1967, ingresó al Departamento de Música de la Universidad Nacional para estudiar violonchelo con los maestros David Ax, Luis Eduardo Molina y David Nadidze. Gracias a sus estudios, se vuelve chelista para la Orquesta Experimental del Conservatorio, que está bajo la dirección del maestro Ernesto Díaz y de la Orquesta Filarmónica de Bogotá como becario. Posteriormente, realizaría estudios de instrumentación y composición con los maestros Alex Tovar y Blas Emilio Ateortúa y con Agustín Cuyel en San José de Costa Rica. Luego se hizo licenciado en música en la Universidad de Caldas. También ha sido profesor de las academias distritales Luis A. Calvo y Emilio Murillo y de las universidades pedagógicas Nacional, Nacional de Colombia, Universidad Industrial de Santander y de la Universidad de los Andes. De hecho, se dice que es gracias al maestro Fernando León, a Diego Estrada, bandolista nacido en Guadalajara de Buga, y discípulo de los maestros Manuel Salazar y Efraín Orozco Morales, y al guitarrista caleño Álvaro Romero, que se hacen notorios de manera clara los cambios significativos que ellos introdujeron en los arreglos para el formato del trío típico de la música andina colombiana, debido a que ellos dotaron a la música de la región andina de un lenguaje más estilizado. Para continuar con la música, hemos de escuchar el pasillo Esfinges de Manuel Salazar y Eduardo Salcedo, seguido del Vals Recóndita de Leonidas Heroy y Pedro Morales Pino, en la interpretación que hace de ambas piezas el trío Joyel en compañía del tenor Gerardo Arellano.

el Chino León, como integrante y arreglista de la estudiantina Bochica y de la orquesta típica colombiana, ha realizado transcripciones e instrumentaciones de obras de lenguaje sinfónico, tales como Calamarí, paráfrasis musical de Alex Tovar, sobre temas de Lucho Bermúdez, La Pequeña Suite de Adolfo Mejía, Fantasías en las Pintorescas de Colombia de Luisa Calvo, La Rapsodia Atardecer Empatiazado de Alex Tovar, Suite Tierra Colombiana de José Rosso Contreras, Burlesca del mismo autor y West Side Story de Leonard Bernstein, entre otras. Entre 1989 y el 92 dirigió la Banda Departamental del Tolima y la Sinfónica de Vientos de Boyacá. Ha sido merecedor de numerosas distinciones, entre las cuales se destaca el Gran Premio Mono Núñez, obtenido con el trío Joyel en 1980 y con Nogal Orquesta de Cuerdas Colombianas en el 87. Festival Hato Viejo, Cotrafa, en julio del 2003. Ha grabado además numerosos discos y realizado grabaciones para la Radiodifusora Nacional y para diversos programas de televisión. Es autor del libro Las Melodías Más Bellas de Colombia, serie de arreglos para trío colombiano, publicado en San José de Costa Rica en 1984. Compartió premio en el Concurso Nacional de Composición de Música Tradicional Colombiana, organizado por Colcultura en 1979, con el maestro Manuel Mejía Franco, y obtuvo el premio del primer Concurso Nacional de Arreglos Sinfónicos, organizados por la Orquesta Sinfónica de Bogotá en 1997, para la que ha realizado además arreglos sinfónicos de música andina colombiana, que incluyen en los discos compactos Memorias Musicales de la Orquesta Filarmónica de Bogotá 1999, 2000 y 2001. En el año 2003 publicó el primer tomo de su obra La Música Instrumental Andina Colombiana en el Siglo XX, resultado de un proyecto de investigación realizado para la Universidad de los Andes, institución que publica la obra en coedición con la editorial de Bucaramanga. Concedamos espacio a la música para escuchar las interpretaciones que hace el trío Joyel, acompañados por el tenor Gerardo Arellano, del bambuco Esta es mi tierra, de Eugenio Arellano, seguido del pasillo Mis Rosas, de Jorge Áñez.

0: El trío Joyel encarna la idea de cuidado y elaboración a un alto nivel interpretativo de diferentes géneros de la música andina colombiana. La idea de altura proviene de la calidad musical de sus integrantes, quienes merecen reconocimiento y respeto por su labor. Un reconocimiento que es difícil todavía bajo la forma del clamor popular, pero que es un gesto de mínimo agradecimiento ante el arte que penetra en la intimidad del público. Continuamos con las notas sobre el trío Joyel.
1: Fidel Álvarez Muñoz nació en Fredonia, un municipio de la subregión del departamento de Antioquia, y realizó sus estudios musicales en la Escuela de Bellas Artes de la ciudad de Medellín, donde fue alumno del maestro Rodrigo Montoya. Posteriormente estudió bandola, tiple y guitarra en la Academia de Edmundo Arias, y cursó el taller de metodología y didáctica musical en la Universidad Pedagógica Nacional. Su técnica y dominio de la guitarra lo sitúan entre los más importantes y principales ejecutantes de este instrumento a nivel nacional. En sus comienzos fue integrante de la Estudiantina Colombia entre los años de 1972 y 1974. Para ese año, estamos hablando del 74, entró a conformar el importantísimo trío Joyel como guitarrista. Fidel, además, se ha desempeñado a lo largo de su vida como docente de las academias distritales Emilio Murillo y Luis A. Calvo de Bogotá, catedrático de guitarra en el Departamento de Bellas Artes de la Universidad Pedagógica Nacional en el periodo comprendido entre 1977 y 1979. Además ha sido docente de la Academia Boyacense de Música en Tunja, director de la Estudiantina del Orfeón de Cundinamarca, director de la Estudiantina de la Academia Luis A. Calvo y es docente de la Fundación Escuela Gentil Montaña. Cabe destacar que el maestro Álvarez es compositor, arreglista y director de grupos y estudiantinas. Su bambuco Luna Bogotana fue grabado por el requintista Gilberto Bedoya Hoyos con el acompañamiento de él mismo como intérprete de la guitarra. Y recientemente recibió un homenaje de la Corporación Nacional del Tiple, Cortiple, en su pueblo natal Fredonia. De momento vamos a escuchar la danza La Perla del Ruiz de Luis A. Calvo, interpretada por el trío Joyel, seguida del bambuco El Rancho de Marco Rayo en la voz del tenor Gerardo Arellano, acompañando al trío Joyel.

Otro de los integrantes es Aicardo Gustavo Muñoz Vargas, nacido en 1939 en San José de Pare, un municipio del nororiente del departamento de Boyacá. Es un autodidacta del tiple y realizó estudios de teoría musical con el maestro Alex Tovar y de guitarra con el maestro Gentil Montaña, aplicando la técnica de este instrumento al tiple solista. Se desempeñó también como director de la Academia Distrital Emiro Murillo entre los años de 1972 y 1992. Además fue profesor de la Academia Folclórica Luis A. Calvo entre el 75 y el 77. Fue director de la estudiantina de la Empresa de Energía Eléctrica de Bogotá desde el 74 hasta el 75. Dirigió e integró las estudiantinas Emilio Murillo y Luis A. Calvo. Con la estudiantina Emilio Murillo grabó dos discos de larga duración. Ha dedicado gran parte de su vida a la formación de las nuevas generaciones de tiplistas y bandolistas. Entre sus alumnos se destacan Jaime Barbosa, Oriol Caro, Omar Beltrán y Ricardo Mendoza, entre otros. Desde el 75 y hasta la fecha es el tiplista del trío Joyel. Fue declarado fuera de concurso en el Festival Anselmo Durán Plazas en Neiva en el año de 1974. Con el trío andino, ganó el tercer puesto con el concurso nacional de solistas de tiple Mariquita, Tolima, en el año 75, y ganó el Gran Premio Mono Núñez en Ginebra, Valle del Cauca, en 1980 con el trío Joyel. Además ha sido jurado del concurso nacional de colcultura en 1979 y jurado del 12º concurso nacional Mono Núñez en el 94. 15º concurso nacional Mono Núñez en el 99, celebrado en el Valle del Cauca. También ha sido jurado del 4º Festival Nacional de Duetos Hermanos Martínez de Florida Blanca, Santander, en el 99. Y por acuerdo número 0012 de abril 12 del 99, se institucionalizó el Encuentro de Música Colombiana Aicardo Muñoz Vargas en el municipio de Facatativá, Cundinamarca, donde reside hace algunos años. Demos paso a la música para escuchar La Brisa, Bambuco de Eugenio Arellano, seguido del pasillo Alborada Colombiana de Efraín Orozco, en la interpretación que hace de ambas piezas el trío Joyel, acompañados por el tenor Gerardo Arellano en la voz.

0: Es innegable el aporte que hizo el trío Joyel Colombiano en la música andina colombiana, pudiendo decirse que ellos, habiéndose herederos de la herencia de los trabajos desarrollados durante varias décadas por otros grandes tríos, como lo fueron el trío de los hermanos Hernández y lo hecho también por el trío Morales Pino, de inolvidables trayectorias en el ámbito de la música tradicional colombiana, fijaron entre sus objetivos el cultivar y difundir la música de la región andina de Colombia, y a la par se encargaron de desarrollar un estudio analítico y concienzudo de la misma y de su organología para presentar propuestas y aportes de orden melódico, armónico y tímbrico que pudieran dar como resultado la dinamización de nuestros valores musicales sin que estos perdieran su carácter ni su identidad propia. Es así como desde su creación, el trío Joyel asumió una amplia actividad musical por todo el territorio nacional, participando en conciertos, concursos y encuentros. Cerremos el momento musical con las versiones grabadas durante un concierto en vivo que realizó el trío Joyel un 5 de octubre de 1982 y bajo la dirección de Fernando León, del Pasillo María, de Mario Clavel, en la voz de María Zamudio, seguido del bolero Te Amo, de Jorge Áñez, en las voces de María Zamudio y Gerardo Arellano, acompañando al trío Joyel.
1: Ha sido un repaso por la historia del trío Joyel y en la música por diferentes momentos de este trío, además de una valoración interpretativa y también la calidad de los arreglos de los integrantes del trío Joyel. La altura de ese trío nos invita a pensar en la deuda extensa que tenemos con los formatos de la música andina colombiana, en este caso con el formato del trío y las variantes que este formato permite. El trío Joyel exige, eso no implica una distancia musical con el público, es más bien una invitación para conocerlo y apreciarlo. A Renato Vélez, gracias por presentarnos al trío Joyel, por difundirlo. A don Jorge Benjumea, siempre por su ayuda generosa en los controles. Y a la audiencia, hasta una nueva oportunidad.

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7: Bienvenidos a Colombia Sonora. En este programa nos permitimos hacer un viaje por la geografía musical de nuestro país. Hoy nos vamos hacia Santander, de la mano de Belandia y La Tigre, una de las agrupaciones más disruptivas, originales e inclasificables que aparecieron con el siglo XXI. Liderada por el compositor, guitarrista y cantante Edson Belandia, quien nació en Bucaramanga y fue criado en Piedecuesta, Santander, la banda irrumpió en la escena musical en el año 2007 e inventaron en aquel momento su propio género musical. La Rasca. La Rasca es un híbrido crudo y satírico que cruza el rock con el folclore andino, la carranga, la trova y el punk. Escuchemos hoy en Colombia Sonora el álbum Súper Sencillo del año 2009 de la agrupación Belandia y La Tigre.
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0: Aló.
1: Buenas. Por favor, súper sencillo.
0: Con él habla.
1: Ay, súper. Es que acaban de llamar a amenazarme. ¿Súper?
0: Sí, sí. ¿Quiénes la amenazaron? ¿Los paraguayos, los japoneses o los colombianos?
1: No, súper. Imagínese, es mi marido, que me dijo que si no le doy el chiquito, que me olvide de él.
0: Ay, señora. Ese problema se arregla súper sencillo. Sí.

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1: 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Generardo el Fiera, Alirio González, el chollo Cheño, San Juan de las Lucas, papá Sopá, doña Sexy, el millonario López, el flaco Medianalga, Hugo Javier Chávez Quintero, Dulce Guaira, el mandúmen transmisor, el negro Navas, Jairito Benzai, el comandante Rosado, Marina Chen, Joa, Joa, Joa, Federico Pachón, alias Federico Chupán, el federal Pavón, Miguel Roger Rodríguez, el Ayaco Casamiego, la tiga Liscano y Miles Roca, súper sencillo, ofrecen sentidas condolencias que han agredido algún sentimiento en este disco y consagran en las manos del misterio este sentido pero sencillo homenaje por la paz. ¡Bolivia!
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0: Hoy en Colombia Sonora nos dedicamos a Belandia y la Tigra y a su álbum Super Sencillo del año 2009. Esta banda nació en el año 2007 tras la disolución de Cabuya, el anterior proyecto musical de Edson Belandia. El nombre Belandia y la Tigra hace alusión tanto al apellido de Edson como a una figura indómita, salvaje y montaraz, la Tigra, que evoca la geografía y el carácter recio de Santander. Hasta aquí Colombia Sonora. Mi nombre es María Isabel Galvis. Estuve con ustedes en este viaje musical por la geografía de nuestro país. Nos encontramos en una próxima oportunidad.
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Oyentes de Radio UNAL, reciban una cordial bienvenida a Travesías por las Músicas Colombianas, que llega a ustedes en las emisoras de la Universidad Nacional de Colombia, con la producción del equipo técnico de Radio UNAL y la realización y presentación de Sofía Elena Sánchez Messier. Escuchamos Mi Secreto Campesino, posesión de Leonardo Laverde en interpretación del dueto Tierra Viva, conformado por el compositor en la segunda voz y guitarra y su esposa Paola Picón en la primera voz y percusión. Así introducimos este programa en el que continuamos con este ciclo que promueve la temática de la tierra y en esta oportunidad con una selección de 12 composiciones inspiradas en quienes la cultivan, los campesinos.

campesino es una persona que vive y trabaja en el campo, cuya actividad principal está relacionada con la agricultura, la ganadería, la pesca artesanal, el cuidado de los bosques u otras formas de producción rural. Generalmente, el campesino participa de manera directa en el cultivo de la tierra y en la producción de alimentos, ya sea para el autoconsumo, para el mercado local o para ambos. Sin embargo, el concepto de campesino va mucho más allá de una ocupación. En las ciencias sociales y en el derecho internacional, el campesinado se entiende como un sujeto social, cultural e histórico que mantiene una relación estrecha con el territorio, la naturaleza y los saberes tradicionales transmitidos de generación en generación. La Organización de las Naciones Unidas, a través de su Declaración sobre los Derechos de los Campesinos y de otras personas que trabajan en las zonas rurales, define al campesino como una persona que se dedica o aspira a dedicarse a la producción agrícola u otras actividades relacionadas con la tierra y que depende de manera significativa de esta para su subsistencia, conservando una relación especial con el territorio y con los recursos naturales. En Colombia, la definición ha cobrado una importancia especial. La Corte Constitucional ha reconocido al campesinado como un sujeto de especial protección constitucional debido a las condiciones de vulnerabilidad que históricamente ha enfrentado y a su papel fundamental en la producción de alimentos, la conservación de la biodiversidad y la preservación de las culturas rurales. Continuamos con dos composiciones que se titulan Soy Campesino. La primera es un ritmo de son originario de las negritudes en el norte del departamento del Cauca, autoría de Neiber Hernando Vázquez, interpretado por el grupo Folclor de mi pueblo, Violines de Caloto, Cauca. En segundo lugar, Los Gaiteros de San Jacinto con el ritmo de gaita instrumental de José Tobías Estrada. En tercer lugar, el tenor Gustavo Tascón nos ofrece Un Tiple y un Corazón, bambuco de José A. Morales, que inicia con la frase: Soy un campesino alegre, de machete y alpargatas.

Seguimos en travesías por las músicas colombianas que se emiten las emisoras de la Universidad Nacional de Colombia Radio UNAL con una selección de composiciones inspiradas en los campesinos. Esta palabra tiene un origen muy antiguo y su evolución refleja la estrecha relación entre las personas y la tierra. Campesino proviene del español campo, que a su vez deriva del latín campus, cuyo significado era llanura, terreno abierto o campo cultivable. Sobre la base de campo se formó el adjetivo y sustantivo campesino, con el sufijo -esino, que indica pertenencia o procedencia. En otras palabras, campesino significa literalmente el que pertenece al campo o el habitante del campo. En la Edad Media, la palabra se utilizaba principalmente para distinguir a quienes vivían en las zonas rurales de quienes habitaban en las ciudades. Con el tiempo dejó de referirse solo al lugar de residencia y comenzó a identificar una forma de vida ligada al trabajo de la tierra, la producción de alimentos y la organización de comunidades rurales. Actualmente, el término campesino tiene un significado mucho más amplio. Además de describir una ocupación o un lugar de residencia, expresa una identidad cultural, una relación con el territorio, conocimientos tradicionales y formas propias de organización social. Aunque campesino es el término más común en español, otras lenguas romances emplean palabras de origen diferente. En francés, paysan, derivado de pays, que traduce país o territorio. En italiano, contadino, relacionado con el cultivo y el trabajo agrícola. Y en portugués, camponés, que al igual que el español, proviene de campo. Esto muestra que aunque las lenguas evolucionaron de manera distinta, todas conservaron la idea de una persona profundamente vinculada al territorio y a la producción agrícola. Vamos con otro segmento de composiciones inspiradas en los campesinos. Velosa y los Carrangueros del 25 nos ofrecen Soy Hijo de Campesinos, de Jorge Velosa. En segundo lugar, el ensamble Sinsonte continúa con La Tonada del Niño Campesino, de Simón Díaz. Y en tercer lugar, el grupo Chilaco, de la Academia Luis A. Calvo, nos ofrece Vida Campesina, ritmo de porro tradicional para grupo de gaitas.

El desplazamiento forzado de campesinos en Colombia constituye uno de los fenómenos sociales y humanitarios más dolorosos de la historia contemporánea del país. No se trata únicamente de personas que abandonaron sus hogares, sino de comunidades enteras que perdieron su territorio, su cultura, sus formas de producción y en muchos casos su identidad colectiva. Se entiende por desplazamiento forzado la situación en la que una persona o una comunidad se ve obligada a abandonar su lugar de residencia debido a amenazas contra su vida, su integridad o su libertad. En Colombia, este fenómeno ha estado estrechamente relacionado con el conflicto armado interno, aunque también ha sido impulsado por intereses económicos y disputas por el control de la tierra. Aunque el desplazamiento ha existido en distintos momentos de la historia colombiana, adquirió enormes dimensiones durante dos grandes episodios. El primero, entre 1948 y 1958, tras el asesinato de Jorge Eliécer Gaitán, el 9 de abril de 1948, cuando Colombia entró en un periodo conocido como la violencia. Durante esos años, miles de familias campesinas fueron perseguidas por su filiación política. Liberales y conservadores fueron expulsados de sus tierras y se calcula que entre 2 y 3 millones de personas abandonaron el campo. Este fue el primer gran desplazamiento masivo del siglo XX en nuestro país. El segundo fue el conflicto armado, entre las décadas de 1980 hasta nuestros días. A partir de los 80, el desplazamiento aumentó dramáticamente debido a la presencia de múltiples actores armados, las FARC, ELN, grupos paramilitares, organizaciones del narcotráfico y en ocasiones enfrentamientos con la fuerza pública. Los campesinos quedaron atrapados entre esos actores, siendo acusados de colaborar con uno o con otro bando. En muchas regiones, las familias recibían amenazas y corrían el riesgo de sufrir asesinatos, desapariciones, masacres o reclutamiento de sus hijos. Y las composiciones del siguiente segmento relatan estos sucesos que han sido lamentables para quienes cultivan la tierra. El grupo, los hermanos Ramos, interpretan Campesino Desplazado, autoría de Hernando Ramos. En segundo lugar, Leonor González Mina, la negra grande de Colombia, nos ofrece el pasillo Campesino de Ciudad, de Eduardo Cabas y Alfonso de la Espriella. En tercer lugar, el dueto Rojas y Mosquera continúa con El Campesino en Bejucao, de Óscar Humberto Gómez. Y en cuarto lugar, Tirso Ávila nos lleva a los Llanos Orientales con su composición titulada Soy un pobre campesino.

En la actualidad, especialmente en Colombia, el término campesino ya no se entiende únicamente desde la etimología, sino también desde una perspectiva social, cultural y jurídica. Designa a una comunidad portadora de saberes, tradiciones e identidad cuya relación con la tierra constituye una forma de vida y un patrimonio invaluable. Llegamos al final de este programa en el que disfrutamos de 12 composiciones inspiradas en los campesinos y los invitamos a continuar sintonizados con esta temática en los próximos 2 capítulos de estas travesías por las músicas colombianas. Nos despedimos con un poco más de alegría que nos trae Calixto Ochoa y su composición titulada Charanga Campesina, de su autoría.

Llegamos al final de Travesías por las Músicas Colombianas, que se origina desde la Ciudad Blanca, la Universidad Nacional de Colombia en Bogotá. Recuerden que esperamos sus comentarios en el correo electrónico tramusicol@unal.edu.co. Hoy los acompañamos el equipo de producción de Radio UNAL y Sofía Elena Sánchez Messier en la realización y presentación.

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2: ¿Sabías que encender la lavadora varias veces a la semana con pocas prendas puede aumentar considerablemente el consumo de energía en tu hogar? El consumo de la lavadora depende principalmente de dos factores, la temperatura del agua y el tamaño de la carga. Entre el 80 y el 90% de la electricidad se destina únicamente a calentar el agua. En cambio, el motor consume una cantidad similar de energía, sin importar si el tambor está medio vacío o completamente lleno. Por eso, realizar una carga completa en lugar de dos medias cargas puede reducir entre un 30 y un 50% el consumo.

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4: Lunes 21 de septiembre, 6 de la tarde en París. En este cambio de estación les damos la bienvenida a un nuevo informativo de Radio Francia Internacional. En los controles, Víctor Mathieu, edición Manu Terradillos, titulares.
5: Jessica Brumec.
4: Investigación exclusiva de RFI dentro del consorcio internacional Forbidden Stories, historias prohibidas, destapa la opaca trama de deportaciones a terceros países de Donald Trump. El proyecto revela que más de 25.000 migrantes han sido expulsados de Estados Unidos y no a sus países de origen, sino a otros con los que Washington pactó acuerdos poco transparentes con cientos de millones de dólares en juego. Friedrich Merz promete mantener unida la coalición de gobierno en pos del futuro democrático de Alemania tras un duro golpe electoral en los comicios regionales que marcó el avance de la extrema derecha en el noreste y una izquierda radical que se queda con Berlín, desdibujando así a la centrista Unión Democrática Cristiana. Venezuela vuelve a la escena diplomática internacional después de 8 años. La presidenta interina Delcy Rodríguez ya está en Nueva York, donde asistirá a la Asamblea de Naciones Unidas a partir de este martes y se reunirá también con Donald Trump. Hasta aquí los titulares del noticiero de Radio Francia Internacional, que encuentran también en rfimundo.com. La administración Trump ha expulsado a más de 25.000 inmigrantes hacia al menos 28 países de donde no son originarios. Venezolanos enviados a El Salvador, iraníes en Panamá, colombianos al Congo. Así lo destapó Deportation Project, revelaciones sobre la maquinaria de expulsiones de Trump. Esta es una investigación de 26 medios, entre ellos Radio Francia Internacional, liderados por Forbidden Stories, historias prohibidas. Deportaciones masivas con acuerdos secretos de cientos de millones de dólares en juego, como nos cuenta Sofía Jurado, periodista de investigación del consorcio.
6: La cifra final del consorcio a la que hemos llegado son 35 países que habrían firmado acuerdos y 28 los que ya se habrían producido transferencias de personas, por así decirlo. Técnicamente, en la versión de estos acuerdos que se ha hecho pública, lo único que se da a cambio oficialmente es dinero. Por ejemplo, en el caso de El Salvador estaba en torno a 4 o 5 millones, hay otros países en los que es un poco menos, otros países en los que es un poco más, pero ninguna de estas cifras es exorbitante. ¿Qué pasa? ¿Y qué es lo que llevan haciendo mucho tiempo organizaciones como Human Rights Watch, como Human Rights First, como nuestro consorcio, etcétera? Que hay que mirar esto, hay que tener una visión global, ¿no? Porque, por ejemplo, si un país firma este acuerdo, firma el dinero legalmente, ya está, oficialmente solo tenemos esto, pero la semana después llega una ayuda de muchos más millones para invertir en infraestructuras en el país, para extracción de minerales, en el caso de los países africanos, para ayudas en el ámbito de la salud, para combatir el VIH-Sida, etcétera. Claro, oficialmente esto no es algo que se reciba a cambio de este acuerdo, pero si llega 2 días después, es una coincidencia muy curiosa.
4: Era Sofía Jurado, periodista de investigación de Forbidden Stories, historias prohibidas, quien mencionaba también el caso de El Salvador, país en el que estuvo nuestra colega Angélica Pérez, nuestra colega de RFI Español y también investigadora de este reporte. Angélica, aquí en nuestros estudios, ¿nos podrías contar sobre este contrato entre la administración Trump y la de Bukele?
7: Se trata de un contrato secreto entre los dos gobiernos, anunciado apenas 15 días después del retorno de Trump a la Casa Blanca. Nos ofreció sus cárceles para poder enviarlos aquí y encerrarlos. Es una señal más del amigo increíble que es el presidente Bukele, dijo Marco Rubio de visita oficial al Salvador. El jefe de la diplomacia de Estados Unidos se refería a la oferta del mandatario salvadoreño de recibir en sus prisiones a, cito, peligrosos delincuentes venezolanos del Tren del Aragua y las maras o pandillas salvadoreñas. El presidente Nayib Bukele confirmó en X su oferta de externalizar el sistema penitenciario de su país a cambio de una tarifa baja para Estados Unidos, dijo, pero significa

0: Para El Salvador. No se dijo nada más hasta que se filtró un documento de la administración Trump adjunto con evidencia en la demanda GGB versus Trump. La evidencia era una carta oficial del Departamento de Estado al gobierno de El Salvador fechada el 22 de marzo de 2025 en la que se formalizaba, Jessica, la concesión de 4,76 millones de dólares destinados al apoyo penitenciario y logístico para la detención de los migrantes, de los venezolanos y salvadoreños expulsados y su encarcelamiento en el CECOT. La transferencia de dichos fondos, ojo, quedaba sujeta a la prohibición impuesta a El Salvador de proveer recursos o asistencia legal a los solicitantes de asilo que serían expulsados. Así pues, este contrato transformó el Centro de Confinamiento del Terrorismo, CECOT, símbolo de la propaganda represiva del presidente Bukele, en herramienta de la política migratoria de su par Donald Trump.
1: Gracias, Angélica Pérez, autora también de los reportajes Trump y Bukele, el acuerdo que desaparece a migrantes. Pueden escuchar el primer episodio a partir de hoy, el primer episodio que se llama Ustedes de aquí salen muertos, y lo encuentran en rfimundo.com. Friedrich Merz promete mantener unida la coalición de gobierno en pos del futuro democrático de Alemania, esto a pesar de unos resultados electorales regionales de pesadilla. Estas elecciones marcan un punto de inflexión profundo para la Unión Democrática Cristiana en Alemania. Es un resultado dramático e inédito. No hemos logrado superar el umbral del 5% y todo un grupo parlamentario estatal abandonará el Parlamento regional. Esto decía el canciller alemán luego de que el partido de extrema derecha Alternativa para Alemania se llevara un 38% de votos en Mecklenburg-Pomerania Occidental, al noreste del país, y la CDU tampoco pudo en Berlín, donde la izquierda radical Die Linke se quedó con el 25%. Sobre este avance de la extrema derecha, Abel López conversó con Nikolaus Wertz, profesor emérito de la Universidad de Rostock.
2: Bueno, hay un descontento generalizado. La política de migración, el alza de los precios, la guerra de Ucrania, la falta de combustible y energía barata que venía de Rusia, y todos esos factores se suman y llevan a un voto protesta del cual sacan provecho partidos populistas, incluso radicales, tanto de izquierda como de derecha.
3: Y justamente la candidata de la izquierda radical, Elif Erhalp, de origen turco, podría convertirse en la primera alcaldesa de Berlín. ¿Cómo explica usted este fenómeno en una ciudad gobernada durante años por socialdemócratas y conservadores?
2: Berlín es muy especial porque hay una población que está más a la izquierda que el resto del país. Por un lado, la población del antiguo este, que son los votantes o incluso miembros del partido Die Linke, que es el partido postcomunista, y en la parte occidental, todo un grupo de gente que vino en los últimos 30, 40 años y que convierten sobre todo el centro de Berlín en una población electoral de izquierda.
1: Esta semana la Gran Manzana será el escenario de la diplomacia global. Líderes del mundo ya están arribando a Nueva York para comenzar este martes la Asamblea General de Naciones Unidas, y al margen de esta se esperan eventos de altísimo perfil como la firma del acuerdo de seguridad entre Estados Unidos, Dinamarca y Groenlandia. Y por su parte, el anfitrión Donald Trump recibirá a varios homólogos, entre ellos la venezolana Delcy Rodríguez. Rodríguez, de hecho, ya está en suelo estadounidense y su presencia en la Asamblea marca el retorno de Venezuela a la escena diplomática internacional, como nos cuenta Mateo López.
4: La última participación de Venezuela en la ONU había sido en 2018 al mando de Nicolás Maduro. 8 años después, Maduro se encuentra nuevamente en Nueva York, pero ahora enfrentando la justicia estadounidense por narcoterrorismo. Desde la captura de Maduro en enero de este año, Delcy Rodríguez asumió la presidencia de su país, alineando la política económica con los intereses petroleros de Donald Trump, pues su último acuerdo le permitirá a Estados Unidos operar yacimientos venezolanos con un potencial productivo de 65 mil millones de barriles. Mike Waltz, embajador de Estados Unidos ante la ONU informó sobre una reunión al margen de la asamblea entre Rodríguez y Trump este martes en Nueva York, reunión que no ha sido confirmada por comunicaciones del gobierno venezolano, quienes no se han pronunciado sobre la agenda de la presidenta. Otra de las reuniones de alto perfil que mantendrá Trump será con su homólogo francés Emmanuel Macron. El encuentro se dará en medio de las recientes tensiones entre Estados Unidos y la Unión Europea por acuerdos comerciales entre la UE y Canadá y el reciente acuerdo de Trump con Dinamarca sobre la seguridad en Groenlandia.
1: Gracias, Mateo. Otro encuentro clave será el de Trump con su homólogo chino Xi Jinping, y justamente en la vera de esta cumbre, Washington y Pekín se han acercado este fin de semana para hablar de un tema que les ha hecho sacar chispas: la carrera por la inteligencia artificial. Scott Bessent, secretario de Tesoro de Estados Unidos, calificó de muy exitosa su reunión con funcionarios chinos. Sobre esto, Yago Martín habló con Juan Ignacio Rouget, experto en inteligencia artificial y senior manager de la consultora Eraneos.
5: Esta carrera es distinta, si hacemos el símil con la carrera de la Luna, es distinta. ¿En qué? En que en la carrera espacial había una meta, que era llegar a la Luna. El que primero llegaba, ya está. Aquí no hay una meta clara. ¿Dónde está el fin de la IA? Cuando decimos ya hemos llegado a este final, ya hemos ganado la carrera, no está tan claro. Dos, existen riesgos que se pueden descontrolar, cosa que en la carrera espacial pues los riesgos estaban más acotados. Y tres, pueden entrar otros en la carrera. Claro, esto es muy importante porque, volviendo al símil, nadie podía ir a la Luna excepto en aquel entonces Estados Unidos y la Unión Soviética. Ahora no, ahora sí que es verdad que pueden entrar otros corredores y que pueden entrar en esta carrera. Entonces, ¿dónde está el matiz? Pues, tal y como lo veo, los dos primeros corredores lo que están diciendo es: esto tiene riesgo, vamos a fijar las reglas de juego. Vamos a llegar a intentar llegar a un entendimiento, y eso no significa que renunciemos a ganar la carrera. Lo que significa es que somos conscientes de que si no fijamos reglas de juego, tenemos más que perder que en lugar de ganar si cada uno va según sus reglas, ¿no?
1: Se acerca de la cumbre climática COP31 en Turquía y un grupo de expertos ya ha iniciado su séptimo reporte sobre el calentamiento global, aunque no exentos de polémicas. Según una investigación de The Guardian y otros medios, 11 autores de este informe son empleados de Aramco, una empresa petrolera estatal de Arabia Saudita, y de otras instituciones petroleras del país. Rafael Mora.
6: Revisando la lista de más de 200 científicos de renombre que participan en la redacción del informe del Grupo Intergubernamental sobre Cambio Climático, el IPCC, periodistas de investigación identificaron 11 científicos ligados a los intereses petroleros de Arabia Saudita, una nación petrolera conocida por su política de obstrucción en las negociaciones internacionales sobre cambio climático. Uno de estos científicos participa en el grupo del IPCC, encargado de proponer soluciones de lucha contra el cambio climático, y al mismo tiempo trabaja desde hace dos décadas para Aramco, la empresa petrolera nacional que más CO2 emite en el mundo. Según la investigadora Cari de Prick, de la Universidad de Lausanne en Suiza, esta infiltración del lobby petrolero en el mundo científico demuestra la estrategia del Reino Saudí.
7: Durante mucho tiempo, Arabia Saudita se mostró bastante reacia a aceptar la realidad del calentamiento global. Lo que vemos desde hace varios años es que Arabia Saudita está empujando el tema del secuestro y la eliminación de carbono con la idea de poder seguir extrayendo y vendiendo su petróleo.
6: Y a pesar de que varios de estos científicos habían declarado sus actividades para la empresa petrolera, la instancia de control de los conflictos de intereses del IPCC no los excluyó.
1: Gracias, Rafael Morán. Hasta aquí llega entonces la actualidad en Radio Francia Internacional. Buen comienzo de primavera para el hemisferio sur y del otoño para el hemisferio norte. Nos vuelven a escuchar en rfimundo.com.
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1: Vamos a Argentina, donde las autoridades sanitarias alertan sobre el aumento histórico del número de suicidios, y es que, según un observatorio especializado, el suicidio es la principal causa de muerte entre los jóvenes de 15 a 34 años en el país sudamericano. Yago Martín.
10: Decenas de familiares marcharon por las calles del centro de Buenos Aires para concienciar del aumento de casos de suicidios en Argentina. Alberto Trimboli, presidente de la Asociación Argentina de Salud Mental, nos explica algunos de los motivos que han llevado a que la tasa de suicidios aumentara un 57,6% desde 2017.
11: Los suicidios no tienen que ver con una causa única, sino que son un fenómeno complejo y multicausal. No es casualidad, creemos nosotros, en la Asociación Argentina de Salud Mental, que no tenga que ver con las condiciones actuales de la situación económica y social de nuestro país, con lo cual puede llegar a actuar en personas vulnerables y con cierta predisposición la situación económica.
10: El experto recalca que este no es el único motivo y pone de ejemplo que los suicidios entre miembros de las fuerzas de seguridad también han crecido.
11: No existe un plan ni existen programas de prevención, no existe ningún tipo de planificación de la salud mental, simplemente recorte. Esta semana, 16 provincias argentinas han sacado un documento conjunto pidiendo un plan federal de salud mental y también el rechazo a un proyecto de ley de modificación de la ley de salud mental, que sería un retroceso de siglo. El gobierno lo que pretende es llevar todo atrás para beneficiar a las clínicas psiquiátricas privadas y al sistema de medicina privada.
10: Trimboli critica que el Ministerio de Salud lleva desde 2003 sin establecer diálogo con su asociación.
11: La primera y fundamental es que haya campañas de prevención, que se hable de suicidio, que se aplique el 10% del presupuesto del Ministerio de Salud para salud mental. Eso dice nuestra ley, no llega ni al 1.5% en este momento, y que converse con las autoridades provinciales y que escuche también a los profesionales del sistema de salud mental, que son los que están en el terreno.
10: El presidente de la Asociación Argentina de Salud Mental es claro al decir que la situación solo mejorará cuando el sistema sanitario del país reciba los medios económicos y de personal necesarios.
1: Y los invitados de Jordi Batallé son los argentinos Chiacho y Giannone.
12: Muy buenas tardes a todos, ¿qué tal? ¿Cómo están? La ola conservadora que estamos viviendo de un y del otro lado del Atlántico viene marcada por el rechazo de algunos sectores de la homosexualidad y una vuelta a la familia tradicional. Nuestros invitados de hoy, los artistas argentinos Leo Chiacho y Daniel Giannone, son la prueba que la familia puede ser elegida y no una imposición de la sociedad.

0: Buenas tardes, Leo.
1: Buenas tardes.
0: Buenísimas tardes también, Daniel. Bienvenidos.
2: Buenas tardes.
0: A Radio Francia Internacional y bienvenidos a París, ¿no? Naturalmente. La familia puede ser algo fantástico o una verdadera pesadilla. ¿Cuándo deja de ser un vínculo biológico y se convierte para ser un vínculo efectivo, afectivo?
2: Nosotros... Cuando nos conocimos, decidimos, ya no éramos muy jóvenes, y decidimos, o nos cuestionamos cómo queríamos transitar nuestra vida de ahí en adelante, ¿no? Y, por ejemplo, una de las cosas, por un lado, queríamos como que el estado de producción artística permanente fuera lo que el atravesara toda nuestra vida, que arte y vida se fluyeran conjuntamente. Y por otro lado, nos preguntábamos, bueno, esto de qué éramos estando juntos, cuál era el proyecto de vida, ¿no? Y una de las cosas que teníamos muy en claro era que nos elegíamos mutuamente y decidimos conformar nuestra unidad, nuestra familia, ¿no? Y también extender nuestra familia, porque hay una segunda posibilidad que tenemos los artistas, que es la posibilidad de crear lo que nosotros llamamos el ADN artístico, ¿no? Que es con toda la gente, no solamente que nos influyó en nuestra formación académica o en nuestra mirada sobre el arte, sino también los afectos. Y que va más allá del mundo del arte, ¿no? Que es la familia que uno elige, ¿no? Y con la que comparte ciertos valores y principios que atraviesan toda nuestra vida y que nos ayudan a convertirnos en los hombres gay maduros que somos hoy.
0: Imagino que Leo está completamente de acuerdo, ¿no?
1: Absolutamente. Y cuando es una familia elegida, también te da mucho más libertad, ¿no? Cuando no es nada impuesto, sino son decisiones que uno toma. Y en esas decisiones están los pros y los contras, pero como persona madura, uno va aceptándola y modificando o dialogando acerca de esa construcción.
0: Habéis expuesto en el mundo entero, si me permitís, pero junto a vuestras exposiciones destaca vuestro trabajo con las comunidades, creando piezas colaborativas, celebrando sobre todo la diversidad y difuminando esas líneas que separan los géneros, ¿no? Es importante ese trabajo con gente.
2: Sí, a nosotros siempre nos interesó expandir ese concepto del trabajo colaborativo, porque nosotros trabajamos de a dos. Y eso, extenderlo a la comunidad, nos parecía muy importante, ¿no? Porque le dábamos también a la comunidad y a las comunidades, porque lo hicimos en distintos lados, en distintos países, inclusive, no solo en Argentina, era también darle la posibilidad a esas voces que también tuvieran su lugar, ¿no? Y, por ejemplo, uno de los proyectos que tuvimos es crear, junto con toda la comunidad, tanto en Buenos Aires como en Los Ángeles, una bandera comunitaria que representa la voz de la comunidad LGTBQ, tanto en Buenos Aires como en Los Ángeles.
1: Y también hicimos aquí en Francia, en Bourges, que fue en el año 2022, al comienzo después de la pandemia, ¿no? Y trabajamos ahí con curaduría de Julie Crenn, una exposición, y trabajamos también con la comunidad, ¿no? Digamos, que era muy interesante lo que sucedía tanto en Buenos Aires, en Los Ángeles y aquí en Bourges, cuando la gente visitaba y veía a los artistas trabajando, ¿no? También es algo que a nosotros nos gusta mostrar de vez en cuando, que trabajamos, que lo hacemos con nuestras manos y que estamos ahí presentes. Entonces era una ruptura, porque quien aparecía en la sala también descubría que detrás de las obras ya no había un misterio. Había gente que estaba trabajando, que eran estos dos artistas.
0: Bandera, de la bandera que nos hablabas, 36 metros y medio, si no me equivoco, que sí. Encabezó la Gay Pride en Long Beach, ¿no? En el 2022. Eso, me imagino, fue un gran orgullo para vosotros.
2: Más sí.
0: Que
2: la Pride, casi. Para nosotros fue un gran orgullo y un gran desafío, ¿no? Porque trabajamos. Esto fue gracias a nosotros, por estábamos en ese momento realizando una exposición en el MOLA, que es el Museo de of Latin American Art, de arte latinoamericano, y la curadora Gabriela Urteaga nos invitó a participar y a realizar una exposición, y nosotros propusimos crear un o transformar la sala o el cubo de exposición blanco en dentro del museo en una sala experimental donde la gente todo el tiempo podía ingresar y trabajar conjuntamente con nosotros. Y ahí decidimos realizar esta bandera de un extenso formato en colaboración con el museo y también con una entidad non-profit que nos ayudaba a conseguir, bueno, la donación de las telas, a trabajar con la comunidad dentro de la institución y fuera de la institución, y finalmente la pudimos desfilar a la bandera en la marcha del orgullo gay, en donde la gente que estaba alrededor de la calle o del paso que nosotros teníamos con la bandera, con la cual necesitamos 100 voluntarios para poder transportarla, arrojaba dinero sobre la bandera y todo ese dinero lo íbamos recaudando para comprar comida para la gente que está en situaciones de calle y que tiene HIV. Y fue un compromiso tanto nuestro diario como de la comunidad, que era recíproco y que logró hacer ese proyecto, que era, como a mí nos gusta decir a nosotros, como un proyecto de más cielo y menos infierno, ¿no? Donde otros mundos, claro, son posibles.
0: Por supuesto. El haber elegido el arte textil, el bordado, es también una manera de subvertir los roles tradicionales de género. Antes solo las mujeres bordaban.
2: Claro. A nosotros también nos interesó desde un primer momento, más allá de esto de hablar de la familia, otro concepto era, bueno, borrar las barreras entre trabajo, tarea y género, ¿no? Que tan, sobre todo en Latinoamérica, ¿no?, estaba como muy relegado al mundo femenino. ¿Qué pasa cuando dos hombres se apropian de esa técnica y la hacen suya para poder, la usan como un lenguaje, que es algo subversivo o algo, digamos, político, ponerse detrás de una máquina o de coser o detrás de una aguja y un hilo, ¿no? Y para nosotros eso nos daba como, o fortalecía nuestra voz, ¿no? Y a la vez que nos permitía poder como plasmar todo nuestro conocimiento en lo que es el manejo de la pintura o manejo del color, que lo hacíamos usando telas e hilos, que es un material tan doméstico que todos tienen alguna cercanía o han vivido o alguna vez han estado cerca de ese mundo. Pero bueno, eso a nosotros nos parecía como interesante y reforzaba nuestro mensaje.
1: Sí, y además es una manera también de, si existiese el verbo queerizar, ¿no?, como hacerlo más queer, la manera de hacer el bordado.
0: Por supuesto.
1: Primero porque no es un bordado ni pequeño, ni es como lo que estamos habituados a ver, sino siempre son dimensiones gigantes en las cuales nos metemos en esta empresa de hacer esa obra.
0: Precisamente, Leo, nos hablabas de vuestro trabajo, que es realmente trabajo, en una sociedad en la que todo va más deprisa. El bordado es una técnica que requiere mucho tiempo y mucho trabajo, ¿no?
1: Mucho, mucho. Igual es interesante ir contracorriente. Yo creo que a veces esta contracorriente del savoir-faire, de las manos inteligentes, de slow made, digamos, como la cosa hecha lenta, cuando vivimos en un mundo que hoy es casi todo inmediato y de tan inmediato no lo podés ni siquiera ver, que ya aparece otra cosa, ir a contracorriente ya es un acto político.
0: Está claro que no utilizáis la inteligencia artificial, sino la aguja natural.
1: Sí, sí,
0: y el hilo natural, naturalmente.
1: Sí, así es.
0: Pero volvamos a la exposición que acabáis de inaugurar en la Galería Vendana Pinel, aquí en París. Vuestro trabajo ha adquirido un tono oriental. ¿A qué es debido eso? ¿A vuestro viaje a China, quizás?
2: En realidad todos los viajes a nosotros y todas las experiencias que vamos teniendo nos atraviesan y nosotros permitimos que nos atraviesen y transformamos eso en arte, ¿no? Como las imágenes, inclusive, por ejemplo, ahora que estamos viviendo o decidimos vivir también parte de nuestro tiempo, distribuirlo entre la ciudad y la montaña, de repente nos asombramos, porque es muy, muy nuevo esto, cómo esa vida empezó a atravesar también el imaginario y la representación que estábamos utilizando. Eso para nosotros es fundamental y y eso es algo que nosotros nos sentimos como unos privilegiados de poder hacerlo. Decidimos que también eso formara parte de todo lo que nosotros decidimos mostrar, y esta vida que nosotros estamos compartiendo ahora como hombres gay adultos, ¿no? También como continuidad y que voces podemos ayudar a que sean también expuestas, ¿no? Como, entonces, ahora nosotros nos autorrepresentamos como dos hombres gays, ¿no? Que transitaron 26 años que venimos produciendo y trabajando en juntos, digamos, ¿no? Y creo que eso es algo que nos interesa y que nosotros también somos agradecidos de esto de que Francia, siempre París, nos ha recibido, y Francia nos ha recibido muy bien y nos ha dado la posibilidad de mostrar a conocer nuestro trabajo. Y Juan Carlos Vendana Pinel, bueno, nos permitió esto de poder mostrar, darle continuidad a esta posibilidad que tenemos, ¿no? Y que teníamos.
0: Por supuesto. Ayer tuvimos precisamente a un artista y diseñador francés, químico además, Louis Dugot, que había triunfado en China antes de ser conocido aquí en Francia, y que nos hablaba de la sociedad china como una sociedad de gente buena. ¿Notasteis eso vosotros también?
2: Sí, bueno, nosotros tuvimos la posibilidad de vivir en China, invitados por Swatch, a una residencia, ¿no? Esto fue antes de la pandemia, entonces también era otra China, ¿no? Como nosotros estábamos maravillados, por ejemplo, en el tema de el uso de los lugares públicos, ¿no? Como las plazas, cómo la gente se apropiaba de los espacios y cómo se convivía.
0: En fin, pues ya lo saben, tienen una cita en la Galería Vendana Pinel, en el barrio del Marais, aquí en París, para la exposición de Chiacho y Giannoni, La familia elegida, que va a estar abierta, si no me equivoco, hasta finales de octubre.
2: Sí, exactamente.
0: Sí, sí. Muchas gracias a ambos, muchas gracias Leo,
2: muchas gracias a ti,
0: aquí en París y en el mundo. Permíteme también que dé las gracias a Julian Leng y a Guillaume Buffet, quienes han ocupado hoy de la realización del programa, y también saludar a nuestros telespectadores, porque también los tenemos, que nos siguen en toda América, en ambos continentes, incluso en Europa, en España, gracias a una cadena que se llama UCL, un canal latino que emite desde Montevideo, ahí en Uruguay. A ustedes, muchísimas gracias por su atención. Les damos cita para una nueva edición de El Invitado.

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0: Bienvenidos a un nuevo episodio de Somos Bienestar UNAL. Hoy vamos a hablar de un tema muy interesante para toda la comunidad universitaria, como es nuestra sección de actividad física y deportes. Hoy contamos con tres invitados muy especiales, que son César Serna, nuestro jefe de la sección de deportes. También tenemos a Milena Legarda, egresada de pregrado, de maestría y actualmente estudiante de doctorado en nuestra sede. Y tenemos al instructor de balonmano, al profe Juan David Cano. Bienvenidos a este programa. Vamos a entender hoy que la actividad física y deporte va más allá de medallas, va más allá de competencia, son espacios de encuentro, son espacios de disfrute. Vamos a tener una conversación muy interesante con nuestros invitados. Muchas gracias.
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0: Bueno, vamos a iniciar conversando con nuestro jefe de deportes, César. César, cuéntanos un poco sobre ti.
3: Bueno, mi nombre es César Serna Saldarriaga, soy administrador de empresas. Desde hace 15 años trabajo con la universidad como jefe del área. Llevo 34 años en el deporte universitario, como jefe de deportes de varias instituciones de educación superior y también en la dirección de bienestar. He tenido la oportunidad y el privilegio de liderar el proceso del deporte universitario tanto a nivel regional como a nivel nacional, y eso me permite pues tener como toda la experiencia necesaria para asumir este rol dentro de la universidad.
0: Gracias, César. Bueno, César, como bien sabes, también a los invitados y a quienes nos están viendo, nosotros en Bienestar siempre hablamos de dignidad, de permanencia, de cuidado. César, cuéntanos de la sección de actividad física y deportes, de su estructura y de cómo a través de ella y de sus programas aportamos a la permanencia, el cuidado de la comunidad universitaria.
3: Bueno, básicamente nosotros tenemos unos programas establecidos reglamentariamente. Básicamente nos enfocamos en lo que tiene que ver con la formación, la recreación y la competencia, mirando la competencia no como un fin único, sino como parte de un proceso que se hace dentro de los entrenamientos que realizan los diferentes grupos. No hay exigencia de medallería ni de que sean campeones en la universidad. Tenemos la oportunidad de ser campeones, pero en la personalidad y en la formación que tengamos y en los egresados que logremos llevar a la sociedad.
0: César, recuérdanos porfa los programas que conforman la sección de actividad física y deporte. ¿Cuáles son?
3: Bueno, básicamente entonces, en formación nosotros ofrecemos todo lo que tiene que ver con el aprendizaje o la especialización, la mejora de cualquier actividad deportiva. Es decir, si el estudiante en su bachillerato tuvo algún conocimiento de una disciplina deportiva, acá se la mejoramos, o si no tiene ninguna experiencia, empezamos de cero y empieza pues como a tener todo el proceso deportivo, aprender de una disciplina deportiva, porque esto también nos ayuda a hacer el proceso hacia la competencia. Un segundo programa es las actividades recreativas, que eso es el grueso de nuestra actividad. Entiende todo lo que es la actividad interna en la universidad, ir a las estaciones agrarias, ir a las facultades, todo lo que son torneos internos, todo lo que es el acondicionamiento físico, instrucción deportiva, es decir, todo lo que es gimnasio, clases grupales, actividades de salud. Este es el más importante y el que numéricamente más usuarios nos representa a nosotros. Y el último es el que yo no digo deporte de competencia, sino deporte de representación. La universidad, representamos la universidad dignamente y en las mejores condiciones posible. En el momento contamos con 26 disciplinas deportivas, tanto en masculino como en femenino, es decir, se traduce en 52 grupos deportivos que están permanentemente participando todo en lo que tiene que ver con ASCUN, a la Asociación Colombiana de Universidades, y todo lo que tiene que ver con el deporte asociado, es decir, ligas deportivas del departamento.
0: César, excelente pues que podamos conocer todo lo que hacemos. Bueno, y a través de esos programas, ¿cómo le aportamos a la permanencia, el cuidado, inclusive a la dignidad de la comunidad universitaria? Recordando, por supuesto, que cuando hablamos de nuestras acciones de deportes y actividad física, estamos hablando de estudiantes, administrativos, docentes. ¿Cuál es nuestro aporte? La permanencia, la dignidad.
3: Este es un trabajo conjunto y sobre todo hace parte de todo lo que la universidad concibe para su comunidad universitaria. Si vamos a ver, entonces tenemos todo el apoyo con los instructores deportivos, que son personas profesionales de mucha experiencia y que aportan su granito de arena para la formación de los estudiantes y de los deportistas que están acá en la universidad. La universidad nos aporta los escenarios deportivos en las mejores mejores condiciones, no somos privilegiados y podemos decir que tenemos, si no los mejores, unos de los mejores escenarios deportivos de la ciudad y del país. Tenemos la posibilidad de que los deportistas tengan la implementación que requieren, los uniformes que requieren, el apoyo que requieren para participar, y sobre todo es la posibilidad de que los mismos entrenadores sirven como ese primer respondiente cuando logramos mirar o tener en cuenta que algún deportista tiene un problema o se puede acercar a él y decirle: tengo este problema o tengo alguna ideación que no corresponde con lo académico. Los instructores activan inmediatamente pues como una alerta, y entre todo, entre la sección de salud, acompañamiento, gestión, procedemos a trabajarle a ese tema y hacerlo ojalá a tiempo, aunque en algunos momentos no hemos logrado, pero siempre se trata de hacerlo a tiempo. En el último año hemos logrado tener la participación de una psicóloga deportiva que también nos está ayudando muchísimo, porque ha hecho un trabajo grupal con intervención a los deportistas, intervención a los entrenadores, y esa comunicación que debe existir entre ambos para que su paso por el deporte y por la universidad se haga pues como en las mejores condiciones.
0: Perfecto, César, muchas gracias. Bueno, vamos a continuar ahora conversando con el profesor, el instructor Juan David. Juan, cuéntanos primero sobre vos, un poco de tu vida, tu trayectoria. Continuamos nuestra conversación con el instructor, con el profe Juan David Cano, instructor de balonmano. Juan, profe, cuéntanos un poco primero sobre vos.
2: Profe, muchas gracias pues primero por la invitación. Sí, como lo dijiste, mi nombre es Juan David Cano. Llevo aproximadamente 20 años con la institución. Más o menos, ahí hay unas discusiones cuando fue que comencé, pero sí, ya mucho tiempo con la universidad. Muy contento de que la vida me haya dado la oportunidad de crecer a nivel profesional, a nivel personal con la universidad. Soy profesional en entrenamiento deportivo, ese es mi pregrado. Luego hice una maestría en la Universidad de Antioquia. Continúo con mi doctorado. Soy aspirante a doctor de la Facultad de Ciencias Humanas acá. Estoy haciendo un trabajo muy relacionado con el tema del día de hoy. Entonces, nada, profe, muy contento de estar aquí compartiendo con ustedes.
0: Bueno, Juancho, muchas gracias, hombre. Contanos desde esa estructura que tenemos en Bienestar, que sabemos que es integral en el acompañamiento que hacemos a la comunidad universitaria. ¿Qué aprende una persona, sea estudiante, sea administrativo, sea docente, cuando pasa por un proceso de formación deportiva, como en el caso, por ejemplo, del balonmano?
2: Pues yo voy a hablar desde mi conocimiento, desde mi actividad, pero yo creería que podríamos juntarlas a todas. O sea, yo voy a partir de estoy completamente de acuerdo con lo que dice César. Tenemos un grupo maravilloso de grandes instructores, de grandes entrenadores, de personas que se han preparado de la mejor manera para hacer de la mejor manera su trabajo. Entonces, lo que ahí hablaste, una palabra que para mí es muy bonita, que genera mucho debate, que es la palabra formación. Es ¿qué es formación? A mí, la verdad, me parece que es una palabra muy comprometedora, que nos lleva a ser muy conscientes con lo que nosotros estamos haciendo, porque creo que el deporte, desde cualquier mirada, pues por lo menos desde la mirada escolar o la mirada universitaria, que es donde nosotros estamos, creo que siempre debería ser formativo. El deporte tiene que ser formativo y tener esa integralidad como tal. Entonces, nada, profe, yo creería que lo hemos venido haciendo con un grupo de profesionales muy importantes para que todas esas personas que pasan por acá, como usted lo dijo, desde los estudiantes, desde los empleados, desde todas las, hasta de los mismos egresados que están con nosotros, sepan y vivan el deporte de la forma en la que lo tienen que vivir. Esto hace parte integral de su crecimiento, de su formación, como ya lo hemos dicho. Entonces, yo creería que lo que nosotros hacemos acá es con todo el cariño del mundo para que las personas se sientan reconocidas, protegidas, que se sientan parte de algo, y que no solamente, y eso lo he aprendido durante todo este tiempo, y es que la universidad nos da la posibilidad que hagan deporte para que se den cuenta también que hay otras actividades importantes: el trabajo en equipo, el relacionamiento, que a veces estos muchachos son muy metidos en la academia y se nos olvida un poquito que también vivimos en comunidad y que hay que trabajar de esa manera. Entonces, yo creo que el aporte que podemos y que estamos haciendo desde el área es con todo el corazón.
0: Bueno, profe Juan, muchísimas gracias por esa opinión, y es verdad que pues todos nos debemos de sentir muy orgullosos de ese aporte que estamos haciendo en el proceso de formación de la comunidad universitaria. Y precisamente para hablar de ese aporte, pues tenemos una invitada muy muy especial, que es Milena Legarda. Milena Legarda tiene una trayectoria bien interesante en nuestra universidad, pero Mile, cuéntanos, ¿quién eres?
4: Muchas gracias por la invitación. Yo soy Milena Legarda, soy ingeniera administradora de acá de la Facultad de Minas. Hice también mi maestría en la Facultad de Minas en Ingeniería ingeniería administrativa y ahora estoy haciendo el doctorado en ingeniería en la Facultad de Minas. Y estoy en el equipo de balonmano desde el segundo semestre de pregrado, es decir, desde el 2012. ¿Y qué más puedo contarles de mí? No sé qué más puedo contarles de mí.
0: Déjame la oportunidad de preguntarte un poco sobre eso. Entonces, claro, es para nosotros motivo de orgullo conocer de esa trayectoria académica y también deportiva. Cuéntanos como referente, como testimonio, ¿qué ha aportado para ti en todo ese proceso de formación académico, personal, haber hecho parte prácticamente desde que eres académica del equipo de balonmano? ¿Qué aporte te deja en esa construcción de lo que es Milena actualmente?
4: ¿Qué pregunta tan grande, tan difícil? La verdad, yo creo que es inconmensurable el aporte que la práctica del deporte en la universidad ha hecho a mi vida como profesional y como persona. Yo ya conocía el balonmano, yo estaba en las escuelas del deporte, esta estrategia del INDER, y ahí conocí el balonmano, y cuando llegué acá, desde que llegué el profe ya estaba, entonces perfeccioné la práctica acá. A mí me pasó exactamente eso, conocí al deporte, pero de una manera muy recreativa. Hacer parte del equipo balonmano durante esta década larga, para mí ha sido fundamental. Sinceramente, para el equipo, para mí es un componente fundamental de mi vida. No solo porque es muy satisfactorio como persona reconocer tu propio progreso en una práctica de un deporte que te apasiona. A mí me encanta mi deporte, lo veo como fan, como me encanta. Entonces, esa parte es muy satisfactoria para nosotros y para todo el equipo. Nosotros siempre hemos mejorado progresivamente como equipo. Entonces, por ejemplo, hace unos años siempre éramos el equipo último de la liga, Antioquia. Hoy somos un equipo que puede disputar el cuadrangular y eso es muy satisfactorio, claro que sí, para nosotras y para mí individualmente, pero sobre todo porque el equipo es una comunidad en la que hemos como desarrollado unas formas de cuidado que para nosotros son muy importantes y que nos han permitido como sostenernos entre nosotras y nosotros con los compañeros del equipo masculino también en diferentes momentos de nuestra vida, en momentos difíciles que algunos compañeros han atravesado, en la búsqueda de trabajo, en compartir un cumpleaños. Ese tipo de cosas para nosotros en nuestro equipo son fundamentales porque yo creo que es una condición interesante de nuestra sede que tiene muchas personas que no son de la ciudad, que son de otros departamentos o que son de otros municipios alejados del área metropolitana. Entonces el equipo se vuelve como nuestra familia, sí, sinceramente. Pues cursilería aparte, el equipo se vuelve la red de apoyo primaria para muchos de nuestros compañeros. No es mi caso, yo sí soy de Medellín, pero poder hacer parte de una red de cuidado con todas las complejidades que tiene, conocer a las otras personas, las dificultades que los demás pueden tener, su forma de ser, la interacción en un deporte que cuando queremos competir tiene presión, tiene problemas, los otros equipos tiene, pero que logramos como construir nuestras propias formas de interacción y de protegernos y de hacernos felices. Nosotros siempre en nuestro equipo hemos tenido como ese lema. Para nosotros lo más importante es que el equipo sea un espacio de alegría, más allá de lo demás, que sea como el momento y realmente lo es, que esperamos todo el día, entrenamos siempre en las noches, esperamos todo el día para llegar al entrenamiento y es como nuestro espacio feliz y nuestro espacio seguro en la universidad.
0: Qué bonito, Milena. Milena, te quiero hacer una pregunta, espero no corcharte, yo sé que no. Una anécdota, una experiencia significativa tuya o de una de tus compañeras o de otro deportista que tú quieras contarnos, un mérito, una beca, es decir, algo relacionado como por hacer parte de todo este proceso deportivo que haya hecho algo en alguien, puede ser en ti o en otra persona. ¿Qué nos podrías compartir?
4: Pues sin nombres propios puedo recordar en este momento varios compañeros que literalmente han logrado graduarse gracias al equipo y que el equipo ha sido como su ancla para permanecer en la universidad. En momentos en los que tal vez entraron a una carrera que no les gustaba mucho, que les resultó muy difícil, pero se lograron cambiar gracias a que en el equipo conocieron a compañeros de otra carrera, entonces eso les abrió como la posibilidad. Recientemente, de hecho, tenemos una compañera en el equipo que es maravillosa y que llegó muy chiquita, muy niña a la universidad, llegó pues como de 16 años y le costó mucho, no es de acá, pero hoy es una persona completamente diferente, como convencida de sí misma, empezó a dar clases como doctora, pues clases particulares, ese tipo de cosas. Realmente, sin inventar, se me vienen numerosos ejemplos de amigos que han logrado superar la universidad y que han logrado disfrutar de la universidad gracias al equipo. Yo en particular he estudiado mucho gracias al deporte. Me ha facilitado mucho los estímulos que hay por el cuando logramos algunos buenos desempeños en torneos. Eso a nosotros nos representa un estímulo económico que cuando estamos haciendo el posgrado o los estudiantes en pregrado que no están en política de gratuidad, es muy significativo para nosotros poder ahorrarnos ese dinero y para nuestras familias. Y yo creo que en momentos que para nosotros es muy significativo es hace un par de años cuando fuimos por primera vez a unos Juegos Nacionales, porque sí, pues no es que no podemos explicar, yo no les puedo explicar lo increíble que para nosotros fue vivir la experiencia de representar a la universidad en un espacio como este, porque nuestro deporte no es un deporte tan masivo. Entonces normalmente nos ha costado mucho como deporte, como gremio, lograr una continuidad en los procesos de apoyo. Entonces para nosotros lograr ir a esos Juegos Nacionales en Pereira fue como increíble, la verdad fue muy increíble. No sé, creo que eso, para no extenderme mucho.
0: Perfecto, Milena, bueno, muchas gracias. Yo voy a romper un poco el protocolo, porque yo también soy deportista de la universidad, y para mí uno de los orgullos grandes es colocarme el uniforme, ¿cierto? En el momento de la actividad física deportiva, cuando lo regalan, porque más que un regalo es un mérito a todo un esfuerzo y a una dedicación, eso me parece muy lindo. Uno poder representar a la universidad en otro espacio, eso es maravilloso. Bueno, les agradezco mucho por su participación. Bueno, continuando con nuestra conversación, César, quisiera que habláramos sobre los incentivos que también damos a nuestros deportistas por participar en nuestras actividades de deportes. Cuéntanos un poco sobre esos incentivos, matrículas, otro tipo de cosas, cómo funciona, darnos algunos ejemplos, estadísticas.
3: Bueno, como les contaba ahorita, el propósito nuestro no es ser campeón, el propósito nuestro es formación, pero igual existe la posibilidad de que los deportistas también realicen su actividad académica con apoyo de la universidad. Es así como tenemos unos incentivos y exenciones en el valor de la matrícula. Para aquellos deportistas que son Selección Colombia, se tiene un incentivo del 100% en el valor de la matrícula. Para aquellos deportistas que representan la sede, la universidad, en eventos de carácter regional, tenemos el primer lugar, se hace acreedor a un 100% en el valor de la matrícula por un semestre, y si es segundo o tercer lugar, un valor del 50% en el valor de la matrícula, igualmente por un semestre. Ya si están representando la universidad en eventos de carácter nacional, entonces tenemos que una medalla de oro, un primer lugar, da para que el deportista tenga una exención en el valor de la matrícula por 2 semestres consecutivos. Y en el caso de tener un segundo o un tercer lugar, medallas de plata y bronce respectivamente, tienen 100% en el valor de la matrícula por un semestre. Todos estos incentivos, ¿en qué nos ayudan? Simplemente que el estudiante que acceda a los grupos deportivos tengan un poco la tranquilidad de poder realizar su deporte, realizar su actividad académica, eso sí, ostentando un promedio en el acumulado de su estudio equivalente a un mínimo de 3.3, es lo mínimo que ASCUN exige para que un deportista pueda representar una universidad, y en el caso de los posgrados 3.5, no son los más promedios, pero nosotros en general cuando vamos a los Juegos Universitarios Nacionales, siempre hacemos un paneo de todos los que la están representando ese año, y nos hemos dado cuenta de que el 95% de las personas tiene más de 3.9 en el promedio acumulado. Para nosotros, ¿qué pasa? Es muy satisfactorio, porque entonces no es que, como se ha dicho, que la universidad, el cementerio, el deportista, que los deportistas son vagos, para nada. Nuestros deportistas tienen un muy buen nivel académico y así lo hace ver. Ejemplos muchos, el más representativo, el que podemos nosotros decir, Estefanía Álvarez, que estuvo representando a Colombia por primera vez en la natación artística en unos Juegos Olímpicos e hizo su carrera de estadística representando a Colombia, yendo a todas las convocatorias, a todas las concentraciones, a todas las participaciones, y pudo salir de egresada con gran satisfacción. Entonces eso le posibilita a la gente no estar buscando otro tipo de financiación de su carrera. Con el deporte puede tener esa posibilidad de estudiar y ser deportista al mismo tiempo.
0: César, por ejemplo, el año pasado, 2025, más o menos, ¿cuántos deportistas recibieron esos incentivos en la matrícula?
3: Varía mucho de semestre a semestre. El segundo semestre es un poco menor, está alrededor de los 130 a 140 estudiantes semestres que tienen un descuento en el valor de la matrícula. En el primer semestre, como son todos los eventos regionales, acceden más o menos 210, 220 personas en un 50% o en un 100% en el valor de la matrícula. Eso presupuestalmente es una plata muy grande, es un valor muy grande que representa tanto para los deportistas como para la universidad, pues ese aporte que le hacen al desarrollo del deportista.
0: Gracias, César. Bueno, vamos a continuar con nuestros invitados. Voy a comenzar con el profe Juan y después con Milena. Profe Juan, ¿por qué el deporte también es bienestar? ¿O cómo el deporte le aporta el bienestar de una persona?
2: Pues podríamos afirmar que el deporte es bienestar. El deporte lo tiene todo. Tiene, reunir a todos estos muchachos, integrarlos y que giren en torno a algo, a conseguir un objetivo, a que estén bien, que tengan las mejores condiciones para lograrlo. Yo, dentro del discurso que tengo con los muchachos es, hay que ser muy agradecido porque la universidad no lo da todo. Es que cuando hablan de bienestar, pues mis estudiantes o mis deportistas tienen coliseo, yo, si no es el mejor, pues yo diría que está muy cerquita. Tenemos los mejores materiales, tenemos dos laboratorios, un laboratorio de fuerza, tenemos un gimnasio, a muchos de los muchachos les colaboran con los almuerzos, con los pasajes, pues muchachos, no podemos ser malagradecidos si lo tenemos todo. Entonces, a partir de ahí, yo creería que el bienestar para ellos se da a partir de las condiciones mismas que nos da la universidad y que el deporte genera ese bienestar para todos. Acabamos de salir, como lo dijo Milena hace poco, de un torneo donde yo salgo completamente lleno, pues no por la parte de resultados, porque igual el deporte es competencia y todos los entrenadores de alguna manera queremos ganar cuando participamos, o sea, y entrenamos para ganar, es que esa es la idea. Muchas veces no se nos da por muchos factores no se nos da, pero normalmente el deporte es salir a competir, pero yo salí pleno del torneo, un torneo con un nivel muy alto, y ver al grupo completamente fortalecido con acciones de decir, venga, ¿cómo hacemos para que mi compañero esté bien? ¿Cómo hacemos para que todas estemos bien? ¿Cómo hacemos? Y cada una dentro de su discurso allá en el camerino, donde la gente poco ve esas conversaciones que se tienen adentro, y cada una manifestando la alegría de ser parte de la universidad, la alegría, como lo dijiste ahorita, de representar esa camiseta, de tener esa camiseta, de sudar esa camiseta, de hacerlo de la mejor manera y llevar al grupo donde lo podemos llevar o al equipo donde lo podemos llevar con la participación de cada una, y que cada una se sienta reconocida e importante dentro de ese equipo. Entonces yo creería que todo eso mezclándolo podríamos llamarlo bienestar.
0: Perfecto, profe Juan. Y Milena, ¿qué nos dices con respecto al deporte como bienestar?
4: Pues yo creo que es, para decirlo de la manera más simple y concreta posible, en nuestro caso particular el deporte es bienestar porque el deporte se vuelve una esfera fundamental para nuestra vida en el paso por la unidad. Se vuelve un espacio, como lo dije anteriormente, un espacio de cuidado, un espacio de reconocimiento, un espacio que nos ayuda a formar nuestra identidad como personas, que nos ayuda, por ejemplo, a aprender una serie, a adquirir una serie de habilidades que nos cuestan, nos ayuda a aprender a manejar la frustración, a manejar el fracaso, pero por ejemplo, a entender que el fracaso o que la derrota no está relacionada con mi valor como persona o con nuestro valor como un equipo, sino que es la incertidumbre de la vida, a aprender a trabajar en equipo y sobre todo yo creo encontrar personas con las que compartes una pasión y que eso se vuelve un eje articulador de otras actividades en tu vida, de otros espacios, de cariños, de cuidados que logras construir con la gente. Yo creo que es de las cosas más importantes que tiene la universidad y que tiene en general la Dirección de Bienestar.
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0: Ahora entramos a nuestra sección de bienestar en cifras, donde a través de datos, información, estadísticas, conocemos en este caso más de nuestra sección de actividad física y deportes. César, datéanos, cuéntanos cosas de cómo han sido los resultados, información sobre nuestra sección.
3: Teniendo en cuenta pues como el semestre 2025-2, podemos decir que en deporte recreativo, como lo denominábamos ahora, estamos hablando de una población de aproximadamente 4.100 personas. En el deporte formativo estamos hablando de una población de más o menos 1.700 personas y en el deporte competitivo estamos hablando de 600 personas. Estos datos no son sueltos, nos lleva a decir un poco que esto es persona individuo. Si esa persona viene 3-4 veces a la semana, ya estamos hablando de 45.000 usos en un semestre, que eso nos posibilita que tenemos una población muy grande de la universidad. Estamos hablando, si tenemos una población de 12.000 estudiantes y más de 5.000 están haciendo alguna actividad física, casi que estamos hablando de un 40-45% de la comunidad universitaria haciendo cualquier tipo de actividad física. Para nosotros es satisfactorio, es un indicador de que la universidad siente el deporte como parte de su vida, como parte de su formación, como parte de estar bien cuando trabaja, cuando estudia, cuando habita la universidad. Entonces, esa inversión que la universidad hace, que hablábamos ahora en espacios, en implementación, en instructores, también se revierte en que la gente siente sus espacios y se los ha apropiado convenientemente. Nosotros tenemos abierto todas las actividades nuestras desde las 6 de la mañana hasta las 10 de la noche, y entonces todo el mundo, no pueden decir, no, es que no tengo tiempo, no, es que trabajo, no, es que ya tenemos la posibilidad de que la gente se apropie de los espacios en cualquier momento del día.
0: César, excelente, muchas gracias.
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0: Viene la agenda del 2026-2. ¿Qué agenda tenemos para este segundo semestre del año 2026?
3: Es una agenda muy nutrida. Siempre los segundos semestres del año son espacios donde tenemos la mayor programación. Ahora, finalizando septiembre, del 21 al 30, tenemos los Juegos Nacionales de Sintra Unicol. El 24 y 25 de septiembre tenemos acá el Pleno Nacional de Jefes de Deporte. Lo vamos a hacer en la sede, en el aula máxima de la Facultad de Ciencias Agrarias. Esperamos 70-80 jefes de deporte de todo el país conversando sobre las temáticas del deporte universitario y la proyección que tenemos hacia futuro. Y del 26 de septiembre al 9 de octubre tenemos los 33avos Juegos Universitarios Nacionales, que se van a realizar igualmente en la ciudad de Medellín. Con la comunidad universitaria hay que invitarlos a que se hagan partícipes de este evento. Acá en la sede vamos a realizar fútbol sala, acá en el Coliseo Cubierto, vamos a realizar voleibol playa, vamos a realizar rugby y partidos de ultimate y programaciones de ultimate y de fútbol. Igualmente, en el mes de noviembre tenemos un torneo intersedes, pues nosotros lo llamamos así, y realmente es un encuentro de cultura y deporte donde todas las sedes van a llevar unas selecciones, por decirlo así, de personas que van a hacer varias actividades deportivas, van a hacer actividades de integración, actividades formativas, que van a hablar de muchas temáticas comunes y que nos van a posibilitar pues también encontrar, reencontrarnos y encontrarnos como sedes y compartir muchos espacios que tenemos. En el mes de octubre, uno de nuestros deportistas estará en el Mundial Universitario de Natación con Aleta, representando a Colombia en Egipto. Y del 21 al 25 de septiembre vamos a tener la Semana Universitaria, que es un evento que nos aglutina todo, donde tratamos de que los estudiantes, más que los deportistas, los estudiantes habiten la universidad, vengan a ver partidos durante todo el día y participen sobre todo de los juegos múltiples y de las actividades que realizamos durante toda esa semana, que para eso es, para que habitemos y nos apropiemos de la sede.
0: Perfecto, César. Bueno, quiero agradecerte también a Milena, también a Juan David. Ya estamos cerrando. Entonces, como pudimos escuchar a través de los diferentes testimonios, tenemos una cantidad de méritos, de orgullo, de situaciones que nos hacen ver cómo el deporte aporta a nuestro bienestar. También cómo desde la Dirección de Bienestar buscamos esa integralidad en el proceso de formación de los estudiantes, en el acompañamiento a los administrativos, a los docentes. Nosotros en Bienestar hablamos de salud mental, en este caso hablamos de salud física. Entendimos a través de Milena, el profe Juan, cómo el deporte aporta no solamente a la salud física, sino a la salud mental, en lo individual, en lo colectivo, en las redes de apoyo. También entendimos y los invitamos a valorar los esfuerzos que hacemos desde la institución en términos económicos, en términos financieros, porque realmente

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0: Hola, hola, hola a todos y a todas. Bienvenidos y bienvenidas a este programa de Forma y Contraforma, Hablemos de Cultura. Hoy, desde el Jardín Botánico, nada más y nada menos que en la Fiesta del Libro y la Cultura 2026, con un tema importantísimo: patrimonio ambiental y natural, un propósito colectivo. Y como siempre, tenemos invitados muy idóneos y muy especiales que nos van a contar de primera mano todo lo que saben frente a este importante tema de agenda mundial. Entonces vamos a presentar primeramente al profesor León Morales Soto. Él es ingeniero forestal, magíster en entomología, profesor titular de la Universidad Nacional de Colombia, creador del Arboretum y Palmetum de la sede Medellín de la misma institución, autor de varios libros y artículos, consultor en temas de dendrología y silvicultura urbana. Hola, profe, ¿cómo está?
1: Hola, buenas tardes también. Muchas gracias por la invitación. Esperamos pues que el tema sea de agrado para todos.
0: Muchísimas gracias. Y ahora nuestro segundo invitado es Juan David Fernández, ingeniero agrónomo de la Universidad Nacional, coordinador de las colecciones vivas y del vivero de producción del Jardín Botánico de Medellín, apasionado por las plantas. Hola, Juan, ¿cómo está?
2: Muy bien, Dani, muchas gracias por la invitación. Como dice el profesor León, esperamos que les podamos dar un poquito de luces sobre el tema y que sea de su total agrado.
0: Muchas gracias, Juan, gracias, profe León, por aceptar esta invitación. Y pues bueno, vamos a comenzar con un contexto definiendo qué es el patrimonio ambiental, que es el conjunto de bienes, recursos y espacios de origen físico, biológico o ecológico que posee un territorio, valorados por su importancia científica, estética, cultural y por ser el soporte vital de la biodiversidad y las comunidades. Ahora, el patrimonio natural se refiere específicamente a los bienes y elementos de la naturaleza, como especies, paisajes y formaciones geológicas, creados sin intervención humana.
3: Y para comenzar, vamos a dar un contexto de las definiciones. El patrimonio ambiental es el conjunto de bienes, recursos y espacios de origen físico, biológico o ecológico que posee un territorio, valorados por su importancia científica, estética, cultural y por ser el soporte vital de la biodiversidad y las comunidades. Ahora, el patrimonio ambiental se refiere específicamente a los bienes y elementos de la naturaleza, como especies, paisajes y formaciones geológicas, creados sin intervención humana, mientras que el patrimonio ambiental es un concepto más amplio que incluye la relación entre esos elementos naturales y la sociedad, abarcando también la gestión, los aspectos culturales y la calidad de vida. Pero vamos a escuchar entonces a los expertos en el tema con esa primera pregunta para alargar un poco el contexto. ¿Por qué es importante seguir hablando de patrimonio ambiental y natural?
2: Dani, es muy importante porque nosotros habitamos un mundo, un planeta al cual llegamos, pero que ha evolucionado hace millones de años. Y en ese mundo, pues, la naturaleza ha dominado, ha prevalecido. Nuestro país es un país megadiverso y eso denota una importancia muy grande porque es el soporte de la vida. Cuando miramos el contexto de que es patrimonio natural, hace mucho, como muy bien lo decías, a esos ecosistemas, a esos paisajes, a esas áreas protegidas en las cuales el hombre ha intervenido. El patrimonio ambiental es ese patrimonio natural más todo el concepto social y cultural que lo rodea, ahí en donde estamos. Entonces, como somos personas que habitamos este planeta, pues tenemos que conocer lo que tenemos para poderlo valorar.
1: Bueno, sí, ahí va ampliando un poquito el tema. Realmente desde tiempos muy antiguos, uno siempre ha asociado el patrimonio con algo que tiene que representa valor, ¿cierto? Siempre lo ha tenido uno como con

0: esa idea. Y hasta hace muy poco, básicamente se consideraba patrimonio lo que eran construcciones, edificios y cosas de esas. El incluir ya la parte ambiental, la parte biológica, a esto es un gran avance, porque normalmente lo habíamos como desconocido realmente. No era algo al que le hubiéramos puesto la suficiente fuerza. En la actualidad ya hay una mentalidad completamente diferente. Y lo que dice Juan David, si bien, entonces el patrimonio natural, los ecosistemas naturales y todo eso. Pero resulta que nosotros tenemos que entender que la mayor parte de la población del mundo en este momento vive en grandes ciudades y que la tendencia pues seguirá siendo durante un rato a que eso siga inclusive incrementándose. Entonces no podemos como darle menos valor que porque está en un ambiente digamos más antrópico, porque realmente no es así, tiene una alta, pues una gran importancia, más bien que alta, una gran importancia, y es necesario que la gente sea partícipe de eso, que conozca a qué apunta el patrimonio natural, el patrimonio ambiental, porque es donde vive, es de donde nos tenemos que sustentar, como dice Juan David, para la vida. Nosotros no tenemos, no nos podemos abstraer de eso, ni mucho menos.
1: Muchas gracias por darle más contexto al patrimonio ambiental y natural. Y hablando un poco, profe, lo que usted cuenta es la casa común, ¿cierto? La casa común que tenemos todos y que por esos temas la gente se entera un poco de la importancia de su cuidado y de su conocimiento, de su relación humano, ¿cierto? Naturaleza. Ahora vamos a una segunda pregunta para conocer un poco de lo que ustedes hacen en sus labores diarias o lo que han hecho en toda su carrera. Cierto, vamos a hablar un poco de la crucial labor del Jardín Botánico de Medellín por el lado de Juan y del Arboretum y Palmetum por el lado del profesor León. Cuéntenos, porfa, ambos sobre la contribución que de las últimas dos décadas de estas dos entidades que han aportado a la transformación del patrimonio ambiental y natural de nuestra ciudad Medellín.
2: Bueno, Daniel, es el Jardín Botánico de Medellín, Joaquín Antonio Uribe. Es una institución que durante sus 54 años de vida ha llevado a cabo procesos de investigación, conservación y educación ambiental. En esa medida, pues nosotros hacemos referencia al conocimiento de la flora, ¿ya? De la flora que tiene nuestro país. Tenemos un herbario que es considerado uno de los herbarios más grandes, posiblemente el quinto herbario más grande a nivel del país, con cerca de unos 105 mil registros de plantas secas. Entonces eso habla del conocimiento del territorio, qué especies habitan en nuestro territorio, no solo en Antioquia, sino a nivel de otras regiones de Colombia. Pero no solo nos quedamos ahí, es como traducimos ese lenguaje científico a un lenguaje cotidiano que la gente pueda apropiar de él. Entonces hablamos de apropiación social del conocimiento, porque no nada ganamos con generar un montón de conocimiento que se quede en los anaqueles, en las estanterías, si la gente no logra entender la importancia de la diversidad de nuestro país. ¿Cómo le llevamos a los jóvenes, a los niños y niñas ese conocimiento y que ellos puedan llegar y replicarlo también en sus lugar, en sus casas, en donde habitan? Ya nuevamente estamos creando conciencia y futuro. Por otra parte, el jardín tiene una reserva ambiental en el municipio de Jardín Antioquia. Nos salimos de estas 13.2 hectáreas que tenemos en la ciudad de Medellín y allá ya tenemos una reserva natural de 160 hectáreas donde hacemos conservación del paisaje, de los ecosistemas naturales. En esa reserva tenemos diferentes especies vegetales, pero por allá también transita el oso de anteojos, el tigrillo y otras especies, los venados, otras especies. Y nuevamente es como decir cómo impactamos nosotros desde la fundación en los ambientes naturales.
0: Bueno, y a nivel paralelo y siempre en coordinación con el Jardín Botánico y con mucha cooperación que hemos tenido siempre desde hace muchos años, se inició la conformación del Arboretum y Palmetum. Por supuesto, eso no, yo siempre quiero resaltar que eso no, no es una obra mía, ni mucho menos solo. Hayan participado muchísimas personas, han hecho una colaboración enorme, unos de una forma muy puntuales, otros más permanentes. Dentro de esas personas pues muy permanentes, por supuesto me toca mencionar a Teresita en primera plana, porque ella ha estado desde los 40 años que va a cumplir el Arboretum ahí presente en las buenas y en las malas, y muchas otras personas que seguramente vamos a tener un evento el 7 donde vamos a conmemorar los como 40 años de esta medio quijotada en la que estamos, pero que ya tenemos que mostrar. El Arboretum aporta también a esto en muchos aspectos. La misión de la universidad es no solamente enseñar, sino pues toda la parte de docencia, extensión, investigación. En la universidad, el Jardín Botánico seguramente pues maneja mucha más investigación muy relacionada con sus colecciones. Nosotros tenemos investigación también, pero ya tenemos suficiente, digamos, material para docencia, que se utiliza permanentemente, y también en extensión. Hay una posibilidad grande y se maneja permanentemente. Entonces son como dos grandes núcleos muy cercanos entre sí, el Jardín Botánico y el Arboretum de la universidad, que entre otras cosas, pues uno cae siempre lo asocia solo con el núcleo del Volador. La Universidad Nacional tiene otros núcleos, entonces también tenemos el núcleo del Río, más pequeño en área, pero de todas maneras también tiene una diversidad alta. Siempre hemos procurado por tener una colección lo más diversa posible en árboles y en palmas sobre todo, pero hay otras especies adicionales de menor porte que no por eso no son importantes. Eso ha favorecido pues de todos los aspectos, la parte digamos paisajística ni se diga, en la parte de ambiente natural dentro de la universidad, pues es un hecho o una cosa obvia que la perciben no solamente los propios, sino los que nos visitan. Y también está pues el núcleo de Robledo con minas y con el parque de la minería. Y también pues estamos pensando que hay que ir extendiendo eso al menos a dos de las fincas que tiene la universidad o centros de producción, que son Paysandú y Cotobé. Pensamos que la universidad debe ser pionera en la recuperación de, digamos, de parte de esa flora que está seriamente amenazada en los ecosistemas, sobre todo en Cotobé, que es uno de los ecosistemas más seriamente afectados del país. El bosque seco tropical pues prácticamente está arrasado, es lo que queda es muy poquito, se estima que tal vez un 8% de lo que cubría hace muchos años el bosque seco tropical, ahora quedará tal vez un 8% si acaso. Entonces la idea de coordinarnos y siempre cooperarnos en forma muy abierta, muy amable, muy generosa, de lado y lado, es esa, tener al menos dos muy buenas réplicas de esta diversidad que menciona Juan y que todos la conocemos. Colombia es un país especialmente rico y hermoso en fauna y en flora y todo lo demás, y que eso permita ser los modelos para replicar en otros espacios. Entonces tenemos una misión grande, sobre todo de educación, sin lugar a dudas, y extensión.
1: Muchas gracias, profe. Juan, ¿quiere complementar algo, cierto?
2: Sí, Dani. Como decía el profesor, tener estas colecciones vivas es la posibilidad de que las personas, que los ciudadanos, que muy pocas veces tienen la posibilidad de ir a ambientes naturales, pues las puedan conocer y reconocer. Fuera de eso, pues digamos que tanto el Jardín como la Universidad Nacional, Universidad de Antioquia, han configurado unas colecciones de plantas que se vuelven unos núcleos que se han ido irradiando a la ciudad. Entonces se vuelven unos corredores biológicos por los cuales también transitan otras especies de fauna, de mamíferos, de aves, entre otros. Entonces se vuelven lugares muy importantes desde el conocimiento y desde, como lo decía anteriormente, la apropiación. El Jardín Botánico también tiene un vivero de producción de especies que se ha enfocado en los últimos 20 años a la producción de especies nativas, y muchas, cuando hablamos hoy en día una ciudad como Medellín, que puede tener cerca de 1000 especies de plantas y que ya sembramos plantas nativas que anteriormente eran más escasas, pues entidades como el jardín y otros viveros como Vivero Tierra Negra, otras entidades, Universidad Nacional, pues nos hemos dado a la tarea de propagarlas y llevarlas a los entornos urbanos. Entonces eso ha mejorado mucho la relación que tenemos como especie humana con el entorno natural, y pues cómo hemos podido traer especies de otras regiones de Colombia y hoy en día las podemos ver en la ciudad.
0: Sí, ahí de pronto para complementar un poquito lo que dice Juan, cuando el área metropolitana elaboró, pues, o le hicieron, le terminaron de entregar la información sobre los espacios verdes urbanos, eso fue todo un llamado de atención, porque eran muy pocas especies realmente, la mayoría era todo el área metropolitana, desde Caldas hasta Barbosa, y eran muy pocas especies, y muchas de ellas un alto porcentaje de especies de otras partes del mundo. Eso significó un llamado de atención importante, decir, bueno, Colombia es un país especialmente rico en flora, ¿por qué no conocemos la de nosotros? No es que nos vamos a volver enemigos de la otra, pero sí tenemos que ser mucho más amigos de la nuestra. Y ahí empezó todo ese programa, patrocinado pues también por el área, por el municipio, por supuesto con la intervención directa del Jardín Botánico en investigación, en la propagación de las especies directamente en el vivero y la difusión a partir de momento, y la película se ha cambiado completamente. Hoy tenemos, como dice Juan, casi 1000 especies. La mayoría ya son especies de la flora colombiana que hasta hace muy poco eran totalmente desconocidas. Hay unas de ellas que, y eso hay que preguntar a la gente, ¿a qué hora lo inventaron? Estaba inventada hace mucho rato, solo que nunca la habíamos mirado con los ojos que la teníamos que mirar. Y eso ha permitido que muchos de los elementos que son anexos o complementarios a esto lleguen. Ya ustedes lo ven, por ejemplo, en Medellín, pues uno encontrar que las guacamayas están tranquilas por todas partes, loras, pericos y muchos otros animales. Aquí, por ejemplo, el Jardín Botánico tiene cuántas especies de aves reportadas, 100 y pico, ¿cierto?
2: Estamos como alrededor de 100 especies.
0: Bueno, y la Nacional también está por ahí un poquito más, de pronto. ¿Y cómo se logró eso? Teniendo diversidad y teniendo ambientes propicios para ellas. Con absoluta seguridad, si no tuviéramos estos sitios tan importantes, eso no pasaría. Pero sobre todo, para la gente, puede que la gente no lo perciba inmediatamente y no sea el supercientífico que conoce todos esos árboles ni nada de esas cosas. Simplemente el ambiente que se vive dentro del Jardín Botánico y el ambiente que se vive dentro de la Universidad Nacional son completamente distintos. Usted accede a cualquiera de estos dos sitios por unas zonas ruidosas, contaminadas, no sé qué, y usted entra, inmediatamente cambia la percepción de todo y cambia como la vivencia que hay de la gente, y por eso a veces casi que hay que echarlos. Bueno, ya ahora que vamos a cerrar, ¿cierto? La gente quiere estar en un sitio de esto, y por eso a las 6 de la mañana ya ve uno las señoras caminando aquí. Dígame, en este entorno cercano del jardín, ¿qué espacio más amable hay? Ninguno, absolutamente ninguno. Entonces eso tiene un significado muy grande desde el punto de vista ambiental, social, de salud física, de salud mental, dentro de todas las cosas.
1: Excelente, muchas gracias por esta información que nos brindan, e incluso me da pie, profe, para decir que en la Universidad Nacional siempre en inducciones nos presentamos a los estudiantes o a las personas visitantes como es el segundo jardín botánico de la ciudad por el Arboretum y Palmetum, y qué chévere saber y darle a conocer a los espectadores, a los oyentes, que es una relación de hace muchos años entre el jardín botánico y la academia, cierto, que también Juan mencionó, pues obviamente la Universidad Nacional, y también Juan mencionó la Universidad de Antioquia, cierto, claro, que estamos cerquita y que es un corredor muy importante, como bien dijeron, para la ciudad. Ahora les voy a contar de un proyecto como de antesala a esta tercera pregunta, y es Mi Barrio, Un Herbarrio. Es un proyecto que sale desde la red cultural del Nodo Museos, Colecciones y Espacios Expositivos, con el profesor Jorge Pérez, director del Herbario Gabriel Gutiérrez Villegas, que va a ser un proyecto como con todas las comunidades de los barrios alrededor de la Quebrada Santa Elena. Entonces la idea es hacer un trabajo de apropiación social de conocimiento y una relación muy interesante entre las personas y las plantas, que ya existe, pero entonces es divulgarlo, evidenciarlo y darle como una plataforma de diálogo, ¿cierto? La pregunta es, entonces, ¿cómo seguir concientizando a las personas, comunidades y a la sociedad en general de la riqueza de ecosistemas, biodiversidad y recursos naturales de nuestra ciudad-región?
2: León. Yo te quiero mucho, León. No, yo creo que es una labor que no termina nunca. Nuevamente, y más en un país como el nuestro, hablamos de cerca del 10% de la diversidad de plantas y organismos del planeta. Muchas veces, tristemente, no la conocemos. Muchas veces hemos intervenido en los ecosistemas y no logramos conocer todas las especies que en ellos habitan. Entonces, es una labor del día a día. Además, estamos hablando de seres vivos. Espacios como el Jardín Botánico y como la Universidad Nacional, sus colecciones son cambiantes. Y uno lo puede decir en cómo cambia en el día y en la noche, o cómo cambia cuando florece un árbol. Muchas veces no vemos el árbol per se, siempre ha estado ahí. No vemos que ahí está el guayacán hasta el día que florece y explota en color. Entonces es una labor del día a día, de mostrarle a la gente su importancia y del por qué. Nuevamente, cuando hablamos de patrimonio, la ciudad de Medellín con la Secretaría de Medio Ambiente del distrito ha hecho grandes esfuerzos para reconocer ese patrimonio natural que tenemos, el patrimonio de las especies. Hay cerca de 700, 900 especies que individuos, no especies, sino individuos arbóreos, que han sido declarados como emblemáticos y patrimoniales en la ciudad y que se vuelven individuos de especial cuidado. Entonces, nuevamente, muchas veces la gente no lo sabe y a veces caminamos por nuestra ciudad, por nuestros entornos y no nos damos cuenta de lo que tenemos. Y el saber lo que tenemos nos ayuda a valorarlo y a conservarlo.
0: A ver, ahí es muy importante como tener la precaución con todo esto que estamos mencionando, y es, estás hablando de cómo mejorar esa comunicación. Yo pienso que faltan muchos programas culturales. Realmente nosotros tenemos muchos, las emisoras y la prensa y todo le dan importancia a un mundo de cosas que no son importantes. Posiblemente para ellos puede que sean muy interesantes, pero culturalmente aportan muy poquito. Hace falta que se le dé más énfasis a todos estos programas de mayor, más culturales, digámoslo así, que sean bien enfocados, amables, que no se vuelvan, como decimos, un ladrillo que nadie quiere escuchar, sino que sean tan amenos como tan interactivos que realmente la gente quiera encarretarse con este tema. Estos temas son realmente apasionantes. Cuando a uno lo pica, como digo yo, el bicho de la clorofila, ya usted quedó marcado para toda la vida. Realmente eso se vuelve algo ineludible, pues uno quiere, cada que ve un árbol quiere saber cuál es, si floreció y le cae una florita al suelo, para uno una maravilla, para la mayoría de la gente ni le va ni le viene, lo miran a uno y ve, y este bobo que está haciendo ahí parado debajo de ese árbol, pero ese bobo está aprendiendo más de lo que usted se imagina, ¿cierto? Es eso, lo que Juan dice, por ejemplo, uno siempre tiene la idea que la vegetación es estática. La vegetación no es estática, es supremamente dinámica. Que usted no encuentre el árbol a dos cuadras es una cosa, posiblemente está en el mismo punto, pero mírelo, cuando cambia de flores, cuando las hojas, los frutos, el renuevo, bueno, todo lo que viene detrás de él, por supuesto hay que valorar eso. Para muchas personas eso pasa desapercibido. ¿Y por qué pasa desapercibido? Porque no le han tocado la fibra que se necesita tocar para que él se vuelva sensible a eso. Y entonces hay una cosa que es bien importante: si nosotros no conocemos, no cuidamos y no valoramos, pero valorar en el sentido de no ponerle pesos, no, ¿cuánto vale ese árbol? No, es lo que significa en otro mundo de cosas, no en, en tablas, pues, o en cosas de las que era como lo valorábamos hace muchísimo tiempo, ¿cierto? Entonces, yo creo que hace falta muchísima divulgación, mucha más. Entonces uno se pone a pensar, digamos, en la emisora de la Universidad de Antioquia, la emisora de la Bolivariana, cualquiera de estas emisoras. Sí, tiene una programación cultural interesante y todo lo demás. ¿Cuál es la audiencia comparada con otras emisoras? Que hay, pues yo me atrevo a decir aquí, yo soy muy bocón, que debían estar cerradas. No hacen sino daño. Todo el día maleducando a la gente. Entonces uno dice, hay que cambiar. O por lo menos ofrecerle algo tan amable a la gente que prefiera estas a las otras. ¿Cierto? Eso es lo que pienso yo. Por esto esperaré no estar tocando heridas muy serias.
1: No, gracias, profe, por precisamente este espacio de diálogo es para eso, para que compartamos con los personajes de la universidad y también de la sociedad que tienen ese conocimiento y que comparten lo que piensan. O sea, muy bien. Hablando de eso, profe, digamos que lo bonito también de esta labor de trabajo, como cuando decías que te pica el bicho de la clorofila.
0: De la clorofila.
1: Es ese tema de dejar un poco al lado el antropocentrismo, que siempre el ser humano es el protagonista, el ser humano, que todo gira entre el ser humano. Hay un montón de seres vivos al lado, ¿cierto? Afuera de nuestra casa, en nuestro jardín, demasiados hermosos, incluso que crecen solos, si hay veces sin cuidado ni nada, y que, como decía el profesor Jorge Pérez, en este proyecto que estamos creando desde la Universidad Nacional, es ese mismo, que si el ser humano tiene una relación con una planta, sabe cómo se llama, ¿cierto? Ya la próxima vez que la vea va a empezar a respetarla, o la va a empezar a cuidar, o va a empezar a conectarse. Yo creo
0: tiene
1: que
0: más empatía con ella.
1: Tiene más empatía con ella.
2: Dani, fuera de que pues las plantas han estado en todos los ámbitos del ser humano, o sea, como decía León, no solo nos dan la madera para construcción, están en las medicinas, están en la ropa que nos ponemos, están en la cultura, en todos los ámbitos. Entonces, el sabernos relacionar con ellas es podernos relacionar no solo con ellas, con la naturaleza, sino con nosotros mismos. Entonces, nuevamente es como la invitación a que cada día conozcamos un poquito más de esas plantas y de todos esos entornos naturales que tenemos.
0: Cuando decías que manejamos una cultura muy antropocéntrica, totalmente errónea, por eso uno no podría hablar de cultura sino de incultura. Realmente estamos rodeados de vida y no la hemos, digamos, valorado en su justa medida. No solamente en la fauna y la flora, ¿cierto? Digamos, complementar y poner a pensar a algunos que normalmente son como muy ajenos o nunca se han cuestionado esas cosas. A ver, la primera pregunta que uno se hace, sobre todo con relación a la fauna, por supuesto a la flora también: ¿a qué hora nos dieron a nosotros permiso de matar todo lo que nos atraviesa? Esa es una buena pregunta. ¿A qué hora nos dieron permiso? A mí, por lo menos, no, que yo haya visto, a mí no me lo dieron. Yo tengo que revisar a ver dónde lo tengo, ¿cierto? Nosotros somos matones por naturaleza, ¿cierto? Y no somos capaces de maravillarnos con lo que nos está rodeando. Todos tenemos que caber en este planeta, todos, absolutamente todos. Y le tenemos que mermar a ser tan antropocéntricos, que el planeta está para... No, nosotros somos una especie más común y corriente, de pronto más dañina, eso sí pues. Pero lo decía ayer en una charla, y hemos mencionado eso en otros momentos, y lo hago otras de nuevo, buscando que a la gente que posiblemente no lo ha escuchado le quede la inquietud y la reflexión. ¿Cuál es tu reacción cuando ves un animalito pequeñito aquí en esta mesa?
1: La mía, sí. La mía personal. Sí. Ah, no, yo le digo, quizá para un dirá, pues pienso, sí. Y lo dejo seguir. O sea,
0: bueno,
1: digo
0: que se vaya. Suyo. Y en el 99% que no es usted.
1: Ah, la pizza o la.
0: El manotazo, ¿cierto? El manotazo, chancletazo, sí, periodicazo. Y la pregunta que uno se puede hacer es: primero de todo, ese animalito, ¿qué riesgo le representa a usted?
1: Absolutamente ninguno.
0: cabemos los dos en el planeta, ¿cierto? Sí, sí, claro. Bueno, ¿y usted por qué no se maravilla que esa cosita diminuta que va ahí, que parece un puntico de un lapicero, tiene vida? Usted ya ha preguntado eso, ¿que eso tiene vida?
1: Sí.
0: ¿Que esa hormiguita o que ese animalito diminuto tiene vida? ¿Que, de dónde saca usted el derecho de matarla?
1: No.
0: ¿Y por qué? ¿Cierto? Entonces, esa es una buena pregunta para que nos hagamos. Y empecemos a mermarle a esa, a ese manotazo alegre y espontáneo que manejamos. El, listo, tin, el manotazo. No, mírelo bien, disfrútelo, comparta con él, está compartiendo la vida con usted. Mire lo distinto, con los árboles, que le estorbó no sé qué, piense realmente si es así. La cantaleta, por ejemplo, de tanta gente, un concepto totalmente erróneo y absurdo que viene de tiempo atrás, por ejemplo, de que las hojas cuando caen al suelo son basura. ¿Cómo que basura? ¿Te ha pensado lo que significa y lo que está diciendo? Por supuesto, basura es lo que está hablando, pero no son las hojas. Mírelo en otras formas distintas, y entonces usted empieza a entender que la vida, y que estamos rodeados de vida, y que hay que aprender a manejarla así y a disfrutarla así, y a disfrutarla, porque es parte de un disfrute. Cuando usted le coge el hilito a eso, ya se le vuelve un disfrute total, ¿cierto?
1: Gracias, profe, por esos consejos que yo creo que quedan súper bien en nuestro nombre de este programa, De Forma y Contraforma, ¿cierto? Patrimonio ambiental y natural, un propósito colectivo, ¿cierto? Entre todos es que debemos cuidar esa vida que nos habita. Yéndonos a esta otra pregunta, Juan David y profe León, ¿cómo ven el futuro inmediato del sostenimiento del patrimonio ambiental y natural en Colombia?
0: La puso buena.
2: Está buena. León.
0: La tiro a Juan, que es más avispado que yo. Hombre, realmente la conciencia que tenemos es mínima todavía. Yo diría que, bueno, no sé si mínimo todavía es suficiente, o estamos siendo muy generosos con la palabra. Realmente la conciencia que hay entre nosotros es muy poquita. Hay un mundo de personas encarretadas con la biología, con la botánica, con todo esto, que tienen, digamos, una visión muy distinta. Pero el grueso de la población es totalmente ajeno. Uno le parece increíble que personas profesionales, personas cultas, que han tenido todas las posibilidades de educación, pues casi que no reconozcan y no diferencien entre un repollo y un eucalipto, pues es casi increíble, y pasa. Esas son unas cosas que a uno lo dejan como fuera de foco. Entonces uno dice, y las cifras no parecen significar nada para nosotros. Yo lo decía ayer en una charla y lo he dicho varias veces. A ver, hace varios años, hace cuatro años atrás, la noticia del momento en ese preciso instante, por prensa y algunas medio pullas publicitarias, por ahí digo pullas porque son medio toques ahí sin mucha profundidad, era que en el Guaviare, en ese año, se habían tumbado cerca de 230 mil hectáreas de bosque primario. Y entonces uno le pregunta, ¿cómo así que tumbaron 230 mil hectáreas? ¿Usted es capaz de dimensionar qué son 230 mil hectáreas? Eso es un área enormemente grande, pero es un área enormemente grande llena de ¿qué? De vida en todas las manifestaciones. Flora, fauna, suelo, agua, todo lo que usted quiera está relacionado ahí. Y desaparecen 230 mil hectáreas. Y eso no hizo ninguna mella, no hubo una sola, nada, yo recuerde que hubo alguna motivación, que el país dijo, ¿cómo? ¿Qué pasó aquí? No sé qué. No, lo primero es, ¿cómo se deja que se talen 230 mil hectáreas y usted no se ha dado cuenta? ¿Cierto? Y que las taló y usted no sea capaz de reaccionar. Hace dos meses, tal vez atrás, estaban hablando de que un gringo de esos tumbó cerca de 52 mil hectáreas en el Meta, ¿cierto? Y entonces uno se pregunta, ¿cómo así que lleva 52 mil hectáreas tumbadas y nadie se había dado cuenta? Y la pregunta es, ¿cómo así que está haciendo una finca de 52 mil hectáreas? Y no pasa nada. Entonces uno dice, ¿cuál es la conciencia de nosotros? Muy poquita. Y si de eso depende la conservación, pues yo la veo muy negra. por lo menos por ahora, mientras esto no tenga una mayor difusión y haya unas entidades supremamente fuertes y capaces de poner las cosas como es, eso seguirá cogiendo ventaja y ventaja. Cuando uno oye las cifras de tala de bosque primario en el país contra lo que se ha recuperado, digamos, con plantaciones, mejor dicho, es vergonzoso la diferencia. Es vergonzoso. Bueno. Juan, le toca a usted.
2: Yo creo que uno quiere ser optimista, o sea, Colombia nuevamente es un país que maneja una diversidad muy grande y muy bonita, y uno quisiera pensar que tenemos cada vez una conciencia ambiental mayor. El país ha hecho grandes esfuerzos por tener áreas protegidas, ya Chiribiquete, Serranía de la Macarena, Cativos, Malpelo, diferentes ecosistemas que tienen una cobertura grande. Pero nuevamente, cuando vemos lo que ha pasado inclusive sobre esas áreas protegidas y los procesos de deforestación que se están viviendo en este tipo de áreas, uno dice, ¿qué está pasando? Uno quisiera ser optimista. Siempre hemos dicho, o en los últimos años se viene hablando, que las generaciones futuras tienen una conciencia ambiental más grande, pero todavía seguimos siendo un colectivo que es extraccionista, perdón. O sea, no salimos del celular, del computador, cada vez nos volvemos más virtuales. Y si somos tenemos unas generaciones más ambientalistas, ¿por qué la forma de conocer o acceder a ese entorno natural es el iPhone? Pues es la película, es las redes sociales. Es que no tenemos contacto con la planta, con la tierra. A veces nos cuesta ensuciarnos, coger la tierra, tocarla, olerla y sentirla. Entonces, uno piensa, sí, hay cosas que se han hecho y creo que hay que reconocerlas, pero también a veces uno se vuelve pesimista porque si no cambiamos el modelo económico, la forma de pensar este planeta va a ser muy difícil. Entonces uno se vuelve un poquito más apocalíptico al respecto.
0: Eso es lo bueno de la juventud, que es muy optimista. Nosotros los más viejitos somos más pesimistas. Pero Juan lo decía, ¿cómo es posible que Chiribiquete lleva, como digamos, haciéndole bulla, y me remito pues a lo que mencionó Juan, hace que 8 o 10 años atrás se hizo bulla con Chiribiquete y ese fue el acabose? Eso no lo conocía prácticamente nadie y era una maravilla. Y ahora la deforestación para meter ganadería ya es impresionante. Y le llama a uno la atención, como a mí me llamó la atención personalmente. Yo estaba viendo el noticiero, cosa que no hago, pero ese día por alguna curiosidad lo estaba viendo. Estaba el comandante del ejército allá y le dice a la periodista, venga, yo le muestro. Subieron allá un altico y le digo, vea cómo están destruyendo eso allá. Y dice, entonces, ¿para qué está él? ¿Qué está haciendo allá? Si no vino para ver tumbar, pues valiente cosa, después ir para la casa y no pago nada, ¿cierto? Entonces uno sí es, yo sí soy más pesimista, porque a mí me ha tocado ver la destrucción de ecosistemas absolutamente maravillosos. A mí, en las primeras idas a Urabá, por ejemplo, como estudiante y después como profesor, a mí me tocó conocer bosque primario. Yo diría que era el Big Bang de la creación en los bosques de Urabá. Y de semestre a semestre usted ya no encontraba nada, totalmente arrasado. Esa fue una de las motivaciones para hacer el arboreto y palmeto en la universidad, para bregar a conservar en alguna forma algo de eso. Que afortunadamente se hizo, eso era como que estaba chuleado, haga esto y ya, y listo, y uno no sabe ni por qué, pero ya se hizo lo que había que hacer. Entonces uno, a mí que me ha tocado ver esa destrucción y lo que eso significa en todas las cosas, uno es un poquito, yo soy un poquito más pesimista en eso, y sobre todo porque uno ve que no hay como la voluntad suficiente de nada, el gobierno no le interesa nada, y aparte de eso, la ciudadanía común y corriente es apática a todo eso y piensa que está muy lejos y 230 mil hectáreas no le significan nada, no le dicen absolutamente nada. Entonces uno dice, ¿qué se necesita? Hacerle pero fuerza a estos programas, que le lleguen a mucha gente, que sean incisivos, a ver si algún día somos capaces de ver las cosas diferentes.
1: Eso, muchísimas gracias. Ahí, tristemente, Colombia ha sido un país que siempre ha sido protagonista por ese tema de intereses propios, con esa megadiversidad que tenemos como país. Y también acuoto algo, es el tema del turismo, ¿cierto? Que también por convertir espacios naturales en un lugar como de visita de otras personas nacionales, extranjeros y extranjeras, hace como que cambie la vida y el hábitat de estos lugares. Hablando ya, para terminar, del divulgación del conocimiento, esa importancia, como decía el profe, de esos espacios, de esos programas, pero también ustedes, ¿qué recomendaciones nos traen que nos ayuden a ver la contraforma de la forma frente al tema del patrimonio ambiental y natural? Artistas, intelectuales, libros, investigaciones, proyectos, música, películas, series que nos abran el espectro frente a este importante tema.
0: Dele, Juan.
2: No, yo voy a hacer como pequeñas referencias y hay varias cosas que me han impactado mucho. Por ejemplo, en películas, ver El Abrazo de la Serpiente. Una forma de entender el país y ver una región como la Amazonía o la Orinoquía con sus extensiones, desde los paisajes, pero también el desarrollo de las culturas allá y cómo se han ido transformando. Hablar de Wade Davis, del libro Mi Río, hablando de un retrato del Río Grande de la Magdalena con sus relaciones e interrelaciones con el ser humano, pero es la geografía del país retratada, ¿ya? Y cómo ha cambiado en las últimas décadas. Una cosa tan importante como el río que nos dio, es el motor de la vida, del comercio, de la sociedad, de donde se expandió casi que el crecimiento desde la colonización hasta la creación de las ciudades en el interior. Y cómo ese río se ha transformado y las sociedades se han transformado con él. Cómo todos los procesos de violencia que hemos vivido se plasman ahí también, tristemente. Pensar en libros como La Vorágine, con todo el desarrollo cultural de las grandes caucheras, pero lo que pasó también a nivel social en nuestro país. Y si hablamos de Gabriel García Márquez, con toda su cultura mágica, con ese Macondo y con el País de las Maravillas, de las mariposas amarillas. O sea, son muchas cosas que pueden haber. Obviamente no puedo dejar como de hacer referencia, y aprovechando que lo tengo aquí al lado, es libros como Árboles de Colombia o los diferentes libros que han sacado Teresita Barón y el profesor León Morales, que nos muestran de una forma muy grata y amena de leer la diversidad que tiene nuestro país, la diversidad que hemos traído a nuestras ciudades. Es una invitación a leer, pero también a leer la naturaleza. Es que, como decía León, el pararse debajo un árbol, el mirarlo, el observar qué pasa, el tocarlo, es leer lo que está pasando con ese árbol y qué está pasando con nosotros. Entonces es esa capacidad de sorprendernos. Tristemente, nosotros somos una cultura que desde muy pequeños nos quitaron la capacidad de sorprendernos. Y voy a poner ese ejemplo de León. Cuando pasa un mosco por acá, niño, no lo coja, no lo toque, gas, eso hace daño. Una cucaracha hay que matarla per se porque es un organismo malo. Pero cuando uno era niño tenía esa curiosidad por saber qué era, hasta por probarla, pues uno se la metía a la boca. Pero ahí mismo la mamá, la tía, eso no se hace.
0: Y
2: entonces nos fueron quitando la capacidad de asombro. Y tristemente, pues eso se ve reflejado en lo que somos hoy en día. Entonces, nuevamente es como retomar eso y leer la naturaleza.
0: Yo simplemente remataría, porque Juan lo acaba de escribir perfectamente y bueno, el tiempo se va acabando. si bien alguna generación anterior de nosotros tenía una mayor conciencia y de pronto un mayor acercamiento a la naturaleza, hoy con el exceso de tecnología, digo exceso porque todo es exceso, ya se nos fue la mano en todo es tecnológico. Yo me pregunto, ¿dónde está la responsabilidad nuestra con los niños que se están levantando en este momento? El mundo de los niños de este momento es la pantalla de un celular que tiene 5 centímetros por 8, eso da 40 centímetros cuadrados. Ese es el mundo que le queremos generar a un niño, en el que se va a desarrollar, en el que va a despertar su inquietud, su gana de explorar, de conocer. O 40 centímetros cuadrados cuando tiene un mundo en pantalla gigante alrededor. Eso hay que repensarlo, si realmente estamos perdidos hace mucho rato. ¿Qué pasa cuando usted lee en algún, y obvio, personas que tienen una mentalidad distinta, que ese día no van de celular en mano, se van con el niño y se van para una quebrada y caminan por el borde de la quebrada y se meten por un senderito? ¿Qué vivencia tiene ese niño con relación al otro que está sentado allá carajeando en un celular? Piénselo, qué estamos haciendo. Estamos sacrificando completamente toda una generación.
1: Entonces, la invitación también, oyentes y espectadores, es también a vivir esas experiencias naturales con sus familias, con sus niños, con sus adultos mayores, parches de familia, que no sea solamente lo mismo, sino que tenemos acá en nuestro Valle de la Aburrá incluso espacios, y como hemos hablado, el Jardín Botánico, la Universidad Nacional, la Universidad de Antioquia, incluso el Parque Arví en Santa Elena. Entonces, más experiencias con la naturaleza para que nos acerquemos mucho a ella. Listo, una última pregunta chiquitica, no nos da el tiempo, que era como el árbol o planta favorita y por qué, pero así chiquitica. ¿No quieren decir?
0: No, sí, yo todos.
2: A mí el que me sorprenda en el momento, es imposible decir cuál, son espectaculares.
1: Bueno, muchas gracias por asistir a este episodio de Forma y Contraforma.
0: Esperemos que haya sido lo que querías escuchar.
1: Aprendimos mucho. Bueno, esto fue Forma y Contraforma. Hablemos de cultura en este episodio, Patrimonio Ambiental y Natural, un propósito colectivo de Jardín Botánico en la Fiesta del Libro y la Cultura del año 2026. Recuerden que este es un programa producido por la Red Cultura Lunal con el apoyo de Unimedios, de Radio y Televisión UNAL. Nos pueden escuchar por la 100.4 FM y también por Unimedios Medellín. Así que nos vemos, gracias por escucharnos y vernos. Chao, chao.
0: Muchas gracias.
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5: Apagar el televisor con el control remoto no siempre significa que haya dejado de consumir energía. 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
5: 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Un pequeño hábito que también puede notarse en la factura de energía.
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5: Esta canción es sobre dejar ir al amor de tu vida. Parte del álbum debut de Pearl Jam de 1991, esta canción empezó siendo un demo instrumental de Stone Gossard. Su nombre original era E-Ballad y fue recopilada en un cassette con otros 5 temas instrumentales de la banda, que todavía no era banda completa ni se llamaba Pearl Jam. El objetivo era que rotando esa cinta entre amigos y conocidos pudieran encontrar un baterista y un vocalista para la banda que Gossard tenía con Mike McCready y Jeff Ament. Gracias a Jack Irons, uno de los músicos que recibió el demo, ese cassette llegó a Eddie Vedder, quien escribió y grabó su voz para 3 de los temas instrumentales que estaban allí. No había escrito la letra de Black, pero su voz y escritura en esas 3 instrumentales hicieron que lo invitaran a formar parte de la agrupación. Luego de que se les uniera Dave Crusen en batería, la banda estaba completa y empezaron a trabajar en su primer álbum. Entonces Eddie Vedder le puso letra a Black, narrando la historia de una relación que terminó. Al respecto, el vocalista dijo que escribió una canción sobre dejar ir, entendiendo que es muy difícil que una relación sobreviva al paso del tiempo y los cambios que trae. Además, dijo que se inspiró en algo que oyó una vez: que no puedes tener un amor verdadero a menos que este sea no correspondido. Entonces, pensando en el concepto de que tu amor verdadero es ese que no puedes tener eternamente, escribió la letra.
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5: Ya cuando Ten se estrenó con esa canción siendo el track número 5, se convirtió en una de las favoritas del público, por lo que la disquera quería lanzarla como single, pero Eddie Vedder se negó rotundamente. Le parecía una canción muy personal, y si aceptaban sacarla como sencillo, tendrían que hacerle un videoclip, lo que para él arruinaba por completo las canciones más frágiles, como describía él a Black. Es que a Vedder le costó mucho adaptarse a que su música fuera pensada como algo comercial, pero al fin y al cabo, las canciones las escribes para que la gente las escuche y conecte con ellas, y eso fue lo que pasó con Black. Hoy en día es uno de los temas más escuchados de Pearl Jam. Yo soy Zanahoria Mecánica para Radio UNAL Medellín. Encuentra más historias de la música en mis redes sociales. Me encuentras en Instagram, TikTok y YouTube como @zanahoriamecánica.
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1: Recuerde que nos puede escribir a través de redes sociales, nos encuentra como @radiounal, @radiounalmed en X y en Instagram. Ahí estamos muy atentos a sus mensajes, a sus preguntas y a sus recomendaciones. También lo puede hacer a través de nuestro correo electrónico agendaradio@unal.edu.com. El equipo de trabajo que los estará acompañando hoy en la producción técnica, Álvaro Bulla Amaya, y saludo también a mis compañeros, Eliana Escandón, muy buenas tardes.
2: Hola Sonia, buenas tardes para vos, saludando a nuestros oyentes. Después de esta semana, como usted lo menciona, donde tuvimos la oportunidad de conocer varias propuestas y la producción académica de nuestra universidad ahí en la Fiesta del Libro de Medellín. Tenemos muchos temas, muchas convocatorias, talleres, cursos y por supuesto experiencias, por ejemplo hoy de parte de nuestra comunidad de estudiantes. Más adelante estaremos conociendo entonces lo que estaremos abordando referente a esta temática.
1: Juan Carlos, buenas tardes para usted también.
3: Hola Sonia, un cordial saludo, buenas tardes para usted y nuestros oyentes. Así es, como lo dice Eliana, pues muchas cosas hemos descubierto en esta última semana, porque ese espacio que ustedes oyentes no nos escuchan lo dedicamos a seguir buscando lo que hacemos en la UNAL. Y pues traemos, así como quien dice, vuelve la agenda recargada.
1: Sí, señor.
2: Y con música.
1: Muchas historias, eso iba a decir, muchas historias, muchas actividades. Y ya que le han hablado de convocatorias, pues contémosle a nuestros oyentes que esta semana vamos a estar retro y que sea a través de nuestras redes sociales y nuestros medios de comunicación que nos dejen esas recomendaciones, ¿no? Esas canciones que hicieron parte de su historia, que los conectan con algún momento especial, como la selección que usted trae para el día de hoy, Eliana.
2: Sí, yo sé que de pronto ustedes identifican esta canción con la que iniciamos, buscando un final, de la cantante colombiana Ilona. Aquí Juan Carlos me está haciendo caras, pero yo sé que usted conoce esta canción. De pronto la serie que la identificó, que se emitió por un canal nacional, Tu Voz Estéreo. Yo sé que muchos de pronto la reconocen y, sí, e hizo parte de esa vida cotidiana, seguramente en las tardes de nuestros oyentes. Pues es que hoy queremos justamente recordar esas canciones de series, de telenovelas que marcaron parte de la infancia y también de la adolescencia de un grupo de la población que hoy debe estar entre los 30, 40 años aproximadamente. Y es que muchas de esas canciones se consideraron la marca de inicio cuando ya comenzaba ese capítulo de la producción audiovisual que nosotros queríamos ver. Por eso es fácil el reconocimiento. Usted me está haciendo caras, pero yo sé que usted más adelante va a terminar diciéndome, Eliana, definitivamente yo sí conocía esa canción.
3: Vamos a terminar conectando puntos.
2: Claro, y es que, mire, traemos representantes de programas colombianos, de Argentina y de México. Ya les mencionaba la primera canción, Buscando un Final. También vamos a tener la oportunidad de escuchar El Juego de la Vida, de la agrupación mexicana Twister, con la telenovela mexicana que lleva este mismo nombre. También vamos hasta Argentina con una serie que en lo personal me encanta. De pronto Zona también esté conectada por el tema de fútbol con esta serie, Cebollitas y Olé Olá, es la canción que vamos a estar escuchando, que también era la intro de este programa. Y terminamos con una serie colombiana, Popland, Click. Esta también la estaremos escuchando durante nuestro programa. Así que son cuatro canciones. Vamos a ver si usted las identifica, Juan Carlos, si las identifica Sonia y por supuesto nuestros oyentes que nos escriban en nuestras diferentes redes sociales.
3: ¿Sabes qué otra cosa hay para recordar, Irene, Sonia y oyentes?
2: A ver,
3: la sede de Bogotá cumple 90 años de fundada, digamos, en este campus que conocemos de 123 hectáreas. La Universidad Nacional empieza su celebración de los 160 años.
2: 159 años,
3: sí,
2: mañana.
3: Imagínate su mujer.
2: ¿Y Radiounal?
3: Y Radiounal 35 años. ¿Para qué más?
2: Felicitaciones a toda parte.
1: Aprovechemos entonces, 311-889-1631, esa línea de WhatsApp para quienes nos quieran dejar sus mensajes. Y también repetimos, redes sociales, @radiounal, @radiounalmed.

0: proyectos, actividades que involucran a los personajes de nuestra comunidad universitaria.
1: Y empezamos con buenas noticias, porque nuestra Universidad Nacional de Colombia tendrá representación en la edición 2027 del Programa Internacional del Aire y el Espacio. Así que ya tenemos a nuestro primer invitado aquí en la cabina de Radio UNAR, y él nos va a estar contando un poco sobre esa investigación que lo llevó justamente con esta representación, esta participación internacional, y también qué actividades estará realizando. Así que le damos la bienvenida a Simón Jiménez Reyes, es estudiante del Departamento de Física de primer semestre de aquí de la sede de Bogotá. Simón, bienvenido y buenas tardes.
2: Buenas tardes, ¿cómo estás?
1: Muy bien, gracias por acompañarnos, y empecemos contándole un poco a nuestros oyentes sobre ese ingreso a la Universidad Nacional de Colombia. ¿Usted en qué momento se da cuenta que le gustan este tipo de temas como la física y que quiere hacer parte de futuras investigaciones y quiere relacionar su vida personal y su vida profesional justamente en este campo de la física?
2: Mira, creo que todo este gusto, todo este interés nace desde muy pequeño, desde la curiosidad. Creo que el ser humano es curioso por naturaleza, y esa curiosidad se quedó en mí, se fue desarrollando con los años. Me fui, como niño, me fui enterando mediante videos en YouTube, y poco a poco me fui interesando mucho en el tema del espacio, de los astros, de las estrellas, de las fuerzas gravitacionales, y eso me llevó precisamente a participar de manera latinoamericana en la International Air and Space Program 2027. Es un proyecto que se lleva a cabo en la NASA con tanto presentaciones de expertos, conocer astronautas, parte práctica. Entonces, encantado de todo esto.
3: Simón, ¿con qué proyecto participa?
2: Precisamente para ingresar a ese programa me presenté con un proyecto. El proyecto se basa en la refrigeración inteligente de componentes electrónicos en naves aeroespaciales, y allá, al no haber una atmósfera a la cual hacer una transferencia de calor, busco como la manera en convertir esa energía térmica a ondas electromagnéticas. Entonces, con ese proyecto me postulé, me aceptaron, y ya soy para el otro año.
0: Y también quisiera preguntarle precisamente como esos retos y desafíos que en su paso mejor por la Universidad Nacional de Colombia, que le han ayudado a construir y a consolidar ese proyecto.
2: Principalmente llegar a la ciudad. O sea, yo soy de otro municipio, estoy muy acostumbrado como...
1: ¿De dónde es?
2: De Puerto Gaitán, Meta, soy yo. Entonces, digamos como que claramente es otro ambiente, es otra vida, y llegar acá, de pronto, el llegar a la ciudad, a la capital, es bastante nuevo, es bastante como desafiante así de golpe. También llegar, y claro, la universidad es muy grande, poder ubicarme y todo eso.
3: No, pues es que de emprender desde Puerto Gaitán, viajes hacia el sur del país, hacia el Orinoco, hacia Amazonía, hacia el Bichá, ahora emprender un viaje hacia el interior del país, que no estamos tan lejos realmente, pero qué interesante esta nueva oportunidad y este nuevo espacio en el cual usted viene a desarrollar su creatividad, su inteligencia y su expectativa de vida. Qué interesante eso.
2: Muchas gracias, sí señor.
3: Muy bien.
1: Bueno, también hablando un poco sobre en el ingreso, ¿lo pudo hacer a través de alguno de estos programas, del PAET, del PEAMA, o se presentó ya aquí en la sede de Bogotá justamente para este semestre?
2: Admisión regular, sí señora.
1: Ah, bueno, qué interesante. Hablemos un poco sobre cómo ha sido también esa cotidianidad aquí en el campus. Usted sabe que es muy grande, ya ha tenido la oportunidad quizás de conocerlo, de conocer esos laboratorios en el Departamento de Física. Hablemos un poco sobre esa integración quizás que ha tenido también con sus compañeros o compañeras.
2: Encantado, o sea, realmente bastante acogedor, bastante amigable, tanto, digamos, lo que es el Departamento de Física, sus profesores, sus directivos, como los mismos estudiantes que también llegan acá. Muchas veces, a pesar, digamos, de que uno dice, el siguiente año voy a la NASA, uno llega acá y se siente muy pequeño en conocimiento, en preparación. Entonces, increíble, de dónde agarrar de todo lado.
0: Me llama mucho la atención eso que usted dice, como de sentirse pequeño, aun cuando quizás los que no estamos en esa área del conocimiento, pues lo vemos como un gran logro y de admiración sobre todo. Quiero preguntarle por ese camino de oportunidades que usted espera se abran en medio de esta participación internacional.
2: Realmente aspiro, creo que mi principal sueño desde pequeño, como repito, es llegar a ser astronauta. Entonces, es precisamente este programa de formarme, de entrenar en el área aeroespacial, me prepara y me acerca a todo esto. ¿Cómo es posible que Colombia no tenga un astronauta colombiano? Y de pronto yo sé que hay gente mucho más preparada que yo, de pronto no sea el primero, pero sí espero tanto llegar al espacio como difundir y llevar toda esta área del conocimiento precisamente a municipios tales como de los cuales soy, que no se mira mucho.
3: Simón, lo que pasa es que le estamos preparando el camino, porque usted ya sabe que tenemos una estación aeroespacial diseñada por estudiantes de la Universidad Nacional que está desarrollando allí en el municipio de Chía. Entonces, en esa estación, allí va a hacer usted sus prácticas, me imagino yo, con esta pasantía que va a tener de 5 días en el próximo 2027. Además, qué interesante, porque mire que auscultando en la página nos dice que allí van a tener 5 días de experiencia en la cual, por ejemplo, van a tener inducción al pensamiento cuántico. Pero en ese sentido le pregunto algo más sencillo. ¿Qué significó para usted el haber recibido esa noticia de que, cómo así, acabo de entrar a la universidad, me acabo de presentar y me escogieron? ¿Cómo fue el impacto?
2: Encantado. Contarle a mi mamá fue, va a hacerla brincar en una pata. Realmente, o sea, el orgullo como que eso transmite hacia uno mismo y hacia mi propia familia es muy bonito. Y también el ver de abrir un camino de oportunidades cuando de pronto uno viene de decir como, no, eso en Colombia no hay, no existe.
1: Me hace recordar que con su llegada aquí a la capital colombiana uno puede decir definitivamente los sueños si se cumplen y si uno lucha por ellos y si persiste cada día, sabe que sí, siempre se dan esas oportunidades y me parece muy bonito esto que usted está logrando y que se le está abriendo ese camino justamente para cumplir parte de sus sueños profesionales. Hablemos también sobre esto que usted necesita, porque sabemos que la representación va a ser en el año 2027, pero eso también trae pues ciertas situaciones económicas. Entonces, de pronto, si se necesita un apoyo que es importante, si de pronto la universidad se lo está brindando, o cómo podemos acceder a esa investigación que usted va a llevar a cabo, cómo podemos acceder a ese tipo de trabajos, cómo lo podemos buscar en redes sociales justamente para ese tipo de apoyos.
2: Bien, señora, AETSA Aerospace es la empresa que se encarga de hacer estos programas aeroespaciales y afortunadamente tiene una opción publicitaria para empresas que deseen apoyar a los participantes, en este caso mi caso. Entonces es una invitación a personas que representen empresas o empresas en general de publicitarse. O sea, si le tuviera que poner un eslogan, literalmente sería: el logo de su empresa podría ir a la NASA. Así, tal cual. En mi traje aeroespacial que llevaré en los entrenamientos está el apartado para brochures, para patrocinadores o publicistas, sí. Y así mismo. Entonces, con este apoyo, además de que la empresa se está patrocinando, está llevando el logo de su empresa a la NASA, también ese mismo dinero me ayuda a mí a pagar lo que es el programa aeroespacial, que incluye el transporte, el hospedaje, la alimentación, así como los materiales que voy a necesitar para desarrollar el proyecto que les comenté anteriormente. En redes sociales estoy como en Instagram, estoy como @moncho_space, otra vez, @moncho_space, y ahí digamos en Instagram estoy tratando como de subir videos de este proceso, de pues hacer como una comunidad, por pequeña que sea, mantener informado qué pasó, qué se actualizó, qué cuánto se lleva, así tal cual. Y pues asimismo es como el contacto que espero tener con estas empresas que deseen publicitarles. Asimismo, pues no simplemente empresas, abrí una vaquita, se le llama como una vaquita de hacer vaca, para cualquier persona, literal, que cualquier persona tenga, no sé, le sobren 5,000 pesos y diga, quiero ayudar a este muchacho a llegar a la NASA.
3: Claro.
2: Entonces tengo una vaquita abierta, que también está en mi Instagram, repito, moncho_space, así, tal cual. Cualquier aporte de cualquier persona, yo realmente lo agradezco con el corazón.
1: Y seguro aquí en el Campus Bogotá de la Universidad Nacional de Colombia nos estaremos encontrando, esperamos que le vaya muy bien y más adelante le estaremos invitando pues para conocer también ese proceso, ¿no?, de investigación y también pues de cómo se está proyectando.
3: Y como dicen las abuelitas, Simón, a ver qué nos trajo de por allá.
1: Ay, Juan Carlos. Bueno, es Simón Jiménez Reyes, estudiante del Departamento de Física de primer semestre de la Universidad Nacional de Colombia. ¿Usted quiere dejar por último un mensaje a nuestros oyentes? A ver.
2: Para el municipio precisamente del que soy, digamos, vengo de una zona, de un municipio precisamente que el tema universidad no suena mucho. Al ser una zona petrolera, de pronto los muchachos, la mayoría de muchachos aspiran a un técnico y entrar a una zona petrolera. Y sé que muchas veces el acceso a la educación no está en todo el país. Entonces, es como invitar o más bien incentivar a muchachos que uno sabe que tiene ideas grandes, que tiene sueños, que tiene todo eso, y que de pronto al expresarlos no sienten esa seguridad o esa confianza de que tengan un respaldo hacia alrededor. Es como invitarlos a que no, primeramente que no dejen sus sueños, o sea, que luchen por ellos, y buscar estos espacios en donde los puedas desarrollar, precisamente en la universidad, en las universidades y en mi caso en la Universidad Nacional. Llegar acá es eso, precisamente acoge todos estos proyectos, todos estos sueños y le da las herramientas para poder desarrollarlos, para poder llevarlos a cabo y para poder cumplirlos.
1: Y me gusta eso porque obviamente yo también vengo de región. Y eso me parece muy bonito, que se puedan cumplir las oportunidades y que las puertas de la Universidad Nacional de Colombia también están abiertas para las y los estudiantes, para las y los docentes y para la comunidad en general que quiera venir a buscar oportunidades y que quiera seguir con su desarrollo profesional, su desarrollo académico, su desarrollo personal.
3: Y como dice Simón, es un ejemplo de lo que la constancia, la perseverancia, la fuerza y la disciplina y la claridad de pensamiento de verme en el futuro donde yo quiero estar, se puede lograr. Además, porque usted reúne, como lo logro interpretar en sus palabras, si no estoy equivocado, que ve usted en su generación muchas mentes imaginarias y positivas y potenciadoras como usted, entonces también quiere que esas posibilidades y ofertas de educación se les den, y así será, claro que sí.
1: Felicitaciones. Realmente, y siempre bienvenido aquí a Radio Nacional, a Unimedio, siempre le estaremos esperando. Muchas gracias, Simón.
2: Muchísimas gracias a ustedes.
3: Felicitaciones.
2: Muchas gracias, feliz tarde.

Si usted está llegando a la sintonía de Radio UNAL, esto es La Agenda Universitaria, el espacio en el que les contamos todo lo que está pasando aquí en nuestra universidad y tenemos más invitaciones. Este 24 de septiembre se realizará el tercer encuentro de egresados de la sede Tumaco de nuestra universidad. Su lema para este nuevo encuentro es Habitar el Pacífico, Territorio, Identidad y Construcción Comunitaria. La cita es en el Hotel Corales de Tumaco a partir de las 3 de la tarde. Y si usted quiere participar, si nos está escuchando desde esa zona del país, pues puede participar diligenciando la inscripción previa en las redes oficiales Tumaco UNAL.

0: Semana de música retro aquí en la agenda universitaria, pero es tiempo, Juan Carlos, de hablar acerca del informe que nos trae el día de hoy.
1: Además de las efemérides con las cuales iniciamos el programa, pues recordemos que estamos en el mes del patrimonio y la división de museos de la sede de Bogotá, pues se fue para el museo, perdón, para el IPAR. Y aprovechando que los jóvenes en la etapa de décimo y once hacen su, ¿cómo se llama eso en nuestros tiempos? Servicio social. Entonces, pues les invito a ser parte de conformar el grupo de vigías del patrimonio de la sede de Bogotá. Y allí hay un grupo de hasta 10 jóvenes que regularmente se reúne semanalmente y primeramente empezamos conociendo el campus, todos los patrimonios que en él convergen y por supuesto la idea es que se conviertan en esta nueva generación de difusores, defensores y promotores de nuestros patrimonios. ¿Por qué? ¿Por qué promotores? El patrimonio se construye todos los días. Así que escuchémoslos. En ese mes de septiembre hay muchas cosas para contar acerca de la Universidad Nacional. Cumplimos 90 años el campus universitario, 160 años la Universidad Nacional de Colombia. El mes de patrimonio y en la sede de Bogotá sí que tenemos patrimonio biológico, arquitectónico, patrimonio, bueno, todo tipo de patrimonios. Ya vamos a hablar con la directora de museos porque ha surgido desde la Dirección de Bienestar del Colegio IPAR, Instituto Pedagógico Arturo Ramírez Montúfar, una intención de conformar un grupo de vigías del patrimonio de la Universidad Nacional de Colombia, pero que sea la directora Diana Pérez quien nos cuente al respecto. Diana, bienvenida a los micrófonos de Regional en este mes del patrimonio y en esta semana inclusive de la semana universitaria.
2: ¿Cómo están? Muchas gracias por tu invitación.
1: Pues cuéntenos de esta interesante idea, la veo usted por el campus, en este momento estamos frente al edificio, uno de los más recientes, arquitectónicamente de impacto, le llaman el Arca, es el edificio nuevo de enfermería, estamos aquí al respaldo, mejor al frente si queremos dar la vuelta, del antiguo edificio de odontología que fueron los primeros que se construyó en la ciudad universitaria, estamos al lado del Parque Las Américas con esta escultura de Las Américas, detrás de la aula de ciencias humanas, al frente de derecho. Bueno, oyentes, ustedes tienen que venir para que se disfruten y se gocen estas posibilidades de recorridos patrimoniales, de goce, de disfrute de estas zonas verdes y por supuesto de nuestro patrimonio, Diana.
2: Bueno, un poco parte de lo que estamos adelantando desde la División de Museos es hacer unos recorridos de sensibilización, en este caso para nuestros chicos del IPAR, pero también para una oferta, digamos, para toda la comunidad educativa, para administrativos, docentes, visitantes incluso del campus, para que un poco aprecien, entiendan la importancia de este campus y la relevancia que tuvo en su momento y que aún conserva la denominada Ciudad Blanca o Ciudad Universitaria. Y pues la oferta, digamos, tiene que ver con un recorrido que es sobre el patrimonio inmueble, los edificios, que incluye como las etapas estilísticas de construcción, la primera etapa, la segunda etapa de los años 60. Tenemos otra oferta de recorrido que tiene que ver como con el patrimonio mueble y con esto nos referimos, digamos, a la estatuaria, a las placas, a los monumentos que hay en el entorno de la universidad y estamos concertando con la Oficina de Gestión Ambiental otro recorrido dentro de esta oferta que tenga que ver con el patrimonio natural, con lo que llamamos ahora los técnicos patrimonio biocultural, que incluye los arboretos, los bosques, hablar un poco de las especies foráneas y las que permanecen aquí en el campus, los pájaros que vienen de Norteamérica y van hacia Sudamérica y tienen como estación en algunos momentos del año el campus.
1: Porque el campus universitario hace parte del corredor verde de la ciudad.
2: Y porque por su misma constitución, digamos, tiene una manera de estar aislado del ruido y de la contaminación y de los coches, entonces pues es un lugar ideal para estas especies específicamente de pájaros.
1: La veo aquí con cuatro jóvenes del colegio IPAR, dos chicas, dos chicos, me dice que hay más. Saludamos aquí a nuestros oyentes de Radio Unal, son colaboradores de la universidad y del área de prados y jardines, mucho gusto. Aquí los saludamos en vivo a todos nuestros oyentes. Me decía que hay un grupo, ¿de dónde surgió y cómo los convenció para que hicieran parte de este ejército de defensores, de guías de nuestro patrimonio?
2: Bueno, un poco tiene que ver con que nosotros contamos con dos maestrías, una de Museología y Gestión del Patrimonio y una de Conservación del Patrimonio en la Facultad de Artes. Ellos, digamos, tienen una bandera en la que efectivamente estamos tratando como de propender por cuidar nuestro patrimonio, pero tener en cuenta a los chicos del IPAR es muy relevante porque finalmente son muy jóvenes y pues de alguna manera ellos, reconociendo este contexto donde está el colegio, no solamente el colegio de la casa y de la casa del colegio, sino el entorno del campus que directa o indirectamente habitan, donde trabajan sus papás o donde estudian sus papás, pues es una estrategia de apropiación que es muy importante, además un poco como tú decías, como ir armando este ejército desde chiquitos, sensibilizarlos desde que son muy jóvenes, aprovechando también en el espacio lo que significa significa que están haciendo labor de servicio social, que es parte como de su formación del colegio. Estamos con chicos de noveno, décimo y once, que simplemente les interesó la idea, y a mí me parece relevante como que hablemos de todos los temas, incluido el tema del patrimonio, desde que somos pequeños, no solamente entenderlo cuando somos grandes, sino de pronto, ¿por qué no determinar que alguno de ellos quiera estudiar arquitectura o historia o alguna disciplina que tenga que ver con la conservación y con la custodia del patrimonio? Entonces, por eso es importante trabajar con los más jóvenes en estos temas.
1: Entonces, hablemos con los estudiantes del Colegio Parm que la acompañan en esta tarde. Cordial saludo, bienvenida. ¿Cuál es tu nombre y de qué área eres?
3: Yo me llamo María José, tengo 14 y pues soy de noveno del colegio de la universidad.
1: ¿Y ahora?
4: Yo soy Julieta y tengo 15 y también soy de noveno.
1: Ahora dos amigos.
5: Yo me llamo Tomás Gómez.
6: Yo me llamo Jacobo, tengo 16 años y estoy en grado décimo.
1: Bien, cuéntenme por qué les llama la atención hacer parte de esos recorridos guiados y vincularse como guías, defensores y también constructores del patrimonio.
6: Yo creo que es una labor importante, que yo creo que nadie ha tenido como esa tarea de sensibilización. Por eso yo creo que lo mejor de esto es conocer y disfrutar aprendiendo. Entonces es una oportunidad muy agradable que también nosotros cumplimos con nuestras obligaciones académicas, también aprendemos cosas muy interesantes sobre nuestro campus, nuestra alma mater, y nos divertimos.
1: ¿Hace cuánto hace parte usted, es habitante del campus?
7: Llevo desde el jardín.
1: Qué interesante. ¿Y qué es lo que más le ha gustado de esos recorridos que están haciendo?
7: La verdad, pues yo decidí inscribirme más que todo porque con lo que decía Diana, nosotros siempre venimos de la casa al colegio así, pero solo vemos lo que pasa alrededor, pero no conocemos bien la historia de eso. Y pues la universidad es un lugar que tiene mucha historia y patrimonio, que pues es interesante que pues sus estudiantes los conozcan, pues para saber de todo.
1: Recorriendo lo que han dicho sus compañeros, ¿qué impresión le causa a usted estar en el campus universitario? ¿Qué es lo que le gusta más?
4: Pues yo la verdad he tenido mucha conexión emocional con el campus, no solo como por ver los edificios y así, sino muchísimo por lo que me ha pasado con mis compañeros y todo lo que he compartido con todos, como por ejemplo algunos edificios que me gustan mucho y pues que son muy bonitos y son un patrimonio muy bonito que a veces no apreciamos tanto porque, como decía Tomás, vamos del colegio a la casa, y me parece muy linda esta iniciativa, pues que nos permite conectar más emocionalmente con el campus y pues con todo lo que hemos pasado en él.
1: Si llegamos en auto, si nuestros papás nos traen en auto, pues entramos por una de las dos porterías, tres porterías habilitadas para autos, y eso es Flash, que está uno en la calle 53 donde queda el colegio. Después, a la salida, se sube al auto que lo recoge y se va. Entonces hay diversas dinámicas para disfrutar y para conocer. En ese sentido, ¿qué le gusta más del campus universitario, de esos recorridos que apenas han iniciado? ¿Algún ambiente cultural, algún ambiente juvenil qué?
3: La verdad, sobre todo en hablando de ambiente, lo que tú me decías, me agrada bastante el ambiente que tenemos, sobre todo en el colegio, se siente un ambiente cómodo. Hablando de edificios, la verdad me gusta bastante, ya que gracias a Diana hemos descubierto un montón de historia que hay a través de los edificios de la universidad. El que más me gusta sinceramente es el de enfermería que tenemos detrás, me parece una estructura muy bella y que puede llegar a significar mucho. Y siento que no he conocido de senderos así que me conecte con la universidad.
1: Todavía no, espérese.
3: Todavía, claramente. Pero sí, siento cierta conexión desde que estoy por los campus de la universidad.
1: ¿Desde hace cuánto están recorriendo y haciendo parte de este grupo de vigías del patrimonio?
6: Bueno, empezamos este año. Ha sido un trabajo intensivo como para reconocer nuestro patrimonio y nuestros lugares favoritos de la universidad.
1: Esto les está, digamos, abriendo posibilidades, además porque están conociendo de primera mano las 12 facultades que tenemos.
6: Claro, sí, pues yo me imagino que cada uno tiene una idea que ha construido a lo largo de los últimos años, pero este tipo de actividades y de recorridos son muy importantes porque nos abren las mentes, nos abren las puertas y las posibilidades que tenemos para seguir nuestra vida. Entonces yo creo que es algo muy importante que todos deberíamos hacer, todos deberíamos tener esa oportunidad.
7: Pues sí, yo pienso lo mismo, digamos, hoy que estamos haciendo este recorrido, hoy pues vi varias facultades que la verdad nunca había visto, como la de Derecho, porque pues son facultades que quedan como muy escondidas, porque pues más que todo uno ve en la Plaza Che y así, lo que queda cerca de la 53.
1: O cerca al anillo vial, porque oyentes, tenemos dos anillos viales, uno perimetral y otro interno. ¿Y a futuro qué vas a estudiar?
3: Yo, por ejemplo, desde hace tiempo atrás llevo pensando estudiar administración de empresas, y alguna vez en los inicios de nuestro servicio social me acuerdo que Diana nos decía, toda carrera está conectada con los museos, con la historia, con el patrimonio, así que siento que sí, de alguna manera podría llegar a conectar mi carrera con museología sería algo que me recordaría el momento en que empecé a conocer de historia, de patrimonio y de la historia en general que tiene la universidad.
4: Pues yo la verdad desde hace un tiempito ya llevo pensando mucho en lo que pues quiero estudiar, y la verdad pues explorando aquí la universidad me han gustado muchos edificios, como el de posgrados de ciencias humanas, creo que se llama.
1: De Rogelio Salmona.
4: Ese edificio es muy lindo. Y pues el año pasado nos llevaron a una exposición en ese, y pues desde ahí yo quedé como muy enamorada del edificio. Y pues desde que estamos en este servicio social, explorando más la universidad y viendo más todo lo que tiene, pues yo como que le iba poniendo como más cuidado. Y la verdad he estado pensando mucho pues en lo que quiero estudiar. Y pues básicamente lo que decía mi compañera, pues que todo en verdad sí se conecta con museología. Y yo la verdad quiero estudiar ciencias políticas o artes. Pues me gustaría mucho poder seguir conectando la museología pues con mi carrera y con lo que yo quiero hacer en la vida. Este proyecto me ha hecho tenerle muchísimo cariño al campus y pensar en que yo quiero seguir estudiando aquí en un futuro.
1: Bueno, chicas, chicos, felicitaciones, muchas gracias. Diana, pues qué bonita semilla la que a través de esta iniciativa suya como nueva directora de los museos de la Universidad Nacional de Bogotá pues está formando. Mire, ya tenemos ahí visos de los próximos museólogos, qué interesante, qué bonito eso. Y finalmente pues invitemos a nuestros oyentes, contémosles lo que viene a futuro, con quién nos vamos a sorprender más adelante en este segundo periodo académico los visitantes de la Universidad Nacional.
2: Bueno, para el 22 de octubre, si no estoy mal, hay una actividad de la Dirección Académica de la sede donde van a invitar colegios de toda la ciudad, y quienes van a ser la guía de los recorridos para esos colegios visitantes va a ser nuestro semillero de patrimonio del IPARP. Entonces eso me parece que es muy relevante tenerlo en cuenta, porque ellos van a ser los garantes de nuestro patrimonio frente a chicos pares de ellos de otros colegios. El día 22, en el marco del mes del patrimonio, vamos a tener una feria de museos, de archivos y de colecciones, porque tú sabes que en muchas universidades el archivo y el museo trabajan de la mano. Aquí por fortuna hemos contado con el apoyo del personal del Archivo Central y pues es parte como de las iniciativas. Esta feria va a ser un evento liderado por la Red Nacional de Museos Universitarios. Vamos a tener presencia en la Plaza Central como parte de la estrategia de reapropiación de la Plaza Central. Estamos en varios frentes como tratando de generar como ese sentido de pertenencia y de apropiación de parte de nuestra comunidad educativa regular y extensa del campus.
1: Gracias, Diana, y gracias a sus compañeros, amigos, estudiantes jóvenes del IPAR que están hoy aquí acompañándola. Oyentes, estamos conociendo las futuras profesiones, estamos conociendo las intenciones, los sueños, las ideas, las emociones de quienes caminan, deambulan, habitan este territorio de 123 hectáreas. Y seguimos conociendo la universidad de adentro. Diana, hasta una próxima oportunidad.
2: Siempre encontramos cosas nuevas, siempre la curiosidad y las preguntas nos detonan más conocimiento, y estamos buscando, como dice el escudo de la universidad, estamos buscando la verdad en las aulas de la academia, en los museos, en los laboratorios, en los parches, en las canchas de fútbol y en las cafeterías.
1: Hasta una próxima oportunidad.

0: Semana de Música Retro aquí en la Agenda Universitaria. Si usted está llegando a la sintonía de Radio UNAL, le damos la bienvenida a este espacio en el que le estamos contando sobre las actividades, los personajes, historias, lugares de nuestra Universidad Nacional de Colombia. Avanzamos con nuestro siguiente tema. Y bueno, hay que decir que hoy, 21 de septiembre, es el Día Internacional de la Paz, uno de los motivos por los que también vamos a estar conversando justamente sobre la Cátedra de Paz que ya inició para este segundo semestre del año en la Universidad Nacional de Colombia. Se trata de una actividad académica que, entre otras cosas, conecta a las diferentes sedes de nuestra universidad y que está siendo transmitida para todas aquellas personas interesadas en este tema tan importante. Saludamos entonces a nuestros invitados, ya nos acompañan en cabina. En primer lugar, al profesor Alejandro Fula, él es director nacional de bienestar de nuestra universidad. Profesor, muy buenas tardes y bienvenido.
1: Muy buenas tardes a todos y buenas tardes a toda la audiencia.
0: También le acompaña Julián Cortés, él es ingeniero mecánico, prisionero político y actualmente es firmante de paz, líder social y gestor de procesos de desarrollo social. Además, es coordinador de la línea de investigación en desarrollo rural, economía campesina y medio ambiente de la Fundación Pares. Ha escrito varios artículos académicos alrededor de este tema. Julián, muy buenas tardes y bienvenido.
2: Buenas tardes a todos y todas, muchas gracias por la invitación.
0: Bien, profesor, iniciamos con usted y conectando un poco este tema de la paz. Es algo transversal, es un escenario que la universidad ha trabajado a lo largo de todo el año. Sin embargo, pensando un poco desde esa área que usted dirige, que es bienestar, ¿cómo se vincula todo esto, se vinculan todos estos aspectos con el día a día de las personas que habitamos la Universidad Nacional de Colombia?
1: Precisamente la paz es una de las grandes esperanzas que tiene la Universidad Nacional, hace parte de sus fines, tiene una vocación de paz implícita a su interior y trabajó muy duro para que fuese posible a inicios del milenio que estamos actualmente viviendo, acercar a las partes que pudieran dialogar, que pudieran entender que se ganaba más con la paz, que si realmente se tenía en mente el beneficio de la sociedad, pues era necesario escucharse, entenderse, criticarse, sin recurrir pues a la violencia. Y ese trabajo que duró décadas y que pues nunca será bien reconocido en cabeza de muchos profesores, estudiantes, incluso administrativos y toda esa comunidad que orbita alrededor de la universidad, que hicieron enormes esfuerzos, incluso en ese momento a costa de su propio nombre, de su propio prestigio, porque fueron personas maltratadas, señaladas, un poco como puestas sobre tela de juicio de su lealtad y de sus capacidades éticas. Vimos que tenía razón, se pudo acercar a las partes en conflicto, principalmente a la guerrilla más grande, que era las FARC en ese momento, y eso redundó en beneficio de la misma universidad. La universidad tomó un ejemplo muy grande de que si estas partes, que eran antagónicas completamente irreconciliables, pudieron acercarse y llegar a acuerdos que, por supuesto, no dejan felices a ninguna de ellas, pero que permiten ser viabilizados. Si estas partes pudieron concretar su camino de paz, pues la universidad también. La universidad, ustedes saben que ha sido, pues, primero un centro de pensamiento crítico y debe seguirlo siendo, pero también se han justificado actitudes a veces violentas y de maltrato por la polarización que ha existido. Y eso es una gran lección que tenemos que apropiarnos, aprender, incorporar para nuestra convivencia. Sí, entonces creo que a nivel interno es un enorme legado que nos corresponde estudiar, asimilar, comprender, desarrollar al interior de la institución.
3: Julián, también escuchando un poco de su perfil, me gustaría que habláramos sobre cómo se ha creído o cómo se ha podido vivir la paz tanto en esas zonas urbanas como en las zonas rurales a partir de esa experiencia o de esa trayectoria que usted ha tenido.
2: Bueno, en estos 10 años, pues la paz ha tenido diversos escenarios para su implementación. Entonces, una cosa es lo que está escrito, que digamos a la luz de muchos académicos, incluso a nivel mundial, lo que está escrito en el Acuerdo de Paz de La Habana, pues es bastante interesante, es un acuerdo bien logrado. Pero como dice el dicho, del dicho al hecho hay mucho trecho. Entonces, en la realidad, en la implementación del acuerdo, pues hemos vivido varios gobiernos y cada gobierno le ha dado un sentido a la implementación de este acuerdo. Empezando por Santos, luego Duque, luego llegó el gobierno Petro y ahora estamos con un nuevo gobierno. Eso implica que la paz, y es parte del ejercicio académico que hacemos en esta cátedra, es la paz, tanto la paz como la guerra y el conflicto, hay que hacer un análisis literalmente así como un ejercicio iterativo, ¿no? Cada año tenemos que renovar los estudios, cuáles son los nuevos actores, los nuevos escenarios, cómo está haciendo ahora también la implementación dependiendo de cada gobierno, incluso territorialmente la implementación también varía. Pero en términos generales, uno podría decir que la implementación todavía le hace falta, o sea, tiene todavía muchos cuellos de botella. Es necesario meterle un impulso más grande. En términos económicos, se decía que para implementar el acuerdo de La Habana completamente se necesitaría no sé cuántos, casi más de 100 años, y estamos hablando de un periodo que relativamente es muy corto. Fíjense ustedes que ahorita ya cumplimos 10 años y ya muchos de los procesos que estaban andando, pues ya tienen su final. La JEP, la participación política de los firmantes, como ustedes se dieron cuenta, el partido ya literalmente ya perdió sus 10 curules.
4: La unidad de búsqueda de personas desaparecidas.
2: La unidad de búsqueda de personas desaparecidas, la comisión de la verdad. Todos estos son escenarios que ya pasaron. Lo que nos queda es mirar hacia adelante y ver qué hace falta para dar continuidad a lo que está en el acuerdo. Entonces, por ejemplo, en temas de reforma rural integral, tenemos unos cuellos de botella grandísimos, porque si bien el gobierno Petro intentó hacer, hizo un esfuerzo bastante interesante para la entrega de tierras de los campesinos y todo, también se quedó corto en muchos escenarios, como por ejemplo en los temas de productividad y garantizar que esas tierras que se le entregaron al campesino fueran rentables a largo plazo. Y así como eso, pues hay muchos otros escenarios. Actualmente, por ejemplo, hay una crisis en la Agencia de Reincorporación Nacional, que es la que está encargada de los firmantes de paz, y es que están parados los recursos por orden presidencial. No hay claridad, pero el hecho es que desde Hacienda no bajan los recursos a la ARN, por lo tanto no pueden pagar trabajadores, pero tampoco siguieron los programas que estaban alineados con la reincorporación de los firmantes, que ese es el ejercicio, digamos, que tenía la garantía del Estado, tenía el Estado que darle esas garantías a quienes abandonaron las armas. Entonces, a manera de conclusión, ni tan malo, pero tampoco tan bueno como se esperaba.
4: Profesor Alejandro, ¿qué puede aportar la universidad? Porque la universidad somos territorio de paz, y la paz no entendida como ausencia de conflicto, sino como la divergencia de opiniones y la argumentación de vida de cada punto para hallar consensos y salir adelante. Desde la Universidad Nacional construimos paz todos los días. ¿Cómo, desde su dirección, profesor, piensa usted que estamos haciéndolo en cada uno de nuestros campus, generando conciencia para que seamos potencializadores de esa paz que necesitamos y que no podemos dejar acabar en medio de estas circunstancias históricas que estamos viviendo en el momento?
1: De acuerdo, pues lo primero es la construcción de la convivencia, ¿sí? Nosotros tenemos, todos los trabajadores, docentes y administrativos, tenemos un compromiso ético que pues hace parte de los valores que defendemos al interior de la universidad, en los que está el diálogo, está la responsabilidad, está la solidaridad, está la responsabilidad a la hora de hablar. Bueno, son siete valores que debemos encarnar como identidad de nuestra universidad. Si nosotros encarnamos este compromiso ético, creo que cuando interactuamos con los otros colegas, con los estudiantes, con otros estamentos, cuando cumplimos nuestras tareas día a día, si lo sometemos, digamos, a la luz de este compromiso ético, nos damos cuenta que es muy difícil que podamos realmente desencadenar en situaciones de maltrato, de violencia, de acoso, de esas situaciones que poco a poco, cuando no se resuelven, van resonando y terminan llevando a la gente a creer que la salida puede ser la violencia. Entonces creo que el primer punto es ese. Nosotros debemos ser muy aplicados y muy responsables en entender que nuestro día a día debe estar filtrado por este tipo de visión, que es una visión creo que sana y nos ayuda a crecer ya como personas, ¿no? Y como institución. Entonces, punto uno sería ese. El punto dos, creo que nuestras reglas de juego se están todas adecuando a precisamente este acuerdo de paz. Fue muy valioso entender, por ejemplo, que el protocolo que se aprobó recientemente de tratamiento, prevención y tratamiento de violencias basadas en género, y el mismo reglamento estudiantil que estamos en sus disposiciones de convivencia, que estamos adelantando y que iremos en las diferentes sedes a explicarlo y a entender por qué es necesario actualizarlo, se basan en muchas de las lecciones que deja este acuerdo de paz. Y la principal de estas lecciones es: más allá de buscar golpear y sancionar y castigar a quien ha infringido las normas o quien ha abusado de ellas o ha abusado de una persona, es cuidar a la persona abusada, prevenir que no se vuelva, digamos, a repetir, permitir a la persona que ha violentado que lo reconozca y que pueda resarcir el daño de una manera diferente al dolor, a causarle dolor a esa persona victimaria, sino a resarcir el dolor sobre la persona que ha sido victimizada. Entonces, las reglas que en este momento la universidad está tratando de implementar tienen grandes lecciones de estos acuerdos y estamos centrados en el cuidado y en la recomposición del daño. Entonces, esa parte creo que, digamos, a nivel de las nueve sedes es muy, muy positiva. Y terminaría con una actitud que yo creo que es muy valiosa y es la neutralidad. Neutralidad no entendida como desentendimiento de la situación, sino entender por qué es el conflicto, no te alineas con él, pero entiendes a las ambas partes o a las varias partes que están en discusión, tratas de entender los puntos en común que tienen, los puntos de acierto, los puntos que están desubicados o que piensas tú que deben ser revisados, respetando las diferentes partes en conflicto, pero sin alinearte, sin caer en la polarización, que muchas veces, pues, por supuesto, la universidad es como una horquita en ese mar picado de la polarización, y nosotros debemos buscar ser muy sensatos. Entonces, esa neutralidad activa, responsable, en la que buscas entender realmente como los puntos y los intereses de cada uno, es muy importante en la universidad, porque si caes en polarización y te alineas militantemente o de una manera muy activista con uno de los puntos, pierdes objetividad y caes en el sesgo que pues no sirve a la paz.
0: Julián, finalmente creo que esta conversación que hemos tenido hasta aquí pues nos dan las bases suficientes para entender también un poco cómo se ha pensado esa cátedra de paz. Mencionemos brevemente, por favor, algunos de esos temas que se van a profundizar y sobre todo también cómo nos vamos a poder conectar con esta actividad académica tan importante.
2: Bueno, nosotros dividimos la cátedra en tres fases, ¿no? Una es como el pasado, es tratar de entender los orígenes del conflicto armado en Colombia, de las distintas tensiones entre los actores existentes. Luego vamos a analizar la implementación, cuál fue el avance de la implementación del Acuerdo de La Habana, las dificultades, los obstáculos, también los logros. Y finalmente miramos hacia el futuro, o sea, qué nos espera en el futuro, qué nuevas tendencias. Queremos, por ejemplo, meternos en debates internacionales actuales que de pronto no han llegado aquí a Colombia, como por ejemplo ese concepto de la paz emancipatoria, recuperar el tema de la reflexión de lo que hablaba el compañero, de lo que hablaba una de las compañeras hace un rato, de la paz positiva y la paz negativa, la paz vista solo como ausencia del conflicto, o una paz positiva vista como la posibilidad de que no solo es que no haya guerra, no haya conflicto, sino que también haya las condiciones necesarias para que todo ciudadano colombiano viva en condiciones suficientes, podríamos hablarlo así, de felicidad para que no se meta en la guerra y en el conflicto. Pero también, por ejemplo, queremos meter y hablar en una de las sesiones sobre la paz del día a día. O sea, uno, así como hay violencias del día a día, nosotros necesitamos también una paz del día a día. A veces una de las reflexiones que nosotros decimos acá es que uno cree que la violencia es solamente allá en los territorios que se están bombardeando, y no, resulta que aquí en Bogotá uno sale a la calle y encuentra, y todo el colombiano tenemos una cultura muy dada hacia la violencia, hacia el conflicto, y somos a veces incapaces de resolver las diferencias entre los seres humanos que nos lleva a que nos estemos agrediendo permanentemente. Entonces esa paz del día a día también la vamos a reflexionar. Traemos unos invitados internacionales, que algunos se van a conectar virtualmente, otros los vamos a traer presencialmente, y vamos a hacer un escenario de discusión muy interesante. Lo pueden ver la cátedra, los estudiantes que están inscritos la ven a través de YouTube, tenemos espacios académicos con ellos más privados, pero cualquier colombiano que esté conectado y quiera ver las sesiones la pueden ver en el canal de UN Televisión.
4: Y sí, profesor.
1: Y cualquier miembro de la comunidad puede asistir al auditorio en que sede por sede se está presentando la cátedra. La idea es pasar por las 9 sedes, entonces es una cátedra de libre acceso.
2: Itinerante, de acuerdo.
4: No, y otra cosa importante es no pensar en que esto ya se cumplió la paz y no dio el resultado. No. Hicimos un acuerdo para que en adelante, desde hace 10 años hacia adelante, ya llevamos 10, apenas 10, empecemos a construir y a valorar que necesitamos vivir en un país en paz con tanta riqueza que tenemos, en vez de odiarnos y de tratarnos mal. Es un acuerdo para las futuras generaciones vivir en paz todos los días trabajando en ello.
0: Sí, conversábamos precisamente acerca de los aportes que tiene la Universidad Nacional de Colombia, de esta cátedra de paz, y creo que es un tema muy apropiado para hoy, 21 de septiembre, Día Internacional de la Paz. Escuchaban ustedes a Julián Cortés, también al profesor Alejandro Fula, director nacional de Bienestar de la Universidad Nacional de Colombia. A los dos, muchas gracias por acompañarnos.
2: Bueno, muchas gracias a ustedes por invitarnos.
1: Total. Seguiremos trayendo el tema de la paz permanentemente este año.
4: Muchas gracias.

0: 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Nos quedan unos minutos de esta agenda universitaria y nos vamos a conectar con una de sus sedes favoritas, Eliana.
1: Claro, por supuesto, Sonia, vamos hacia el suroccidente del país, vamos a hablar con la sede de Tumaco, porque fíjese que durante 3 días se va a estar realizando la actividad Diálogos del Pacífico 2026, un espacio abierto para la comunidad, donde hay muchos ejes temáticos, y justamente vamos a conocer toda esa información con la profesora Oneis del Carmen de Arco Canoles. Ella es la directora de la sede de Tumaco de la Universidad Nacional de Colombia. Profesora, bienvenida a Radio Nal.
2: Muy buenas tardes, Eliana, qué gusto saludarlos.
1: Profesora, ya teniendo en cuenta que se aproxima este evento, que está a pocos días de realizarse, conozcamos primero ese reconocimiento que con este tipo de actividades se permiten del territorio y también cuál es esa propuesta principal que llega con esta actividad.
2: Muchas gracias. La propuesta principal que llega con esta actividad es poder concertar el conocimiento local, situado, ancestral, con el conocimiento académico. Esa ha sido parte de la gran apuesta de la Universidad Nacional de Colombia, sede Tumaco, en reconocer al Pacífico como un gran productor de conocimiento y ampliar la voz frente a todo ese desarrollo que tenemos, que tendremos este 23, 24 y 25 de septiembre para hablar de diferentes, para hablar de nuestro proyecto académico de sede y para poner en contexto esos grandes ejes temáticos que les compartiré en unos momentos.
0: Precisamente, profesora, hablemos y profundicemos sobre esos temas que se abordarán y quizás las características que tiene cada uno de ellos.
2: Claro que sí. Hablar de nuestro proyecto académico de sede es hablar de los ejes que venimos desarrollando, que hemos denominado campos curriculares. Uno de esos campos curriculares que tiene que ver con además el contexto propiamente son los caminos del agua. Y ahí hemos venido trabajando una propuesta académica en términos del estudio del océano, puntualmente de la oceanología y en ingeniería naval, que puede ser de gran aporte para el territorio reconociendo su vocación productiva. Y ahí tendremos 2 invitados de lujo. Seguramente para algunos de ustedes el nombre es reconocido, del profe John Joseph Selvarac, que tiene más de 20 años trabajando el tema del agua en el territorio, y el profesor Alexander Mauer de la Universidad de Hawái en Manoa, quien nos acompañará de manera virtual. Invitadas, perdón, es Jovita Ortiz, una profesora experta en la promoción de la salud de la mujer y del recién nacido de la Universidad de Chile. Y su par nacional es Lady Manuela Mosquera, miembro de la Asociación de Red Interétnica de Parteras y Parteros del Departamento de Chocó, quienes abordarán el eje temático de culturas del cuidado. Esos son 2 de los grandes ejes que tenemos que vamos a estar desarrollando durante estos 3 días, 23, 24 y 25 de septiembre.
3: Profesora, para nuestras audiencias allí en Tumaco, ¿dónde se va a realizar? ¿Es en la sede o también tiene presencia en la ciudad? Y permítame preguntarle, durante estos diálogos tan interesantes, ¿qué desarrollamos, qué ponemos al servicio de todas las comunidades para su formación, entendimiento y comunicación con la academia? ¿De qué cuántas personas estamos hablando que están participando, que están tomando conciencia, que se interesan por esos temas que les planteamos?
2: Bueno, hay varias preguntas. La primera, como es un evento, es un gran evento de la sede, tendremos espacios compartidos. Estaremos el primer día, el 23 y 24, en el auditorio de Hotel Los Corales, y el día 25 tendremos el gran cierre en nuestra sede de la Universidad Nacional, ubicada en el kilómetro 30. Sí, es un evento abierto, con mesas de trabajo, con participación de actores locales, locales, nacionales e internacionales, que pondrán sobre la mesa el desarrollo del eje de culturas del cuidado, de caminos del agua, de artes y lenguajes y de vida campo poblado. Nos estaremos desarrollando en esos espacios. Y hace un momento ustedes hablaban de la paz. Dentro de este gran evento de Diálogos del Pacífico también tendremos un momento para conversar de paz como un eje transversal que la universidad se ha sumado
4: a participar en este espacio.
0: Profesora, ¿dónde podemos entonces estar muy atentos a toda la agenda de lo que se desarrollará estos 3 días? Y por supuesto también la invitación a seguirnos, a seguir las redes oficiales de la sede.
4: Por supuesto que sí, nuestras redes en Instagram es Sede Tumaco UNAL. En ese enlace encontrarán toda la información detallada día a día, momento a momento, los expertos que nos acompañarán, nacionales e internacionales, miembros de la comunidad académica, lideresas, líderes mayores y mayoras del territorio que se han sumado a conversar con nosotros. Así que esperamos que puedan ingresar a nuestras redes sociales para que estén enterados y puedan acompañarnos durante todo el desarrollo del evento. Y es un evento que se ha hecho para la gente, con la gente, donde esperamos que realmente los diálogos inspiren y permitan un tejido social desde el territorio y para el territorio.
1: Escuchábamos a la profesora Oneis del Carmen de Arco Canoles, es de la directora de la sede Tumaco de la Universidad Nacional de Colombia, y por supuesto esta y otras actividades las vamos a poder consultar en esas diferentes plataformas digitales que tenemos para nuestros oyentes, para nuestros seguidores y por supuesto para la comunidad UNAL. Profesora, gracias por participar en Radio UNAL.
4: Gracias a ustedes y bienvenidos al Pacífico.
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0: Llegamos al final de esta agenda universitaria. Nos escuchamos mañana con más información acerca de lo que está pasando aquí en la Universidad Nacional de Colombia, en especial por estas conmemoraciones. Radio UNAL cumple 35 años, la Universidad Nacional de Colombia cumple 159, así que estamos muy atentos a todos esos mensajes de cumpleaños, de felicitaciones. Recuerde que nos puede seguir en redes sociales, nos encuentra como @radiounal, @radiounalmed, y también estamos muy pendientes a sus mensajes, a sus notas de voz a través de la línea de WhatsApp 311-889-1631. Feliz el resto de tarde y sigan conectados con todo lo que está pasando en Radio UNAL.
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8: Desde la emisora de la Universidad Nacional de Colombia los saluda María Isabel Galvis. Estaré con ustedes en este espacio para la música, sus momentos y compositores. Aquí comienza el repertorio musical. Vamos juntos a hacer un recorrido.

La obra de Peterson es única en su expresividad intransigente y en el lenguaje tonal esencialmente postromántico. Escuchemos la Sinfonía número 7 de Allan Peterson, interpreta la Orquesta Filarmónica de Estocolmo, dirigida por Antal Doratti.

Escuchamos la Sinfonía número 7 de Allan Peterson en interpretación de la Orquesta Filarmónica de Estocolmo, dirigida por Antal Doratti. La duodécima Sinfonía de Havergal Brian fue compuesta en 1957. Fue estrenada en una emisión de la BBC el 5 de noviembre de 1959 con la Orquesta Sinfónica de Londres dirigida por Harry Newstone. La primera actuación pública tuvo lugar el 4 de agosto de 1966 a cargo de la Orquesta Sinfónica de la BBC con Norman Del Mar en la batuta. Se trata de una de las sinfonías más cortas del compositor, estructurada en un solo movimiento muy conciso. La sinfonía se puede dividir en una introducción, cuatro secciones y un epílogo. Escuchemos de Havergal Brian su Sinfonía número 12. La interpretación está a cargo de la Orquesta Sinfónica de la Radio Eslovaca, dirigida por Adrián Lipper.

0: Escuchamos a la Orquesta Sinfónica de la Radio Eslovaca, dirigida por Adrián Lipper, en su versión de la Sinfonía número 12 de Javier Galbraith. Así finaliza esta emisión de Repertorio Musical. Los acompañó en este recorrido por la música de todos los tiempos en el control técnico Ricardo Velázquez Restrepo, en la realización y conducción María Isabel Galvis. Continúan en la sintonía de Radio UNAL. Esta es la emisora de la Universidad Nacional de Colombia. Hasta pronto.
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2: ¿Te has preguntado por qué la nevera nunca deja de consumir energía? 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

Entre el 5 y el 20 de septiembre de 1815, Franz Schubert abordó uno de los géneros literarios más importantes para su creación del Lieder, el exótico y arcaico universo de los cantos celtas en la tradición irlandesa del bardo Ossian. En el terreno del Lied, la primera exploración de este mundo de brumas y fantasmas se remonta a Colmas Klage, el lamento de Colma, Deutsch 217, compuesto en junio del mismo año.

franceses durante cerca de 20 años a finales del siglo XVIII. En el continente, la discusión sobre su autenticidad no fue tan apasionada, pero la resonancia de la obra fue tan profunda como fulminante. Klopstock, Goethe, Schiller y todos los escritores de esa generación encontraron en ella la principal inspiración para sacudirse del yugo del clasicismo francés. Y Napoleón, pese a ser tan mediterráneo, no ocultaba sus preferencias por Ossian frente a Homero. La escritora Anne-Louise Germain de Staël consideraba a Ossian como el Homero del norte. Schubert conoció los poemas de Ossian en las traducciones alemanas del barón Edmundo de Harold, aparecidas en 1775 y 1782, y las musicalizó en 1815. Escuchemos entonces cuatro lieder sobre textos de Ossian: Ossian's Lied, Canto de Ossian, Deutsch 278, Das Mädchen von Innistor, La doncella de Innistor, Deutsch 281, Cronan Deutsch 282 y Schirlich und Winwella, Schirlich y Winwella, Deutsch 293. La interpretación corre a cargo del barítono Roman Treckel, la soprano Ruth Ciesak y el pianista Ulrich Eisenlohr.

El barítono Roman Trekkel, la soprano Ruth Ciesak y el pianista Ulrich Eisenlohr interpretaban de Franz Schubert cuatro lidas sobre textos de Ossian, Ossian's Lied, Canto de Ossian, Deutsch 278, Das Mädchen von Innistor, La doncella de Innistor, Deutsch 281, Cronan, Deutsch 282 y Schirlich und Winwella, Schirlich y Winwella, Deutsch 293. Uno de los últimos lieder de Schubert basado en la tradición irlandesa del bardo Ossian es Loda's Gespenst, El fantasma de Loda, Deutsch 150. Schubert comenzó a bosquejarlo en febrero de 1815 y lo terminó el 17 de enero de 1816. Según la musicóloga Brigitte Masson, es probablemente, con sus 10 páginas de partitura, uno de los más débiles y desilvanados lieder de Schubert. Escuchémoslo con el barítono Roman Trekkel y el pianista Ulrich Eisenlohr.

Finaliza Lied Loda's Gespenst, El fantasma de Loda, Deutsch 150, de Franz Peter Schubert. Interpretaban el barítono Roman Treckel y el pianista Ulrich Eisenlohr. El alegro en fa sostenido menor, Deutsch 571, y el scherzo en re mayor y alegro en fa sostenido menor, Deutsch 570, podrían ser la armadura de una sonata para piano en la tonalidad bastante inhabitual de fa sostenido menor, tonalidad tan poco practicada por Schubert en su música instrumental y en sus lida. En efecto, son estas las dos únicas veces, y en el andantino de la sonata en la mayor, Deutsch 959 de 1828, que aparece fa sostenido menor en todo el catálogo schubertiano. En 1905 se propuso la hipótesis de unir los Deutsch 570 y 571 con el fin de completar una sonata. El estudio crítico de los manuscritos de Schubert podría confirmar esta hipótesis. Para el musicólogo inglés Maurice Brown, se trata de la décima sonata para piano de Franz Schubert. Escuchemos entonces el Allegro en fa sostenido menor, Deutsch 571, y el Scherzo en re mayor y Allegro en fa sostenido menor, Deutsch 570. Interpreta Alvin Berg.

Escuchábamos el Allegro en Fa sostenido menor Dodge 571 y el Scherzo en Re mayor y Allegro en Fa sostenido menor Dodge 570 de Franz Schubert. Interpretaba Alvin Berg. Y hasta aquí el 32º programa del ciclo Franz Peter Schubert, el poeta de la música. Hoy con Lida sobre textos de Ocean, el Allegro Dodge 571 y el Scherzo y Allegro Dodge 570. Los textos que aparecen en esta edición pertenecen a la obra Franz Schubert de Brigitte Masson. La música está publicada por los sellos Naxos y Brilliant Classics. Estuvimos en el servicio técnico Eliana Roa, en la presentación Álvaro Buya Amaya y en la realización Pedro Salazar Díaz. Continúen en sintonía.

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0: Hola, ¿qué tal? Bienvenidos al Esférico FM. Les habla Felipe Mejía, me acompaña Ronald Villa y usted está escuchando los 100.4 FM en la ciudad de Medellín, Radio UNAL, la radio de la Universidad Nacional de Colombia. Y hoy en el Esférico queremos tratar un tema que es de actualidad, poquitas veces lo hacemos, y tiene que ver con los posicionamientos políticos que están poniendo en el ojo del huracán a las grandes estrellas del fútbol, o mínimamente a esas personas que uno considera sus ídolos. Y entonces uno se va dando cuenta si los ídolos coinciden con el pensamiento político de uno o no. ¿Qué tal, Rona?
1: ¿Qué más, Felipe? ¿Cómo estás? Muy buenas tardes a todos los oyentes de Radio UNAL que se sintonizan hasta ahora con los 100.4 FM y el Esférico. Un tema polémico, Felipe, porque muchas veces se nos ha dicho que ellos simplemente son deportistas. Pero por otro lado, muchas veces se nos ha dicho que son seres sociales, que deberían ser seres sociales. Seguramente por su procedencia o simplemente por hacer parte de una sociedad. Entonces, obviamente, eso es un tema que levanta, digamos, muchas opiniones, que levanta muchos encontronazos, porque hay quienes defienden que pues ellos se tienen que dedicar a practicar su deporte, pues ya llevándolo a otras disciplinas deportivas,

0: el Elche y el Real Madrid. Allí los jugadores salieron con una camiseta que decía "Todos somos Ceutas". Ceuta es un enclave español que queda en Marruecos, en África.
1: Queda por fuera del continente europeo.
0: Exactamente. Y allí se vivió una crisis migratoria hace aproximadamente un mes y medio, creo, según los cálculos.
1: 40.000 personas.
0: 40, 50.000 personas atravesaron el estrecho y pasaron de Marruecos directamente a Marruecos.
1: Ajá, ¿sí? Exactamente.
0: Pasaron de Marruecos a Marruecos.
1: Qué bueno que lo decís así, Felipe, porque es esa vieja maña de los países colonizadores.
0: De decir que pasaron a...
1: Exacto, de aprovecharse o de apropiarse de territorios que no tienen nada que ver con sus fronteras geográficas, tenerlos durante mucho tiempo a su haber y sentir que el territorio les pertenece realmente. O sea, a ver, seguramente geográficamente y seguramente culturalmente, muchas de las personas que vienen en Ceuta se identifican como españoles y están en todo su derecho.
0: Claro.
1: Pero si uno, o sea, si uno desde niño, Felipe, y vos que sos profesor, le enseñan en el colegio que en el mundo hay unos mapas y que esos mapas tienen una división política, uno no explica cómo, uno no tendría por qué explicarse cómo algo como Ceuta o algo como Gibraltar, que están en zonas totalmente distantes de sus países originales, o en el caso de las Malvinas, o en el caso de Groenlandia, o en el caso de un montón de cosas, porque es que si nos vamos a 6 o 7 países, vamos a decirlos con nombre propio: Inglaterra, Francia, España, el mismo Portugal. Son países que
0: obviamente
1: tienen...
0: Obviamente Estados Unidos, porque Hawái
1: claro,
0: no queda a 2 horas de Miami.
1: Es más, yo me atrevería a decir que hasta Colombia.
0: Claro.
1: Porque San Andrés queda muy lejos de Colombia.
0: Sí.
1: Y así tenemos un montón de ejemplos en los que uno no se explica geográficamente porque hay territorios que les pertenecen. Sí, seguramente hay una explicación política, histórica.
0: Claro.
1: Pero geográficamente no debería ser así.
0: No, y yo creo que lo que debe de sentir un marroquí por Ceuta es muy similar a lo que debe sentir un español justamente por el estrecho de Gibraltar.
1: Exactamente.
0: O sea, tengo que sacar mi pasaporte español para seguir estando en mi territorio.
1: Exactamente.
0: Porque Gibraltar es un enclave de Gran Bretaña. Y entonces la camiseta decía "Todos somos Ceuta", y hasta ahí el mensaje está muy bonito, pero además traía un esguince de ese mensaje, que además decía, bueno, realmente la camiseta decía "Todos somos caballas", que es el nombre que reciben las personas que viven en Ceuta.
1: Ah, no sabía, ese es el gentilicio.
0: Sí,
1: pues.
0: De los ceutíes.
1: Ah,
0: la forma común en que se le llama a los ceutíes.
1: O sea, como si a los paisas...
0: A los medellineses, sí, los paisas.
1: Los paisas, sí, exacto.
0: O sea, todos somos paisas.
1: Ok.
0: Pero además decía, nuestra ciudad, nuestra patria.
1: Ok.
0: Y ahí ya hay un posicionamiento político. Y claro, la explicación, Ronald, existe. Las fronteras son cambiantes, obedecen a innumerables factores como lo económico o como lo político, pocas veces a lo cultural. Uh-huh. Si uno habla de fronteras impuestas, por lógica, no las hay. Y si uno habla de fronteras impuestas por lógicas económicas y por lógicas políticas, uno dice, eso prevalece por sobre lo cultural.
1: Claro, entonces, básicamente todas.
0: Por eso en África hay tantos conflictos, porque cuando dividieron el continente africano, unieron pueblos que históricamente tenían su frontera ya clara y los pusieron a vivir en el mismo país.
1: Claro.
0: El caso de los Hutus y los Tutsis.
1: Exactamente.
0: Y que además tenían un objetivo, y es, usted me controla a esta población.
1: Exactamente, les generaron una frontera sin preguntarles.
0: Exacto.
1: Que lo que hizo fue generar conflictos, y esos son los conflictos que hemos tenido toda la vida en África puntualmente. Porque como vos decís, ellos ya tenían una demarcación geográfica.
0: Sí, que era histórica.
1: Como la tiene cualquier persona que tiene un territorio, un terreno, una finca o un espacio. En este caso, pues simplemente llega un estado, pone unas fronteras y ahí se acaba la frontera que ellos tenían.
0: Sí, unas fronteras por cuestiones económicas, básicamente. Acá hay un mineral importante, acá hay una tierra rara, entonces es un recurso natural, entonces esto es para mí. Hay que controlarlo, entonces Hutus controlen a los Tutsis, o Tutsis controlen a los Hutus. Y si se ponen muy alebrestados, en una semana matamos 1 millón a punta de machete, que yo les doy el machete.
1: Exactamente.
0: Que es lo que pasó por allá en el año 94, si no estoy mal, en ese conflicto tan fuerte en Ruanda.
1: Ruanda y Somalia, sí.
0: Entonces la cuestión es que Mbappé, que es un tipo muy político,
1: sí, que y, habla, se le, y se le aplaude, yo personalmente lo aplaudo.
0: Sí, sale con la camisa solamente.

0: Donde dice todos somos caballos, la parte donde dice mi patria o mi ciudad, mi patria, no la despliega. O sea,
1: el eslogan patriotero ahí para abajo no lo pone.
0: Y lo acompañan en esta acción Konaté, que también es francés, y Vinicius Junior, okay, que también dice tener familia proveniente del África. Y entonces inmediatamente van a los actos protocolarios, se sacan la camiseta, o sea, ni siquiera se les pudo la camiseta. Entonces lo que empiezan a hablar desde España es, bueno, este tipo no le importa lo que pasa en nuestro país.
1: Ok, o sea, ya se volvió enemigo público ya de los españoles.
0: Claro, por eso que decíamos al principio, claro, de que hay una frontera no muy clara entre lo que es la vida íntima y la pública de un tipo.
1: Felipe, a mí lo que me genera mucha gracia en este episodio que sucedió el fin de semana es que normalmente la FIFA en general trata de desligarse de temas políticos.
0: Sí.
1: Lo más chistoso es que mostró en el Mundial de Fútbol que es totalmente política y obviamente hacia un lado.
0: Sí,
1: no pues hacia todos los lados.
0: No, pues el premio a la paz de Donald Trump, que no es político. Que
1: sí, ya sabemos de qué lado está la FIFA en este caso. Obviamente la Liga Española pues es un ente autónomo, pero también está obviamente afiliado a la FIFA y a la UEFA, asumo, porque eso por eso juega Champions.
0: Sí, la FIFA, recordemos que hay un
1: conflicto
0: entre la FIFA y la UEFA.
1: Pero entonces lo que uno ve es que a uno le venden la idea de que el deporte no debe ser un espacio para el debate político. Todo es político en la vida, partamos de ahí. La vida es política, todo es política. Desde qué gaseosa tomo yo, si tomara gaseosa, hasta cosas como estas que pasan en el fútbol.
0: Exacto.
1: Obviamente, seguramente se vendrá algún tipo de sanción para Mbappé, para Vinicius, para el club. Pero la pregunta es, ¿se puede o se debe hacer eso? ¿No se debe hacer? ¿Tú lo harías, Felipe?
0: Sí, yo lo haría. Es que hay posiciones políticas, hay reclamos históricos, hay una identidad de cultural que los sujetos no pueden escapar. De hecho, Ronald, uno piensa que los futbolistas los puso un huevo, una gallina,
1: sí,
0: ¿cierto?
1: Sí,
0: salieron de un huevito, los puso una gallina, salieron de un huevito, y no es así. Los futbolistas generalmente son fruto de un proceso económico, de un proceso cultural que en algunas ocasiones les genera una construcción de su identidad como sujetos muy diferente a la que uno puede tener. Por ejemplo, hay futbolistas que defienden la derecha. Y
1: claro,
0: eso no está mal.
1: Sí, porque su posición.
0: En su proceso formativo, ellos, en que además es muy competitivo, supremamente competitivo, a ellos les dijeron, es que usted es bueno porque usted tiene un don, porque usted tiene unas características que usted es capaz de explotar. Y eso es teoría económica.
1: Uh-huh.
0: Eso es teoría económica, sobre todo teoría económica neoliberal. El que es bueno merece más porque se esfuerza, mientras que el que no se esfuerza es malo y no merece nada porque no se esfuerza. Entonces ahí es donde dicen el pobre es pobre porque quiere, ¿cierto? Que es uno de los principios del neoliberalismo. Pero también hay sujetos que tienen historia cultural. Y Mbappé es un tipo muy orgulloso y que tiene muy presente sus raíces africanas.
1: Felipe, qué bueno que mencionas eso ahorita de está bien que cada quien tenga su posición política, porque es bueno aclarar a los oyentes que lo que busca este capítulo del esférico como tal no es estigmatizar, ni mucho menos irnos en lanza en revista contra una posición política de un jugador. Es simplemente tratar de entender cómo está el fútbol de hoy. Claramente Felipe y yo y las personas que pasen por el esférico seguramente tendremos una posición política definida en ese aspecto. Yo personalmente, ya lo dije al principio del programa, yo pienso que los futbolistas y los deportistas en general, al ser figuras públicas, deben marcar una posición. Claro, obviamente, entendiendo lo que Felipe también mencionaba, y es el hecho de que no es lo mismo tener una posición en 1980 que tener una posición en este momento donde todo es tan permeado, donde todo el mundo tiene la razón, donde todo el mundo es comunicador, donde todo el mundo es periodista y donde claramente va a haber un castigo social, porque
0: sí,
1: lo hay, un castigo mediático más que social.
0: Sí, y ahora a mí lo que me parece Mbappé, que además es un tipo que al parecer es bastante polémico, tiene muchas polémicas con compañeros, tiene muchas polémicas con...
1: De hecho le dicen dictador y todo.
0: Sí, yo creo que es un tipo que es con mucho carácter y es que para uno llegar ahí tiene que tener eso, tiene que tener mucho carácter.
1: Y llegó muy joven a la cima.
0: Claro, él lo que dice, porque él pide que lo escuchen, él lo que dice es, mire, yo entiendo lo que pasa en Ceuta, pero yo no quiero solamente hablar sobre el dolor de un grupo. Yo tengo que tener en cuenta el dolor del otro grupo, porque es que el que está pasando el océano
1: No está ahí porque quiere.
0: No lo hace por gusto y por pasión. Es más, está arriesgando su vida. Y yo tengo raíces africanas. Yo soy inmigrante, hijo de migrantes.
1: Exacto. Ese es el punto importante, Felipe.
0: Claro, tiene una identidad de clase.
1: Es que antes de lanzar una crítica sobre Mbappé o sobre cualquier persona que de una u otra forma tome una posición en situaciones como estas, hay que entender digamos, la situación de los migrantes.
0: Sí, que no es fácil.
1: Exacto, o sea, nadie migra porque quiere. Uno no se va de su hogar porque quiere. Es más, nosotros somos personas de costumbres, de rutinas. Los humanos somos seres de rutinas. Seguramente habrá algún loco que dirá, no, lo mío es irme a hacer gitano y andar por la vida, o ser una persona mundana sin posesiones, y seguramente está bien y es su posición y se le aplaude. Pues la gran mayoría de las personas nos gusta tener un hogar y nos gusta estar tranquilos y nos gusta tener nuestras cosas y que nuestra familia esté a salvo. Nadie migra por gusto. La gente que migra normalmente lo hace por mejorar su situación económica, lo hace por violencia, lo hace por desplazamiento, que por lo general tiene que ver con violencia, lo hace porque su vida está en peligro, lo hace sin querer hacerlo. Y yo creo que eso ya sabemos bastante los colombianos, porque somos un pueblo que ha migrado, una migración interna, también migramos por motivos económicos a muchos países, Panamá y Venezuela, los más recientes, y ahora somos acogedores o personas que reciben receptores del pueblo venezolano, que también ha tenido que pasar por cosas muy complicadas en los últimos años. Entonces tendríamos que entender la posición de un migrante. O sea, nadie migra por gusto.
0: Exacto, y además hay muchos trabajos sociológicos que hablan que este tema de la migración de África hacia Europa se da justamente por esa construcción de fronteras a partir de principios económicos o de intereses económicos que empobrecen a los pueblos, que los someten a situaciones de desigualdad social, que los someten a una violencia muy fuerte étnica, sobre todo allá que se da la violencia étnica. Entonces la única salvación es ir al primer mundo, ir a Europa. No hay otra salvación.
1: Que lo más cerca que tienen en últimas.
0: Claro, y entonces Mbappé empieza a ser cuestionado por la derecha española, que igual los españoles también tienen su arraigo y tienen sus formas de ver el mundo, y que además España tiene una tradición conflictiva con lo que ellos llaman los moros. Los moros son esa parte africana que practica el Islam,
1: que proviene del norte de África.
0: Exacto, y que en siglos previos fueron los que conquistaron parte de la península española. Recordemos que España siempre tuvo la pelea con los moros, de hecho por eso hablan de que se llevó el oro y el moro.
1: Ajá, ok. ¿Sí? Nunca le ha parado, nunca le ha puesto cuidado a ese dicho.
0: Claro, y cuando uno va, los que han podido ir, van a Granada, encuentran que hay una gran influencia de arte relacionado con el Islam. Porque claro, ahí, hasta ahí llegaron los imperios musulmanes. Ahora, la pelea es histórica. Para un español, un marroquí que está pasando es un moro.
1: Exactamente.
0: Así lo dicen. Así como un americano, un latinoamericano que se va para España es un sudaca.
1: Exacto. O para los estadounidenses, cualquiera que venga del sur es un mexicano.
0: Claro. Y de hecho, las cuentas falsas, por eso hablamos de las redes sociales y este mundo que es tan raro, empezaron a poner, mire, uno de los médicos que pasó de África a Ceuta. Ceuta está en África, ahí está el primer error.
1: Y sí, muestran, no pasaron, ahí todavía no habían pasado.
0: Claro, y muestran a un tipo revoleando un machete.
1: Claro.
0: Y realmente ese video es del año 2020, 2021, en Medellín.
1: Ah, ok. O sea, es un machete.
0: Es un tipo colombiano que está en el barrio El Picacho jugando con un machete, mostrando sus habilidades con un machete. Pero lo hacen pasar como que fue uno de los que logró cruzar el océano y llegar a Ceuta.
1: Okay, o sea, pero es que ni siquiera hay que cruzar el océano para llegar a Ceuta.
0: Imagínese, cruzar ahí es un crucecito.
1: De hecho,
0: de nada.
1: Si cruzas el océano llegas a Gibraltar.
0: Exacto.
1: O sea, llegas a Gran Bretaña.
0: Es un crucecito ahí de nada. Entonces ahí aparece una posición política que Mbappé me parece que va a saber defender muy bien, porque ya lo hizo en el Mundial, cuando un periodista le dijo, tengo una pregunta para usted, y él no lo veía, le dice, estoy a su izquierda. Y él lo mira y le dice, excelente.
1: Estás en el lado correcto.
0: Peor es si estuvieras a la derecha.
1: Bueno, todo este contexto de una otra forma que Felipe explica y del que hablamos por el partido entre el Elche y el Real Madrid del fin de semana, tiene que ver puntualmente con eso que planteamos desde el principio, la posición política de los futbolistas.
0: Sí, más que el fin de semana, de mitad de semana.
1: Ok, sí. Y realmente, pues más allá de lo de Mbappé, que en este caso es un tema promigratorio o antimigración por el caso de España, o el promigratorio por el caso de Mbappé, desde la orilla que usted se pare, pues tenemos un montón de ejemplos. No solamente es el tema de la migración.
0: No, es el derecho también de las minorías, a propósito de que el gobierno colombiano ha dicho que ya no quiere pertenecer al CRE, que es el programa que cuida o que promulga los derechos contra la población LGTBIQ+.
1: Exacto, pues básicamente el programa surge de eso, de la necesidad, o al menos tratar de entender por qué algunos futbolistas toman posición política, como en el caso de Mbappé, y otros no lo hacen. Entonces, Felipe, ¿te parece si vamos con música y volvemos para que pongamos algunos ejemplos puntuales y medianamente los analicemos, o hablemos de... Analizar no, hablemos de...
0: Conversemos de ellos,
1: pero conversemos sobre eso. Bueno, yo tengo una propuesta, casualmente. Yo tenía una propuesta musical que tenía que ver con una banda colombiana que se llama Tres de Corazón, que de pronto la ponemos si nos da tiempo, pero ya teniendo en cuenta lo de Ceuta, quiero cambiar la canción. Y es el señor Manu Chao con la canción Clandestino.
0: Sí, señor.
1: Vamos con esta canción y regresamos aquí al Esférico en Radio Unal 100.4 FM en esta tarde de lunes.

0: Ahí escuchábamos a Manu Chao con la canción Clandestino de Manu Chao, que es un trotamundos.
1: Exacto.
0: Y que tiene 25.000 orígenes.
1: Exactamente.
0: Tiene origen español, tiene origen francés, tiene origen árabe.
1: Ese es el ejemplo claro, Felipe, lo que yo te decía, de gente que son ciudadanos del mundo.
0: Sí.
1: O sea, que no les gusta el arraigo, que no les gusta estar en un sitio puntual, sino que simplemente sienten que el mundo es su hogar, totalmente respetable. No todos somos así. A mí me gusta viajar, pero volver a mi casa.
0: Sí, sí.
1: Exacto, o sea, pero Manu Chao seguramente tendrá 400.000 casas. De fondo estamos escuchando Gol de mi corazón, la propuesta inicial que traía musicalmente, pero me pudo con el tema de Ceuta y Gibraltar, y esta canción lo menciona claramente y habla mucho de ese tránsito que lastimosamente le toca a muchas personas, entiendan, no por gusto, sino por obligación.
0: O sea, hay cosas, Ronald, que en el fútbol no se pueden hablar. Política parece ser una de ellas. La otra es la diversidad sexual, la identidad de género.
1: Vámonos con los ejemplos, porque casualmente acabas de tocar un tema que puso en la palestra pública posiblemente, y para mí, posiblemente no, para mí, posiblemente para muchos, el mejor arquero de la historia del fútbol, Manuel Neuer, arquero de Gelsenkirchen, que sale del Schalke 04 y hizo toda su carrera en el Bayern Múnich. De hecho, en Gelsenkirchen, y puntualmente pues la hincha del Schalke 04, no lo quiere mucho, obviamente porque
0: cambia, se fue al Bayern.
1: Cambia el gigante de Baviera, pues que es el club más ganador de Alemania, se vuelve ídolo, gana muchas cosas con el Bayern, y en ese momento de su máximo punto como jugador del Bayern Múnich, pues él simplemente sale a decir que él está a favor de que los jugadores, los futbolistas salgan del closet, que manifiesten abiertamente, sin pena y sin miedo, a decir en un camerino, yo soy gay.
0: Es que creo que el único caso hasta ese momento que él habla es el de Justin Fashanu, un centrodelantero inglés que por incluso decir que era homosexual, pues terminó tirando su carrera por un precipicio. No porque él fuese homosexual, sino porque el fútbol machista le cierra las posibilidades y finalmente termina suicidándose.
1: Es que mira
0: acusado de delitos que nunca cometió, encima para la sociedad inglesa de los 70, 80 era un tipo afro que ya no es que les guste mucho.
1: Claro. Imagínate, Felipe, lo que es de loco y la mentalidad de la persona heterosexual ultrarrayada con el tema del ser gay. Que un futbolista, que están acostumbrados a verse en pelota, en un camerino, sí, a verse en toalla.
0: No hay nada más gay que un camerino.
1: Exactamente. Salga un jugador y diga abiertamente, yo soy gay. Entonces automáticamente el otro empieza a pensar que es que ya sé, me van a disculpar la expresión, pero entonces que el otro ya por ser gay automáticamente se lo va a pedir.
0: Exactamente.
1: O sea, que eso es una mentalidad súper rayada, muy loca, en la que piensan que simplemente una persona homosexual está a la búsqueda de sexo. Y automáticamente eso genera que en los equipos de fútbol o en los equipos deportivos donde se comparten intimidad, todo el mundo ponga una pared. Y eso daña el camerino en teoría. Y eso fue lo que pasó con Manuel Neuer. Cuando él lo dijo, automáticamente mucha gente salió a decir, no, pero es que uno con qué confianza se va a cambiar entre un compañero que es gay. Y yo decía, es increíble. De hecho, Toni Kroos en su momento y varios jugadores de la selección alemana se van a decir, apoyo totalmente lo que dijo Manuel Neuer. Sí, porque no, obviamente lo estaban lapidando.
0: Claro, porque y encima es un tipo que tiene espalda, como se dice en el ámbito periodístico, en términos deportivos, tiene espalda. Es decir, si eso lo dice el 4 del Medellín, lo matan.
1: Exacto.
0: Hasta si él le llega la carrera.
1: Si eso lo dice el 10 del Bucaramanga.
0: No, hasta él le llegó la
1: que
0: carrera.
1: Que Sambuesa. No sé por qué puse ese ejemplo, sí. Pero bueno, cualquiera.
0: Pero lo dice Manuel Neuer, y aún así a Manuel Neuer le cargan las tintas, se van en contra de él, empiezan a hablar de él. No es... O sea, todavía es muy irracional pensar que la identidad sexual de una persona puede producir un insulto, puede ser un insulto.
1: Claro.
0: Es raro, es como si te insultaran gritándote heterosexual, pues. Pero todo ese mundo machista del fútbol se le va encima a Manuel Neuer. Manuel Neuer, que hizo parte de un camerino del Bayern de Múnich y de la selección alemana, donde hubo incluso muchos problemas por depresión, que fue otra cosa por lo que él levantó la mano y dijo, venga, hay que bajar un cambio. La forma en que nos estamos encarando aquí en el fútbol profesional está generando problemas también de depresión. De hecho, no recuerdo el nombre del portero que se termina suicidando.
1: Robert Henke. Lukaku, sí, el arquero del Hannover 96.
0: Y que participó, estuvo con él en varias selecciones.
1: Sí, de hecho Robert Henke era de esos arqueros que siempre fueron muy buenos, excelente arquero, él llegó a ser titular en algún momento, pero siempre estuvo ahí como a la sombra de alguien. En este caso pues era Manuel Neuer, que era era la figura naciente, el joven promesa, de hecho se convirtió de promesa a realidad. Y Robert Henke siempre fue ese jugador veterano que estuvo ahí animado, feliz, amigo de todo el mundo, súper querido por todos, estrella en el Hannover 96, que es un equipo tradicional de la Bundesliga, con una familia, digamos, en teoría perfecta, y termina suicidándose, tirándose a las vías del tren.
0: Ahora, otro deportista, porque uno lo tiene que catalogar como deportista y muy importante, es el señor Jürgen Klopp.
1: Sí,
0: que salía a dar su primera convocatoria con una gorra de Adidas. Ojo, el simbolismo. Adidas ya se va de Alemania. Él igual sale con
1: pues
0: su gorra
1: de la selección
0: alemana. De la selección, sí, claro, sí. De la selección. Es el histórico patrocinio que se acaba. Y la florecita tenía los colores de la bandera alemana.
1: Sí.
0: Y abajo decía, soy uno de los 83 millones. ¿Qué quería? Y incluso lo aclara en la rueda de prensa. Dice, yo no quiero que me quiten mis símbolos patrios y no quiero que queden en las manos equivocadas. Alemania no es uno solo, somos todos. Yo soy uno de 83 millones. ¿Esto por qué? Por el avance de la ultraderecha, del AFD, el partido ultraderechista que está ganando.
1: Que no ganaba regionalmente desde el 46, Felipe.
0: Sí.
1: O sea, es impresionante.
0: Desde la Primera Guerra Mundial. Ahora, está ganando en esos lugares de una Alemania que es agrícola, donde el extranjero, o la persona alemana promedio en esos lugares dice, es que el extranjero me viene a quitar mi trabajo, y el extranjero básicamente es el árabe. Sí, ahí no podemos hablar de que es el latino,
1: sí,
0: es
1: básicamente el árabe. Son los turcos y las personas de lo que es la antigua Yugoslavia o las zonas cercanas, sí. Albania y todo este lado.
0: Ahora, el fin de semana ganaron también Pomerania, que fue una zona en las que estuvo muy en disputa durante la Segunda Guerra Mundial. O sea, no es gratuito que ganen allí. Y entonces es lo que dice, no, mire, en Alemania no solamente hay gente derecha, también hay gente como yo. Es más, esa gente derecha es la gente equivocada. Lo dijo así, puntualmente. Es un tipo con un posicionamiento bastante claro.
1: Yo lo amo. Yo esperé toda la vida que él fuera el técnico de la selección alemana y por fin se me cumplió. Felipe, Eric Cantona, hablando ya de derechas y de izquierdas.
0: Eric Cantona metiendo una patada voladora, que yo creo que eso fue lo que... Yo creo que Cantona se conoce más por esa patada
1: que por su
0: carrera futbolística.
1: Y siendo un gran jugador.
0: Sí,
1: o sea, yo creo que a Cantona lo conocen por tres cosas, más allá del fútbol. La patada, la forma de usar el cuello de la camisa y los comerciales de Nike.
0: Sí.
1: O su carrera más bien cinematográfica, por llamarlo de alguna forma.
0: Sí, de hecho ha dirigido un propio documental.
1: Exacto.
0: Una narrativa autobiográfica en video. El tema con Cantona es que está en la Inglaterra y que aparece con la Premier League, que no llegaba todavía a Colombia, apenas se estaba conformando, y él hizo parte de una selección francesa que entró en una transición, se iban los grandes jugadores
1: de los
0: 80 y empezaban los 90, y entonces Cantona se quedó sin jugar un mundial.
1: Claro, él no participó en el 94.
0: No, porque acaban eliminados en el último minuto con gol de Luboslav Penep.
1: Okay.
0: De
1: Bulgaria.
0: De Bulgaria, claro, la selección de Risto Stoikov.
1: Que era un gran equipo, de hecho Bulgaria queda tercera en el Mundial del 94,
0: claro,
1: tercera o cuarta.
0: En el Parque de los Príncipes los eliminaron en el último minuto.
1: Fue en el 98.
0: Sí.
1: Sí, no, en Francia 98.
0: No, pero ellos quedan eliminados para el Mundial del 94, en el último minuto.
1: Ah, ok.
0: En el último minuto. Entonces él se hace más conocido es dentro del ambiente inglés. Inglaterra, que es un país también que se debate mucho, es una cultura de las más colonialistas.
1: Claro.
0: Es el gran imperio colonial del siglo XVII, XVIII y XIX.
1: Con la figura monárquica todavía en estos tiempos. Que de hecho, uno solamente escucha mencionar la reina de Inglaterra, en este caso ya el rey, o el rey de España. Pero la mitad de Europa tiene monarquías.
0: Sí, claro. Sí,
1: Bélgica,
0: Bélgica.
1: Sí, Liechtenstein, Luxemburgo.
0: Sí, entonces
1: Cantona, el mismo Dinamarca.
0: Sí, de ahí, si no estoy mal, murió hace como un par de semanas.
1: Noruega también.
0: Noruega. Entonces él va saliendo de la cancha, pega la patada histórica, que incluso hace parte de la cultura pop.
1: Ajá.
0: Y lo entrevistan luego y dice, lo único que me arrepiento es de no haberle dado más duro. Ahora, él no le está pegando a un hincha que lo insulta.
1: Exacto.
0: Él le está pegando a Matty Simons.
1: Qué buena esa claridad, porque yo creo que, me incluyo, muchos hinchas, no del Manchester United, sino del fútbol, yo no soy hincha del Manchester United, pensamos hasta hace, no sé, cuántos años, que era una agresión a un hincha.
0: No, no.
1: Porque lo estaba insultando, le está diciendo alguna cosa, cosa que pasa en cualquier fútbol del mundo, y en Inglaterra puntualmente las canchas quedan muy cerca de la línea de banda.
0: Sí, él realmente le está pegando una patada a Matty Simons, que era un dirigente, un tipo muy, muy comprometido con partidos de ultraderecha.
1: Claro.
0: En su ciudad. Entonces no le está pegando a un tipo que está gritando desaforado porque tuvo una mala semana. Hay un tipo con una posición política que lo que le grita es: ándate a tu país de mierda. Uh-huh. Perdón por la expresión.
1: Sí, no, está bien, y eso fue lo que dijo.
0: Porque además es un extranjero, y lo que hace Cantona es que mete la patada.
1: Bailo
0: y desde eso Cantona se erige en el mundo como una especie de la lucha contra el nacionalsocialismo.
1: Exactamente.
0: O sea, uno ve a Eric Cantona y uno dice: acá hay un tipo que la pelea contra la ultraderecha.
1: La tenía clara en ese momento, y creo que le abre el camino a mucha gente que a partir de ese momento dijo: es válido hablar, es posible hablar. Lo que estamos hablando desde el principio, ser un ser social dentro del deporte, no es un problema. Obviamente cada quien elige qué pelea es pelear, y cada quien elige o digamos pesa o sopesa lo que eso le puede conllevar.
0: Y para que veamos que estas situaciones no se dan dentro de sociedades que uno dice es que son uniformes. El otro caso es Pep Guardiola. Uh-huh. Pep Guardiola
1: a mí me ha sorprendido ese tipo últimamente. A mí como técnico no me gusta.
0: Sí, no, pero.
1: Pero tengo que decir que como individuo me cae bien.
0: Es un tipo pro Palestina.
1: Uh-huh.
0: Porque él dice que él se ve en su identidad catalana como un oprimido.
1: Okay.
0: O sea, esto no tiene que ver con plata. Esto tiene que ver con cultura, con lo que vos sos, con tu legado cultural. Y entonces él dice: yo soy pro catalán. De hecho, cuando intentaron separarse, la mayoría de líderes catalanes tuvieron que salir al exilio. Algunos todavía están presos y por ahí se está planteando uh-huh. la posibilidad de un armisticio. Él sale y marcha.
1: Wow.
0: En pro de su comunidad. Porque en España le llaman comunidades o países.
1: Sí, miremoslo del País Vasco, que también ha sido una lucha de muchos años. O sea, con sus negros y blancos, obviamente, sí. Pero es una lucha en últimas. Sí. Es su lucha, es la lucha de ellos.
0: Sí, entonces uno cuando ve lo que ocurre con Mbappé, mi país, dice: España, mi país, España. Un país dividido culturalmente, un país que todavía no logra una unicidad étnica, donde si vos cambias de provincia o de estado o departamento, como le llamamos acá, tenés incluso que cambiar el lenguaje, uh-huh. porque se hablan lenguas todavía
1: totalmente distintas.
0: Mi país.
1: Claro, total.
0: O sea, venga, replanteemos ese punto político.
1: A mí lo de Guardiola en el tema palestino me parece aplaudir, la verdad, porque yo creo que ese es el tipo de situaciones a las que uno tiene que tomar partido.
0: Claro.
1: De hecho, pues saliéndonos un poco del deporte, y sabemos que este programa es de deporte, simplemente toco el caso de Sheeran, una de las figuras más importantes de la música en el mundo en los últimos 10 años.
0: Sí.
1: A Ed Sheeran básicamente le empezaron a cancelar todas las giras, todos los músicos.
0: Los teloneros.
1: Todos los teloneros, porque dijeron: es que es imposible que vos, con la posición que tenés, no sentés no te parece alguna de las orillas con lo que está pasando en Palestina.
0: Sí, no, y no entra él en el ámbito futbolístico, pero sí es una de las posiciones más comunes en el fútbol, y es la tibieza: no me comprometo con nada.
1: Exacto.
0: Que tampoco habría por qué comprometerse.
1: Exacto, no, pero es obligación, pero es simplemente el resultado al miedo de perder patrocinadores, de perder el trabajo, de cerrarse puertas.
0: No,
1: pero entonces ahí es donde uno dice: bueno, amigo, pero tú eres millonario.
0: No, y lo peor que hace es aclarar, y cuando aclara queda todavía más mal parado. Si no pone nada, si no dice nada, creo que queda mejor. ¿Qué dice el señor? Yo no lo eché, lo echó mi representante, y yo no hice negocios con ellos, fue mi representante. O sea, más tibio no se consigue.
1: Okay.
0: Ahora, volcándonos para este lado de América, uno encuentra que, por ejemplo, en Brasil, la mayoría de jugadores de la selección brasileña está volcado hacia la derecha. Lo sí. mismo pasa en Colombia.
1: Sócrates está revolcando en la tumba.
0: No, pero por favor, Sócrates, el tipo que ayudó a derrumbar una dictadura.
1: Una dictadura, Sócrates, abiertamente, pues más del lado socialista. Vamos con un ejemplo puntual. Maradona.
0: Maradona fue un tipo que siempre se paró a la izquierda.
1: Exactamente.
0: Muy contradictorio, porque Maradona termina siendo amigo de Infantino, pero ojo, los archivos pueden con todo, ¿no? Pero es que el Infantino que conoció Maradona no es el Infantino que tenemos hoy.
1: Que nos tocó hace unos meses en el Mundial de Fútbol.
0: El Infantino que llega a la FIFA es un tipo pulcro, que llega a sanear la FIFA del daño que le había hecho, claro, a Belán, es que todo el combo.
1: Él era un empleado raso que le cae el puesto casi que por suerte de la vida. Y obviamente llega en teoría limpio.
0: Claro, y es más, te digo una cosa. Infantino empieza como a mezclarse en ese momento. América Latina estaba en un giro hacia los progresismos, y yo recuerdo que vino y jugó un partido con la camiseta de la Colombia Humana de la alcaldía de Gustavo Petro.
1: Interesante el tema.
0: Ese tipo que viene y se pone que viene a promocionar el fútbol, el Infantino, que viene a promocionar el fútbol a Colombia, se pone, juega un partido en el estadio de techo con Maradona, inclusive. De venga, la gente pobre tiene que salir, el fútbol es una válvula de escape, es un
1: gente pobre que tenía que pagar $3,000 por boleta en el Mundial de Fútbol.
0: ¿Quién iba a pensar que ese tipo 15 años después le iba a dar el premio de la paz a Donald Trump?
1: Imagínate, no, o sea, iba a cobrar las boletas lo que lo cobró, y básicamente le iba a vender el Mundial, que era en México, a la gente de afuera, a la gente no mexicana, porque básicamente el mexicano que pudiera un partido es un mexicano de clase alta. Era imposible ir siendo un empleado mexicano a un partido de fútbol del Mundial.
0: Claro, entonces ahí es donde uno dice, bueno, Maradona, ¿hasta dónde se comprometía? Bueno, Maradona hoy se compromete con Fidel Castro. Ahora hay un revisionismo hacia la izquierda tenaz, porque es que es la derecha la que está gobernando.
1: Claro.
0: Y entonces su lado contrario le van a sacar toda la basura que le puedan encontrar. Bueno, uno no hace una revolución aplaudiendo, ¿cierto? Ni dando las gracias, ni diciendo por favor retírense. Son los contextos que hay que comprenderlos. Ahora, cuando uno mira el caso brasilero y el caso colombiano con los futbolistas, es porque es ese proceso que los lleva a convertirse a ellos en futbolistas lo que les dice que hay que tirar para un lado y no para el otro.
1: Del caso colombiano vamos a hablar después de la música que Felipe nos está recomendando, musical. Quiero mencionar un solo caso, Felipe, ya para terminar este bloque, y es el caso, por ejemplo, equipos como el Rayo Vallecano o el San Pauli en Alemania. Equipos que tienen mucho arraigo, que en la cultura popular se han vuelto, a ver, la palabra es chocante, pero se ha vuelto así, como hasta una moda, como hasta el cuento de, ve, si yo me identifico con este lado social, pues entonces obviamente esos son mis equipos. Pues el San Pauli y el Rayo Vallecano no son equipos que lideren la tabla, no son equipos que vayan a quedar campeones fácilmente, pero sí tienen un, digamos, un espacio para la gente, para el cariño de la gente, por diversas causas. En el caso del Rayo Vallecano y el San Pauli los unifica un tema pro LGTBIQ+, sobre todo por los sectores en los que queda el estadio, donde queda, donde fue fundado el club. También hay un tema ahí de izquierdas más en el lado del San Pauli que en el lado del Rayo Vallecano. Y esto ha generado obviamente que mucha gente se identifique con estos clubes. El tema de no comprar grandes estrellas porque es un club pobre o en teoría pues con recursos menguados. El tema de tener gente en sus hinchadas que tiene una posición política puntual. Y me llama mucho la atención, por ejemplo, el caso actual de San Pauli, porque su capitán, que creo que también es el capitán de Nueva Zelanda, también es activista político. Y es youtuber y tiene una emisora de radio en Nueva Zelanda y hace activismo.
0: Y el San Pauli tuvo el primer dirigente perteneciente a la comunidad LGTBIQ+.
1: Interesante.
0: Hace muchos años. Ahora, es que ahí lo llamativo, Ronald, es que estos clubes se apuntalan allí porque uno ya siente como cierto fastidio hacia lo que se ha convertido el fútbol.
1: El fútbol en general.
0: O sea, en los 80 nosotros veíamos una liga española donde todos competían, una liga alemana donde todos competían. Yo me puse a ver hace poco la segunda división alemana. Solamente hay un equipo que no conozco. El resto todos estuvieron en la liga alemana que yo veía en Trastel.
1: Claro.
0: Entonces, las formas del negocio, que no tienen que ver con los clubes, es simplemente administración, ha hecho que el fútbol sea para unos pocos ya. Entonces sí, ya uno ve la Liga Española y uno sabe que el campeón no va a salir del Atlético, del Real y del Barcelona.
1: Yo creo que pasa en todas las ligas. En Alemania obviamente sabemos que es el Bayern o es el Dortmund yéndole bien.
0: Es que la Premier League la han ganado como, en el formato actual, la han ganado como 6 equipos nada más. Juegan 20.
1: Y sí, el Leicester fue una rareza, pues realmente, pero realmente también son los mismos.
0: Sí.
1: Y en Italia es igual, el título no sale de Inter y de Juventus.
0: Claro, y entonces estos equipos se apuntalan
1: y ahí en Francia ni se diga.
0: En la idea de que muera el fútbol moderno. Yo diría no es el fútbol moderno, es el fútbol postmoderno.
1: Total.
0: Que muera el fútbol neoliberal, pero eso va a ser muy difícil.
1: Bueno, hablando de tomar posición política o de las orillas políticas, entonces vámonos con música. Felipe tiene una recomendación desde el sur del continente.
0: Una recomendación de una banda que es muy, muy política. Se llama Bersuit Vergarabat. Este año está cumpliendo años uno de sus mejores trabajos discográficos, que se llama Los Hijos del Culo.
1: Y bonito título.
0: Sí. Y allí hay una canción que se llama El Baile de la Gambeta. Entonces vamos a escuchar a Bersuit con El Baile de la Gambeta.

0: Y con el baile de la gambeta y Bersuit Vergarabat llegamos a este tercer bloque, que seguramente será el último bloque de este programa, en el que estamos hablando de las posiciones políticas en el fútbol, porque hay muchas. Y cuando hablamos de política, y lo mencionamos al principio, la política es todo. Sí. Es desde el tema LGBTIQ+, es el tema del partido político, es el tema de qué clase social o con qué clase social. Es que la palabra clase social me suena toda chistosa.
1: Pero es un concepto que es fundamental para poder entender esto.
0: Exacto, o
1: sea,
0: sí,
1: no es porque uno lo utilice sea comunista, exacto, no es porque sino uno, que es necesario para poder entender la
0: no
1: realidad
0: es porque
1: a
0: uno le guste segmentar a las personas, no. Es porque lastimosamente así se ha abordado toda la vida y pues toca utilizar el término. Básicamente la política está en todo el fútbol, Felipe, y ahora vamos a hablar del caso colombiano.
1: Sí, en el caso colombiano uno puede entender que los deportistas colombianos, la mayoría víctimas de la violencia que hay en este país rampante, como en cualquier país americano, les permitió constituirse en futbolistas de una manera determinada, y entonces ellos creen en esas lógicas. O sea, James Rodríguez es un tipo que es abandonado por su padre, que eso es un secreto a voces, ¿cierto? No estoy acá escuchando el agua tibia. Es un tipo que tiene muchas carencias económicas, lo mismo Mina, lo mismo Juan Guillermo Cuadrado,
0: lo mismo Luis Díaz.
1: Son tipos que pierden a sus familias, que constantemente son víctimas de la violencia.
0: O de territorios abandonados, como en el caso de Lucho Díaz.
1: No, y con un secuestro por parte de un grupo guerrillero hace un par de años de su papá. Y entonces ellos logran con esfuerzo, sacrificio, con todo lo que dice el neoliberalismo, que uno puede salir adelante. Y entonces uno, por más que uno no quiera, uno no puede decir este tipo está equivocado. O sea, yo no comparto la visión de ellos, pero yo tampoco los puedo satanizar, porque es que otra cosa es vivir en Guachené.
0: Sí, claro.
1: Y llegar a jugar en Italia. Otra cosa es vivir en Necoclí y llegar a jugar en la Juventus.
0: Sí, total.
1: Y la única forma que yo puedo explicar eso es porque me esforcé, porque trabajé duro. Sí, es eso. Es
0: porque soy bueno.
1: Es la dinámica del neoliberalismo. Y entonces ellos no es que sean antipatria, ni mucho menos. Ellos abiertamente hablan de su posición política e incluso contrarrestan una posición política que no es que sea mejor, sino que plantea otra cosa. Que uno sin la ayuda del otro no puede salir adelante. Uh-huh. Claro, cuando aparece... yo necesito de la ayuda de otro más, pero es que yo lo logré yo solo. Lo que yo soy lo logré yo solo. Los millones que tengo los conseguí yo solos con mi esfuerzo, con mi trabajo, con mi dedicación. A mí nadie me regaló nada. Ese es el discurso neoliberal. Y eso es lo que ellos defienden. Entonces no hay ninguna contradicción cuando ellos dicen apoyar al actual presidente en campaña, incluso decir que había terminado la horrible noche y que no se pronuncien hoy, cuando el presupuesto para el Ministerio del Deporte rebaja ostensiblemente, casi un 60%.
0: De hecho, a propósito de eso, de la disminución del presupuesto para el deporte en Colombia, que pues, viene cayendo también, pues, hace rato, no es un secreto, Matador, pues, que también es un tipo que a veces me cae bien y a veces no tanto, sacó una caricatura dedicada a Rigoberto Urán. En el que básicamente...
1: Que es otro deportista que se hizo solo, además.
0: Sí, sí, se hizo solo y tiene todo el mérito del mundo, pero básicamente la caricatura no critica su posición política per se, porque como vos decís, pues él está libre de tener una posición política puntual, pero sí critica sobre todo el desconocimiento de su propio pasado. Y es el hecho de que pues en las indagaciones preliminares de todo el caso del papá de Rigoberto Urán, pues el homicidio se le atribuye a los paramilitares. Y el presidente actual, pues obviamente, tiene algunas investigaciones o algunas habladurías en torno al tema de la defensa de paramilitares. Entonces, digamos que la caricatura de Matador pasa muy por ese lado. Pero a mí, más allá, y de lo que Felipe mencionaba, más allá del enojo que uno le pueda producir, o el desencuentro, más bien, enojo no, la palabra no es enojo, del desencuentro, de la desilusión que uno le pueda generar a alguien como Juan Guillermo Cuadrado o el mismo Lucho Díaz, que juega en el club que yo quiero, que es el Bayern Múnich. Yo creo que lo que genera rabia no es ni siquiera que voten por un candidato puntual, porque ellos están en todo su derecho a votar por el que quiera, así como nosotros estamos en todo el derecho a votar por el que queramos. De eso se trata la democracia. El tema es por qué tomar partido tan de frente con unas cosas y con otras quedarse callado. Porque todos recordamos el caso de la Selección Colombia saliendo para el Mundial de Fútbol del 2026.
1: Sí.
0: En un acto protocolario que lo tenían que hacer siempre, porque es un acto que se debe hacer siempre, pues al menos por protocolo con el gobierno nacional, el que esté en ese momento. Pero automáticamente recordábamos cómo fue su salida para la Copa América anterior, con el presidente Iván Duque de ese momento y versus la salida para el Mundial de Fútbol con el presidente Gustavo Petro en ese momento. Y fueron situaciones totalmente distintas, con caras totalmente distintas, actitudes totalmente distintas y básicamente con el mismo equipo, porque es el mismo equipo.
1: Sí, pero es que ahí ocurre algo, Ronald, y es que a ellos no les va a importar que haya una disminución del presupuesto, porque ellos incluso van a decir, cuando yo fui deportista en formación había menos plata.
0: Sí, seguramente lo van a justificar.
1: Lo van a justificar de cualquier manera. Y lo otro es que la historia de este país es tan enredada, es tan compleja y que no se permite además contar en los colegios. Yo no sé si ustedes sabían que en Colombia durante muchos años se canceló la cátedra de historia.
0: Ok, no entonces, sabía. ¿Ya no dan historia en los colegios?
1: Uno la va metiendo con disimulo, pero durante más de 10 años desapareció del pensum la cátedra de historia.
0: Interesante.
1: Entonces eso hace que uno no conozca su pasado, que uno no entienda por qué le pasa a Colombia lo que le ocurre. Yo no estoy de acuerdo con esa frase que dice que el que no conoce su historia está condenado a repetirla. Si eso fuera así, en Alemania no hubiese ganado la FDA. No,
0: y en Italia.
1: Y Trump no sería presidente de los Estados Unidos. Pero uno sí necesita la historia para comprender qué le pasó. Y Colombia es un país que no comprende qué le pasa. Entonces a uno le están contando lo que a uno le pasó. ¿Y quién se lo está contando? Bueno, gente que tiene sus intereses. Cuadrado no creo que pueda observar, porque también el padre Juan Guillermo Cuadrado, si no estoy mal, muere en un ataque paramilitar.
0: Sí, en Necoclí.
1: En Necoclí. Claro, la historia cuenta que el tipo tuvo que estar metido bajo la cama como 2 días porque fue un ataque bastante violento.
0: Obviamente una situación no deseable para nadie.
1: Claro, ellos no comprenden de que hay dos posiciones de país enfrentadas. Ellos simplemente entienden que hay buenos y malos. Y lo peor que vos puedes hacer, Ronald, cuando tratas de comprender tu conflicto o el conflicto de tu vida, es pensar que hay uno bueno y hay uno malo.
0: Exactamente.
1: En el conflicto no hay nadie bueno y no hay nadie malo. Hay intereses. Y ellos no saben distinguir esos intereses. No lo saben distinguir. Ahora, ¿qué es lo que más pesa a ellos hoy en día? Que lograron ser, entre comillas, alguien en la vida. Y lo lograron a base de esfuerzo. No necesitaron el Estado. Entonces por eso votan por un tipo que dice que el Estado es un estorbo. Porque ellos lograron ser lo que son. Son el vivo ejemplo de que se puede vivir sin Estado.
0: Felipe, yo creo que para cerrar pues la conclusión en últimas con el caso puntual de Colombia o en el caso general de este programa, pues está que uno debería tener una posición.
1: Sí.
0: Pero también esa posición tiene que ser respetada. O sea, vos lo decías ahorita, o sea, a mí no me caen mal por su posición política.
1: No, no.
0: Todo es cuestionable y obviamente es objeto de debate y lo podemos conversar aquí.
1: Es que eso, Ronald, es lo que a mí me termina haciendo ruido. Por ejemplo, Luis Díaz sale de Cambio en el partido del fin de semana del Valle. Y entonces la gente que está más cercana a mi forma de pensamiento político empieza a subir historias y a subir videos que no son reales diciendo ya no es irreemplazable. Vos que sos hincha del Bayern, vos sabes que en el Bayern el único intocable es Neuer.
0: Exactamente.
1: Y antes de Neuer era Müller.
0: Exactamente.
1: Müller, no más.
0: Y antes de él, Philipp Lahm.
1: Y ya, no más.
0: Para de contar.
1: O sea, el Bayern siempre ha tenido una figura y no más.
0: Hay una alta rotación de jugadores,
1: claro,
0: en medio del partido, siempre.
1: De hecho, cuando uno...
0: De hecho, Ribery en algún momento se enojó. Yo recuerdo, se enojó con Carlo Ancelotti. Ribery se enoja porque no quería ser sustituido. Y Ancelotti va y lo abraza y le da un pico y le besa la frente y lo trata como un hijo. Y Ribery como que ahí entiende y dice, yo no tengo por qué enojarme por esto, es que es el Bayern Múnich.
1: Sí, no, es que de hecho cuando uno ve en el fútbol colombiano lo que le pasó a Nacional el fin de semana allá en Medellín, que hicieron rotaciones, acá se agarran de los pelos y dicen, ¿pero por qué rotan? En Europa eso es común, es que en Europa son 22 profesionales y todos tienen que estar listos. Luis Díaz salió porque jugó un mal partido, no porque votó por Abelardo de la Espriella.
0: Sí, eso no tiene nada que ver.
1: Jugó, y así como salió, mañana puede hacer un golazo.
0: Exacto.
1: No tiene nada que ver.
0: Yo creo que la conclusión al final, Felipe, es más allá de la posición política que tengamos y de que cada una es respetable, yo sí pido personalmente que cada uno tenga una posición política. No claro. Tiene que ser la mía, eso está claro, pero que la tengan. Porque así, a mí sí me parece importante que ellos sean parte de la sociedad, no que simplemente sean deportistas en una urna en la que simplemente les pagan por jugar y el resto del tiempo se les olvida que pertenecen a un país o que pertenecen a una región o que en algún momento salieron de una región en la que también obviamente hay que tener una posición política.
1: Claro, es que la posición política se resume a la necesidad de un Estado. Uh-huh. Hoy lo que se debate es si necesitamos un Estado o no. La derecha dice no se necesita el Estado, y eso es peligrosísimo, sí se necesita. Y es bueno que se tengan las cartas sobre la mesa diciendo quién es quién, porque es que la única forma de construir un futuro es hablando con el otro que no es igual a mí.
0: Exactamente. De eso se trata,
1: de eso se trata, de eso se trata, resolver conflictos con el que no es igual a mí. Con el que es igual a mí yo no voy a tener ningún conflicto.
0: Exacto. El mensaje es no se peleen con nadie. No se peleen con nadie.
1: El mensaje
0: conversen.
1: Es, más que no se peleen, construyan.
0: Exactamente.
1: Hay que tender puentes.
0: Exactamente.
1: Es de la única manera que se puede salir adelante.
0: Puede que no nos gusten algunos jugadores, pero bueno.
1: Sí, a mí no me gusta que Luis Díaz lo sienten en el Bayern, pero es que esa es la dinámica del Bayern.
0: Exacto.
1: Y que uno, por Dios, que por la creencia política uno asegurara una titularidad en un equipo de fútbol. No, eso no va a pasar. El fútbol es un negocio. Eso es otra cosa.
0: Exactamente. Bueno, hasta aquí esta emisión del Esférico, hoy hablando acerca de las posiciones políticas en el fútbol. Recuerden que todo es política, no solamente hablamos de partidos políticos ni de candidatos presidenciales, hablamos de todo un poquito. Hasta aquí este episodio, esto es Radio Unal 100.4 FM. Felipe, muchas gracias.
1: No, por favor, un gustazo.
0: Quédense en sintonía de Radio Unal, sigan con Enfoque.
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0: Hay quienes observan, investigan y cuentan lo que ven. Hay quienes toman aquello que observan y lo transforman en imágenes, sonidos, personajes o pinturas. Hoy queremos conversar con Rodrigo Mora precisamente sobre ese lugar. Rodrigo es realizador audiovisual, es documentalista, escritor, creador, docente universitario. Rodrigo ha construido una trayectoria en la comunicación, acercándose a las realidades sociales, pero también ha explorado la ficción, la pintura, la literatura y múltiples formas de expresión artística. En esta conversación lo invitamos a pensar esa creación como algo más que un oficio o una técnica. También es una manera de investigar, una manera también de tomar distancia, de construir personajes, de interpretar a quien observa. Rodrigo tiene una obra muy reciente que es El odio del padre, un cortometraje, pero también realiza bastante exploración plástica con sus pinturas y queremos recorrer con Rodrigo sus formas de mirar, de crear, preguntándonos por nuestra propia manera de relacionarnos con lo que vemos. Pues Rodrigo, primero muchísimas gracias, hermano, por aceptar esta invitación de la emisora de la Universidad Nacional de Enfoque, y qué bueno tenerte acá.
1: Bueno, a los oyentes de Enfoque y a Juan, muchas gracias por la invitación en la Universidad Nacional.
0: Yo me quedé pensando mucho en cómo escribo yo el perfil de Rodrigo. Y es porque, ¿de qué vamos a hablar? Y uno empieza a ver una persona que la curiosidad lo lleva a estar produciendo y a generar cosas que son muy diversas disciplinarmente. Y hay una relación entre vos, tu camino desde las comunicaciones, el cine, el documental, y ese camino también que te lleva a las artes plásticas. Hablemos un poquito de esa exploración tuya, o sea, ¿qué te mueve? Pues yo sé que es una pregunta muy compleja, pero hay algo en común que está en todos esos productos que vos tenés.
1: Bueno, ¿qué me mueve? No

0: estábamos muy pelados. Entonces me di cuenta que siempre he querido como contar, he querido contar cosas. Y lo que me ha movido, yo creo que es mi propio mundo, sin ser pues como que tenga megalomanía o esas cosas, sino que el mundo en el que crecí me interesa mucho. Que fue primero el mundo de unos niños en un barrio casi rural en el noroccidente de Medellín en los años 70, cuando éramos muy niños, y crecer ahí durante los 80 y los 90, ¿cierto? Que eso ya estamos hablando de 3 décadas muy fuertes en cuanto a lo estético, en cuanto a lo político, a lo musical.
1: ¿Ese es como tu alma documental o qué?
0: Sí, o sea, es que...
1: Porque es como que tú ves una realidad que en alguna medida vos la expresás. O sea, ¿no es en el sentido estricto todo tu acto creativo una experiencia periodística? Pero sí hay una realidad ahí que te toca y la querés plasmar.
0: Sí, siempre la realidad, pero por ejemplo, en el mundo de la ficción es muy ficcionado. O sea, son de pronto unas goticas de una historia que sucedió en mi cuadra.
1: Ajá.
0: Pero yo me pego de ahí como un pequeño embrión y ahí nace otro ser muy distinto a, y de alguna manera es estetizada. No soy como neorrealista, esas cosas. Uh-huh. No, pues no cuento mis historias como si fuera neorrealismo, tanto en el cine como en el cuento y en la novela, ¿cierto? No, okay. Todo está muy estetizado, pero parten de cosas que pasaron, ¿cierto? Okay. Porque uno no se inventa nada. Sí. Uno no se inventa nada. Le sirve como detonante, un personaje, un amigo, un enemigo, el papá, la mamá, los abuelos, el perro, le sirven a uno las interacciones que tuvimos con ellos, pero me sirven es como de excusa, ni quiera excusa, sino que son un pequeño embrión que se va creciendo y se convierte en otra cosa.
1: ¿Vos crees, R, que hay arte que no parta de eso, sino que sea completamente desligado del contexto o esa realidad que sumerge a un creador, creadora?
0: Pues por lo que yo he visto y por lo que hablo con mis amigos artistas o lo que leo de otros artistas, todos parten de algo que fue real, pues lo que llamamos real, ¿cierto? Uh-huh. O puede ser de un sueño, pero es que el sueño es real o no es real, porque uno lo está viviendo en el cuerpo, uno si el sueño se convierte en una pesadilla, uno está viviendo eso en el cuerpo y en la mente y lo está afectando, y de ahí puede salir una pintura surrealista o abstracta, lo que sea. De todas maneras son emociones, por ejemplo, el arte abstracto son emociones a punta de color y manchas, por ejemplo, por decir algo, que casi no hay figura, pero hay una emocionalidad en la paleta, en la manera como la ponen en el lienzo, ¿cierto? Por decirlo algo así, porque Dalí era sus sueños.
1: Exacto.
0: Y hacía películas y hacía cuadros, pero eran sus sueños. ¿Los sueños son reales o no son reales? No sabría yo decirlo. Ajá. Para mí son reales, en el sentido de que están en uno de nuestros órganos, que es el cerebro. Pues por lo menos yo pienso que los sueños están ahí.
1: Nos atraviesan,
0: nos afectan. Yo soy uno que tengo pesadillas y despierto gritando. Ajá. Y tirando cosas, y, ¿cierto?
1: Es que hay algo en esta discusión, R, que yo venía pensando mucho también, a la luz también como de este programa, y que ha sido una preocupación que hemos tenido en la Universidad de Antioquia, vos como docente en los diferentes pregrados de la Facultad de Comunicaciones, y es sobre esa distinción entre la narración de realidad y la posible narración ficción, cuando se mezclan esos dos horizontes que pasa en el periodismo, cuando se pide explorar las realidades sociales y ser creativo a la hora de exponer esos resultados de investigación. Y esa ha sido una discusión que hemos tenido sobre qué tantas posibilidades hay de acudir a la literatura, acudir a las formas plásticas para poder expresar una investigación que sería periodística. ¿Qué pensás vos mucho de esa relación tan conflictiva que últimamente se viene realizando con ese periodismo performático, ¿cierto? Esa experimentación plástica desde un escenario que no es necesariamente las artes plásticas.
0: Pues ahí ya voy como con una cosa muy personal. A mí me parece que el periodismo es muy encasillado. Pues como lo ven, por ejemplo, yo ya soy ex profesor de la Universidad de Antioquia, estuve allá 10 años y antes estuve otro tiempo. Creo que son muy encasillados, ¿cierto? Incluso

0: los mismos estudiantes me lo decían, yo daba un curso de experimentación, ellos no podían creer que, eso, que se pudiera hacer periodismo de otra manera si no fuera escribiendo, ¿cierto? No, ni siquiera pensaban en el audiovisual como una... algo tan básico como el audiovisual, que se puede hacer periodismo audiovisual, y ellos no lo concebían. Y me decían, no, es que nosotros nos dicen es que es pura, no sé si es mentira, porque, o si es verdad que los profesores les decían eso, no sé. O sea, es que los estudiantes dicen de todo. Pero sí me parecía muy encasillado a que el periodismo tenía que ser una crónica, un reportaje, y bueno, la crónica ya es más, digamos que. Que se eleva un poquito más la creación, ¿cierto? La creatividad, perdón. Porque para hacer una noticia también hay que ser creativo. Pero hay otras formas, hay otras exploraciones en las que se puede expresar la realidad y que pueden llegar de manera más contundente al público e informar de alguna manera. Pero es que no es informar, sino que es concientizar, como de alguna manera... dar a saber algo, sensibilizar, para mí es eso, ¿cierto? Como sensibilizar a una comunidad sobre un hecho o sobre unas circunstancias que está viviendo una comunidad, en este caso, por ejemplo, digamos que el país o el planeta. Hay muchas maneras que un periodista las puede hacer, las puede llevar a cabo, porque lo importante es decirle a la gente, ah, esto está pasando, pero y la gente ya está cansada del periodismo clásico.
1: Exacto.
0: Para mí, el público está cansado del periodismo clásico. Yo te digo, mi hijo tiene 20 años y nunca le ha parado bolas a una información.
1: Pero ¿cierto? Aún así se informa.
0: Se informan de otras maneras, ¿cierto? En este caso, bueno, lo tenemos que ver por TikTok, por Instagram, por la música, por lecturas de cómics. Por ejemplo, un cómic puede llevar la condición humana ahí metida, pues tiene que llevarlo, ¿cierto? Tiene que llevar la condición humana ahí metida. Cuando mi hijo tenía 6 años, por ejemplo, veíamos mucho Cartoon Network, no era para su edad, pero aprendió muchas cosas ahí. Había programas ahí en los que se hablaba de política. Y ellos estaban entendiendo la política, pero yo me acuerdo un día, era un peladito en la escuela y eran dibujos animados. Vea, como la elección de personero, la típica elección de personero. Y entonces uno hablando de cosas reales, de problemas reales, y el otro de emociones. Y entonces el que habla de cosas reales, yo sé que va a ganar él porque le está moviendo la emoción, pero la emoción no es válida en este caso, que no sé qué, eso era Trump. Y mi hijo ahora me lo dice, papi, eso era Trump, es como lo que está pasando ahora.
1: Exacto.
0: Y se informó de ese mundo, o se sensibilizó de esa parte de la condición humana por un cómic.
1: Exacto.
0: O por unos dibujos animados, ¿cierto? Hay otra cosa, la diversidad, por ejemplo. Hay se llama Hora de Aventura, que todos los personajes son diferentes, no hay ninguno igual. Y se habla de la diversidad. Son cosas muy elaboradas, porque los gringos también hacen cosas bacanas, ¿cierto? Sí. Y si ven, por ejemplo, ¿cómo se llama esto? Manga, no es manga, sino sí es manga. Es
1: que me acuerdo. Como el tipo de cómic.
0: Sí. Por ejemplo, Akira, todo ese tipo de historias. Ahí están viendo cómo es la humanidad.
1: Exacto.
0: Y las noticias ya eso no lo... Las noticias son una cosa, pues, como el periodismo clásico, ya no les llega.
1: Exacto, y a eso voy un poco partiendo de ese perfil que es natural para vos, por también como tú explicas ahorita, bueno, qué es lo que te mueve o algo, como que ese en alguna medida es el espíritu hoy de lo que deberían de ser las comunicaciones, y pienso como esa relación que debería ser estrecha entre las artes como estrategias también para, bueno, el arte como estrategia no, sino el arte como también una disciplina que en alguna medida se relaciona directamente con la comunicación y viceversa.
0: Es una forma de comunicar muy, digamos que elaborada, ¿cierto?
1: Ajá.
0: Es muy elaborada y no es cliché, no, pero no encuentro la palabra. No es normal, no es clásica, no es, ¿cierto? No es lo hegemónico en comunicación, porque es que cuando le dicen la comunicación, tiene que decir lo que es, obviamente.
1: Sí,
0: pero sí pasa también, pero la comunicación también pasa por una parte estética.
1: Uh-huh.
0: Y si se elabora algo estético, va a llegar un mensaje, inclusive mucho más entronizado a las personas, sobre todo a los jóvenes, uh-huh. digamos a los jóvenes.
1: Me interesa mucho lo que dices por el proceso creativo, y yo quisiera como conocer un poco, podríamos hablar como de tu más reciente producción, que es el resultado de tu maestría, que es El Odio del Padre. ¿Cómo es ese proceso creativo en tu caso, cierto? ¿Cómo fue el desarrollo? Porque siento que hay un término, lo decíamos ahorita por fuera de micrófonos, que es el término de investigación, creación, que se volvió un cliché, ya se volvió un cliché, cierto, en las academias, como una manera de justificar algunas experimentaciones que podría tener alguien, pero creo que eso va más allá. Y siento que no es un concepto, sino que es una forma también de acercarse a algo, ¿cierto? ¿Cómo es tu proceso creativo? Independientemente si es investigación, creación o como se le quiera llamar, es ¿cómo es ese proceso creativo para vos? Sobre todo porque estuve en una maestría canónica, ¿cierto?
0: Que intentó ser canónica y que de alguna manera hubo momentos en los que no les gustaba mi trabajo, ¿cierto? Uh-huh. Pues a ciertas directivas no les gustaba mi trabajo.
1: ¿Por qué?
0: No sé. Pues porque yo creo que estaba demasiado, nos estábamos yendo mucho hacia la creación, ¿cierto? Y no a la monografía. Y yo odio las monografías.
1: ¿Crees que es un miedo de la academia?
0: Sí, es un miedo. Claro, la academia tiene miedo a ser catalogada de menor, ¿cierto?
1: Pues que la creación.
0: De algo menor. Porque la academia ve la creación como algo menor. Pues digo yo, desde el caso mío, el audiovisual, ajá, ¿cierto? Y sobre todo en la facultad en la que yo hice la maestría. Entonces, también son tendencias de profesores, ¿cierto? Casi todos los profesores eran canónicos en el sentido que solo han hecho monografías en su vida, ¿cierto? Y su trabajo es muy teórico. Cuando eso se quiere volcar a lo creativo, les da miedo, ¿cierto? Porque puede que eso sea, no es lo de ellos, por decirlo de alguna manera. La institución tiene miedo de que esté haciendo una cosa que no va a ser muy fuerte académicamente. Lo mío iba a ser más como una crónica, inclusive el informe de investigación es más una crónica. Tiene sus partes pues de marco teórico y todas otras cosas que las debe tener. Pero lo mío, como era una, había etnografía y autoetnografía. Entonces yo era arte y parte, ¿cierto? Como que yo tenía unos objetos de estudio, pero a la vez yo era mi propio objeto de estudio.
1: Pero es que todo lo que vos has hecho sos arte y parte.
0: Sí, esa es la idea. Sí, porque yo inclusive a veces en una discusión ahí que tuvimos con una señora de producción que nos estaba dando clase de producción, que había que tener en cuenta el público. Yo no, pues ¿cuál público? Yo hago mis cosas para gritar mis cosas, mis asuntos. Y alguien resonará con eso. Ya eso de buscar el público, eso es marketing, eso es otra cosa que a mí no me interesa, por ejemplo, ¿cierto? No me interesa eso.
1: Y ahí aparece esa figura tuya, teóricamente hablando, de Bertolt Brecht, ese distanciamiento.
0: Sí.
1: Háblanos un poquito de eso.
0: Bueno, lo de Brecht llegó pues como por una frase que leí por ahí en un libro de cine. No me acuerdo quién era. Bueno, el caso es que yo leí algo sobre el gesto ahí. Y me llamó mucho la atención. Yo había oído hablar de Brecht y tal, pero nunca le había puesto atención. Y me empiezo a sumergir ahí y me doy cuenta que hay otra, que él creó una nueva poética. Hay dos tipos que han hecho poética, son Aristóteles y Brecht. No sé si hay otros, pero creo que esos dos. Pues cada uno tiene su poética, pero ya teóricamente, y eso que Brecht no la hizo, la hicieron fue como la otra gente, sobre todo Benjamin. Que Benjamin, ¿de dónde salió todo lo de Brecht? Del distanciamiento, de conversaciones que con Benjamin. Ah, es que yo hago esto. Ah, ¿cómo es? Pero él no se interesó en escribir un libro ni adoctrinar sobre eso, sino que en su trabajo diario con los actores creó una cosa que llamó el distanciamiento y todo eso. Entonces me interesó mucho y yo dije, yo resueno con esto. Y me di cuenta que hay muchas películas, pues porque Brecht era un dramaturgo de teatro, hizo cine, pero le fue muy mal. Y hay muchas películas que llevaron eso de Brecht al cine, muchas. Entonces yo dije, esto, me identifico con esto. De alguna manera lo había hecho yo sin darme cuenta. Porque lo mío no busca mis historias tanto en las novelas, en los cuentos. En las novelas todavía no se ha publicado, pero en los cuentos y en los cortometrajes es que era todo lo de Brecht sin yo darme cuenta. Buscaba era como incomodar, y eso, de eso se trata Brecht, incomodar al público. De eso se trata el distanciamiento con Brechtiano, ¿cierto? Es uno de sus rollos, que, no, que el público no, que quien esté viendo la película, en este caso mis cortos, no esté navegando ahí en aguas calmas, sino que se comprometa y recrear la historia. Que la historia se vaya creando en la mente de cada del público por informaciones que vi ahí, pero no porque el director se la está entregando como una película hegemónica. Que las hegemónicas entregan todo eso así, ta, ta, ta, ta, y uno ni se da cuenta que estaba.
1: Y un esquema muy.
0: Sí, un esquema, no hay que pensar. Y es chévere. Es. Eso también es chévere. Pues me gustan cosas de Hollywood muy buenas.
1: Sí,
0: es cierto. O sea, no sé, Terminator, yo soy fanático de Terminator, de bueno, ahora pues esa película ya está como vetada. La de El Profesional, El Perfecto Asesino.
1: Ajá,
0: sí. Cierto, son cosas muy muy hegemónicas, pero son deliciosas de ver también, ¿cierto?
1: Ajá. Volvamos un poco como a ese lugar del proceso creativo y la investigación. Al fin de cuentas, como te digo, en la academia hace carrera el término de investigación-creación, y pareciera que asocian al término de investigación-creación como un asunto de formato, a que es un formato diferente.
0: Es un proceso, y es un proceso personal.
1: Exacto. O sea, la subjetividad es fundamental.
0: Exacto, sí, totalmente. Si va a haber creación, tiene que haber subjetividad, porque es tu punto de vista. Uh-huh. O sea, es lo que vos vas a decir de ese asunto. Obviamente, hay cosas. Mira, es que yo me di cuenta muy tarde en la vida que lo creativo deviene de un proceso racional también. O sea, la investigación muchas veces es un proceso racional y es necesaria para uno darse cuenta de un montón de cosas. Pero en investigación y creación uno está creando e investigando a la vez. Ajá. Son dos cosas muy diferentes, ¿cierto? Y es una amalgama interesante porque es detectar cosas de uno. Por ejemplo, en la investigación y creación, es que si diga creación es de uno, claro. ¿Cierto? Es de una persona.
1: Entonces tiene
0: un montón de elementos pues, que son de uno y que nadie más los va a ver.
1: Hago la pregunta por un poco los pasos que nos han enseñado históricamente sobre un proyecto de investigación, ¿cierto? Como que, ¿qué tanto sentido tiene un proyecto de investigación sabiendo que el desarrollo mismo de la investigación-creación está en el proceso?
0: Bueno, yo no sabría decirlo, pero creo que es necesario, ¿sabes por qué? Todos esos asuntos formales de la investigación, como el marco teórico, la pregunta es fundamental, ¿cierto? O sea, detectar la pregunta. Porque uno a veces no sabe qué se está preguntando
1: eso es,
0: uno.
1: Eso es lo que no ha cambiado de la investigación.
0: ¿Sí? Formular la pregunta. Yo hice muchos cursos de investigación en el pregrado, después como en diplomados, y nunca pude. Pero en investigación creación tuve un profesor de investigación, una profesora y un profesor, uh-huh. Y yo, es como si yo hubiera descubierto algo nuevo, y eso me lo estaban repitiendo hace mucho tiempo, pero ellos lo enseñaron de tal manera que yo dije, ¡ah, hue madre! Es que esto es así, uh-huh. Y se me hizo muy fácil, ¿cierto? Muy fácil no pues, porque es complejo, pero es que antes era imposible, era como si estuviera en álgebra,
1: claro.
0: ¿Cierto? Uh-huh. Porque los profesores de investigación de antes eran muy racionales, eso es también, esto es, pero con unas claves que nos dieron que a mí, la formulación de la pregunta y los objetivos, yo nunca había sido capaz de hacer eso hasta que llegué a la maestría, ¿cierto? Entonces, esos asuntos formales te ayudan, hay que hacerlos, hay que hacer la tarea, hay que hacer un estado del arte, porque claro. Entonces uno tiene que ver un montón de cosas, ¿cierto? Películas, libros, leer libros.
1: Lo que se ha dicho.
0: Exacto. Uno tiene que tener una base sólida, uh-huh. pero el rollo es saber crear con eso. Uh-huh. Y eso sí es muy personal, ¿cierto? Esto porque me sirve y esto porque no me sirve, uh-huh. De eso racional. Y ya lo otro es, como era investigación creación, por ejemplo en mi caso, de una cultura juvenil de los años 80, uh-huh. Desde 1979 hasta el 85, que yo, ese fue mi marco, en el noroccidente de Medellín, ya muy enclavada la cosa, pero eso venía de Inglaterra, de Nueva York, uh-huh. De México, de un montón de cosas que estaban pasando en el mundo, y pasaron en Medellín en los años 80, en el noroccidente de Medellín, de otra manera. lo mismo pero distinto. O sea, el rock se leyó de una manera, el punk se leyó de una manera, después llegó el metal y se leyó de una manera muy distinta a la noruega, por ejemplo, o a la inglesa o a la neoyorquina en el caso del punk, o de Los Ángeles con The Kennedys. Y no es solo música, la música era como el conector,
1: pero un telón de fondo ahí.
0: Exacto, pero no tanto telón de fondo, no. No es la banda sonora. Era protagonista sí, totalmente. Claro, por sus canciones, pues por lo que decían, por cómo se las, cómo las cantaban o cómo las tocaban, y la estética que la creación estética que hubo ahí alrededor de un vestuario, unos comportamientos, una forma de pensar. El rock que le ayudó mucho a los jóvenes de Medellín de ese momento a tener pensamiento crítico. ¿Cierto? Fue fundamental, claro. Lo que no tenían los... Bueno, los salseros de pronto lo tenían, pero con la política, no con tanto con otras cosas.
1: Pero mira que ahí son como esos contenidos que en alguna medida atraviesan a las personas y que no necesariamente son ese paper o ese informe o esa noticia, sino que es algo que te deja y que pienso yo que ahora le estamos dando un lugar también a reconocerlo como una acción posible dentro de la investigación formalizada que ha tenido la institución universitaria.
0: Es que yo creo que la investigación creación, ¿qué le aporta a la investigación? Le aporta cierta subjetividad, cierta cosa de un sujeto. Entonces yo como empecé yo a ver yo empecé a investigar sobre culturas juveniles hace mucho tiempo en la Universidad de Medellín como co-investigador de Ángela Garcés. Ella escogió el hip hop y yo el punk. Y en mis lecturas me di cuenta de había un libro que yo leí, por eso es interesante leer, y el marco teórico,
1: claro,
0: donde un bogotano, que no me acuerdo quién era, en un libro que se llama Secretos de Mutantes, que es vital para la investigación social sobre jóvenes y de culturas juveniles, y uno de ellos, su artículo, era cómo el rock lo tocó, sobre todo Iron Maiden, y cómo se volvió fanático de Iron Maiden, y ese fue su artículo, y eso me pareció espectacular. Cuando eso yo no había oído hablar de investigación creación, ese término es desde los 80, pero aquí no sé, pues yo lo vine a conocer en la Universidad de Antioquia muy recientemente. Entonces en esa época, 2002-2003, vi ese man, entonces que era posible las subjetividades para investigar, ¿cierto? Porque es investigación creación, entonces puede ir ahí y es otra manera de investigar, o sea, la autoetnografía.
1: Claro.
0: Y cómo tus vivencias se hacen parte de esa investigación, claro, y son muy válidas. Eso me validó a mí mucho. Claro. Nosotros hicimos un trabajo muy bueno, yo hice un trabajo de creación, porque mi producto fue un documental muy largo, pero es muy bueno. Me parecía a mí que es Medellín es un parche punk.
1: Sí.
0: Punk, nosotros decimos punk, sí, no como los argentinos que dicen punk, punk. No, entonces ese trabajo es muy interesante como documento.
1: Sí.
0: De pronto no es una pieza audiovisual muy, muy especial, pero como documento es vital.
1: Yo creo que porque... ahí es muy importante entender momento, ¿cierto?
0: Exacto.
1: Momento y la carga. Erri, aquí el tiempo en radio se nos va volando, pero hermano, yo te agradezco mucho haber aceptado esta invitación. Hay mucho por hablar de lo que vos haces, ¿cierto? Del rock, de también de esa exploración en la pintura que me gustaría de pronto en una segunda oportunidad poder abordar con vos. Porque son, claro, son las múltiples formas de esto que hemos estado hablando, ¿cierto? Eso que te toca, pero que vos necesitas expresarlo de alguna manera, pero que también eso que vemos es un reflejo. Y ahí es donde siento yo que el periodismo empieza a navegar por esas aguas que en algún momento le fueron negadas por un poco la hegemonía también de los medios tradicionales.
0: Yo creo que en Colombia, pero porque hay en otras partes que no.
1: Sí,
0: en Argentina, inclusive en Estados Unidos, en Europa, hay gente que hace cosas muy buenas con otra manera de periodismo.
1: Erri, muchísimas gracias.
0: Gracias, Juan.
1: Bueno, los invitamos a los oyentes para que sigan en sintonía de la emisora de la Universidad Nacional de Colombia, Radio UNAL. Hasta pronto.
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4: A todos quienes nos sintonizan a esta hora, les doy la bienvenida a una nueva edición de UNAL Cultural. Mi nombre es Caterina Jaramillo González y recuerden que nos pueden escuchar de lunes a jueves a las 6:30 de la tarde y en repetición de martes a viernes a las 9:30 de la mañana. Hay músicas que miran hacia las raíces para encontrar en ellas nuevas formas de imaginar el futuro. Ese es uno de los caminos que recorre Sofía Rey en Antónima, su séptimo álbum de estudio, un proyecto en el que tradición, experimentación, memoria e identidad se encuentran a través de una propuesta que la artista define desde hace algunos años como folk y futurismo. Lanzado en abril de 2026 por Grand Up Music, Antónima reúne folclore suramericano, jazz, art pop, electrónica y ritmos afrocaribeños, pero también reúne voces: Gaby Moreno, Daimia Rosena, Mirella Ramos, Zenia Rubinos, Las Áñez, Mariana Barak y los La Charo y Juana Luna. Participan en un álbum que construye una red musical panamericana alrededor de temas como la comunidad, la identidad, la memoria y el papel de las mujeres en la sociedad. En canciones como Si Una Cae, inspirada de Manuela Sáenz, aparece la solidaridad femenina, la resistencia, la memoria histórica, mientras que el tema que da nombre al disco funciona como eje de una obra atravesada por las tensiones entre transformación y memoria, entre lo íntimo y lo político. Detrás de este universo sonoro también hay un cuidadoso trabajo de producción de Sofía Rey y JC Mylar, con mezcla y masterización de Bob Power. Sofía Rey, cantante, compositora y productora argentina radicada en Nueva York, ha construido una trayectoria que desafía las fronteras entre géneros y que la ha llevado a escenarios de más de 35 países. Hoy queremos conocer la historia detrás de Antónima, las búsquedas que dieron origen a sus canciones y lo que significa construir desde la música nuevos diálogos entre las tradiciones latinoamericanas y los sonidos del presente. Para hablar de este proyecto, nos acompaña precisamente su creadora, Sofía Rey. Antes de comenzar la entrevista, de conocer los detalles de este álbum,
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4: Productora, yo quiero saludarte. ¿Cómo estás, Sofía?
5: ¿Cómo te va? Muy bien, todo bien. Aquí contenta de compartir esta charla con vos.
4: Créeme que siempre vamos a estar encantados de conocer un poco más de la intimidad de los artistas, porque creo que eso es muy importante también compartirlo con el público. Y para empezar, como vamos a hablar de este álbum, yo quisiera que nos recomendaras una de las canciones que están allí y que nos ayude como a sintonizar un poco la idea de lo que es Antónima.
5: Perfecto, vamos con justamente Antónima, que es la canción que le da título a este álbum y la primera canción del disco.
4: Perfecto, así que vamos a ir a escuchar esta canción y ya regresamos con la entrevista.

0: Bueno, Sofía, creo que la primera pregunta que se me viene a la cabeza es el nombre del álbum y precisamente de la canción que acabamos de escuchar. ¿Qué significa antónima?
1: Antónima representa como al pez que va contra la corriente. Creo que cuando me di cuenta del tipo de proyecto en el que nos habíamos metido con tantas artistas, colaboradoras de toda Latinoamérica, que cada una de ellas, yo las admiro mucho por su trabajo individual, por las carreras que han logrado forjar, porque son líderes también en sus comunidades, son líderes en cuanto a lo que representan políticamente, socialmente, y lo que representan también desde la música independiente, abriéndose camino, abriendo su propio espacio para contar historias muy reales y para definir músicas que son muy actuales dentro de la música latinoamericana y lideradas por mujeres poderosas, como son cada una de ellas, y que han tenido que realmente luchar contra la corriente solamente para existir y para tener ese espacio en la música. Entonces, Antónima me pareció que representaba mucho esa fuerza, esa contracultura, si se quiere, y termino dándole título al disco.
0: En Antónima aparecen paisanas de aquí de Colombia. Quisiera preguntarte también por esa colaboración en particular, lo que significó conocerlas a ellas, pero también conocer un poco a través de ellas lo que son como los músicos acá en Colombia, pero también quiero aprovechar para que nos cuentes un poquito de esos nombres y esas mujeres que te acompañaron en este camino, un poquito de lo que aprendiste de cada una de ellas para poder construir este mundo sonoro de Antónima.
1: Mira, con las Áñez tenemos una historia de larga data. Compartimos un festival de distrito fónico en Bogotá hace más de 10 años y ellas sabían que yo iba a ir a tocar con mi banda al festival y me propusieron hacer una colaboración con Between, en ese momento con su proyecto Between. Y nada, a mí me encantó, me pareció espectacular lo que ellas estaban haciendo, lo que estaban haciendo con Between y luego también con su proyecto ellas dos. Y a partir de ahí, si no me equivoco, hemos hecho, bueno, muchas colaboraciones, tanto con Between como con Las Áñez, como con Micale, que fue un cuarteto vocal que yo tuve durante muchos años, el que ellas también vinieron de invitadas, muchas veces en Bogotá, otras aquí también en Nueva York, donde yo vivo hace más de 20 años. Y realmente ha sido como esta ida y vuelta, intercambio, me encanta lo que ellas hacen, estamos en comunicación. Esta colaboración surgió porque, bueno, tuve yo la oportunidad de ir a tocar al teatro al Delia Zapata en Bogotá. Lamentablemente ellas no podían venir como invitadas del show, pero yo aproveché la oportunidad de estar en Colombia para que pudiéramos grabar esta canción y hacerlo en un estudio en Bogotá, y así se forjó la colaboración de Antónima.
0: Y las otras mujeres que te acompañan, yo sé que es muy corto el tiempo para hablar de tantas historias y tan grandes mujeres, pero ¿qué resaltarías de cada una en ese proceso?
1: A cada una de ellas las conocí de forma diferente, algunas las conozco hace más tiempo, otras hace menos. Por ejemplo, Mariana Baraj es una artista argentina que hace desde siempre un folclore muy vanguardista, que rescata músicas de raíz del noroeste, sobre todo de nuestro país, pero que ha hecho cosas muy interesantes desde la voz y la percusión, con un set solista, y su primer disco llegó a mis manos a través de un amigo y me pareció espectacular, me gustó mucho, y desde entonces hemos estado en contacto y diciendo, bueno, pero un día tenemos que hacer algo juntas. Finalmente sucedió. A la Charo la conocí por su proyecto Tonolec, que fue uno de los proyectos pioneros de lo que se llamaría por el folk electrónico en Sudamérica. Y nos conocimos en un festival en España, le propuse que grabáramos en este álbum, me dijo que sí, grabamos en la ciudad de Córdoba, también en Argentina. Juana Luna es parte de mi proyecto, canta, hace voces en mi proyecto y la conozco también hace muchos años y tiene un proyecto muy hermoso de folk contemporáneo y me gusta mucho su música y su voz, y grabamos aquí en Nueva York. Seña Rubinos la conozco hace muchos años, la vi en vivo y la conocí yo como audiencia antes que conocerla a ella en persona o como artista. Y luego vinieron instancias en que nos pudimos reunir y digamos, como compartir nuestra música, y también quedó como pendiente. Hubo varios intentos, pero nuestras agendas también eran complicadas. Finalmente lo logramos en esta canción Bailando, que quedó preciosa. Con Daimé Arocena nos conocimos en Miami haciendo un proyecto, otro proyecto juntas, y le pregunté si quería ser parte del proyecto y terminamos también componiendo y produciendo esta canción Zigzag, que también es una de mis preferidas del álbum. Gaby Moreno es alguien a quien admiro muchísimo y la conocí a través de una amiga en común, mi manager, Alexandra Rodas, y Gaby es de Guatemala, es una superestrella de lo que se llaman aquí americana, country music, rock, rock latino, también hace música folk de Guatemala, pero todo con una versatilidad y con un buen gusto maravilloso, y con ella hicimos Rótulo. Y Mireya Ramos, la conozco desde hace muchos años, ella vive también acá en Nueva York, y es pionera aquí en Nueva York, ella formó la primera banda de mariachi femenino en New York, Mariachi Flor de Toloache, que se volvió realmente así icónica, e hicieron giras y grabaciones y se ganaron no sé qué cantidad de Grammys y Latin Grammys, y ella tiene una voz de esas así fenomenales, espectaculares, y pudimos hacer finalmente hace mucho también que queríamos trabajar juntas esta colaboración en Siena Cae, donde ella cantó y tocó violín.
0: Hay algo que quisiera también preguntarte, y es: este álbum es muy íntimo, es un álbum construido también desde esa vivencia del género. Hay muchas mujeres ahí, y pues quisiera preguntarte también desde tu historia personal, ¿cómo fue construir esas letras y esos sonidos que finalmente dieran a entender la potencia de la voz femenina y latinoamericana además?
1: Yo creo que la voz en sí misma, la potencia de la voz femenina, o sea, no creo que sea minimizada, sino que siento que tal vez las historias que cuentan mujeres, o las historias de mujeres, o el hecho de que muchas de estas mujeres son líderes de sus bandas y productoras de sus proyectos, y las que, digamos, toman las decisiones, no solo cantan, creo que eso lo hace diferente. Eso hace dar una confianza al rol de la mujer atrás de una consola de grabación, como líder de un proyecto, como gestora, como jefa, digamos, ¿no? Eso es en la música y en todas las profesiones. Es increíble que en el año 2026 todavía tengamos que estar hablando de esto, o pensándolo, o siquiera contemplándolo, pero es una realidad en donde aún todavía la gente se sorprende. Ah, pero ¿a vos decidiste esto? ¿Vos fuiste la que produjiste tal cosa? ¿O vos fuiste la que compuso? Ah, vos fuiste la que... Porque creo que la cantante mujer es una figura a la que la gente está muy acostumbrada. Las voces femeninas, o sea, históricamente han tenido una importancia brutal en la música, en la música de todo el mundo, y en la música de Latinoamérica sin excepción. Pero creo que ahí es donde está esta diferencia, y en también las historias que se pueden contar, en donde se trae también a la narrativa del aporte de las mujeres como algo central, como algo importante, como algo a ser cuestionado en la forma que se escribió la historia, ¿no?
0: Bueno, eso se ve tanto reflejado, ese liderazgo y esa, como esa sutileza en las letras, pero también quiero hablar de los sonidos, porque la construcción de la música finalmente también se da a partir de esa experimentación que hablábamos, pero hay algo que me parece como curioso, que a veces suena como contradictorio experimentar con tradición, ¿cierto? Porque la tradición a veces suena como rígida, y experimentar es como, venga, movámonos en las posibilidades. Entonces quería preguntarte precisamente por esos dos conceptos, tradición y experimentación, en la búsqueda de los sonidos.
1: Es una muy buena pregunta, y en realidad creo que cuando escuchamos la palabra tradición, o escuchamos la palabra folclore, nos imaginamos algo del pasado y algo rígido, algo que ya es de una manera, que se consolidó de una forma, como que decimos, ah, no, la chacarera es así, el porro es así, la... ¿No? Entonces creo que lo primero es tratar de entender que eso, o sea, el folclore está vivo, está en constante evolución, y que lo que nosotros ahora consideramos como los cánones clásicos de ciertos estilos de folclore en ese momento fueron totalmente revolucionarios y vanguardistas, con mezclas de instrumentos que no existían. De pronto alguien viajó y llevó a Colombia un instrumento que no era del lugar, o mismo de una región a otra se trasladó un instrumento, y en la inserción de ese instrumento a otra música que existía aparece otro estilo de música, aparecen otros elementos, y eso tiene que ver con las migraciones de las personas, las migraciones de los instrumentos, los encuentros, o sea, es la historia de la humanidad reflejada en la música. No es estática, hay cambios constantes, hay situaciones económicas, políticas, sociales, migratorias, que hacen que la música de los pueblos estén en constante transformación y evolución. Sería absurdo pensar, por ejemplo, para mí, yo hago folclore, pero en realidad soy nieta de inmigrantes griegos y españoles. nacida en una ciudad como Buenos Aires, en donde hay gente de todos lados del mundo, con influencia desde de la música clásica en mi casa y del folclore de la Argentina desde que nací, pero también crecí escuchando rock y crecí escuchando punk y crecí escuchando música electrónica como ineludiblemente cualquier otra persona de mi generación en mi contexto. Entonces sería absurdo pensar que yo no, más bien sería antinatural no dejarse permear por el entorno. Y creo que eso es el valor de la música, de poder hacer algo con lo que en realidad nos estamos permeando, o sea, dejarnos permear por lo que nos está afectando, ¿no? Por lo que vemos, por lo que escuchamos, absorberlo y tratar de darle una nueva forma a todo eso que está presente en nuestras vidas, que tiene que ver con, y con la música y los sonidos. Es natural, porque claro, sí, yo toco charango y entiendo de folclore y me fascina, me parece que es el alma absoluta de la música, y sin embargo me encanta Björk y me parece fascinante lo que ella hace, y me parece por supuesto complicado tratar de amalgamar todo eso, pero creo que tanto yo como JC Maillard, que es el coproductor del álbum y con quien coescribimos también alguna de las canciones, lo importante es tener un entendimiento en profundidad de cada uno de esos estilos que uno, con los que uno quiere trabajar, para no hacer una superposición superficial de elementos, sino realmente encontrar esos puntos de unión para hacer algo que suena diferente, pero que respeta de alguna manera estas tradiciones.
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0: Pues en lo personal, ¿qué es? Si a mí me preguntaran una palabra para definir lo que es ser latino, es diversidad. Y precisamente tu música es eso. Es diversidad de voces, es diversidad de sonidos, es diversidad de experiencias. Y precisamente en aras de como de rescatar esa diversidad muy notoria de tu música, quisiera preguntarte, desde la vivencia que has tenido, desde tu recorrido, ¿en qué momento de tu vida llega Antónima? O sea, me explico. Cuando uno mira hacia atrás puede evaluar y decir, bueno, yo estaba pasando por ese momento y por eso se dio este proyecto. Y en este caso, pues estás viviendo ese presente y has tenido un recorrido, y quisiera preguntarte como qué significa para ti Antónima hoy.
1: Creo que Antónima se empezó a dar después de que yo había sacado un álbum que fue muy importante para mí, que se llama Umbral, que fue como un poquito como un salto al vacío a otra experimentación que tenía que ver con la música electrónica y a componer con otras herramientas y con otros elementos que tenían que ver con la música electrónica. Y luego de eso, como que vino la necesidad, las ganas de hacer un proyecto compartido y en colaboración. De una forma u otra empezamos también a volver a un formato más de canción, porque el proyecto anterior estaba muy basado en la idea de loops y utilizando máquinas loopers y procesadores de efectos que también restringían un poco las estructuras de las canciones. Aquí el desarrollo de las canciones es más elaborado y claro, y también abarca mucho más, siento que fue un poquito más hacia el Caribe en algunos momentos y es un poco más abarcativo en cuanto a lo latinoamericano, no tanto de folclore sudamericano o no tanto de estilo sudamericano, sino también del Caribe, de Centroamérica, y eso creo que es a mí siempre me gustan los desafíos, creo que siempre me interesa encontrar algo que no sé qué hacer y tratar de encontrarle la vuelta, ¿no? Y me da sus dolores de cabeza, no te voy a decir que no, pero también me da mucha satisfacción porque siento que estoy yo aprendiendo, y con este proyecto aprendí un montón y me di el gusto de trabajar con algunas de las artistas que más admiro y que sí siento, no que son las mujeres que están haciendo los proyectos más interesantes, son realmente las artistas, las personas que están haciendo de los proyectos más interesantes que existen hoy en Latinoamérica, y eso fue un descubrimiento que hice también a través de un playlist que yo empecé en donde empecé a acumular canciones que se llamaba Voces Contemporáneas de Latinoamérica, y de pronto un día voy a mirar y ¡opa! El 90% eran mujeres, y no fue una coincidencia, realmente sí, en mi opinión, por supuesto, mi opinión y mi gusto musical, ellas y otras que estaban en ese playlist, las hacedoras de una Latinoamérica contemporánea que no tiene miedo a abandonar el mainstream y a hacer algo que realmente es muy potente. Y bueno, ojalá que la gente las conozca también lo que ellas están haciendo y lo que muchas otras artistas están haciendo, que tiene un valor fantástico, cultural y musical. Y bueno, y aprovechar a conocer otras músicas que están realmente representándonos en este momento.
0: Sofía, a mí me encanta que la gente se haga preguntas y tal vez quisiera preguntarte si al empezar este proyecto había algo, alguna cuestión que te persiguiera, que te buscara y te indagara a ti misma, y si finalmente luego de terminar y tener el álbum en tus manos, parte de esa pregunta se resolvió o de hecho se abrió mucho más el espectro a otras preguntas que puedan ser la motivación y el origen de nuevos proyectos.
1: Bueno, si hubiera solo una respuesta, hubiera sido un proyecto facilísimo. Pero hubo muchas preguntas, hubo muchos cuestionamientos, hubo muchas, muchos escollos en el camino. El primero, ya desde lo logístico, de poder juntarse en un mismo espacio físico, porque ninguna de estas colaboraciones se hicieron en forma remota. Entonces se grabó en siete ciudades diferentes. Hubo que encontrar cuándo había estas coincidencias, todo hecho absolutamente a mano, artesanalmente, ¿no? Entonces, eso fue un gran desafío. Y la pregunta era, ¿algún día terminaremos este proyecto? Y lo otro tenía que ver con la cohesividad estilística, ¿no? Porque, por supuesto, es muy abarcativo y va hacia muchos lados. Y cada una de las canciones, yo también las pensé como, esto va a ser la mejor canción que podemos hacer con, supongamos, La Charo. Esto le va a quedar divino. Pero claro, La Charo es muy diferente a Daimei, es muy diferente a Gaby, y todas también son muy diferentes a mí. ¿Y de qué forma esto va a tener una cohesividad estilística y en donde al mismo tiempo cada una de ellas pueda brillar y sentirse cómoda en cada una de las canciones en donde están participando? Y eso fue, creo que, también otro desafío importante, que no, hasta que uno termina, no sabe si va a pasar o no. Y bueno, es tomar el riesgo e intentar, en pos de tal vez encontrar, mejor dicho, una música diferente que uno se imagina, pero todavía no sabe cómo va a ser. Y bueno, por suerte, creo yo que sí, dentro de todo, salió bastante bien.
0: Salió muy bien, y de hecho, ahí va mi última pregunta, y es, son varias canciones que invitamos a que los escuchen, están en las plataformas, ya Sofía nos dirá dónde podemos encontrar el álbum para disfrutarlo completo, pero terminemos entonces con otra recomendación del álbum, otra canción con la que nos quieras despedir esta conversación y que a las personas que la escuchen pues les deje resonando y que terminan, ay, no, debo terminar de escuchar todas estas canciones.
1: Podría ser la segunda canción del álbum. Esta es una canción que compusimos con JC Melar, que es sobre la historia de Manuelita Sáenz, una mujer que tuvo una importancia muy grande en lo que fueron las luchas de independencia de Sudamérica, completamente abandonada por la historia formal y borrada de las narrativas. Y en realidad hablo de ella, pero hablo de tantas otras que también han sido eliminadas de la narrativa o de la historia oficial, y que tuvieron una importancia clave en la sociedad, en la historia, en el forjamiento de la vida que tenemos en este momento, en el año 2026. Y en esta canción participa Mireya Ramos, cantando y tocando violín, y también un gran músico cubano que está aquí en Nueva York, que se llama Pedrito Martínez, a quien posiblemente conozcan muchos de la audiencia. Y se llama Si Una Cae, por este pedacito de la letra que dice, si una cae, otras se levantan.
0: Sofía, muchísimas gracias. Con esta canción damos por terminada la entrevista, no sin antes volver a reiterarlo. Gracias por tu trabajo, por regalarnos una música que nos haga pensar, conectar, que creo que eso es muy importante en estas sociedades de hoy, y sobre todo sentir. Necesitamos sentir, así que muchas gracias.
1: Gracias, Caterina. Te agradezco mucho la entrevista, y gracias a quienes nos están escuchando. Les mando un abrazo desde Nueva York y ojalá nos podamos ver en persona.
0: ¿Dónde podemos encontrar entonces el álbum y encontrarte y seguirte para saber dónde vas a estar, conciertos?
1: Eso, mi página web es sofiarey.com, sofiarey.com, y en Facebook o en Instagram estoy como sofiarey.music.
0: Perfecto, entonces Sofía, muchas gracias.
1: Gracias.

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5: ¿Alguna vez se han preguntado de qué hablan los científicos e investigadores cuando salen de sus laboratorios? ¿O qué historias hay detrás de los proyectos que transforman nuestra ciudad? Pues este es justo el espacio para descubrirlo. Bienvenidos y bienvenidas a De la UNAL a la ciudad, por los 100.4 FM de Radio UNAL Medellín. Yo soy Caterine Jaramillo González y los estaré acompañando en este programa que busca acercarnos a las ideas y las personas que están construyendo el futuro, desde la Universidad Nacional hasta su hogar. ¡Comencemos!
4: ¿Qué está pasando en el país y el mundo?

Ministerio de Salud estima que se requieren cerca de 1.9 billones de pesos para atender los daños que el terremoto del pasado 10 de agosto provocó en la red hospitalaria del país. Según el ministerio, el sismo ocasionó daños en infraestructura y equipos biomédicos y redujo la capacidad de atención de los servicios de salud. Un reporte de la Unidad Nacional para la Gestión del Riesgo registraba hasta el 7 de septiembre 400 centros de salud afectados. A través del decreto 1415 de 2026, el gobierno autorizó el uso de recursos disponibles.